0: instituciones públicas nos dan las espaldas.
1: ¿Cuáles, por ejemplo?
0: Un ejemplo, el Consejo Provincial. Hizo,
1: ¿la competencia de ellos?
0: Claro, los caminos vecinales, sí. Los caminos vecinales, sí. ¿Por qué, en qué motivo? Realmente Mejía comprende 11 sectores, la cual ninguno de ellos no tiene ningún camino bueno. Hicieron una inspección, dijeron que era verdad, nos dijeron que dentro de los 11 sectores nos iban a arreglar un camino por cada sector. Después nos dijeron que no habían recursos. Después nos manifestaron que escogiéramos 5. Escogimos 5 caminos, los más primordiales. Después nos volvieron a manifestar que no había recursos. Ya al cansancio nos dijeron que escogiéramos 2. Escogimos 2 que van a dar a la iglesia, van a dar al centro de salud, en las cuales van a dar a escuelas. En estos caminos pasan niños, adultos mayores, personas con discapacidades y todo eso. Y no nos intervienen ni en los 2 caminos. Estamos a espera. Primero nos dijeron, siempre hemos querido tener la conversa con el señor prefecto, pero nos derivan al ingeniero Jorge Luis Sánchez. El ingeniero Jorge Luis Sánchez nos deriva al ingeniero Julio Zambrano.
1: ¿En el tema de los canales?
0: En el tema de los canales.
1: ¿Qué pasa por
0: ahí? La EPA no está, hemos tenido bastante contacto con ellos para que desasolve la canal, que corresponde desde Mejía hasta la vía principal, vía Crucita. Envió una máquina, solamente limpió hasta Higuerón, y lo que es Mejía no lo hizo.
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3: Era la intervención de Jorge Figueroa, precisamente, pues él reclama por atención por parte de los gobiernos autónomos centralizados que, pues, como él lo manifiesta, golpean las puertas y lo cargan de dores a Pilatos. Jorge Luis Figueroa, presidente de la comuna Mejía del cantón Puerto Viejo. Van por un funcionario, vaya donde el otro, siga donde el otro, y pues así van pasando hasta que regresan nuevamente a la primer planta del edificio del gobierno provincial de Manabí. 19:01, estamos dando por concluido este espacio informativo, mi estimada licenciada.
4: Por supuesto, señor abogado, antes de despedirnos, queremos enviar cordiales saludos en la ciudad de Puerto Viejo a don Nelson Almeida Ibarra, fiel oyente de Radio Sonora Onda. Saludos cordiales para usted y a su distinguida familia.
3: Bien, nos despedimos como siempre agradeciendo pues a toda nuestra audiencia por su amable sintonía. Que tengan todos una excelente noche.
4: Pasen bien.
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5: Sono Onda le da la hora. 19:02.
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0: Buenas noches, amigos, amigas de la información deportiva. ¿Qué tal, amigos, amigas del fútbol? Don Ítalo Ramón Ceballos, buenas noches para usted y también para la amplia y mayoritaria audiencia de Radio Sono Onda 99.7. Así que muy buenas noches, Manabí, muy buenas noches, Ecuador. Muy buenas noches, el mundo entero, donde nos estén observando, donde nos amplifiquen a través de la estación radial Sono Onda 99.7. Ya listos y preparados, como siempre lo manifestamos, después de la información en la tercera emisión de los deportes. Acá arrancamos con todos los pormenores, el acontecimiento también en materia deportiva. Así que bueno, estos son los principales titulares. Atención en la en el tema del ascenso o en el tema de la Serie B del fútbol ecuatoriano, que digamos se pone al rojo vivo en la parte alta. Acá ya no nos importa o no nos interesa mucho. Liga de Puerto Viejo va a jugar ante Gualaceo, es un partido de trámite. Esa es la realidad, que sí le sirve al profe Duarte, es verdad, porque el profe Duarte, ¿no? Al profe Carvajal, Duarte del Manta, el profe Carvajal, sí le sirve porque obviamente él puede ir tomando forma o mirando de qué elementos pueden servir para la plantilla 2027, ¿no? Así que bueno, los que protagonizan en la parte de arriba, Vinotinto, 9 de octubre, Independiente Juniors, bueno, Independiente Juniors, mientras Independiente del Valle esté ahí arriba en el tema de la Serie del Fútbol Ecuatoriano, bueno, ellos siguen estando en la Serie B de nuestro Balompié. Así que bueno, ese es el hexagonal de arriba para ver quién asciende a la Serie del Fútbol Ecuatoriano. Mañana miércoles, atención, va a haber una jornada determinante, así que la vamos a estar compartiendo un poco más adelante. Y lo de Liga de Puerto Viejo, reiterar que vuelve a casa el equipo de la U. Así que el conjunto verde y blanco recibirá este miércoles a Gualaceo desde las 8 de la noche. Así que este es un encuentro donde, digamos, Liga es un partido de trámite. Gualaceo tiene que disputar el tema de la permanencia también en la Serie B del fútbol ecuatoriano, a pesar de que el tema está complicado en la parte de abajo, ¿no? Y por otra parte, vamos a hablar más adelante también del Delfín, del Manta. Don Ítalo, en cualquier momento, para establecer el contacto, usted me indica si ya lo tenemos o no al profesor Ricardo Raúl Duarte para dialogar con él. Vamos a tener un diálogo el día de hoy con el profe Raúl Duarte para tener también los pormenores y las novedades del Manta Fútbol Club. Así que bueno, vámonos al tema, ya tenemos en la línea, gracias don Ítalo Ceballos, le damos entonces la bienvenida a profe Ricardo Raúl Duarte, como siempre, a través de la segunda emisión de los deportes por Radio Sono Onda. Moprito, Carlos Manuel, ya vamos con el saludo a ustedes, primero con el profe Ricardo Raúl Duarte. Profe, ¿cómo le va? Bienvenido, gracias por atender al llamado.
1: Sí, buenas noches, gracias por tu llamada, un gusto nuevamente compartir tu programa. Ha pasado un buen tiempo, creo que siempre es bueno conversar contigo de fútbol y a través tuyo para la audiencia.
0: Gracias, profe. Bueno, las últimas veces que conversamos al Manta le va bien. La última vez que conversamos el Manta ganó, ¿no? La fecha anterior no dialogamos, pero el Manta también logró un resultado positivo. Profe, se viene un partido importante, expectante. Acá hemos pedido que la gente vaya, que apoye, porque realmente a veces no comprendemos a la gente en Manta. Deseamos que apoyen al Delfín, deseamos que apoyen al Manta. En ocasiones la dirigencia nos dan entrada para poder entregar a la gente, pero a veces la gente como que no apoya al Manta y al Delfín, pero hoy los dos los necesitan, tanto Manta como el Delfín, en el tema de la lucha por la permanencia, profe. El criterio, un lindo duelo, profe, que usted va a dirigir en un clásico mantense.
1: Sí, verdaderamente, para mí entender, debe ser el clásico más importante en la historia de los dos equipos. Creo que ha existido muchísimo clásico hasta aquí, pero no con la trascendencia y la importancia de los puntos en juego esta vez. Sabemos de lo que podría significar una victoria tanto para ellos como para nosotros. Creo que eso amerita un poco más lo que usted estaba comentando, el tema de la asistencia de la gente. Pienso que va a ser un buen espectáculo deportivo y con un buen ambiente en el estadio. Creo que están dadas las condiciones. Creo que ambas hinchadas, por decirlo de esta manera, llegan motivados por haber ganado ambos equipos sus respectivos compromisos. Y nosotros, siguiendo con la idea de tratar de sumar la mayor cantidad de puntos en este hexagonal final por el descenso y lograr el objetivo que es salvar la categoría.
0: Correcto. Profe, pendiente también de lo que... Yo sé que usted es un hombre que siempre está concentrado en lo suyo, ¿no? En la parte futbolística, en que el equipo responda. Pero de todas formas hay algo pendiente ahí, ¿no? Lo del tema legal o que se está en el tema de la tratativa de los posibles 3 puntos para el Manta. Entiendo que el jueves podría haber una resolución. De darse el tema a favor, el fallo a favor del Manta, serían 3 puntos importantes que a ustedes los ponen en una posición también expectante para esta misión que tiene usted de salvar al Manta.
1: Sí, en mi opinión personal, yo ya cuento con esos 3 puntos. Están dadas todas las condiciones, o sea, es muy difícil que nosotros hayamos presentado un reclamo legal sin tener los argumentos necesarios en estas instancias. Creo que es la máxima categoría del fútbol ecuatoriano, eso es obviamente aquí. Todo lo que se pudiera manejar o hacer tendría que ser al más alto nivel. Y en ese sentido creo que nosotros estamos convencidos que se ha cometido un error de cómo, por qué no estamos en ese ambiente. Solo estamos esperando la resolución. Tengo entendido que el día viernes podría salir. Pero para ser honesto, soy muy optimista y creo que esos 3 puntos vendrán hacia Manabí, es lo que corresponde. Pero bueno, hay una comisión que está trabajando en eso. Están los representantes legales del club. Y fuera de eso vamos a estar expectantes, porque es imposible despegarse de eso. Hay que ser honesto. No puedo yo hablar y decir que solo me estoy dedicando a entrenar al plantel, pensando en el partido. Estamos mirando de reojo también esa resolución, que para nosotros valdría oro puro. Así que en ese ambiente estamos, seguimos con la firme convicción de que cada partido es una final y hay que jugarla de esa manera.
0: Profe, ¿y qué le dice la dirigencia, qué le dice el presidente, los Estrada, de cara a la posibilidad de salvar la categoría? O sea, el objetivo para ellos es eso, salvar la categoría, a pesar de que suena algo ilógico, pero la mirada está puesta en eso, salvar la categoría. El año anterior el Manta lo pudo conseguir, este año otra vez en esa tratativa de poder lograr la permanencia en la Serie A del fútbol ecuatoriano.
1: Sí, esa es la única meta, el único objetivo que nos hemos puesto todos juntos. O sea, mi llegada al club, ya lo sabía para qué sería. Tratar de colaborar con el granito de arena para que el equipo pueda conseguir los resultados que necesita para salvar. No tenemos margen de error. Lamentablemente hubo mucha brecha entre un equipo y el otro, muchos puntos de diferencia, que gracias a Dios lo podemos ir acortando partido tras partido. A estas horas y en estos momentos ya no miramos tan lejos a los demás equipos en los cuales hace 2 meses estaban, pero lejísimos. A esta altura, con los resultados obtenidos por el plantel, creemos que cada vez estamos acercándonos con autoridad, con merecimiento, porque el equipo ha hecho mérito como para ir acortando la distancia en los puntos.
0: Correcto, profe. Ahora, en estas instancias del campeonato empieza a aparecer la calculadora, ¿no? A echar unos números, a decir, este partido es posible, este no, los de locales hay que ganarlos todos, etcétera, etcétera, etcétera. De los 8 partidos, profe, ¿cuántos puntos usted se ha propuesto lograr?
1: Te voy a ser honesto, no lo hemos visto de esa manera. Cuando nos enteramos del calendario y sabíamos que teníamos 4 partidos en Manta, en el Jocay, independientemente de que seamos local o visitante, porque el calendario se dio de esa manera, sabíamos que teníamos que ganar los 12 puntos del juego. Era una de las pocas vías de salvación que tenía. Y en eso estamos abocados. Seguramente cuando termine estos cuatro partidos, porque tendremos cuatro partidos seguidos, ahora con el Manta, el siguiente de local contra el Cuenca, que nos visitará. Yo creo que después de eso el panorama puede ser mucho más claro, mucho más oscuro. La idea, recién ahí sacaríamos la calculadora, pero ganar 12 puntos no es fácil para ningún equipo en la primera división en el fútbol ecuatoriano, especialmente dado la irregularidad y los muchos cambios de escenario, a la altura, el llano, el sol, el frío. Así que esos inconvenientes siempre se interponen un poco de tener una regularidad. Pero vamos bien, hemos empezado bien, por decirlo de esa manera, dos partidos, hemos logrado 6 puntos en juego, y vamos por el tercer escalón. Y ahora tiene el ingrediente extra, que es el clásico, el ingrediente extra, que ambos equipos están peleando por no descender. O sea, tiene todos los ingredientes como para hacer un partido histórico, en el buen sentido de la palabra. Por eso dije al inicio que para mí este es el partido más importante, es el clásico más importante en la historia de ambos clubes.
0: Así es, profe. Bueno, saludamos mucha gente en Manta, está reportando en sintonía, la gente que nos está escuchando en las diferentes plataformas. Héctor Moreira Chávez le manda a saludar, éxitos. Profe, también Don Bravo en su taxi, un abrazo, vamos, en cambio él es delfinista. Bueno, el público hay para todo, gracias a la gente también que está en el TikTok, a mucho público, ya saben, compartan, sigan, la gente nos ven en audio video real en las diferentes plataformas de la estación radial, en el apartado de televisión también, en los dispositivos Alexa, bueno, en todas las plataformas de la radio, en el FM, en el 99.7. Estamos en diálogo con el profe Ricardo Raúl Duarte, técnico del Manta. Profe, una pena que tengan que restarse puntos, digo, los de acá, ¿no? Los nuestros, los manavitas, Delfín y Manta. En noviembre vuelven a enfrentarse, si la memoria no me falla. Así que creo que para usted, que está dentro de la planificación, ganar ambos compromisos. Estoy seguro que también para la gente del Delfín va a ser lo mismo. Pero para ustedes como Manta y de cara al objetivo de salvar la categoría, no hay margen de error en los dos clásicos, profe.
1: Sí, en el pensamiento nuestro y en el pensamiento de ellos debe estar lo mismo. Al ser dos partidos en el Jocay, es como para ambos decir, ambos los jugaremos de local. Entonces uno quiere aprovechar siempre eso, jugar en su cancha, con su clima, con su gente. Es una pena que ambos equipos de Manabí estén en esta situación. Desearía que en otras circunstancias ahí se peleara cosas más lindas, pero bueno, el fútbol tocó de esta manera, es la situación en la que se dio el rendimiento de ambos equipos durante el año, y tratar de salir, sacar adelante, tanto ellos como nosotros. Así que va a ser un partido que va a estar muy lindo para mi entender. Creo que va a ser un partido muy apretado, muy, muy rígido. Nadie regalará nada, como tienen que ser los clásicos. Y como se dice siempre, los clásicos no se juegan, sino se ganan. Nosotros estamos trabajando con toda la fe del mundo para llegar de la mejor manera y que los jugadores nuestros amanezcan como lo están haciendo, con todas las ganas del mundo, y pelearla como tiene que ser, como lo ha sido y como lo están demostrando.
0: Correcto. Profe, el tema de novedades del equipo, solo lo creo lo de Mateo Ortiz, el resto todo está en orden para que usted pueda poner la alineación que usted crea conveniente, profe.
1: Sí, ya sabe, usted ya me conoce, yo nunca lamento lo que están, lo que no van a estar, al contrario. Yo lo veo más como una oportunidad de aquellos que no han tenido posibilidad de estar jugando de titular. Espero que lo puedan aprovechar, puedan que trabajar y estén a la altura de las circunstancias. Lamentarme por fulano que no va a estar o el otro, eso sería menospreciar a los jugadores que tengo, o minimizar al que podría entrar. Al contrario, el que no está, no está. Siempre convencido que tengo un plantel en la cual todos trabajan día a día de la mejor manera para llegar al momento al ser tomado en cuenta, estar capacitado para rendir al máximo. Y lo han demostrado, como siempre, la manera de trabajar mía. En nuestra llegada al Manta nunca hemos puesto un equipo titular igual. Y eso nos ha dado mucha competitividad dentro del plantel y lo tengo expectante a todos, así que al que le toca sabe que tiene que rendir al máximo, o al menos brindarse al máximo para poder volver a tener otra posibilidad de jugar.
0: Perfecto. No sé si tenemos, Ítalo, en la otra línea a Moprito o no. Listo. Después del diálogo venimos entonces con Moprito y Carlos Manuel. La última de mi parte, profe. El fútbol ecuatoriano, y creo que el ejemplo claro es el tema de la selección. De a rato el gol se le hace un poco esquivo a los delanteros, ¿no? Y esto lo hablo de manera general, porque por ejemplo en el Manta lo bueno es que de a rato terminan marcando todos, marca Angulo, marca Blanco, bueno, el partido anterior marcó Justin Alma, pero a lo mejor usted tiene un trabajo diferenciado para poder resolver esta parte del gol.
1: Sí, la parte mental, la parte emocional, la parte motivacional. Cuando llegué le había manifestado al plantel y a la gente de Manta que el club tenía cuatro centrodelanteros que seguramente es envidiable para los demás equipos. Hay equipos con poder económico, pero 100 veces más y no tiene esos centrodelanteros que tenemos nosotros. Por nombrar Independiente, Barcelona, MLE, La Católica, no tiene cuatro centrodelanteros del nivel que tenemos nosotros. A mí, concepto, obviamente. Yo tengo cuatro centrodelanteros extraordinarios, espectaculares, que en su momento han sido referentes de fútbol ecuatoriano en cuestión de goleador. Ya tienen trayectoria. Ninguno de ahí puede decir que es un agente, tiene su currículo ganado, una trayectoria respetable, jugador de selección alguno, jugador internacional. Entonces, puedo jactarme que, como lo hice a mi llegada, de que tengo cuatro centrodelanteros de los mejores y que los demás equipos no cuentan con eso. Entonces, traté de motivarlo, hablé con cada uno de ellos, darle lo mejor, las posibilidades, las oportunidades. Y después cada cual con su rendimiento tratar de aprovecharlo. Solo ahorita pedí que trabajen como profesionales, con mucha seriedad. Creo que han entendido el mensaje. Y ahora cada vez que decido por uno o por el otro, tiene la posibilidad de convertir, tiene la posibilidad de ayudar y sale ganando siempre el club.
0: Listo, profe. Le agradezco eternamente siempre por el diálogo. En la parte final, profe, hágale la invitación también para que la gente apoye, ¿no? Apoye al Manta y vaya el día del compromiso al estadio, el domingo, ¿verdad? Ese es el partido, si mal no estoy. Domingo 11:30, si la memoria no me falla. Así que invite y también el mensaje a la fiel hinchada del conjunto del Manta.
1: No, la invitación ya está hecha con muy buenas victorias de ambos equipos el fin de semana pasado. Lo que se va a jugar en este clásico, yo creo que la gente lo sabe. Yo estoy convencido que será estadio lleno. Y qué es lo que uno desea como profesional. Entiendo que habrá mucha presión, que será otro ambiente, pero es lo más lindo del fútbol. Uno trabaja siempre para jugar esta clase de partidas, así que estoy convencido que será un gran espectáculo deportivo, esperando siempre que gane el mejor y que ese mejor seamos nosotros. Un abrazo grande, hermano.
0: Listo, profe, gracias, eternamente agradecido, Dios me lo bendiga, y como usted dice que gane el mejor, no me va a meter en problemas, después la gente del Delfín vaya a caer, la gente del Manta, bueno, que gane el mejor, queremos nosotros que los dos se salven, los dos nuestros, los manavitas, el Manta y el Delfín. Gracias, profe, un abrazo y éxitos como siempre. Muy bien, gracias, ahí estaba entonces el diálogo con el profe Duarte. La verdad es que el camino, el recorrido, llevamos con el saludo de Moprito. No sé si lo tenemos a Carlos Manuel, pero el recorrido del Manta, a ver, estos son los 8 partidos que tiene el Manta. Dos de los ocho, son con el Delfín. Bueno, vamos primero. Moprito, Darwin Álvarez Moreira, disculpe el caso, estábamos en el diálogo con el profe Raúl Duarte. Si yo tuviera 3-4 salidas, lo hubiera tenido acá usted, así que tranquilo. Moprito, ¿cómo le va? Buenas noches.
2: Sí, mi querido Ricardo, no se preocupe, tranquilo, nomás a un gran saludo a la audiencia en toda la provincia y en el mundo entero, también a Carlos Manuel, a por supuesto a Ítalo Ceballos en Control Master, a toda la audiencia. Oye, realmente que es muy provechoso escuchar lo que dice el profesor Raúl.
0: Le mando un abrazo reconfortable, Ítalo, a usted, que dice.
2: Tiene un gran amigo, un abrazo también para él. Oye, le decía que el profesor Duarte tiene un buen concepto, se maneja muy bien con el habla, con conceptos claros y precisos en cuanto a su equipo, a su rendimiento. Esperemos que este fin de semana sea un partido de muy buena manera. Saludos cordiales para don Marino Vélez en la ciudad de Manta.
0: Un abrazo para Marino.
2: De la ciudad pública, el equipo del Delfín. Hace poco estuvimos conversando con él. En la tienda de Delfín no hay problema. No hay nada.
0: Bueno, todos hágase la gestión. Listos. Hágase la gestión para los boletos. Estos boletos creo que sí le va a interesar a la gente.
2: Ya están confirmadas las boletas.
0: Ah, ya, perfecto.
2: No se preocupe, que mañana tenemos. Mañana vamos a sortear.
0: Ya.
2: Así que tranquilo, mi estimado Ricardo, eso yo estoy adelantado hace ratón.
0: Pero la gente, desde hoy les digo a los oyentes, a la gente que escucha en Manta, póngase en pilas. Es un partido bonito, Delfín Manta, clásico manabita, clásico mantense. Bueno, la gente irá a clásico manabita, Manta Liga, Delfín Liga, pero ese clásico de Manta, ¿no? El clásico. Un partido donde se van a jugar, se juegan cosas, se pelean cosas, así es, así que de ganar el Manta toma ventaja el Manta, de ganar el Delfín toma ventaja el Delfín, o sea, no hay margen de error ni para el Manta ni para el Delfín, así que pónganse en pilas, mañana estaremos obsequiando boletos gracias a la gestión de Moprito Álvarez.
2: Por supuesto, ya. Decir que el equipo y el Delfín no hay novedades, ha entrenado normalmente desde el día de hoy con el profesor, con el profesor el Pechón León, y no hay novedades, antes regresa jugadores, el caso del argentino Enzo Rubio, que ya cumplió los partidos de suspensión, no hay novedades, yo creo que va a ser la misma alineación que vaya a presentar para el partido con el Manta, el partido que ganaron al equipo del Musurruna el fin de semana. Esperemos que todo sea una verdadera fiesta. No queremos nada de vandalismo, nada de cosas que realmente son groseras por el fútbol. Porque son dos equipos de la misma ciudad, son dos equipos que tienen la misma manera de estar en la Serie A, dos equipos que tienen afición,
0: Mopri.
2: Uno más, otro menos. Y eso es indudable.
0: Mopri, pero perdón que le interrumpa, está bien que usted haga el llamado y es oportuno previo un clásico, un partido, pero yo sí quiero darle la derecha y la izquierda a las barras manavitas, ¿no? Se han portado o se vienen portando muy bien. Hablo de la Mafia Verde, hablo de la barra del Perro Muerto, hablo de la barra del conjunto del Manta. Porque la verdad es que han tenido un buen comportamiento y espero.
2: Zona Norte, Manta, ¿no?
0: ¿Mandé?
2: Zona Norte.
0: Zona Norte, así es.
2: Sí,
0: espero y aspiro que también este fin de semana en el partido no sea la excepción.
2: Ricardo, disculpe que le interrumpa.
0: Siga.
2: Nosotros, como somos orientadores, estamos en un micrófono, es para decirle a la afición que por favor vayan, disfruten de un espectáculo, nada más.
0: Ah, yo pensé que usted.
2: El partido dura 90 minutos y eso es todo.
0: Yo pensé.
2: Mire, yo siempre yo he tenido esa noción de manifestar. El público tiene que ir al estadio, no a disfrutar en familia. Nada que el vandalismo, que es lo peor que existe en el fútbol. Porque hay muchos equipos. Mire lo que hizo Emelec, la hinchada de Emelec. Quemar. ¿Qué sacan con quemar? Nada, le están haciendo un daño al club, y eso queremos que acá en Manabí, en Manta, el día domingo, haya una verdadera fiesta, nada más.
0: Así muy bien, perfecto, 19:30, nos vamos a la pausa. Antes, un saludo para Carlos Aveiga, el hombre del taxismo, la furia amarilla, nos dice cordiales, ya voy como Prito, un ratito, cordiales de la noche, licenciado Ricardo Cedeño. El pastor del comentario, saludos para el Moprito Álvarez y que no vaya al estadio, nos dice. ¡Qué barbaridad!
2: Que no vaya. En cambio, la licenciada Yanela quiere que yo vaya. Está entonces, bien. ¿Cómo es la cosa?
0: No, usted no juega, Moprito. Usted vaya nomás. Usted no le pare bola. No le pare bola que Carlitos Vega le está haciendo una broma. Bueno, vámonos a una pausa.
2: En Puerto Viejo.
0: A ver, saludos.
2: A dos taxistas que el día de hoy los encontré. Don José Solórzano.
0: Ya.
2: Y también don Luis Mendoza, el popular. Le dicen que le dicen el popular Galeano.
0: Pague esas carreras, por
2: bueno, le decía que nos escucha todos los días allí en la cooperativa de taxis San Marco, ahí en el shopping Puerto Viejo, así que un abrazo para ellos.
0: Muy bien, Moprito, ahí están las carreras gratis para Moprito. 19 horas con 32 minutos, vámonos a la pausa, no se despeguen, amigos, venimos con más información. Esto es la segunda emisión de Los Deportes. Pausa, retornamos.
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0: Perfecto, retornamos 19 horas con 35 minutos y avanzamos con el espacio publicitario. 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Por acá nos mandan Yamil Vera Peña, antes de ir con usted, Moprito, nos dice Yalesca Ainhoa Moreira Sornosa, de parte de su tío Ricardo Sornosa, el popular Calabaza, y de su abuelo Sergio Sornosa y su mamá y hermanos. Así que un abrazo, reiteramos el saludo para Yalesca Ainhoa Moreira Sornosa, de parte de su tío Ricardo Sornosa, el popular Calabaza, y su abuelo Sergio Sornosa y su mamá y hermanos. Así que un abrazo, saludos para el abogado Yamil Vera Peña. 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
2: sí,
0: me...
2: Sí, señor,
0: no
2: está
0: me
2: correcto usted.
0: No me traiciona, muy bien.
2: Está correcto.
0: Oiga, a ver...
2: Oiga, diga, digamos. ¿Qué le parece si voy rápidamente los resultados de la Champions el día de hoy?
0: Claro, dele. Adelante, Moprito, despédense con todo lo que usted tiene preparado.
2: El perdió de local 0-2 frente al Sporting de Lisboa. El Villarreal, por su parte, ganó por 3-1 al Napoli de Italia. El Viking empató 3-3 con el Bayern Múnich. el Atlético de Madrid ganó 2-0 al Manchester United, mientras que el Inter de Milán perdió en su casa 3-4 frente al Brujas de Bélgica. El Leipzig le ganó 1-0 al PSV Eindhoven de Holanda, mientras que el Galatasaray fue goleado, manoseado de todo en su tierra, en su cancha, 0-4 frente al Barcelona de España. Y el otro cotejo que también ganó fue el Arsenal, el equipo inglés, 3-0 al Lille de Francia. Ahí están los resultados.
0: Muy bien.
2: Está jugando Copa Sudamericana.
0: Sí, señor.
2: Boca Vasco da Gama, en este impreciso instante. Está de titular don Enner Valencia, ¿qué le parece?
0: Así es, don Enner Valencia, ¿no? Que el fin de semana anterior tuvo otra clara, ¿no? Tuvo otra clara. Está de titular Enner Valencia, Vasco da Gama, ya minuto 15. El partido está 0 para el Boca Juniors, 0 para Vasco da Gama. Ojalá marque Enner, ¿no? Nosotros queremos que le vaya bien.
2: Copa Sudamericana.
0: Copa Sudamericana, así es.
2: Claro, mañana habrá partido de Libertadores. Mire, ¿qué partido? Fluminense-Palmeiras.
0: Sí,
2: otro goteo por Copa Sudamericana. Atlético Mineiro frente al Montevideo City Torque de Uruguay.
0: 17 horas, sí señor.
2: Y el otro cotejo que se juega es Estudiantes de La Plata frente al Flamengo por Copa Libertadores el jueves.
0: Así es, Moprito. Así que ahí está el menú de los torneos más relevantes de nuestra latitud. Libertadores y Sudamericana. Se juega minuto 15, Boca Juniors, Vasco da Gama, 0-0 el partido. Mañana hay un partido también interesante. Acá están los mejores, hay que decirlos.
2: Claro.
0: Acá estas instancias ya llegan los equipos que mejor han hecho las cosas en este tipo de torneo de margen de error. Y mañana juega Atlético Mineiro ante Montevideo City Torque. Como ya lo decía Mopri, el tema de Libertadores, Fluminense, Palmeiras, 19 horas con 30 minutos.
2: Partidazo.
0: Así es, estos son las semifinales de ida que se están jugando.
2: Exactamente.
0: Porque habría que esperar hasta el mes de, bueno, ya finales de mes, pues, ¿no? La próxima semana se juega la vuelta, ¿no?
2: Sí, señor.
0: Si mal no estoy.
2: Ya quedan ya para definir cuáles son los finalistas.
0: Así es. Bueno, Moprito, ayer nos faltó tiempo para hablar del tema del ascenso. Es propicio hablar del 11 de mayo, ¿no? Y también hablar un poco de los resultados de lo que se dieron en esta jornada de los cuadrangulares que se están disputando. Bueno, más bien de estos grupos que se están jugando y que solo uno de ellos va a seguir con vida de cara a la clasificación a la Serie B del fútbol ecuatoriano. Y el 11 de mayo anda recontra bien, Mopri.
2: Sí, señor. Realmente que después de haber empatado en la ciudad de Puerto Viejo el partido con el equipo de Guaquillas, el equipo sacó fuste, jerarquía, coraje, garra, fueron hasta el Puyo y le ganaron a un equipo fuerte como el equipo de Nazareno FC por 3-2. El equipo está muy comprometido para este fin de semana. Va a jugar en el 30 de septiembre, el día sábado, frente al Daquilema de la ciudad de Riobamba. Equipo que viene de perder de visitante frente al Guaquilla 0-1. Vamos a ver cómo le irá al equipo del 11 de mayo, que tiene buenos jugadores, tiene buena plantilla, jugadores que han pasado por la Serie A, Edison Caicedo, el mismo elemento como el caso de Ángel Gracia, el otro Dani Cabeza, en fin, y otros más. Iván Castro, que jugó en Liga Deportiva el año pasado. Entonces, y mientras que los otros elementos que se han sumado, elementos como Luis Angulo, Medina, el arquero Bellolio, es decir, tiene un equipo compaginado para pelear la temporada, porque los dirigentes han hecho el esfuerzo necesario con un técnico como el señor Miguel Parrales, que todos lo conocemos, que sigue haciendo historia porque cada vez que escoge a un equipo, a un club, lo lleva a tramos estelares. Uh-huh. Y eso indudablemente es bien positivo para él, porque sabe realizar el trabajo, al momento tiene un buen cuerpo técnico que lo acoge, que trabaja bien, que tiene una dirigencia que está apoyando insistentemente. En fin, al equipo no le falta nada, mi estimado Ricardo, y esperemos que este fin de semana se haga acreedor de los 3 puntos que serían muy vitales y muy precisos para seguir en la marcha de este torneo.
0: Así es. Bueno, saludos por acá a todos los amigos y colegas también del Círculo de Periodistas de Manaví.
2: Salúdelo a todos.
0: Saludos. A ver, Mopri, salude usted a la gente. Saluda a López Ernesto, salúdelo.
2: A ver, a don Pepe Ernesto Mendoza.
0: Ya.
2: Gran amigo, gran colega. Hombre que siempre está en la sintonía también.
0: Pero usted lo trata con amor y él lo trata con otra forma, pues.
2: No, él sabe que
0: es sí, sí lo respeta, sí lo respeta.
2: Sí, me respeta bastante. Perfecto.
0: Entonces, saludos no. Para Pepe Ernesto, para el abogado Carlos Manuel, que hoy anda de parranda, ¿no?
2: Qué bien, don Carlos Manuel. O sea que se ha dado hoy día. Está bien, tiene derecho.
0: Está bien.
2: No le puedo decir que no.
0: Bueno, saludamos a todos. Un abrazo cordial y fraterno para todos, porque si nombramos a uno y se nos escapa alguno, después la gente se puede resentir. Pero usted
2: abrazo
0: está bien.
2: Para todos.
0: Está bien que salude a Pepe Ernesto Mendoza. Un abrazo.
2: Sí,
0: ¿no?
2: Señor.
0: Bueno, sí, lo de 11 de mayo, esperemos y logre el objetivo. Ya esto aquí en este tipo de campeonatos no hay margen de error, esa es la realidad. Ahora
2: lo que me preocupa a mí.
0: Ya,
2: no sé por qué la ecuatoriana de fútbol no pudo realizar el torneo en mejor andamiaje. ¿En qué sentido? De que darle oportunidad, no solamente, mire, que cada grupo clasifica uno.
0: Claro, pero...
2: Y ahí, los otros que se quedan son equipos que también han hecho su gasto.
0: Pero es que, Mopri, más alargue usted le...

0: bien estructurados.
1: Es, eso sí, por eso es que estas instancias no llegan, no llegan cualquiera, pues, Moprito. A ver, no, bueno, no, pues, vamos,
0: mira, con... los que están allí son los que han hecho, los que han hecho bien el torneo. Han llegado porque han sido mejores que los otros, nada más.
1: Es correcto.
0: Ahora,
1: bueno,
0: el problema...
1: Mopri.
0: Oiga, el problema viene... ¿Cuál es el problema que viene? Que tienen que resolver el asunto con Santa Fe. Que el Deportivo Quito sigue entrenando. Ellos están esperando que les den la... Les den esa... Esa... ¿Cómo le diría? Bandeja de plata.
1: Claro.
0: Para que... Pero yo digo, si van a jugarse la tercera fecha, yo creo que sería ridiculez que un equipo como el Deportivo Quito esté esperando sobre eso. ¿Por qué no ganaste la cancha? ¿Ah?
1: Sí, señor.
0: ¿Qué le parece?
1: Es así. Bueno, si hay discusiones legales, tienen que resolverse, pues, Mopri. Ahí sí hay que
0: totalmente
1: dejar a un lado.
0: De acuerdo.
1: Hay que dejar a un lado. Lo que sí es que tienen que agilitar, porque si ya avanza el torneo, imagínese usted... tomar una decisión, a pesar de que yo creo que no va a pasar mayor cosa.
0: No va a pasar eso.
1: Yo creo que no va a pasar mayor cosa. Oiga, sí, Moprito, saludos a Davila.

0: hacerle.
1: Dicen. Ah, hacerle el gasto.
0: Claro, en cualquier momento vamos a hacerle el gasto con la family a David Lara Yepes. Yo no he probado, pero me cuentan que.
1: Oye, son espectaculares.
0: Espectaculares.
1: Oye. Son espectaculares, excelente.
0: Sí, señor. Oiga, saludos para Héctor Moreira Chávez en Manta. Don Carlos Bravo, nos preguntan por los boletos o los valores de las entradas para el partido de el Manta y Delfín Manta. Bueno, vamos, son los siguientes. Atención, los valores, si los podemos poner, Ítalo, genial, yo se los pasé por ahí. Si no, pues no hay problema. General Sur, $4, la General Sur.
1: Barato.
0: Esto para el domingo. Clásico Mantense.
1: 11:30.
0: Sí, señor, vaya tiempo al estadio, vaya con la familia. Tribuna Vieja, 5. Palco Viejo, 10. Y Suite tendrá un precio de $12. Los niños de 10 años entran gratis, es decir, de 10 hacia abajo, entiendo, ¿no? De 10 hacia claro. abajo entran gratis. Mopri, ¿qué entradas regalaremos mañana? ¿De qué?
1: Tribunas.
0: Mire,
1: tribunas.
0: Son 5 latitas. A ver, tribunas ya. 5 latitas, pues. Entonces póngase en
1: claro.
0: pila. Así que póngase en pilas. Mañana estaremos obsequiando entradas para el partido entre el Manta y Delfín Manta. Así que bueno, vamos al tema de ascenso. ¿Eh? Vamos al tema de ascenso con los resultados, los próximos partidos que nos piden también, Moprito. Le voy a pasar por interno para que usted pueda compartir también la información, Mopri, ¿le parece?
1: Vamos.
0: ¿Le parece la información de ascenso?
1: No hay problema.
0: Yo doy los resultados, usted la próxima jornada. Bueno, se jugó la fecha 2, atención, Milagro Fútbol Club 1, Río Guarico 1, Astillero 2, Insutec 4, Luz Valdivia 1, Señor Montúfar 0, Nazareno 2, 11 de mayo 3, Santa Fe 1, Guaranda 2, Huaquillas 1, Daquilema 0, Alianza, este es Alianza Iguano, ¿no? Acá creo que está el profe. El profe El Gato, creo que está acá, ¿no?
1: El Oye, Gato.
0: Alarcón.
1: ¿Cómo se llama?
0: Alarcón. Sí. Todavía está acá en Alianza, creo que sí.
1: Sí, ahí sigue todavía.
0: Ya, 0-2 cayó el equipo del Gato entonces ante el Patria. Mineros 1, saludos para el emperador Julito César Ibarra. Mineros 1, Ciudad de Yanzanza 0. Los resultados, Mopri, ¿cómo está la tabla de colocaciones? Y enseguida vamos con la próxima jornada. Mopri, dele.
1: Correcto, el grupo A, la tabla está así. Club Sport Patria tiene 4 puntos más 2 de gol diferencia. Segundo lugar se encuentra el Guaranda Fútbol Club. Tiene también 4 puntos más 1. Tercer lugar está el Santa Fe, este Imbabura, con apenas 1 punto menos 1. Y el último lugar, el equipo del Club Deportivo Alianza del Guano, con 1 punto menos 2. En el grupo B está el
0: gol de Vasco, gol de Vasco da Gama 1-0.
1: Visitante.
0: Así es, cae Boca Juniors, ya lo decíamos, Einer Valencia de titular. David Lara Yepes, un abrazo para el que sigue en Onda con Sononda. Sigamos, Prito.
1: El Fútbol Club Insutec, primer lugar en el grupo B con 6 puntos más 4. Segundo lugar se encuentra el señor Montúfar, este de la capital, con 3 puntos más 2. Tercer lugar se encuentra Luz Valdivia del Santa Elena con 3 puntos menos 1. Y en el último lugar se encuentra el Astillero Fútbol Club de Guayaquil con 0 puntos y menos 5. En cuanto a los otros que
0: grupo
1: están
0: C,
1: en
0: el otro, grupo C, Mopri, grupo C, el del 11 de mayo. C. Perfecto.
1: Ahí está, a 11 de mayo con 4 puntos más 1. Lo sigue el equipo del Huaquillas, Fútbol Club de la provincia del Oro, con 4 puntos más 1. Tercer lugar, Daquilema, con 3 puntos y 0. Y el último lugar se encuentra el Nazareno Sporting Club de Pastaza del Puyo, 0 puntos menos 2. Y el último grupo lo encabeza el Río Guarico, este del oriente ecuatoriano, 4 puntos menos 1, más 1.

0: seguido por Mineros, Sporting de Bolívar, con 3.0 de gol de diferencia, Milagro Fútbol Club de la provincia del Guayas con 2.0, y el último lugar, Club Deportivo Ciudad de Yanzaxa, con 1.1. Ahí está la tabla de posiciones de jugar dos fechas del torneo de ascenso Ecuador.
1: Muy bien, vamos entonces a la programación de la próxima jornada en esta etapa de la fase de clasificación del ascenso nacional 2026. Atención, 14, es decir, mañana hay compromiso. ¿Ya? Mañana juega Santa Fe ante Alianza de Guano en el Estadio Olímpico de la ciudad de Ibarra. Recuerdo hace mucho tiempo, bueno, ya tenemos rato que no visitamos ese estadio. Acá en alguna ocasión jugó Liga de Puerto Viejo y allá estuvimos. 16 horas, Santa Fe ante Alianza. Mañana, atención, 16 horas, fecha 3 para el 16 de octubre del 2026, juega señor Montúfar, que enfrenta
0: al
1: Insutec, viernes 16, es correcto, el 15, que es la independencia de Jipijapa, de Montecristi, de Puerto Viejo también, ¿no?
0: No, Puerto Viejo 18.
1: Perdón, 18, no, el 15 es algunas. No, bueno, el 15...
0: Yo sé que es
1: Jipijapa. No, Jipijapa, sí, señor. No,
0: la Sultana del Café.
1: No cometamos errores. Independencia, claro, de Jipijapa.
0: Mucha gente, muchos aficionados nos escuchan a esta hora de la noche. Un abrazo
1: a todos ellos. Así es, Jipijapa, tierrita linda. Así que saludos, claro, a la gente de la Sultana del Café. Nuestro, o parte de nuestro corazón también está allá, ¿no? Así que,
0: claro que sí.
1: Saludamos a la gente allá, a la gente de la zona sur de Guanabí, la gente de la UNESUN, a los compañeros, a la doctora Blanca Soledad Indacochea Ganchoso, nuestra querida amiga y lideresa y rectora de la UNESUN. Saludamos a ella, quien está haciendo un gran trabajo junto al doctor Cristian Cañarte Vélez. Y por supuesto, a todo el claustro docente, directivos, trabajadores y más. Muy bien, avanzamos. Señor Montúfar versus Insutec, en el Estadio Olímpico Guillermo Albornoz, en Cayambe, 10 de la mañana, partido para el sábado. Viernes 16, sí, señor. Viernes 16, Milagro Fútbol Club, Milagro sin S, ante Mineros, saludos para el emperador. Mineros, Estadio de los Chirijos, en Milagro, 14 horas. El 11 de mayo, este sí juega el sábado, así que póngase pila, Moprito. Ya el profe Parrales le dio un mensaje el profe Miguelito Parrales. Terrible, profe Parrales. Sí. 11 de mayo, Fútbol Club ante Aquilema en el Estadio 30 de septiembre, sábado 12 en la tarde. El sábado, Astillero Fútbol Club ante Luz Valdivia. Estadio Alejandro Ponce Novoa en Guayaquil, 15 horas. Ciudad de Yanzanza ante Río Aguarico. En el Estadio Municipal Juan Galarza Márquez en Yanzanza, 15 horas. Y el Huaquillas, que se enfrenta al Nazareno, lo hace el día sábado en el Estadio Humberto Arteta Mayesa. Esto es en Huaquilla, 8:30 en la noche. Y el Patria, que enfrenta a Guaranda en el Estadio San Borondón Arena. Esto en San Borondón, 12 del día domingo 10 de octubre del 2026. Así que, ¿qué le parece, Mopri, el rival de 11 de mayo?
0: El Daquilema, un equipo que también está en esta cita finales, ha demostrado buen trabajo. Ahí viene uno de Junín. Así que la gente de Junín puede irlo a observar. Él se llama Carlos Basurto, marcador central.
1: Perfecto.
0: Buena estampa, 22 años. Yo se lo recomendé al profesor, a inicio del año, al profesor Raúl Duarte.
1: ¡Qué belleza, hombre!
0: Sí, señor, no lo
1: quisieron. O sea, usted eres empresario.
0: No, lo que pasa es que el chico de acá de Junín quería jugar en liga. Y yo le dije que fuera a entrenar, pero el profe el profe como que ya no tenía, no quería más jugadores porque tenía ya llamado, oye, tenía el cupo completo.
1: Perfecto. Entonces, Mopri, nos vamos.
0: ¿Ah?
1: No hay tiempo para más, nos vamos.
0: Ah, ya, correcto. Nos vamos entonces.
1: Nos vamos, don Ítalo tiene que descansar, pues.
0: Claro que sí. Bueno, mañana vendrá otro día más de trabajo. Así que la recomendación es que mañana estaremos nuevamente en esta programación deportiva de Zona Onda Deportes, segunda emisión.
1: Perfecto.
0: Hasta entonces, pasen bien, buenas noches. Gracias.
1: Gracias. 33 minutos, Boca 0, Vasco da Gama 1. Nos vamos, gente. Un abrazo. Gracias por acompañarnos. Mañana avanzamos con más información en el orden deportivo. Pasen bien. Un resto de noche bendecida. Que Dios me los bendiga. Pasen bien. Chao. Gracias, Ítalo.
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0: Sono Onda le da la hora. 20 horas, 19 minutos.
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0: Sono Onda le da la hora. 21 horas, 8 minutos.
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0: está bien.
1: Sono Onda le da la hora. 21 horas, 48 minutos.

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0: Sono Onda le da la hora. 22 horas, 32 minutos.
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0: Sono Onda le da la hora. 22 horas, 39 minutos.
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0: Sono Onda le da la hora. 22:55.
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0: Sono Onda le da la hora. 23 horas, 4 minutos.
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0: Sono Onda le da la hora. 23 horas, 17 minutos.
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0: Sonoonda le da la hora. 23 horas, 25 minutos.
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0: Sono Onda le da la hora. 23 horas, 50 minutos.
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0: Sono Onda le da la hora. 0:25.
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0: Sono Onda le da la hora. 0 horas, 38 minutos.
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0: Sonoonda le da la hora. 1:39. Gracias por acompañarnos. 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

0: Sono Onda le da la hora. 1:50.
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0: Sonoonda le da la hora. 3:18.
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2: Escuche las tres formas para ser feliz. Primero, siempre piense en el éxito. No piense en el fracaso. Segundo, recuerde que usted es el mejor de lo que cree ser. Y tercero, crea en grande.
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1: Sono Onda le da la hora. 4:10.
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0: Sono Onda le da la hora. 4:19.
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0: Sonoonda le da la hora. 4:29.
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0: Buen día, buen día, ¿qué tal? Buen día, ¿qué tal?
1: Buen día de Dios.
0: Bienvenidos y bienvenidas a la primera emisión de Zono Onda Noticias, 4:52 minutos, 4 de la mañana, 52 minutos, ponga tiempo su reloj, son las 4 de la mañana, 52 minutos, bienvenidos y bienvenidas, desde Puerto Viejo estamos emitiendo esta señal para el Ecuador y el mundo a través de la www.sononda.com. Muy buen día. Saludos a las personas que están trabajando, a las personas que están descansando, a la gente linda de Manabí que se está despertando. Muy buen día. Despierta Puerto Viejo, despierta Manabí. Antes que salga el sol, estamos aquí en Sononda con la noticia bien puesta, la alegría encendida y afilados para hoy día. Arriba esos corazones, que si ayer las cosas salieron mal, hoy es el día. Hoy tenemos esa nueva oportunidad para hacerlas mejor, porque la vida no siempre nos regala días bonitos, pero nosotros podemos regalarles a nuestros hijos, a nuestra familia, a nuestra esposa, a nuestro esposo, una sonrisa cada día, un te amo, un te quiero, un me hace falta, un abrazo. Venga para acá ese abrazo a toda la gallada de Zono Onda desde el norte, centro norte, centro sur. Muy buen día a toda la provincia. ¿Qué tal? Despierte la gente en Rocafuerte, en San Vicente, en Santa Ana, en Sucre, en Tosagua, allá en Pedernales, en Pichincha, en Puerto Viejo, en Paján, en Olmedo, en Montecristi. Muy buen día en Manta, en Junín, en Jipijapa. Muy buen día. Despierta, hombre, Jaramijó, ponte las pilas, en el Carmen, en Chone, en 24 de mayo, arriba, mi gente, 350 kilómetros de playas, la radio más chévere, más bacán de la costa ecuatoriana. Aquí está Zono Onda, 4:54 minutos, ya estaremos con don Pepe, en unos minutos estaremos con don Enrique también. ¿Qué tal? Buen amanecer. Les saluda Jonathan Chávez en este nuevo día, en este miércoles 14, y nos vamos con don Pepe Cedeño hasta la ciudad Puerto, hasta la ciudad de Manta. Adelante, don Pepe, a través de Zono Onda Noticias.
2: Informativa de Manabí, ¿qué tal? Buenos días a ustedes, buenos días a nuestra audiencia, esperando que todos estén amaneciendo bien, ¿no? Una madrugada aparentemente bastante tranquila, sin mayores novedades hasta el momento, sin presencia de lluvia, caluroso, sí, para qué contarles todos los días, ¿no? Novedades durante la noche no se han registrado, aunque anoche reportaban un incendio, pero eso era en territorio de Montecristi, no especificaron exactamente en qué lugar, estaban pidiendo presencia de los bomberos, pero los de Manta obviamente tenían que respetar aquello porque está dentro del territorio de Montecristi, o sea, salvo cuando hay un incendio de mayor magnitud, que a través del 911 mismo piden refuerzo o apoyo, pero en todo caso hay un incendio que no se dio mayores detalles. Operativos también, ayer observamos elementos de la policía en diferentes lugares haciendo recorrido y también haciendo control, revisión de vehículos por la universidad. Observamos por la parroquia Luis Alfaro temprano, observamos anoche ya de regreso por la vía interbarrial de lo que uno pudo recorrer y observar, pero hemos observado en diferentes lugares, ha habido varios detenidos también en estos días, incautación de municiones, ya ustedes tendrán mayores detalles de lo que ha entregado como información la policía en las últimas horas. Así está amaneciendo este nuevo día en el puerto Manabita, ya mitad de semana, imagínense, y ya mismo también estamos mitad del mes de octubre. Todavía, gracias a Dios. ¿Cómo ha estado la capital? ¿No ha llovido en Puerto Viejo?
0: Está seco, don Pepe, con la novedad que anoche...

0: de la recolección. Dice que lo están, van a, o están tratando de hacerlo de forma permanente. No ha habido una, en estos días, esa discordia de que uno dice que es inteligencia artificial, el otro va y le busca los puntos donde hay basura, bueno, en fin. Pero
1: Oiga,
0: ahí
1: pero
0: vamos.
1: la misma alcaldesa dijo que parte de eso es de campaña sucia con inteligencia artificial.
0: Sí, bueno, en
1: ¿O
0: parte
1: no?
0: también, no, yo no sé si lo hagan con inteligencia artificial. Lo que sí me he dado cuenta es que justamente hay páginas que van, saben que en un lugar la gente acumula basura, ¿no? Lugares inclusive donde se ha pasado el recolector, porque yo he reportado también lugares con basura, lugares que, y he observado cuando el vehículo está recogiendo la basura, o el día que está limpio y al día siguiente nuevamente hay basura, la gente acumula basura. Yo no sé por qué, yo no entiendo por qué. Entonces, hay páginas que sí van, precisamente saben ahí que ahí hay basura y ahí van. Y yo creo que no está malo eso. A mí está bien que se reporte, yo también lo hago. El asunto es cuando se sobredimensiona, o sea, por ejemplo, yo voy y digo, Manta está de esta manera, así está la ciudad, allí está el detalle. De ahí que yo vaya a un punto y diga que hay desechos, estoy mostrando la realidad. Pero si ya digo, pero yo puedo ir al punto específico. Pero si ya digo que es toda la ciudad, ahí ya como que no cuadra, ¿no? No creo que siempre sea inteligencia artificial. Hay lugares que son reales. Yo ahí ya no puedo, no soy tan bueno en la tecnología. Pero todos estos meses van a pasar así. Pues dime qué te diré. En ese caso, yo creo que hasta cierto punto ganamos los ciudadanos porque tendrá que la administración, para evitar todo aquello, acelerar más, buscar la forma de que se recoja permanentemente la basura como lo están haciendo por estos sectores casi todos los días. El tema del agua, las críticas valen, ahora estamos recibiendo agua. Entonces yo creo que cuando hay democracia debe haber todas estas cosas, doña Roldán Chávez. Así está. El amanecer, saludos a todos nuestros amigos oyentes, amigos taxistas que a esta hora ya están recorriendo, gente de la cooperativa Ayacucho, los buses urbanos que ya se están levantando para ir a sus actividades y nos van escuchando. Gracias. Amigos agricultores y pescadores, gracias a todos ustedes por su sintonía. Lo mismo a Antonio Chávez, usted continúa informando a través de Solona
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1: fuerza informativa de Manabí. Gracias, don Pepe, por su aporte informativo desde el puerto, desde la ciudad de Manta. Son las 4:59 minutos. 4:59 minutos. Dice por acá, dice don Humberto Parrales en Jipijapa. Ayer también varios sectores de la ciudad se reportaron con cortes de energía eléctrica. Por ejemplo, en el tramo donde yo vivo, en la Parrales Iguales, estuvimos varias horas sin energía eléctrica. Desde Jipijapa nos escriben por acá. Déjeme ver los mensajes que llegan a la estación, al buzón. A ver, vamos leyendo. Póngame el ritmo, póngame el ritmo. Póngame el ritmo de la mañana. Muy buen día, amigos de la radio Sonora. Bendecido día, Maximiliano Alcíbar. Seleni Villalba. Hola, buen día. Dios le bendiga. Saludos desde Santo Domingo de los Áchilas. Aquí en Onda con Sonora. Sí, como siempre. Franklin Cedeño Aray. Buen día, compañeros de Sonora. Hoy amanecimos sin luz. ¿Dónde? A ver. Sector Estadio Mercado. Mercado número 2, San Pablo. Mire, sin luz por acá. ¿Amanecieron o recién se fue la luz? Ah, don Franklin Cedeño, cuente, informe sin luz en la parroquia San Pablo, el emperador Julio César Ibarra, que reporte Pablo Intriago. Hola, buen día. A ver, por acá tenemos otro mensaje. Buen día, bendiciones. En la pradera se fue la energía dos veces en una hora de la tarde, dice don Giovanni Palma. ¿Qué tal, mi pana? Gracias por ese reporte allá en Manta, en la pradera. Muy buen día. En Mutre Adentro queremos agua, por favor, ya 15 días sin el líquido. 15 días, imagínense, por acá nos están escribiendo, 15 días sin agua en Bonce. Son las 5 de la mañana en punto, 5 de la mañana en punto, tenemos pausa, nos vamos a la pausa, ya retornamos, no se despegue de la sintonía de Radio Sononda.

0: extraño.
1: Perfecto, algún inconveniente tenemos acá con la pausa. Ya nos vamos a ir a la misma. Mientras tanto, vamos con información, vamos con noticias. Tenemos noticias, noticias, noticias en el Retuiteando con el Ministerio del Interior. Retuiteando con el Ministerio del Interior. Han existido operativos, como siempre, aprehendidos, vehículos recuperados, armas de fuego incautadas en el Retuiteando con el Ministerio del Interior.

0: Exterior, vamos con noticias, con información a través de Sonda su estación. Son las 5:01, 5:01, noticias de la Crónica Roja. En Chone, militares le hallan un arma de fuego y sustancias ilícitas durante revisiones. Personal de la Fuerza de Tarea Conjunta de Manabí del Ejército aprendió a Justin TV durante un operativo militar en la parroquia Canuto del Cantón Chone. En la intervención se incautó un arma artesanal calibre 38 con dos municiones, además de 34 tubos con sustancias blancas, 80 sobres con la verde y una funda con un polvo amarillo. El aprendido y las evidencias quedaron a órdenes de las autoridades y también para la audiencia. Militares le hallan armas de fuego y sustancias ilícitas durante revisión en Chone a un individuo, a un hombre. 5:02 en Puerto Viejo, queda herida en un accidente de tránsito en la vía hacia Pimpiguasí. Un motociclista resultó herido tras sufrir un accidente la noche de lunes en la vía Puerto Viejo-Pimpiguasí. Personas que presenciaron el hecho acudieron de inmediato a auxiliar a la víctima, brindándole apoyo inicial en el lugar allá en Pimpiguasí. Minutos después, el afectado fue trasladado a una casa asistencial. Ocurrió aquí en Pimpiguasí, en la vía Puerto Viejo-Pimpiguasí, el día lunes. Son las 5:03, incendio destruye una casa en la madrugada. Esto reportábamos ayer a esta misma hora en Santa Ana, un incendio destruyó por completo una vivienda y causó daños en el 70% de otra. Esto ocurrió en la madrugada del día de ayer en el sector Los Malvales del Cantón Santa Ana. Este siniestro dejó además una persona herida. La alerta ingresó a las 2:00 a.m. desde la sala operativa del centro zonal Puerto Viejo y se coordinó de inmediato el despliegue de la policía, también de los cuerpos de bomberos de Santa Ana y Puerto Viejo, para atender esta emergencia. 5:04, al llegar al sitio, las autoridades constataron que el fuego consumió totalmente una casa de construcción mixta. Los miembros de la casa de la Casaca Roja ejecutaron intensas labores de sofocación y enfriamiento para controlar las llamas, logrando proteger una tercera estructura que estuvo cerca de ser alcanzada por el fuego. Durante las labores de socorro, el personal médico atendió a una persona lesionada y la trasladó al centro de salud del Cantón Santa Ana. Hasta julio de 2026, Manavilla registra 1.162 emergencias vinculadas con el fuego incendio. Esto según reportes oficiales del ECU 911. 1.162 emergencia vinculada al fuego en Manabí. En este año, este incendio destruyó una casa y el 70% de otra. 5:06, son las 5:06.
1: Son las 5:06, ya en las 5:06, tiempo exacto, la hora en el país, la hora en todo el Ecuador continental. Mi estimado Jonathan Antonio Chávez Ruiz, amigos y amigas oyentes de la radio, un excelente día, un lindo amanecer a cada uno de ustedes. Por favor, digamos todos con fervor y con devoción: bendita sea tu pureza y eternamente lo sea, pues todo un Dios se recrea en tan graciosa belleza. A ti, celestial princesa, Virgen Sagrada María, te ofrecemos en este día alma, vida y corazón. Míranos con compasión, no nos dejes, madre mía, y en nuestra última agonía sé nuestro amparo y protección. Amén y amén. Y entramos así, de Juan Pimpón, directamente con la oración, mi estimado Jonathan Antonio, porque solamente estamos en las manos de Dios. Estamos en las manos de Dios, estamos en las manos de la Virgen y de, llámese como se llame, su poder superior. Toda la noche, Señor, desde las 7:00 p.m. no hay luz en gran parte de la ciudadela municipal, hasta ahora, toda la bendita noche. ¿Usted cree que se puede vivir tranquilo así?
0: No, pues con
1: no se puede,
0: incertidumbre. ¿Desde qué hora, comandante?
1: Desde las 7:00 p.m. no hay luz en gran parte de la ciudadela municipal y han sido incapaces de acercarse la cuadrilla que está acudiendo normalmente a conectar unos cables, no sé qué es lo que están haciendo allí, porque dicen que son ya los transformadores que no abastecen. Uno, dos, En horas de la madrugada hubo como un intento de que llegaba la luz, se encendieron todos los focos, me levanté, eran las 2:30 de la mañana, y me percaté de que nuevamente toda la parroquia Picuazá estaba sin energía eléctrica. Y ahora que vengo al centro, todo el centro de la ciudad está sin luz. Desde el semáforo de la Universidad Técnica de Manabí, todo el centro de la ciudad, de la zona del estadio, Avenida Universitaria, todas las transversales, todo el centro está sin luz. A mí no me van a decir que son los transformadores, que es que no funcionan, que es que es un desperfecto, que es que...
2: ¡Qué casualidad!
1: ¡Qué casualidad!
2: Buenos días, compañeros. Y a ellos súmele, calle 22 de noviembre, sector de la Ciudadela Vicente Vélez, Los Ángeles, Los Florones, todo este sector anoche, sin energía eléctrica desde anoche.
1: Vamos a la pausa, ya venimos.
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3: Bien, son las 5:10, ya las 5:10, tiempo exacto, la hora en todo el país, la hora en todo el Ecuador continental, amigos y amigas oyentes. Vamos con don Enrique Moreira. ¿Qué tal, don Enrique? ¿Cómo le va? Bienvenido a Sono Onda.
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5: La fuente informativa de Manaví, gracias, compañeros oyentes de Radio Sono Onda 99.7. Estamos listos ya para poder seguir informando. Estamos acá en la parroquia Sosote. Solo ya para indicarle a los señores quienes le corresponde. Hay un apagón en este sector, se pone un rato la energía en horas de la noche, del sector de la entrada a Las Peñas hasta el sector de Tierras Amarillas. No hay energía, no hay luz en el parterre principal. Esto ocurrió de anoche y todavía no llega la energía en ese tramo, en ese sector. Está muy peligroso a la entrada del sector de Tierras Amarillas, ahí quien va al cruce hacia el cantón Rocafuerte. Ahí reina una oscuridad y necesita el alumbrado. Por ahí falleció también anoche un señor en el sector de Tierras Amarillas, señor comerciante también falleció de una cirugía que realizaron en un hospital en Puerto Viejo y están velando el cadáver. No recuerdo el nombre, pero es un señor de, le dicen el Chamo, y necesitan la energía al sector, en ese sector de entrada de Tierras Amarillas por el parterre principal. No hay energía sobre este sector porque hubo un apagón. Y acá también las lámparas en el parterre principal tampoco no prenden. Acá solamente las lámparas que están a un costado y eso que alumbra un poco el puente peatonal elevado que tiene acá la parroquia Sosote. A propósito, se necesita también urgentemente a los señores miembros de la Policía Nacional. Hay inconveniente al cruzar los padres de familia con su hijo hacia el colegio Simón Bolívar, porque aquí ha ocurrido muchos accidentes de tránsito. Antes se lo hacían los señores hasta de la Comisión de Tránsito o los señores los policías de aquí del sector de Tierras Amarillas, pero ahora no se lo está haciendo. Se necesita entonces la presencia de ellos en principal en horas de la mañana para que puedan dirigir el tránsito en este sector por el tema de los alumnos que ingresan hacia este prestigioso plantel educativo como es el Colegio Simón Bolívar. Así está entonces, compañero, el clima, no hay presencia nada de lluvia hasta el momento por acá, así está, estamos secos, dice uno por acá, de lo que se da el clima acá en el cantón Rocafuerte, sector de la entrada a San José de Las Peñas, amigo, donde se hizo un trabajo, pero no, yo no sé si esto, quién regula esto. Principal acá en estos sectores, veo que las lomas están sacando por volquetadas de tierra donde hay ceibos, yo no sé de quién será la competencia de estas tierras que están sacando materiales. Todos los días sacan materiales en las lomas por estos sectores. No sé si esto sería algún inconveniente que pueda ocurrir, ya que estamos en la cuestión del fenómeno del Niño, si esto perjudica. Pero la entrada de San José Las Peñas en ese sector se está hundiendo, hicieron un doble riego a través del gobierno provincial de Manaví. Se está hundiendo por las volquetas que pasan a diario y en este sector, ante el sector de la Loma de los Ramírez, también observamos también volquetas que están trabajando, bajando las lomas, sacando esa tierra blanca, y yo no sé si esto hay alguna competencia de, sobre el tema de la de los ceibos, porque veo que hasta los ceibos están siendo perjudicados en estas lomas donde están sacando demasiada tierra, y estas tierras las venden. Estas tierras, cada volquetada de estas tierras vale entre 15, 20 dólares, vale una volquetada. No es que regalan estas tierras las venden también para lugares donde a veces no llega la obra, y eso sirve para poder hacer hasta rellenos de casas, también sirven para hacer rellenos de casas, también más lo la utilizan. Entonces, ojalá que no vaya a perjudicar, porque son dueños de algunos terrenos que tienen ellos, y ahí están haciendo todos estos trabajos, realizándolas, bajando las lomas. Yo creo que para mí esto sería hasta un peligro para que haya esta vivienda sobre la parte baja, estimado. Así está entonces, compañeros oyentes de Radio Sononda. Saludos para Serén Zamora, también que reporta sintonía allá en el Mercado Guardián número 2 de la Parroquia San Pablo, para los amigos taxistas, y también un abrazo fuerte para la gente acá del sector de San José de la Peña y acá en la Parroquia Sosote. Compañeros, a través de Sononda Noticias.
3: Bien, muchísimas gracias, don Enrique Tarelli Moreira, usted por la información desde la Parroquia Sosote de Rocafuerte. Son las 5 de la mañana, 15 minutos, 5 de la mañana, 15 minutos, tiempo exacto, la hora en todo el Ecuador continental. 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Niña Mary, vamos a la pausa.
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4: Ay, don Jonathan Antonio.
3: Ya son las 5 de la mañana con 18 minutos. A ver, hay un pequeño inconveniente. ¿Ya la cortó o no? Vamos a anunciarle ya. Hay un pequeño inconveniente en el tema del Facebook Live. Estamos en la radio, obviamente, que de la radio no salimos. Y pues ya se va nuevamente a levantar la señal, mi querido Jonathan Antonio. Ya se va nuevamente a levantar la señal para que usted nos vea y nos escuche en óptimas condiciones, porque incluso se ve que se está escuchando lo que conversamos por interno, ¿no? Se escucha lo que hablamos por interno. Por
8: oiga, ya aparece el gran hermano aquí, la sí, gente está que...
4: quería que yo dijera algo.
8: Ay, ay, ay.
3: Bueno, 5. La hora, niña.
8: Está esperando
3: Mary,
8: a ver
3: hora,
8: qué dice
3: favor.
8: La niña Mary.
4: 5:18, 5 de la mañana, 18 minutos.
3: 5:18, 5 de la mañana con 18 minutos, tiempo exacto. Bueno, vamos con información, vamos con más noticias. Caen dos de una banda. Miembros de la banda Los Chone Killers se habían desplazado desde Guayas hasta Manabí para asaltar en un local de celulares. Aquí la noticia.
4: Dos delincuentes capturados en Tosagua eran de Los Chone Killers y llegaron desde Guayaquil para cometer un asalto.
3: El audaz atraco perpetrado por 8 integrantes de una organización criminal dejó pérdidas estimadas en aproximadamente $50,000.
4: El hecho ocurrió en un establecimiento de venta de telefonía móvil del Cantón Chone, donde la violencia y la intimidad marcaron la jornada.
3: 5:21, según el registro de las cámaras de videovigilancia del establecimiento, dos de los delincuentes ingresaron al local comercial. En el interior, los asaltantes amedrentaron a dos mujeres que atendían en el negocio en ese momento.
4: Acto seguido, procedieron a sustraer rápidamente 30 teléfonos celulares de alta gama de la marca iPhone, junto con otros artículos de valor que se encontraban en exhibición. Todo el botín fue depositado dentro de un bolso grande que los delincuentes llevaban consigo para asegurar el rápido traslado de lo robado.
3: Mientras el delito se ejecutaba en el interior, 6 cómplices permanecían ubicados en el exterior del negocio a bordo de varias motocicletas, manteniendo la zona bajo vigilancia.
4: Una vez concretado el robo, los dos asaltantes salieron hacia la calle, abordaron las motocicletas que los esperaban en las afueras.
3: 6:22, las 6:22. Entonces, niña Mary, son dos delincuentes de una banda que cayeron detenidos allá en el Cantón Chone. Las 5:22, 5:22 y también en Chone, militares le hallan un arma de fuego y sustancias ilícitas durante una revisión. Personal de las Fuerzas de Tarea Conjunta de Manabí del Ejército aprendió a Justin T.B. durante un operativo militar en la parroquia Canuto, allá en Chone. En la intervención se incautó un arma artesanal calibre 38 con 2 municiones, además de 34 tubos con una sustancia blanquecina, 80 sobres con material verdoso y una funda con un polvo amarillo. El aprehendido y las evidencias quedaron a órdenes de las autoridades para la audiencia. Militares le hallan arma de fuego y sustancias ilícitas durante una revisión.
4: 5:22, amigos oyentes, son las 5:22.
3: Mucha atención en Santa Ana, un incendio destruye una casa en horas de la madrugada, tal como lo informaba don Jonathan Antonio la madrugada de ayer. Aquí la noticia.
4: Un incendio destruyó por completo una vivienda y causó daños en el 70% de otra la madrugada de este martes en el sector Los Malvales del Cantón Santa Ana.
3: El siniestro dejó además una persona herida.
4: La alerta ingresó al ECU 911 a la 1:59 desde la sala operativa del Centro Zonal Puerto Viejo. Se coordinó de inmediato el despliegue de la policía y del Cuerpo de Bomberos de Santa Ana y Puerto Viejo para atender la emergencia.
3: 5:23, al llegar hasta el sitio, las unidades constataron que el fuego consumió totalmente una vivienda de construcción mixta.
4: Los miembros de la Casaca Roja ejecutaron intensas labores de sofocación y enfriamiento para controlar las llamas, logrando proteger pues una tercera estructura que estuvo cerca de ser alcanzada por el fuego.
3: Durante las labores de socorro, el personal médico atendió a una persona que estaba lesionada y la llevaron hasta el Centro de Salud de Santa Ana.
4: Hasta julio del año 2026, Manabí registra más de 1.162 emergencias vinculadas al fuego, según reportes oficiales del ECU-911.
3: 5:24, ya son las 5:24. Esa es la hora exacta, esa es la hora en todo el Ecuador continental. Y vamos con el siguiente dato informativo. Lamentable, desde Chone buscan a un hombre en el río. Fue arrastrado por la corriente cuando pasaba con su acémila. El animal fue hallado herido y con vida metros más adelante, pero su dueño no aparece. Aquí la noticia.
4: Elmer Antonio Giler Moreira, de 51 años de edad, permanece desaparecido tras ser arrastrado por la corriente del río Mongoyam. La tranquilidad de la parroquia rural Chibunga, ubicada en el cantón Chone, se ha visto alterada por la angustiosa búsqueda de Elmer Gilere, cariñosamente conocido por sus familiares y amigos como Emelet.
3: 5:24, el ciudadano desapareció durante la madrugada del lunes cuando intentaba cruzar el caudaloso río Mongoya en compañía de su acémila.
4: La fuerza del agua incrementada por las lluvias sorprendió pues al hombre y lo arrastró corriente abajo sin dejar rastro de su paradero.
3: Pese al trágico escenario inicial, el animal de carga corrió con una suerte distinta.
4: La acémila fue localizada a unos 200 metros del lugar del incidente, atrapada entre ramas y palizadas.
3: Para alivio de los habitantes, el equino logró sobrevivir a la embestida del agua y solamente presentaba algunas heridas menores en su cuerpo, según relataron los comuneros que participaron en su rescate.
4: Desde el momento en que se conoció el suceso, los organismos de socorro desplegaron un operativo inmediato.
3: Miembros del Cuerpo de Bomberos de Chone y también personal de la policía con asiento en Chibunga llevaron a cabo rastreos a lo largo de la ribera del afluente durante el lunes y también ayer martes.
4: Desafortunadamente, los esfuerzos iniciales han finalizado sin resultados positivos.
3: 5:25, las labores de rescate se han reprogramado para continuar los siguientes días con la esperanza de encontrar al ciudadano.
4: Decenas de familiares, allegados y vecinos del sector se han concentrado en la cancha del sector Boca de Mono. En ese punto de encuentro mantienen una vigilia constante, atentos a cualquier reporte que emitan las brigadas de búsqueda sobre la suerte de Elmer Giler.
3: Qué pena, ¿no? Lamentable, ojalá que esta persona aparezca. Lo están buscando, ¿no? Uh-huh. Se cayó al río con su acémila, pero no aparece por ningún lado. Pero ¿a quién se le ocurre también en la madrugada ir a pasar un río, Niña Mary?
4: Pero no se iba a imaginar que iba a llegar la creciente.
3: Pues. Claro, terrible, ¿eh? ¿No? Qué pena, lamentable. 51 años, uh-huh. ¿No? 51 años tenía el señor Elmer Antonio Giler Moreira. 5:26, son las 5:26 y los militares lo detienen tras encontrarle marihuana aquí en Puerto Viejo. Atentos a la noticia.
4: En la vía a Pachinche, en Puerto Viejo, personal del ejército ecuatoriano aprendió a un ciudadano identificado como Jefferson M.C.
3: La operación se desarrolló bajo la coordinación de la Fuerza de Tarea Conjunta de Manabí en el marco de los controles de seguridad interna en la provincia.
4: Entre las evidencias incautadas consta una sustancia vegetal verdosa, preliminarmente identificada como marihuana, con un peso aproximado de 6 gramos, además de 4 cigarrillos artesanales.
3: Durante la inspección, los uniformados también encontraron $182.86 en efectivo, 10 teléfonos celulares de diversas marcas y también un altar dedicado a la Santa Muerte.
4: Las evidencias fueron puestas a órdenes de las autoridades para que se investigue la procedencia del dinero, el estado de los dispositivos móviles y su relación con el tráfico de sustancias prohibidas en la zona.
3: Son las 5:27. La situación jurídica del implicado se resolverá conforme al debido proceso y las pericias correspondientes es lo que detalla el informe de la policía.
4: Militares lo detienen tras hallarle marihuana.
3: Infórmenos el tiempo, licenciada Mary, por favor. La hora exacta.
4: 5:27, 5:27.
3: Mientras todo este tipo de sucesos ocurren en la provincia de Manabí, la policía continúa efectuando operativos especiales en las vías. Siguen los operativos. Aquí la nota.
4: La policía desplegó operativos móviles en la vía Manta Rocafuerte, donde se han registrado varios robos a conductores.
3: Desplegamos operativos de control en el marco de la estrategia operacional 3D, orientados a prevenir incidentes, a mantener el orden vehicular y a brindar seguridad a las personas y también a sus bienes, dice el informe de la policía.
4: Los agentes revisan la documentación de los conductores y vehículos. Se busca controlar la circulación de carros robados y otros desde las vías principales.
3: 5:28 y en Manta un hombre que andaba armado fue detenido por la policía. Este que se iba a jugar al pistolero, este otro, ¿ah? Aquí la nota.
4: En un control policial detuvieron a un hombre implicado en el delito de tenencia de armas de fuego. Ocurrió a través de acciones de inteligencia y coordinación operativa.
3: Durante los operativos detuvieron al individuo que presuntamente estaba implicado en la tenencia de un arma de fuego.
4: Con esa información se realizó un operativo y al implicado le hallaron una pistola calibre 9 milímetros y se incautó una motocicleta.
3: Vaya viendo, licenciada Mary. Son las 5:29. Ya está don Jonathan Antonio. Solucionado el inconveniente, cuéntenos, ¿cómo está la cosa, maestro?
9: El tema sí, estamos solucionando porque se escucha un eco. ¿Ya? Se está escuchando un eco en la transmisión digital en nuestras páginas. Estamos en eso ya, estamos en eso ahí con nuestro gerente especialista en todo este tema.
3: O sea que estamos como en el estadio, más o menos.
9: Estamos más o menos como en el estadio.
3: Estamos en este momento,
9: pero ya.
3: Desde el estadio Real Estamarindos, transmitiendo el partido entre Liga de Puerto Viejo.
9: Así. Más o menos así, pero ya el tema de Gran Hermano ya no.
3: Ya no se escucha.
9: Ya no se escucha.
3: Entonces ahora sí, niña media, ahora sí. Me puede decir lo que me quería
4: Nadie
3: decir.
4: Nadie sabe lo que se dice en interno.
3: Lo que me quería decir.
4: Todo lo que yo tengo que soportar acá, Dios mío.
3: Lo que me quería decir hace un momento ya me lo puede decir.
4: Usted me estaba pidiendo que le dijera aquello.
3: ¿Yo?
4: Sí.
3: Bueno, 5:30 5 de la mañana con 30.
4: Si ustedes supieran qué me pedía que le dijera.
3: Bueno. Ay, Dios, y Taitita, Dios, siguen los problemas de la luz, ¿ah? No hay luz, me dice el comandante en el centro, tal como usted lo decía. Persiste el problema en la ciudadela municipal. Dios santo, ¿hasta cuándo, ah?
4: Gemenita Vélez también nos indica que en el sector del Puño a las 4:30 de esta madrugada se les fue la luz.
3: Vaya viendo, problemas energéticos en todos lados. Por acá me dice.
4: Dice, ¿cómo mienten que no va a haber desconexiones? ¿Quién miente?
3: No lo sé. Niña Mary, yo sí, sinceramente.
4: No sabemos quién es que está mintiendo.
3: ¿Sabes qué? Hay un tema que con la película Titanic. ¿Ustedes se vieron la película Titanic? Uh-huh. No sé si Jonathan también se la vio.
9: Claro que sí, ¿quién no?
3: Si ustedes se vieron la película Titanic, yo con esa película aprendí dos cosas fundamentales. Que la pasión por algo que tú amas te puede llevar a estar unido con gente que comparte lo mismo hasta el último momento. ¿Te acuerdas de los violinistas, los músicos que estaban allí? Ellos amaban la música. Eran apasionados por la música. El barco se estaba hundiendo en 1000 pedazos y los señores seguían tocando la música. Eso es una de las cosas que aprendí con la película Titanic. Y otra que aprendí con Titanic es que la soberbia te hace callar. La soberbia te da unas cuantas cachetadas en la cara. Y la soberbia te castiga. Porque el dueño del barco Titanic, antes de que este zarpara, dijo que su barco era un gigante de hierro que ni Dios podía hundirlo. Eso dijo el dueño. Es un tema histórico, ¿eh? Que por cierto consta en los libros de la historia. Que ni Dios podía hundirlo, dijo el dueño del barco. Primer viaje, se hundió. Yo escuché la semana pasada ciertas autoridades decir, no vamos a tener cortes energéticos los ecuatorianos. Y aquí estamos en estas. Vamos a la pausa.
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1: 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Sigan, compañeros, con más noticias en Estudio Principal.
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0: Son las 5 de la mañana con 49 minutos. Esta es la hora exacta, esta es la hora en todo el Ecuador continental, ahora en el país, una hora menos en las Islas Galápagos. Gracias a todos los amigos y amigas que están con nosotros a esta hora, conectados a través de la señal de la radio en el dial 99.7, pero también nos ven y nos escuchan en nuestras plataformas sociales. Vamos con don Enrique Moreira, ya está aclarando un poco el día, rayando el sol. Sin embargo, seguimos con el problema de la energía eléctrica en pleno centro de la ciudad, como yo les decía al inicio de la programación. Don Enrique, buenos días una vez más. Adelante usted a través de Sono Onda.
11: Noticias. La Fuerza Informativa de Manaví, gracias compañeros oyentes de Radio Sono Onda. Así es, seguimos sin luz por varios sectores de Puerto Viejo. Acá estamos ubicados en la avenida Urbina, sector del parque de la Rotonda. Bueno, los semáforos no están funcionando por la suspensión de la energía, de la luz. Por esa razón no hay que tener mucho cuidado. Esta vía es una vía muy peligrosa donde los carros pasan a toda velocidad. Y peor al ingreso y al mismo para los señores estudiantes de la Universidad Técnica de Manaví. Hay que tener mucho cuidado hasta cuando llegue la luz, llegue la energía, para poder entonces con toda tranquilidad la gente respetar principal cuando se han habilitado los semáforos y llegue la luz. Y bueno, pasó en varios sectores, la parroquia San Pablo, también me llamaban por allá, por el sector del mercado, el San Pablo, tampoco lo tienen energía hasta el momento. Imagino que la luz debe llegar a partir, sería 7 de la mañana. Así está entonces por acá, por este lugar, pues, solo se ve la luz, la energía de los faros de los carros que se encienden nada más para poder tener una tranquilidad de lo que se da con el tema de la energía, con la suspensión que ya sabemos. Bueno, por acá todo tranquilo, solo el ruido de los pajaritos por acá en el parque de la Rotonda. Así está Puerto Viejo, amanece sin energía en varios sectores, a la espera también de cualquier momento coloque también la bandera de Puerto Viejo. Un abrazo fuerte para todos los amigos taxistas también que reportan sintonía. Ya está amaneciendo, al frente tenemos saludos para el amigo taxista que va ya reportando sintonía. Saludos para el amigo que va en la moto reportando sintonía, va escuchando ahí. Al frente tenemos la Universidad Técnica de Manaví. Así está, compañeros oyentes de Radio Sono Onda, cómo amanece el día de hoy la ciudad de Puerto Viejo, la ciudad de los reales tamarindos. Compañeros, a través de Sono Onda Noticias.
0: Bien, correcto, muchas gracias, mi estimado amigo don Enrique Tarrelli Moreira, usted por la información que nos entrega desde las calles céntricas de nuestra ciudad. La recomendación, como siempre, ¿no? Hay que tomar precaución, estimados amigos, hay que tomar precaución. Hay varios sectores de nuestra ciudad que están sin energía eléctrica, semáforos están apagados, hay que conducir, por favor, con muchísima, muchísima precaución, por favor. A ver, ¿qué dice una amiga oyente? Vamos a escucharle, la señora que nos envía una nota de voz desde el cantón Montecristi, estimado Jonathan, 5:52, 5:52. Estimada dama, ¿cómo le va? Buenos días, le escuchamos.
12: Buenos días, don Jefferson, la niña Mary, el joven Jonathan, para todos los que hacen Radio Sono Onda. El que no está en onda no es nada. Le hablo de acá soy Raquel Piloso, le hablo de acá del sitio cárcel, Cantón Montecristi, fronterizo. La luz se fue desde ayer de las 3 de la tarde. Acaba de llegar no hace mucho, a las 5 en punto, acaba de llegar.
0: Vea usted, desde las 3 de la tarde, 14 horas, niña. 14 horas. 14 horas sin luz en el sector de cárcel. Escuchemos qué dice otro amigo oyente, don Luis Loor. Luchito, ¿qué tal? Buen día, le escuchamos.
13: Buenos días, oyentes, bendiciones para todos. La prestigiosa radio de Sono Onda. No te nota, no te nada. Bueno, como dice el presidente, no hay que preocuparnos que no va a haber corte de energía, pero apagones sí va a haber. Es mi criterio, mi estimado amigo.
0: Mañana 53 minutos, niña Mary.
14: Por acá también nos enviaba un mensaje hace algunos minutos, doña Holanda Zambrano de New York, y dice, disculpe, ¿no creen ustedes que puede ser campaña sucia para hacer quedar mal al presidente? Yo pienso que es así.
0: Doña Holanda Zambrano, claro. Sí, señor. A lo mejor, ¿no? A lo mejor puede ser campaña sucia, a lo mejor puede ser que están desconectando todo, que los funcionarios de CENEL están apagando, están bajando los brackets para que la gente no tenga energía eléctrica y hacer campaña sucia, dice la señora. A lo mejor podría ser, ¿no? A lo mejor podría
14: todo es
0: ser.
14: Es posible, señor.
0: A ver, escuchemos qué dice don Dayton Mendoza. Le escuchamos, don Dayton. Buenos días.
15: Hola, don Jefferson. ¿Cómo le va? Muy buenos días. Oiga, ese comentario ya lo iba a dar yo porque también me ganó. Porque acá en mi sector tampoco, don Jefferson. Por mi sector se fue la luz 10:30 y regresó a la 1:15 de la madrugada, don Jefferson. Son los resalvamientos de luz, don Jefferson. Se va la luz. Gracias. Que tengan buen día.
0: Bien, muchas gracias, don Dayton Mendoza. Saludos para usted. Ángel Marcel Ardila me dice, buenos días, Jefferson. En la Ciudadela, primero de mayo, amanecemos sin luz. Ya no puedo ni siquiera hacerle desayuno a mi bebé. ¿A quién? A Mario Villavicencio. Lo vi en una foto por allí, ¿ah? Lo vi en una fotito, ahí los vi muy bien, ¿ah? En esa foto con don Mario Villavicencio, mi querido Marcel Ardila.
14: Pero cuando le dice bebé, ha de ser a los niños, a los hijos.
0: Y es que no sé.
14: ¿A usted también le dicen bebé?
0: A veces sí.
14: ¿A caramba? Sí,
0: mi bebé me dicen.
14: Bueno,
0: mi bebito.
14: Pero es su mamá.
0: ¿Qué dice Evelyn Vázquez? Me dice, muy buenos días, en el sector El Forestal se fue la luz en la madrugada, pero ya ahorita llegó. Bueno, entonces la señora, ¿cómo se llama la señora que vive en Nueva York?
14: Doña Holanda.
0: Uh-huh. A lo mejor puede ser parte, dice, de una campaña sucia en contra del gobierno. De pronto sí podría ser, ¿no? De pronto. Bueno, vamos con más información. 5:56, un taxista que se lo estaba buscando, la familia, los compañeros, los funcionarios de la policía y del ejército lo buscaban por todos lados. Lamentablemente lo encontraron, sí, pero muerto y desmembrado. Aquí tenemos...

0: por la delincuencia armada que azota la flota del transporte en nuestra provincia.
1: La alerta por la desaparición de Ronald David Álava Velázquez se encendió el pasado jueves por la noche, cuando sus allegados perdieron todo contacto telefónico y de rastreo con él. El trabajador del volante había recogido a unos pasajeros con rumbo a Los Bajos, un trayecto donde se han reportado varios robos a taxistas, pero nunca regresó a su domicilio ni reportó su ubicación a la central de la cooperativa Laercio Chiribogán.
0: Pocas horas después de la alerta inicial, unidades de socorro y allegados encontraron la unidad de transporte abandonada y parcialmente desmantelada.
1: El estado del vehículo confirmó las sospechas de un acto violento, lo que impulsó a sus familiares a desplegar una búsqueda por cuenta propia en quebradas, senderos y comunas aledañas ante la desaparición o la desesperación por obtener respuesta.
0: Y trágica y lamentablemente, la búsqueda culminó la mañana de ayer cuando un allegado a la víctima avanzó hasta un predio de la comuna Cárcel en el sector rural del cantón Montecristi.
1: En el lugar, la escena confirmó los peores temores de la familia al ubicar los restos del taxista con huellas de extrema violencia.
0: Según los datos preliminares emitidos por el informe de la policía, los restos del taxista se encontraban desmembrados y almacenados dentro de sacos de yute.
1: Las características físicas e indicios encontrados en la escena permitieron a los familiares presentes reconocer de forma preliminar a Álava Velázquez en el sitio del hallazgo.
0: Qué pena, qué desgracia, Diosito santo. 5 días la familia, los compañeros lo buscaban y lamentablemente lo encontraron, sí, pero muerto y totalmente desmembrado. 5:58 a.m.
1: Se pide la presencia de los policías en el sector.
0: Sí, en todos lados se pide la presencia de los policías.
1: No los ven, no los conocen.
0: En todos lados se pide la presencia de los policías. 5:58 a.m, 5:58 a.m. en el Carmen, 2 personas resultaron heridas en choque entre motocicletas.
1: Un accidente dejó 2 personas heridas y 2 motocicletas con daños en el cantón El Carmen. El percance se registró aproximadamente a las 14 horas de ayer, a la altura del kilómetro 34 de la vía Chone, en la intersección con la calle Tarquín.
0: Según
1: la
0: información preliminar, una motocicleta que circulaba en contravía fue impactada por otra que se movilizaba en dirección hasta el centro de El Carmen.
1: La fuerza del choque provocó que ambos vehículos quedaran con daños, mientras que sus conductores resultaron heridos.
0: Personal del Cuerpo de Bomberos acudió a este lugar y brindó la atención prehospitalaria a los afectados, quienes posteriormente fueron llevados hasta el hospital de la localidad.
1: 2 heridos en choque entre motocicletas sucedió en el cantón El Carmen, la Puerta de Oro de Manabí.
0: 5:59 a.m, 5:59 a.m, y también en el mismo cantón, en El Carmen, en la zona norte de la provincia, un trabajador pierde la vida después de sufrir una caída. Aquí la noticia.
1: Una tragedia se registró en la comuna La Bramadora, donde Jaime Leonel Vera, de 35 años de edad, perdió la vida.
0: Vera sufrió una caída desde una altura aproximadamente de 25 metros cuando realizaba labores en una finca dedicada a la producción de plátano.
1: Según la información preliminar, la tarde de lunes, Vera movilizaba un riel utilizado para transportar racimos de plátano, un sistema similar al empleado en las plantaciones bananeras. Sí,
0: justamente ayer que conversábamos con el doctor Vicente Abril de los riesgos y de la seguridad que tiene que haber en todo tipo de trabajo. Al atravesar un sector de difícil acceso, la estructura se desprendió, provocando que el trabajador cayera al vacío.
1: Sus compañeros de trabajo reaccionaron rápidamente y coordinaron su traslado hacia una casa de salud con la esperanza de que recibiera atención oportuna.
0: A mitad del recorrido, el trabajador fue transferido a una ambulancia del Cuerpo de Bomberos, cuyos integrantes continuaron con su movilización hasta el Hospital Básico del Cantón El Carmen.
1: Cuando el personal médico se preparaba para trasladar a la víctima a otro establecimiento de salud, Jaime Vera lamentablemente falleció a pesar de todos los esfuerzos.
0: El deceso causó profundo dolor en sus familiares, quienes realizaron los trámites para retirar el cuerpo.
1: Trabajador pierde la vida después de sufrir una caída. Sucedió en el cantón El Carmen.
0: Qué pena, lamentable. Son las 6:00 a.m, la hora exacta, la hora en todo el territorio nacional, la hora en todo el Ecuador continental, amigos y amigas oyentes de la radio. ¿Buscas hacer una inversión y tener tu terreno propio? 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
0: Bien, ya son las 6 de la mañana con 5 minutos, 6 de la mañana, 5 minutos. La hora exacta, la hora en todo el territorio nacional. Avanzamos, amigos y amigas, con más noticias. Vamos con más información. El parque, a ver, tenemos a don Enrique, ya perfecto, ya vamos con más datos desde acá, desde la cabina principal, pero como siempre también el trabajo de nuestros compañeros reporteros. Don Enrique Moreira se encuentra en las calles de la ciudad. ¿Qué se ha encontrado ahora? Infórmenos en Sono Onda.
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10: La Fuerza Informativa de Manabí, gracias compañeros oyentes de Radio Sono Onda 99.7. Créame que este hueco que usted está viendo aquí, este es en la calle Pedro Gual, la calle Pedro Gual, y esa es la calle 20 de Julio. Oiga, esta es una trampa mortal que hay aquí, compañeros oyentes de Radio Sono Onda. Tremendo hueco que hay aquí en la vía principal, quien vaya coge hacia la vía, hacia el rodeo. Oiga, es una laguna que hay aquí dentro de este hoyo, como usted puede ver, en la vía, en la calle principal. Apenas una caña que ya se ha hundido con todo hacia la parte baja. ¿Qué es lo que está pasando aquí en este sector? que tiene un, esto es un gran problema que hay aquí.
0: Don Enrique, ¿dónde se encuentra?
10: Esta es la calle 20 de julio, perdón, la calle Pedro Gual, la calle Pedro Gual, y esta es la calle 20 de julio, el que usted ve de frente. Acá, ya quien va hacia la vía, al rodeo, ahí más adelante donde va el camioncito hay un muro, ahí más adelantito está la gasolinera.
0: Cementerio, oigan, ¿no?
10: Sí, cerca ya, sí, cerca de casi del cementerio. Miren ahí, alejarme un poquito más para que usted pueda ver. Es un hoyo grande, tremendo. Créame que esto es un gran peligro para cualquiera, para el peatón, para el conductor. No sé qué tiempo tendrá esto aquí abandonado, botado, este sector aquí. Adentro, donde usted puede ver las aguas servidas, ahí puede ver las aguas servidas. Oiga, que esta cosa está pasando aquí en la calle Pedro Juan, ya usted ya coge la calle 20 de julio. Los gran problemas que hay en estos sectores, aquí hay una tapa de una alcantarilla. Oiga, esto, vea cómo está esto aquí, vea cómo está, agua, aquí hay un callejoncito también, allá adentro hay unos adoquines que han sacado. Oiga, todo esto está, es colapsado, terrible. Vea nomás cómo está aquí también, aquí están haciendo la limpieza también, haciendo la limpieza. Oiga, con todo el respeto que hay ahorita, señores, hay inconvenientes también, compañeros oyentes de Radio
0: Sonora. Don Enrique, discúlpeme que lo interrumpa, ¿cómo pasan los vehículos pesados por ahí, como esa volqueta? Con todo el riesgo, ¿no? Porque eso es un tremendo socavón lo que hay allí. Es un inmenso socavón, aunque sí se ve que la calzada también es bastante, bastante agua gruesa. Pero ahí a los lados pasa agua, don sí Enrique. Se ve agua por ahí.
10: Usted vea, esta agua aquí, vea. Toda esta agua que viene aquí. Aquí hay un callejón. Aquí hay un callejoncito. Aquí es el problema de un callejón. Hay una tubería también aquí, problema. Ahí está, vea. Vea ahí usted, este callejón aquí. Todo esto, compañeros oyentes de Radio Sononda, es un gran problema que hay aquí en este sector de la calle Pedro Gual. Problemas ahí saliendo ahí los adoquines de agua, no sé si es agua potable. Y este tremendo hoyo, hueco grande que hay aquí en la calle Pedro Gual, sobre la calle principal.
0: Y Pedro Gual, Pedro Gual y 20 de julio, ¿no?
10: Uh-huh. Sí, Pedro Gual.
0: Oiga, es un túnel lo que hay ahí, don Enrique.
10: Exactamente, un túnel, así es. De aquí se tira de cabeza ya.
0: Pero ahí si hay esta abertura, este hueco, quiere decir que ya como que empezaron a trabajar.
10: Ya han comenzado a trabajar, esto está, tiene esa caña que usted ve ahí, que está hundida.
0: Se hundió eso allí.
10: Aquí no hay huella, más tarde me voy a dar una vuelta. Aquí no hay huella de que haya maquinaria.
0: No olvidemos, don Enrique, que por esta zona pasa un canal de riego.
10: Claro, por este lugar.
0: Por esta zona pasa un canal de riego que justamente pues es el que se aduce de donde estaría fugándose agua. Después del terremoto, estos canales de riego tienen paredes de cemento, ¿no? Y es el mismo canal que pasa por Pachinche, por Nuevo Puerto Viejo, Cuatro Esquinas. El canal, por cierto, que es el canal de captación
11: de agua,
0: pero que luego lleva agua, pasa por la Universidad Técnica de Manabí.
10: Así es.
0: Se presume que incluso con el terremoto todo aquello tiene que haberse quedado totalmente afectado, ¿no? No quiero decir yo, no soy técnico, no conozco, no se ha abierto, no se sabe cuál será la causa, pero yo sí recuerdo que por allí pasa un canal de riego, mi estimado Enrique.
10: Así es, mi querido ya empezó.
0: Oiga, a propósito, me dice por ahí una persona, un amigo oyente o amiga, no lo sé, que un poquito más arribita, don Enrique, dice, antes de llegar a la UPC, más arriba hay una UPC, dice que hay otra zanja.
10: ¿Sabe dónde
0: que
10: es
0: un verdadero peligro? Dice, dígale por favor a don Enrique que se acerque un poquito más arribita, dice, por donde está la UPC.
10: Ayer que me tocó ir en horas de la mañana, cuando usted me dijo algo que sucedía por allá, por el sector de la vía Rodeo, uh-huh, es una zanja que está a la subidita del cielo. Es una zanja. Usted, antes de la subida del cielo, esa zanja que también bota agua, ya viene de arriba a la parte alta, ese agua potable, ahí colocaron el asfalto hace algunos, creo que un mes, dos meses, y en ese mismo lugar hay una zanja enorme ahí, que los carros tienen que irse a un costado casi a la subidita del cielo para poder pasar hacia la vía, porque se ha hecho una tremenda zanja de lado a lado. Se recuerda que ahí perdió la vida un señor, se fue por ese túnel. Ya, cerca de ese lugar, es una zanja enorme que hay ahí, mi estimado compañero. Bueno, ojalá que el trabajo, como usted dice, porque no veo ni una máquina por aquí. Estos trabajos los veo que no han removido, porque si han removido, Jefferson, hubiese estado el material que han sacado, material húmedo, así como siempre sacan las volquetadas a veces de materiales, pero aquí no veo nada de material, ni máquinas.
11: ¿Cómo están la Francisco de Paula Moreira y Manaví?
10: Así como está allá en ese sector. Otro problemita que hay también, señores, es que los señores que hacen limpieza en esas, ¿cómo que se llaman eso? En esos tanques, ¿no es cierto? En esos tanques, ahorita tienen unos sacos ellos, porque no hay el carro de que pasan recogiendo o que le pasan recogiendo cuando está lleno el tanque. Entonces ellos cargan sacos y esos sacos van quedando así. Así van quedando los sacos, así. Van quedando botados ahí. A veces lo recogen, a veces no. Hay una complicación también con el tema de estas personas que andan haciendo la limpieza con esos tanques, que ya se le llena, no saben dónde colocar también la basura. Aunque tienen unos sacos ahí, pero a veces los sacos no los pasan recogiendo. Bueno, ahí sí está, entonces, compañeros oyentes de Radio Sono Onda, la información desde acá, de la calle Pedro Gual, atentos, señores, de Puerto Agua, ojalá que el día de hoy ya se encuentren algunas máquinas trabajando, porque este es un gran peligro. Cualquier momento puede ocurrir algún accidente de tránsito. Compañeros, a través de Sono Onda Noticias.
0: Bien, gracias, don Enrique Moreira, a usted. Esperemos allí que se acerque ya la cuadrilla de Puerto Aguas. Es un trabajo grande el que tienen que hacer allí.
11: Es
0: un trabajo inmenso el que se tiene que realizar. Son las 6:13 a.m. El parque hidroeléctrico afronta una etapa crítica, amigos y amigas oyentes, aquí la noticia.
11: El parque hidroeléctrico de Ecuador afronta pues una etapa crítica debido a la falta de lluvias en las cuencas de los principales ríos.
0: Esta situación afecta al Sistema Nacional Interconectado, el cual depende de la fuerza del agua para cubrir la demanda nacional de energía.
11: La falta de infraestructura estable deja al descubierto la alta vulnerabilidad del abastecimiento eléctrico frente a los fenómenos climáticos actuales.
0: La principal preocupación se concentra en el austro del país, específicamente en infraestructura estratégica del complejo hidroeléctrico Paute Integral.
11: Durante el periodo comprendido entre el 5 y el 12 de octubre, el embalse de la central Mazar registró una pérdida de 7 metros en su cota de agua.
0: Las mediciones oficiales señalan que el nivel descendió de los 2.131 metros sobre el nivel del mar hasta ubicarse ya en 2.124 metros, quedando a tan solo 9 metros del límite mínimo de operación segura.
11: Esta disminución acelerada responde a que las dos turbinas de la planta Mazar operaron a su máxima capacidad de 170 megavatios de manera continua durante el feriado.
0: Y esto ocurre por el impacto del estiaje, mi querida amiga doña Yolanda Cuenca, por el impacto del estiaje. Ante el panorama hídrico general, la expresidenta del Colegio Regional de Ingenieros Eléctricos y Electrónicos del Litoral, Catherine Pasos, recomienda implementar racionamientos eléctricos de forma anticipada en el país.
11: La especialista sostiene que es necesario aplicar estas medidas para evitar que las reservas de las cuencas toquen niveles críticos e irreparables.
0: La presión operativa no es exclusiva de una sola represa, sino que se extiende a las plantas contiguas del complejo Paute Integral, cuya capacidad instalada conjunta suma 1.756 megavatios.
11: La central Paute Molino mantuvo encendidas sus 9 turbinas durante el feriado reciente, aportando cerca de 1.000 megavatios al sistema nacional.
0: Y quizá de pronto esto ya se lo viene realizando, aunque no se lo ha oficializado, el tema de los racionamientos. Y entendemos que si ya se lo está haciendo, o deberíamos de entender que si ya se lo está haciendo, tiene que ver justamente con esta gran problemática que atraviesa el país en la zona del austro ecuatoriano, la sierra, la Amazonía, donde no está lloviendo. Uh-huh. Aunque podría ser, como dice la señora, una campaña de desprestigio del gobierno. Podría ser. Pero hay ministros que sostienen que no vamos a tener cortes energéticos. Lo dijo ayer, nuevamente, la ministra de Gobierno, Natalie Murillo. Por favor.
12: Somos un gobierno que planifica, no que improvisa. Esto ha sido una decisión que se ha realizado con una planificación. La industria se conecta a su propia generación, son 3 días como usted lo manifiesta, y para esto existe obviamente un plan de contingencia por parte del gobierno nacional, existen las barcazas, existe igual la energía térmica, y lo que depende de la lluvia, pues se administra día a día, y por eso nosotros realizamos esta meta y garantizamos que no va a existir ningún apagón ni ningún corte de energía para los hogares, los hospitales y las unidades educativas.
13: ¿Cuál va a ser el impacto para la empresa privada?
12: Nosotros, ministra, somos un gobierno que planifica, no que improvisa. Esto ha sido una decisión que se ha realizado con una planificación. La industria se conecta a su propia generación, son 3 días como usted lo manifiesta, y para esto existe obviamente un plan de contingencia por parte del gobierno nacional, existen las barcazas, existe igual la energía térmica, y lo que depende de la lluvia, pues se administra día a día, y por eso nosotros realizamos esta meta y garantizamos que no va a existir ningún apagón ni ningún corte de energía para los hogares, los hospitales.
14: Vamos a publicidad.
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0: Son las 6 de la mañana con 22 minutos, tiempo exacto, la hora en el país, la hora en todo el Ecuador continental.
3: Con el apagón, qué cosas sucede con el apagón,
0: aunque algunas autoridades sostienen que no habrán apagones, que no tendremos apagones.
21: Apagones no, desconexiones.
0: La realidad es otra. ¿Cuáles serán las causas? Pues seguramente alguna explicación habrá.
21: Porque no hay cortes programados.
0: No hay cortes programados. Hay un amigo que me estaba pidiendo, comandante, dice, por favor, envíeme, si es tan amable, envíeme el horario de los cortes programados. Soy del Cádiz, de Colón. No hay cortes programados, no hay ningún corte programado. Se están dando racionamientos eléctricos en gran parte de la provincia de Manabí, pero no hay una explicación. Yo estoy convencido que habrá una explicación entre hoy o mañana.
21: Un amigo dijo el fin de semana que esto depende de los transformadores.
0: De los transformadores.
21: Qué casualidad que los transformadores tienen problemas a estas alturas.
0: Algún problema uh-huh. técnico. No es, según las autoridades, no tiene nada que ver con la sequía en los embalses. No tiene que ver con toda esta gran problemática. Estoy convencido que en estos días habrá una explicación un poco más técnica o quizá política de qué es lo que está pasando, porque lo que es innegable es que están dándose cortes energéticos en gran parte de la provincia.
21: Solo diga anoche, ¿dónde no se fue la luz?
0: Bueno, ya verá, Niña América, en estos días habrá una explicación, van a decir, no, sí, ya se detectó que aquí hay gente que está desconectándolos. Están bajando los breakers.
21: Permanentemente son los breakers. Permanentemente se ha ido la luz en el sector de la Ciudadela Municipal, ya más de una semana, ¿verdad?
0: Sí, pero ese sí.
21: Por varias horas.
0: Ese sí es un tema puntual.
21: Por varias horas.
0: Ese sí es un tema puntual, porque no es de ahora, eso ya tiene bastante tiempo.
21: Sector del Puño, calle 22 de Noviembre, Los Florones, Vicente Macías, Los Ángeles, sector de Casa Rosada, calle céntricas de la ciudad de Puerto Viejo, a oscuras esta madrugada.
22: Dicen por acá que en la avenida Guayaquil no hay luz en este momento. Oiga, comandante, pero ya no es algo puntual en la ciudad de la municipal, pues anoche se fue toda la madrugada, noche y madrugada.
21: Y todavía no llega.
22: Ya no es un tema puntual allá.
0: Al menos en la calle donde yo vivo, yo sí ahí doy fe y en honor a la verdad, hay un problema de sobrecarga que no es de ahora, es de hace ya bastante tiempo.
21: Pero ¿por qué no solucionarlo si ustedes pagan la luz? Pues todos pagamos.
0: Pero yo no trabajo en CNL, pues
21: señora. Pero exija usted, pues, entonces que se le siga yendo la luz.
0: Yo no estoy diciendo que está bien, estoy reconociendo que allí.
21: Pero alguien debe poner la denuncia, si
0: allí
21: no van a actuar.
0: Sí, puntualmente hay un problema técnico, pero todo esto otro que está pasando en Puerto Viejo, en diferentes sectores y en otros cantones, eso ya no es técnico.
22: Cuidado, usted se vuelve de lo que quiere justificar este tema de los cortes.
0: Yo no estoy justificando al gobierno nacional. No, yo estoy explicando exclusivamente lo que pasa en mi calle, en mi pedacito de calle.
22: Uh-huh. Ya. Acá tenemos un audio, adelante.
0: A ver.
23: Correcto. ¿Qué tal, compañeros?
22: No. Días. Un momento, Natalia, un momento.
24: Que ese taxista desmembrado también él mismo se desmembró y para hacer quedar mal al gobierno. O sea, aquí no hay muertes violentas, sino que la gente se autoflagela para hacer quedar mal al gobierno.
0: Ya, parece que es un amigo taxista, ¿no? Don Neftalí Ruiz está en contacto con nosotros a esta hora de la mañana. ¿Qué tal, don Neftalí? ¿Cómo le va? Yo pensaba que don Neftalí no se había dado cuenta que no había luz en su sector. Ya estuvo por ahí don Enrique Moreira. ¿Cómo le va, Neftalí? Adelante usted.
23: Compañero Jefferson, Mary, Jonathan, a toda la audiencia, sí. 3 de la mañana sin luz por el sector de la Rotonda. Ayer también en horas de la tarde y noche en algunos sectores de la provincia de Manabí, especialmente Jipijapa, Rocafuerte. sin luz, sea o no sean cortes programados, yo creo que aquí, especialmente la señora gobernadora, debe hacer un llamado a los señores policías, militares, en cuanto no haya luz en horas de la noche, por favor, salir a las calles. Hoy, en horas de la madrugada, como 4:30, me llamó alguien que salía en una bicicleta y fue asaltado por aquí, por la vía Puerto Viejo Crucita. Así que, señores, sean o no sean cortes programados, hay que activarse en tema de seguridad, tanto los militares como los policías. Ese sí es el llamado correspondiente a las autoridades. Reiteramos, sé que en su ciudadela algunos días se han ido la luz. Hoy ocurrió acá en el sector de la Rotonda. Ayer también en horas de la noche, Rocofuerte, parte de Ruchico. Esto sí, el llamado, porque usted, la ciudad, se va la luz y quedamos netamente oscuro. Y hay que hacer el llamado correspondiente por parte de la gobernadora a los señores militares, sea o no sean cortes programados, activarse para que hagan rondas en las calles en horas de la noche y durante el día. Ese es el aporte que quería compartir con ustedes, compañeros. Volvemos a través de Sononda Noticias.
0: Bueno, muy bien, listo. Gracias, mi querido amigo don Neftalí Ruiz. 6:27 a.m. Hay alguien que esté cumpliendo años. Vamos rapidito al segmento de Sociales. Pero vea lo que es la gente mal pensada, esa mente cochambrosa. Me dice, claro, después que hable el compañero, seguramente va a Sociales para que ya no sigan hablando de los apagones. Usted que defiende tanto al gobierno.
21: Es el horario programado para Sociales.
0: ¿Es el horario de Sociales? Sí. ¿Por qué quiere que haga yo?
21: Ahí se lo defiendo yo.
0: Vamos a Sociales, por favor, niño Messi. Tenga la bondad.
21: Proyectamos la imagen. Hoy está de cumpleaños, dice el mensaje, mi hija Carla Yelisa Solórzano Pisco. Es el mensaje que nos envía Carmita Pisco. Le desea muchas felicidades a su papá, don Willington. Su mamá, Carmen Pisco, un feliz cumpleaños para ella de parte de sus hermanos. Kerly, Octavio, Milena, sus sobrinos y demás familiares. Felicidades para la guapísima cumpleañera Carla Yelixa Solórzano Pisco. Que Dios la colme de muchas bendiciones allá en Quito, la capital de la República.
0: A ver, dice un mensaje de texto. Comandante, buenos días, un feliz cumpleaños al señor Honorio Rezabala, desde el sitio Bellaflor. Su esposa María Rezabala, sus hijos, nietos y toda la familia le desean muchísimas felicidades en sus 73 años de vida. Que Dios le conceda salud, amor, alegría y mucho más. Rodeado de todos sus seres queridos. ¡Que viva don Honorio, el cumpleañero!
21: ¡Que viva! Por acá nos llega este mensaje. Dice, un feliz cumpleaños al niño Yeshua Naula Miranda. Hoy está cumpliendo 10 años en la ciudad de Puerto Viejo. Le felicitan sus padres Rosy Miranda y Luis Naula. Que Dios le siga bendiciendo con muchos años más. Felicidades al cumpleañero.
0: ¡Felicidades al cumpleañero! A ver, don Jonathan.
22: ¡Claro que sí! Por acá cumplimos con un mensaje. Buen día, quiero saludar al señor, el abogado Cristóbal Macías, hoy en su cumpleaños de parte de su esposa Olga Bravo, sus hijas Lizeth, Charito y Génesis, sus nietos Enrique, Jared, Christopher y Alexito. Que Dios lo cuide hoy, mañana y siempre. Lluvia de bendiciones. Al abogado Cristóbal Macías.
0: ¡Ah, caramba!
22: Pero no creo que es nuestro amigo el abogado Cristóbal.
0: Cristóbal Macías.
22: Porque él ya cumplió años, pues. Ya cumplió años en días pasados.
21: Es otro Cristóbal.
0: A lo mejor cumple años otra vez, pues.
22: Para mí es un homónimo, oiga.
0: Está como el que hablábamos ayer, el flaco Leodán Cruzati, que cumple años todos los meses. ¿Ah? No.
21: Yo no sé.
0: ¿O es otro Cristóbal Macías?
22: Para mí que es otro, porque acá le envía saludos otra persona.
0: Ah, ya.
22: Otra esposa será que. ¿Cómo es la cosa?
0: No, quien tiene que ser.
21: Cuidado.
0: No, ¿quién tiene
21: que cuidado. Ser?
22: No. Allí no, sí no sé.
0: Lo va a meter en problemas usted. A ver. Dice el mensaje que nos comparte mi querida Alexandra Zamora. Mis mejores deseos en este día tan especial. Que Dios siga dándole felicidad y vida. Que con su bondad de amor lo siga cuidando y bendiciendo cada día. Muchísimas felicidades, mi querido sobrino. Un fuerte abrazo desde la distancia y que la pase bonito junto con su familia y con sus amigos. Te quiero muchísimo, sobrino querido. Que viva mi bello cumpleañero Orlando Gómez. Es el mensaje de su tía Alexandra Zamora desde Barcelona, en España.
21: Felicidades. Felicidades.
0: Bueno. Se fueron del aire, dice. Hable serio. No, ahora capaz que se fue la luz arriba de las antenas.
22: No, si estamos al aire. Estamos ya en las redes normalmente, ya no se escucha el eco. ni la cuestión del Gran Hermano. Y estamos al aire hasta el momento. ¿Ah? Ojalá y no se nos vaya la luz.
0: A ver que nos confirmen los amigos oyentes.
22: Acá tenemos generadores. Acá tenemos generadores.
0: No sea como en el Titanic.
21: Cuidado, cuidado, Jonathan. No, cuidado.
0: No sea como la ministra que dice que no vamos a tener cortes energéticos. Bueno, ¿alguien más está cumpliendo años hoy día? No tenemos más cumpleañeros. Bueno, dice, no pase coraje, dice mi querido amigo Don Jefferson, no hay que pasar coraje, al menos estamos con vida. Sí, estamos con vida, pero tampoco uno no puede estar contento, sí. Nosotros anoche en mi sector nos fuimos a dormir y nos despertamos sin energía eléctrica.
21: Yo no hubiese podido dormir.
0: Pero el sueño me pudo, por ella, Mary.
22: Saludos también para la licenciada Tatiana Moreira, que hoy está cumpliendo años aquí en la ciudad de Puerto Viejo. Les saludan sus compañeros, sus compañeras, especialmente los estudiantes de la carrera de Sociología. Un abrazo a la licenciada Tatiana Moreira, también de parte de don Neptalí Ruiz.
21: El ingeniero líder Guaranda dice, sí, están al aire.
0: Estamos al aire. Sí, señor. Ya. Entonces a mi amiga que se le acabó la batería del radio ya. Compre pilas, pues, mi querida Lili, póngase las pilas. Vamos a la pausa comercial.
21: Ya retornamos. 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
2: Son las 6:37, 6:37, tiempo exacto. Madre mía, qué cantidad de cosas hoy día, ¿eh? El socavón que se ha presentado en pleno centro de la ciudad, apagones por todos lados, bueno, desconexiones. ¿Cómo se llama?
3: Yo ya no puedo decir nada.
2: Usted me dijo la desconexión. Mire, se han ido cambiando los nombres, ¿no? Los apagones.
3: ¿La última cuál fue?
2: Los apagones, las desconexiones, los cortes programados, las fallas técnicas. Ahora hay una última nueva palabra.
3: ¿Cuál?
2: Se llama desenergización.
3: Es lo mismo, nos quedamos sin luz.
2: Desenergización. Ya. A propósito de esto, ya voy con Enrique. Hay un cable caído, niña media. Otro problema más. Me dice un amigo que hay un cable. Ahí está la imagen.
3: ¿Cable de qué?
2: No sé, pues parece que es un cable eléctrico. En la América y Avenida Manabí. Y eso es una intersección súper transitada. Ahí está la fotografía. En la calle América y Avenida Manabí. Si es que hay alguien de pronto en CENEL trabajando a esta hora, si es que haya, si no, tranquilos, duerman nomás, tranquilitos, ¿no?
3: No hay cuadrilla de emergencia. Sí.
2: Hay un cable caído allí que está perjudicando el paso, sobre todo los vehículos altos, como buses, busetas, que transitan a cada rato
3: por esta. ¿De qué es la calle?
2: Avenida Manabí y América. Avenida Manabí y América. Eso es ahí en el Banco Pacífico, ¿no? Más o menos, Banco Pacífico, donde usted tiene esos cientos de miles guardados. Bien, vámonos con don Enrique Moreira.
3: Enrique, ¿dónde se encuentra? Le escuchamos, ¿o no? Da noticias.
4: La Fuerza Informativa de Manabí, gracias compañeros oyentes de Radio Sono Onda 99.7. Estamos por acá ubicados en el sector de la calle Mariscal Ayacucho, parte alta. Esta es una quebrada también que es conocida como Boca de Burro. Esta quebrada aquí donde nos encontramos, en este lugar donde suben las unidades de los buses urbanos en este sector. A ver por aquí cómo está por acá la gente que habita en este sector. También para conversar con don Andrés Quiroz, también que es parte de la ciudadanía, también hace dirigencia en este sector. ¿Cómo se están preparando ellos también aquí? Si se han hecho alguna limpieza sobre el tema de esta quebrada, también que es una de las quebradas que cuando el invierno es fuerte, baja mucho lodo de este sector. Veo esas lomas también ahí, que están cubiertas también de muchos árboles. Don Andrés, ¿cómo está? Un gusto saludarlo a través de Sonora. Buenos días. ¿Cómo está el momento ustedes acá en el sector de la calle Mariscal de Ayacucho, parte alta, como ya dije, sobre una quebrada, que en el invierno cuando es fuerte, muy baja bastante, no sé si se le está dando mantenimiento a estos sectores, que veo, no sé si esa máquina que está al fondo será algún trabajo o no. ¿Cómo estamos, Andrés? Buenos días, Travesón.
5: Buenos días, señor periodista, primeramente, gracias por visitarnos a nuestra comunidad. Le digo que sí se está haciendo un trabajo, haciendo un desasolve, por lo menos en la canal, para lograr que si el invierno se agudiza, ya no haya inconveniente. Esta es una máquina que está trabajando. Entonces, justamente por ese lado, la municipalidad está dando por lo menos la atención requerida para que no haya inconveniente dentro de la comunidad. Lo que sí, por lo menos la calle, sí, ya está hoy, usted ya subió ahorita, se están formando huecos y eso es preocupante también para la comunidad porque aquí suben los buses y nos dan el bienestar para la comunidad, pero si no se arregla la calle, las cosas son diferentes.
4: ¿Han tratado ustedes de dialogar, conversar con las autoridades del municipio de Puerto Viejo para que se le dé un mantenimiento a la principal, que es la calle Mariscal de Ayacucho?
5: Mire, hasta la presente no me ha acercado a hablar con el señor alcalde, con el Departamento de Obras Públicas, pero lo voy a hacer en lo posterior para lograr que llegara un diálogo, que hagan la visita a la comunidad para lograr que esto se dé, porque cuando se hacen esos cráteres grandes ya hay dificultades en la transportación.
4: ¿Las colinas se están protegiendo, Andrés?
5: Así es, están mantenidas, no se les está haciendo, sacándole los forrajes, porque si viene un invierno fuerte, creo de que es perjuicio para la comunidad. Entonces, se mantienen, no se les está haciendo corte de árboles, nada de eso, se han mantenido.
4: Bueno, lo importante, don Andrés, que como usted lo acaba de indicar, que se le está dando mantenimiento a esta quebrada que está acá en la parte alta, que es muy importante a través del municipio de Puerto Viejo, para evitar cualquier inconveniente. Usted sabe que en cualquier momento aparecen las lluvias y esto ocasiona principal sobre la parte baja, que es donde siempre veo que se le da mantenimiento la avenida Guayaquil, y es la que sale más perjudicada cuando ves baja lodo sobre acá la parte alta.
5: Así es, y eso es importante de que la municipalidad tome en cuenta, por lo menos no solamente el sector del Progreso, sino a donde toda hay este tipo de quebrada, que se le dé el mantenimiento correspondiente para que la gente pueda vivir mejor.
4: Así es,
5: con tranquilidad. Lo que sí quería mencionarle es que aquí tenemos un lugar donde se deposita la basura.
4: Ya.
5: Entonces, justamente nosotros ya estábamos, porque hay un recipiente ahí para colocar, y la gente no coloca por lo menos la basura
4: en dicho lugar.
5: Sí, sino que la tira en ciertas ocasiones. Y eso es perjuicio para la comunidad, porque las moscas comienzan a visitar el lugar y se rotan dentro de la comunidad, y puede ser un perjuicio para algún tipo de qué sé yo,
4: una contaminación para la salud, epidemia
5: para la salud de la comunidad.
4: Bueno, gracias, don Andrés Quiroz, muchas gracias.
5: Yo le agradezco a usted y esperamos que nos sigan visitando para cuando haya algún tipo de inconveniente, nosotros lo daremos a conocer a través de los medios de comunicación.
4: Bueno, gracias entonces, compañeros oyentes de Radio Sono Onda, hasta la información desde acá de la parte alta, sector de la calle Mariscal, Ayacucho, donde se le está dando mantenimiento esta quebrada, que ya están las máquinas trabajando a través del municipio de Puerto Viejo. Un abrazo fuerte para mí, para todos los amigos taxistas, también saludo al ingeniero Edgar Zambrano Ceballos, también que reporta sintonía. Compañeros, a través de Sono Onda Noticias.
3: La Fuerza Informativa de Manabí, muchísimas gracias, Enrique Moreira, por el detalle informativo. 6:43 6:43. Al inicio de este noticiero, mi estimado Jonathan Antonio Chávez Ruiz le manifestaba de que anoche en el sector de la calle 22 de noviembre, ingreso a Los Florones, Ciudad de la Vicente Vélez, Los Ángeles, no había luz. Proyectemos el video, solamente el video, audio, no, don Jonathan. Por acá también nos llegan mensajes de que no hay luz en Quito en varios sectores. Ya le vamos a proyectar. Mire, esto es el sector de la calle 22 de noviembre, sector de El Guabito, antes de llegar a la ciudad del Paraíso. Justamente por allí está en los cortes programados, no son programados, ¿cierto, Jonathan? ¿Cómo es que se llaman?
6: Esto es por la entrada de la Vicente.
3: Sí, justamente Belli. Allí, esa es la calle 22 de noviembre. Venía desde el sector de la Ciudadela al Porvenir, fui a visitar anoche a mis señores padres. Esto es calle 22 de noviembre, sector de El Guabito, allí por donde vive el amigo este que canta.
6: Ahí vive también Lapicito.
3: Lapicito, sí. En la esquina, allí a lo que vamos a girar allí más adelantito. Es justamente, ahí hay una urbanización, la Ribera creo que es. Más adelante vive Lapicito en esa esquina. Allí justamente es lo que separa el sector del Guabito con la Vicente Vélez. Allí el ingreso a Los Florones, todo esto en total oscuridad, como usted se puede dar cuenta. ¿Se dio cuenta? ¿Sí?
6: Sí, licenciada, ¿sí? Mary, esto estuvo anoche, ¿no es cierto? Esto fue anoche.
3: Así es, anoche, aproximadamente a las 22 horas.
6: En todo este sector.
3: Uh-huh. Sí. Ahora, hay otros videos desde la capital de la República, señor. Anoche se registraron cortes de energía en Quito, en la capital de la República, y allí están los videos, mi estimado Jonathan. Sí, señor comandante, a usted también se le va la luz, pero usted justifica que es algo que tiene que ver con un sectorizado, un inconveniente. Pues no, será bueno que, don Jonathan, eso... sector, esto es en Quito, varios sectores del norte de Quito registraron anoche cortes de energía. Ahí estamos observando, no hay luz.
7: Es campaña contra mi presidente.
3: Es campaña contra su presidente, dice el comandante Jefferson Marcelo Ramos Mesa. Bueno, pues no solamente en la provincia de Manabí se va la luz en determinados horarios, en determinados días, pero bueno... Es lo que pasa en nuestro querido Ecuador. 6:46 a.m. Don Jonathan, tenemos una breve pausa, amigos oyentes. Ya retornamos con más datos informativos. 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
1: Son las 6 de la mañana ya con 49 minutos, 6 de la mañana con 49 minutos. La hora exacta, la hora en todo el país, la hora en todo el Ecuador continental. Tenemos ahora el contacto con el señor Magíster Víctor Chila. Vamos a escucharle, estimado amigo. Don Víctor Chila, escuchemos el audio, por favor. ¿Qué tal? Buen día, maestro.
2: Buenos días, mi querida licenciada Mary. Un abrazo, licenciada maestra, don Jonathan, a los oyentes de Sono Onda. Bueno, gracias por permitirme este espacio, mi querido Jefferson. De verdad que es preocupante lo que está pasando en el país, y sobre todo nosotros los docentes, el grupo de docentes que suele, por motivos del INEVAL, que estamos siendo evaluados. Ya tuvimos problemas, o se ha tenido problemas, un grupo, por la situación de la plataforma que no abastece, ¿no? Esa plataforma hay problemas y todo, otros porque de pronto no tienen conocimientos totales, el 100% de ingresar. Y ahora a los docentes se nos viene este otro problema en la evaluación, la energía eléctrica. Imagínense, los docentes, con situaciones internas en las instituciones educativas, exceso de trabajo, trabajo burocrático, administrativo, que le tocan hacer a otros departamentos, los hace el docente. Tiene que planificar la preocupación permanente de la carestía de la vida. Y ahora se le suma esta preocupación, porque esta es una preocupación que usted se siente frente a su computador y ya vaya pensando, si me va la energía eléctrica, ¿qué hago? ¿Sí? Entonces, son situaciones que nos tienen completamente preocupados al grupo de docentes, al magisterio ecuatoriano, por este otro esta otra mancha más a la situación que estamos viviendo en el país. Un abrazo, gracias por el espacio. Cuídense, pasen bien.
1: Bien, gracias a usted, apreciado magíster Víctor Chila, y saludos para todos los maestros y maestras de la provincia de Manabí que a esta hora escuchan la radio. Ya muchos, la mayoría, están saliendo de sus hogares. ¿Qué pasa en la parroquia Crucita? También tenemos una nota de voz desde la parroquia Crucita, la señora María Molina. Le escuchamos, madrecita linda, buen día.
3: Hola, don Jefferson, muy buenos días, muchas bendiciones. Anoche, acá en Crucita, se fue la luz a la 1:07 de la noche, de la madrugada, y regresó como a las 4:30. Mucha mentira, que no iba a haber corte. Esto a uno sí que se le hace mucha. Eso no debe de ser, porque y si hay corte deben de mandar los militares, la policía que ronde, porque usted sabe, don Jefferson, que estamos en una inseguridad tremenda. Disculpe, muchas gracias, muchas bendiciones.
1: No tengo nada que disculparle a usted, madrecita. Escuchamos al pueblo. Vamos con más información, 6 de la mañana con 52 minutos. Ahora dan un mes más para el tema de la Plaza Memorial San Gregorio. La Plaza Memorial San Gregorio no será inaugurada este mes como se había acordado. Ayer el ministro Roberto Luque recorrió la obra junto con varias autoridades, entre ellos el alcalde de Puerto Viejo, la señora gobernadora, la asambleísta Valentina Centeno. La fecha de terminación es a inicios de noviembre y vemos que la obra todavía tiene ciertos aspectos que tienen que terminarse. Hemos pedido que se tomen los correctivos no solo al municipio, sino al contratista de la obra directamente. El ministro recalcó que para que se culmine la obra, dispuso que un equipo del Ministerio de Infraestructura y Tecnología le dé seguimiento diario. Luque evitó precisar una fecha de entrega, pese a que durante el recorrido se mencionó que podría ser el 10 de noviembre.
4: Esto es un desafío para que tanto el contratista como el municipio y la fiscalización trabajen para acelerar esos trabajos y que puedan estar listos en la fecha contractual, sino que usen todas las herramientas que el contrato establece para poder hacer que la obra culmine a tiempo, sostuvo el ministro, quien recalcó que el retraso no se debe a la falta de asignación de recursos.
1: Luego, al mediodía, después de los recorridos que hizo en algunas obras, al mediodía nos visitó aquí en la radio el señor ministro Roberto Luque, y entre otras cosas, justamente pues le pregunté sobre este tema que nos tiene muy preocupados a todos los portovejenses. Esto fue lo que nos dijo el ministro.
5: Bueno, quedé un poco preocupado porque evidentemente tiene que terminar contractualmente la primera semana de noviembre y faltan algunos rubros. No deja de ser menos cierto de que hubo unas complicaciones al inicio de la obra que generaron un complementario y ese complementario nos pone en fecha de inicio de noviembre. Pero es una obra importantísima para Puerto Viejo. Queda en el corazón de la ciudad, va a reactivar el centro de Puerto Viejo y ese tipo de obras son sumamente importantes. El contratista tiene todos los materiales ya en sitio y eso es algo bueno, que habla bien de que podría llegarse a inicios de noviembre, pero yo di la disposición clara a mi equipo de que mande comunicados a la alcaldía, que es lo que nosotros podemos hacer en el marco del convenio de transferencia de recursos. Los recursos ya fueron dispuestos desde el día uno, desde el ministerio, a través del comité de la reconstrucción directamente a la alcaldía. La alcaldía fue la que se encargó de hacer la licitación y evidentemente lo que yo estoy pedido es que hagan presencia física en obra todos los días para que nos den los avances y poder ir comunicando.
1: Bueno, 6 de la mañana con 55 minutos, 6 con 55 minutos, tiempo exacto. Se dijo que era en julio, luego que en agosto, después que en septiembre, por último que iba a ser en octubre, ahora ya no hay fecha. Podría ser en el mes de noviembre. Pero yo le digo algo, licenciada Mary. Nos coge enero.
4: Ni noviembre, ni diciembre.
1: Nos coge enero. Y la obra todavía no está. En todo caso, se ve que ha avanzado bastante. Entendemos que hubo los inconvenientes en la fase inicial, sobre todo en las excavaciones, conociendo que Puerto Viejo tiene un nivel freático bastante, bastante alto. Y sí, realmente me parece pertinente lo que hacen actualmente, de que ya no dan una fecha, ya no se da una fecha. Porque falta bastante.
4: No, y a la pura las cosas no salen bien.
1: No se puede decir que en noviembre se lo va a inaugurar. No se puede decir que en noviembre. Vea, nos cogerá enero. En todo caso, como decíamos ayer, a veces el apuro trae cansancio. Uh-huh. No den fecha, hagan las cosas como tienen que hacerse.
4: Bien.
1: Que la obra quede bien. Y da igual si se inaugura este año o en el próximo. Pero que la obra quede bien.
4: Así es.
1: Que la obra quede como debe de quedar. No es que porque las elecciones son en el mes de noviembre, vamos a correr y al apuro y las cosas van a quedar mal. 6 de la mañana con 56 minutos.
4: ¿Y qué tiene que ver
1: minutos?
4: Las elecciones con la entrega de esta obra?
1: ¿Cómo?
4: ¿Y qué tiene que ver las elecciones con la entrega de esta obra?
1: No, yo digo por la coincidencia, ¿no?
4: Ah,
1: por la,
4: así

0: Bájele. La maquinaria agrícola representó pues una inversión de 1.43 millones de dólares y está destinada a 3.173 agricultores organizados. Las camionetas, por su parte, implicaron pues un desembolso de 612 mil dólares y permitirán transportar cosechas, insumos y herramientas hacia centros de acopio y mercados. La entrega se realizó en Ambato, donde Noboa dialogó con los beneficiarios sobre las dificultades que enfrentan en sus actividades, entre ellas los cortes de preparación de la tierra y el traslado de sus productos. Edgar Cisalima, agricultor de Azuay, señaló que los tractores facilitarán las labores de su organización. Antes, uno trabajaba el terreno con pico, pala, bajo el sol intenso. Se sacrificaba bastante, manifestó. Juan Pablo Vargas, agricultor de Chambo en Chimborazo, destacó la importancia de contar con un vehículo para movilizar la producción. Nosotros trabajamos en el campo, sacamos productos y necesitamos obligatoriamente día a día poder transportar lo que producimos, indicó. La entrega formal forma parte del proyecto integral de diversificación agroproductiva y reconversión agrícola, mediante el cual el gobierno busca facilitar el acceso de pequeños y medianos productores a maquinaria y medios de transporte. Según el comunicado, la iniciativa apunta a mejorar la capacidad de producción y comercialización, reducir costos y facilitar el traslado de los productos agrícolas hacia los mercados. Amigos oyentes, el presidente Daniel Noboa entregó el día de ayer 27 tractores y 34 camionetas para productores de 11 provincias, pero no dicen cuáles son esas 11 provincias.
1: El tiempo, la hora, son las 6 de la mañana, 59 minutos, un minuto, y tendremos las 7 de la mañana. Dice, no hay luz en el sector de la avenida Guayaquil. Bueno, estos problemas...
0: Las 4 y media de la mañana nos dijeron.
1: Y sí, sí. Que aún no llega, nos indican que aún no llega. Hoy tenemos que hablar, Niña Mary, con claridad, con firmeza y sin rodeos sobre esta situación que está generando inconformidad, que está generando malestar. Indignación, malestar en miles de hogares ecuatorianos, no solo manabitas, es en el Ecuador. Usted ya lo indicaba,
0: sí, señor.
1: Hace pocos minutos, en Quito, Guayaquil, Esmeralda.
0: Usted no me cree.
1: Sí.
0: Usted no me cree.
1: Por eso
0: aquí está un reporte.
1: Lo estoy indicando, Niña Mary. El gobierno ha asegurado que no habrá apagones para la familia, sin embargo... Recordemos, durante el feriado de Guayaquil, el 9 de octubre, y los días posteriores, los ciudadanos de varias provincias, entre ellas Manabí, Guaya, de Pichincha, El Oro, han denunciado interrupciones en el servicio eléctrico. Por ejemplo, Niña Mary, en horas del amanecer nos indicaban que en Chone se reportaron más de 15 horas sin electricidad. ¿Cómo esto no va a molestar a la gente?
0: Y a nivel de nuestro país, apagones afectan a varias ciudades sin explicación oficial, amigos oyentes. Apagones afectan a varias ciudades de Ecuador sin explicación oficial. Quito, Guayaquil, Durán, Daule, Latacunga, Ambato, Cantones de Loja, entre otros, reportaron interrupciones eléctricas entre la noche del martes 13 y la madrugada de este miércoles 14 de octubre.
1: Entonces, la electricidad no es un lujo. La electricidad es un servicio esencial para la vida diaria, para la educación, para la salud, para el comercio y para el desarrollo de nuestro país. No basta con decir que no habrá apagones, que no va a haber apagones, hay que demostrarlo.
0: Para la industria se decía que el pueblo no, en los hogares no iba a faltar la energía, pero mire.
1: Hay que demostrar,
0: ¿dónde estamos inventando
1: hay
0: nosotros?
1: Que demostrar que el sistema puede responder. ¿Qué han hecho? ¿Qué están haciendo? ¿Existe mantenimiento? Las redes están preparadas, hay planes de contingencia para enfrentar el estiaje y cualquier emergencia. No hay. No hay, Niña Mary. No hay. Si no, ya salieran a decirlo, como salen a decir que no va a haber apagones. Cuando usted tiene una buena noticia, ¿usted qué es lo primero que dice? Uy, yo voy a decir que
0: sí,
1: para quedar bien y la gente me diga, bien tu trabajo. Entonces, el pueblo no pide milagros, pide planificación, pide responsabilidad y sobre todo, pide respeto, que se diga la verdad de una vez por todas. A ver, antes de la pausa, desde New Jersey, si nos envían este mensaje. Adelante.
2: Ramos y la Niña Mary y Jonathan y todos los que están por ahí. El presidente Noboa y su grupo son igualitos a los del PRI en México. Antes de las elecciones regalaban una vaca a cada familia, pero cuando terminaban las elecciones iban y se la quitaban. Son idénticos.
1: Perfecto, don Lauro Franco, ahí está, la gente está inconforme, existe inconformidad. ¿Por qué? Porque no se habla claro, debe hablarse claro y punto. Pasa esto, va a pasar esto, y ya el ciudadano está advertido y tendremos que ver ¿cómo hacemos? Pero cuando existe incertidumbre,

0: Hombre, existe qué va a pasar, uy, qué pasará mañana, qué pasará pasado. Ese es el problema, que se hable con claridad y nos respeten a los ecuatorianos. Son las 7 de la mañana, 2 minutos, pausa y retornamos.
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2: Sono Onda le da la hora, 7:02.
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6: Bueno, muy bien, son las 7 de la mañana ya con 4 minutos, 7 de la mañana con 4 minutos, el tiempo exacto. 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Tengo un comunicado para todos los socios de la cooperativa 15 de abril. 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Bueno, 7:06 ya. ¿Cómo les va, mis queridos panelistas de esta mañana? Señor Miguel Erazo, bienvenido, buen día.
7: Buen día, Jefferson, a Jonathan en los controles, una bienvenida también cordial aquí a José Vicente, y te escuchaba atentamente el tema del café Casacas Rojas, pero Ni una tacita, hermano.
6: Bueno, ya le vamos a, ya le va a preparar.
8: Lo iba a decir, pero usted se adelantó.
6: Café Casacas Rojas. ¿Cómo estamos, mi querido José Vicente Santos? Bienvenido, maestro.
8: Jefferson, un abrazo, Miguel, a Jonathan y a todos quienes nos ven y escuchan a través de distintos medios de Sonoonda. Un fuerte abrazo a todos.
6: Estamos a través de la radio, también estamos en todas las redes sociales. A esta hora ya se solucionó el problema que teníamos, ¿no? Desde la madrugada teníamos un pequeño impasse allí en el...
8: No habrá sido por los cortes, ¿no?
6: No sé yo si de pronto esto de los cortes haya incidido, pero se estaba filtrando todo lo que comentábamos acá en interno, algunas proposiciones que me estaba haciendo la niña Mary, se escuchaba todo al aire, entonces pues...
7: Todo indecoroso.
6: Todo, sí, cosas un poco que no se podían escuchar y la gente las escuchó, pero bueno, en todo caso ya se solucionó. Sí, hay cortes energéticos, se han registrado desde hace ya varios días cortes en diferentes partes del país y Manabí no ha sido la excepción, ¿no? No hay una explicación clara por parte de las autoridades principales porque hasta ayer la señora ministra de Gobierno, Natalie Morillo, en una entrevista en un medio de Quito, la ministra asegura que no vamos a tener cortes energéticos los ecuatorianos.
7: Ah, yo pensé que era por eso que usted decía los anuncios, en tal lugar hay electricidad, agua potable y seguridad en vez de buenos precios.
6: En Lomas del Naranjo.
7: No era por eso.
6: Sinceramente es un tema que nos deja así un poco como sin piso, porque por las autoridades dicen una cosa. Vamos a escuchar a la ministra, por favor.
9: Somos un gobierno que planifica, no que improvisa. Esto ha sido una decisión que se ha realizado con una planificación. La industria se conecta a su propia generación, son 3 días como usted lo manifiesta, y para esto existe obviamente un plan de contingencia por parte del gobierno nacional, existen las barcazas, existe igual la energía térmica, y lo que depende de la lluvia, pues se administra día a día, y por eso nosotros realizamos esta meta y garantizamos que no va a existir ningún apagón ni ningún corte de energía para los hogares, los hospitales y las unidades educativas.
6: Lo acaba de decir la señora ministra de Gobierno. No garantizamos que no vamos a tener ningún corte de energía para los hogares ni para hospitales. Sin embargo, la realidad viene siendo otra. Y repito yo, o sea, a ver, yo a veces a las autoridades, a veces como que sí les quiero creer, a veces. Pero también esta madrugada hubo personas, porque hay de todo, ¿no? En la Viña del Señor, hay personas que aducen que esto ya también podría tratarse de una contracampaña. ¿Mm? Y que a lo mejor dentro de ese, ya no es la zarigüeya, ya no es el señor que abrió la compuerta de Mazar. Hay gente que sostiene, y también es respetable el criterio, ¿no? De que aquí podrían haber técnicos en CENEL, o gente que trabaja allí, que está bajando los breakers y dice, este sí, este no.
7: Entonces,
6: este sí,
7: todos los semáforos no apagados en esta
6: bueno,
7: mañana.
6: Yo te digo,
7: fue percepción mía.
6: Aunque suene un poco sarcástico, pero ese es el criterio también ya de algunas personas. Y quizás hasta en eso estamos tan polarizados en este país, ¿no? Ustedes no se les fue la luz esta madrugada, esta noche.
8: Sí,
6: ¿no?
8: Señor. Amanecimos y la madrugada entera ya prácticamente estuvimos sin luz. Ahora salimos de casa sin luz, llegamos con problemas de los semáforos y la conectividad que implica la movilidad en este momento. Así que lamentablemente yo suelo tomar una frase de algún político de derecha que dice el Ecuador de Correa se acabó, y lamentablemente el nuevo Ecuador es totalmente distinto, en el cual empezamos a tener carencias muy fuertes, y los apagones, yo lo vengo diciendo, ¿no? Los apagones ya empezaron hace algunas semanas con los apagones a las grandes industrias, lo que implica varios problemas. Primero, la reducción en la producción, el incumplimiento a muchos compromisos, y lo que implica también en algún momento, si esto continúa, el tema del desempleo, porque no van a haber las posibilidades de producir de manera adecuada. El parque de generación eléctrica privado es mucho menor. Todavía me recuerdo unas cifras en Ambato, cuando les cortaron en Ambato, y que me parece que no llegaban ni al 10% de industria que tenían la capacidad de generación. Así que no nos equivoquemos, los apagones ya vienen en un proceso permanente. Lo que pasa es que, como dijo por ahí un vocero del gobierno, no es lo mismo tratar con 150 que con todo un país, ¿no? Pero yo veía ahora, solo lo cito de manera general porque no tengo la certeza de que sea preciso, ¿no? Pero aparentemente ya se declaró una emergencia a las cerca de las 6:30 de la tarde ayer, ya porque los límites de los embalses de la generación ya generalmente se complican.
6: Están llegando a la cota mínima, ¿no?
8: Así es.
6: Están llegando a la cota mínima.
8: Ya es imposible sostenerlo porque definitivamente se trató de evitarlos y, como tú vistes, nos volvieron a decir que no iban a existir apagones, pero definitivamente los apagones van a volver y te repito, como ecuatoriano, esperemos que la naturaleza nos ayude un poquito y esto no ocurra, porque sería catastrófico tener un problema energético y un problema de lluvias y el fenómeno del Niño, lo que haría que ya, según proyecciones, volvamos a tener decrecimiento económico, es decir, el ritmo de crecimiento menor. Hablan de alrededor de 3 puntos si estas dos cosas se alinean, ¿no?
6: En decrecimiento.
8: En decrecimiento, hablan algunos organismos internacionales de menos del 3%. Es decir, la economía se va a estancar y empieza un proceso de decrecimiento en los ritmos del Producto Interno Bruto, me refiero.
6: ¿Qué representa un decrecimiento económico?
8: Que la economía, por ejemplo, comparando con el año anterior, empieza hacia abajo. Entonces, es decir, negativo. No crece, sino que va hacia abajo. Entonces, por lo tanto, eso tiene un problema serio. Recuerden cuando la economía en el año 23 estuvo, en el 24 estuvo en menos 2. Eso implicó de que al siguiente año existe un rebote, pues, llamamos los economistas el efecto rebote.
6: Se recuperó
8: a 3.5, pero recuerda que hay que restarle el 2, es decir, el crecimiento fue menor y ahí hay que esperar que el próximo año se estabilice. Pero lo que va a pasar es que se esperaba un crecimiento de cerca del 3% y lo que va a ocurrir es todo lo inverso. O sea, esperemos, repito, como ecuatoriano y por el bien de nuestro país, que esto no se dé y que podamos al menos estabilizarnos. Ahora, los problemas son mucho más complejos. Recordemos que se están ofreciendo un bono que representa 550 millones y, de acuerdo recuerdo a lo que se había pactado con el Fondo Monetario, el déficit del Ecuador tenía que ser de 3.500 millones, es decir, una diferencia entre gasto e ingreso de menos 3.500, es decir, obviamente un déficit importante, pero era lo que se había pactado. Si se sigue incrementando este tipo de gastos que no estaban contemplados en el presupuesto, más todo lo que estoy hablando del crecimiento, el posible crecimiento económico, vamos a volver a tener déficits superiores a los 4.000, 5.000 millones.
6: Lo que
8: imagínate el impacto del siguiente año en las medidas que van a tomar. O sea, realmente, realmente es preocupante. Te repito, es un análisis técnico nada más. Esperemos que las circunstancias no se den y que no ocurra.
6: El déficit del año pasado fue más o menos 5.000 millones de dólares.
8: Sí, pero por eso mismo el fondo había pactado de que este año teníamos que llegar a los 3.500 millones.
6: Se tenía que reducir, ¿no? Bien, don Miguel.
7: Sí, no, ¿sabe qué? Lo que me preocupa en esta situación es, el tema de los ofrecimientos de los candidatos del oficialismo. Lógicamente, si ofreces desarrollo, productividad y empleo, con apagones, falta de servicios básicos, alguna de esas cosas, cómo ellos van a, o con qué cara se toca la puerta, ¿no? De la ciudadanía. Y lo otro es que también en el tema de seguridad, pues no tenemos una situación que tú digas, hemos superado esta crisis y, bueno, por ese lado a lo mejor se puede trastocar un poco, digamos, el tema de la negatividad que se tiene por parte del Ejecutivo. Ahora, eso de ahí, José Vicente, ¿cómo afecta ya en el tema de la ejecutoria, justamente ya cuando las personas que logran ser elegidas, que logran el objetivo, tienen que administrar una ciudad con todas estas dificultades? ¿Cómo poder superarlo? ¿Cuál es la proyección o en realidad todo va a ser negativo?
8: A ver, esa es una muy buena pregunta. Está claro de que para poder administrar un GATT, porque hay que entender un tema estructural, a los GATT se los está golpeando porque son los que generan obras. Y si tú no te alineas con el gobierno no tiene obras que hacer. Si ves lo que pasó en Cuenca, los estudiantes reclamaban de que el presidente iba a inaugurar obras que son del presupuesto de la universidad, que no tiene nada que ver realmente con el tema de una inauguración o de un aporte gubernamental. Son del presupuesto de Estado. Entonces, todo lo que implique ¿sí? Presupuestos diferenciados, el gobierno está tratando de captarlos para poder inaugurar obras. Y eso es lo que hemos visto con una persecución a los distintos alcaldes. Así que, ¿qué hay que hacer? Yo creo que hay que dedicarnos a gobernar, quienes lleguen a las dignidades, dedicarse a gobernar y desde el territorio. Y hay una importante puntualización. Si se administra bien y se prioriza, si alcanza más la capacidad que ya tienen los GAT y los gobiernos seccionales de poder captar fondos externos. Recuerda que ya hay una competencia que permite a los gobiernos de manera directa, hasta cierto monto, gestionar fondos de manera, te repito, directa, que le permiten obviamente captar recursos. Así que reitero, es un tema de una buena planificación, de estructurarse de manera adecuada y sobre todo una priorización en los servicios básicos, al menos, que le permitan al ciudadano tener el beneficio al salir de su casa. Me refiero a agua potable, no solo como cobertura, sino como calidad. Vías, ¿no es cierto? Capacidad de que tú salgas y pueda el recolector de basura subir, sacar a las personas cuando están enfermas. Hemos, en recorridos, hemos visto cómo hay zonas en las que si alguien se enferma no va a poder salir, que no está llegando el recolector, que hay problemas de agua servida y que muchas veces el agua también tiene intermitencia. Eso más la búsqueda de generación de oportunidades a través de ciertas estrategias que van a permitirlo. Yo siempre digo, es un tema de la capacidad que tengamos de atracción de inversión. Puerto Viejo, por ejemplo, viene en un estancamiento de un prácticamente en su valor agregado bruto, un estancamiento durante algunos años, lo que lo tiene aproximadamente con la última cifra del 2024 de 1.350 millones. En algún momento Puerto Viejo llegó a estar en 1.600, es decir, bajó, se estancó, mientras que, por ejemplo, ciudades como Manta ya están nuevamente volviendo a los 1.900 millones. Reitero, ahí hay mucho que hacer. Esperemos que el gobierno entienda que hay que trabajar con todos los niveles de gobierno y que esta situación mejore. Lo dudo mucho, realmente te digo, ya está demostrado de que las intenciones son otras, pero como gobiernos seccionales hay

0: que ya conformen sus equipos, incluidos con temas de economía porque y planificación, porque si no, lo que están haciendo también es vender falsas expectativas.
1: Fundamental, hay que buscar gestionadores que ya vayan buscando recursos. Mira, recursos existen en el mundo, hay muchísima liquidez, hay que buscarlos y hay que demostrar cuáles son las verdaderas intenciones de los gobiernos que lleguen y plantear la posibilidad de captar recursos externos. ¿Por qué? Porque, por ejemplo, Puerto Viejo y la mayoría de los cantones ya están con retrasos nuevamente en las alícuotas que corresponden a las transferencias del gobierno central. Así que, te reitero, lo importante es escoger a quienes realmente demuestren conocimiento del tema público. Cuidado, volvemos a caer en entregarle la administración de los gobiernos, de los distintos niveles de gobierno, a personas que no están capacitadas para la administración pública. Mira lo que hablan los voceros, los candidatos de alguna línea de la línea de gobierno, barbaridades y secundados por periodistas, por ejemplo, lo de la famosa que no hay que hacer más carreteras para que no gasten más o no hay que arreglarlas para que, o sea, es impresentable, cosas que son impresentables. Pero bueno, repito, yo creo que es el momento para que
0: pero ellos hablan de
1: para que el momento decida, sí, pero era junto a un candidato
0: que habla de deporte.
1: Este es un momento importante para que se tomen las decisiones adecuadas.
2: Yo decía ese día en mis redes sociales, entonces esa es la lógica, o sea, no se hacen más vías para que la gente no gaste más gasolina.
0: Más gasolina, mira, no, qué bueno.
3: ¿Cómo se preocupan, no?
2: No se construyen más hospitales, ni se compran medicinas, pero es para que la gente no se enferme.
1: Y cuidado con esos 4 centavos entonces, también, que se ha disminuido, cuidado, se lo van a gastar, traten también de optimizar.
2: A ver, déjenme hacer un pequeño paréntesis aquí en el tema que estamos tratando contigo, mi querido José Vicente, mil disculpas por esto. Pero quiero hacer un exhorto público a el funcionario que se encuentra al frente de CENEL, de la delegación en la provincia de Manabí. Y cito, con nombre y todo, al señor ingeniero Juan Pablo Mieles, líder de mantenimiento de CENEL-EP, la unidad de negocios de Manabí. Ingeniero Juan Pablo Mieles, líder de mantenimiento de la unidad de negocios de Manabí. Demuéstrele a la ciudadanía portovejense y manabita que usted es un buen funcionario. Demuéstrele a la ciudadanía que usted es una persona que no está calentando puesto y que está para lo que tiene que estar. Hay varios sectores de Puerto Viejo que vienen presentando problemas e insuficiencia en el servicio de la energía eléctrica. Si bien es cierto, hoy tenemos ya inconvenientes que se puede aducir, tienen que ver con la gravedad o la problemática nacional, que lo entendemos. Pero hay muchos sectores de nuestra ciudad donde hay problemas puntuales que desde hace meses se viene solicitando la atención. Como por ejemplo ocurre en la Ciudadela Municipal, aquí en Puerto Viejo, en las calles cercanas al sector conocido como la Quinta Laurita, un restaurante que está por allí, conocido por allí. Varias calles constantemente se quedan sin luz. Tenemos cortes todos los días. Ya han ido algunas cuadrillas y dicen que lo que pasa allí es un desfase, que ya el transformador no abastece. Pues camina el transformador, pues, hermano. Lo mismo pasa en el sector de la Fortaleza, en la parte de atrás del registro civil. Y hay un documento que me comparten los habitantes de este sector, enviado desde hace ya 4 meses. 4 meses que entregaron el documento en las oficinas de CENEL y hasta el día de hoy no son atendidos. Y todos los días, de 3 a 4 horas, se les va la luz en este sector. Repito, entendemos que son temas puntuales, que para eso sí hay repuestos, para eso sí hay recursos, porque, como siempre lo decimos, hablamos de una empresa monopólica. Si todos los meses estás cobrando las tarifas, quiere decir que recursos hay, no solamente para sueldos.
0: O a lo mejor sí es para sueldos.
2: Si no, que la gente de los sectores se unifique y que no pague nadie la planilla de luz. Y que manden a alguien a cortarte la luz. O sea, que la gente se una, entonces, de estos sectores y que nadie pague la,

0: la tarifa mensual hasta que no sean repotenciados los transformadores o los equipos que en este momento presenten algún tipo de desperfecto. Pero lo que no puede ser posible es que un servicio público por el cual estamos pagando puntualmente todos los meses se lo esté recibiendo de una manera tan paupérrima. Esto no puede ser. Ojalá la gente de CNEL, del Departamento de Comunicación, nos concedan una entrevista con el distinguido caballero la próxima semana. Porque ya lo que en su momento conocimos como apagones, desconexiones programadas, cortes energéticos, el problema de la zarigüeya, el problema del pana que le abrió las puertas a Mazar, ahora tiene otro nombre, ya se ha cambiado. Ahora se llama desenergización esporádica. Taitita Dios. Ojalá que tengamos una entrevista la próxima semana. Discúlpenme la interrupción, compañeros. Bien, seguimos, Miguel.
1: Sí, no, y justamente en concordancia con lo que tú mencionas, digamos que el problema no solamente es el tema de la falta de electricidad o la falta de energía, sino que también tienes desabastecimiento de medicinas en hospitales. Tienes las vías que están terribles. Acceder, por ejemplo, a la zona costera del norte de Bahía es, por así decirte, una odisea. O sea,
2: y conjugado la inseguridad con el daño. Y
1: claro, entonces hay una situación bastante bastante complicada. Y más bien por ese lado, José Vicente, porque eso es netamente, son herramientas para la producción, para la economía, para el desarrollo. Justamente, ¿qué hacer? ¿Cómo enfrentar esa situación? Manabí se ha preparado en estos últimos 8 años, porque, a ver, son 8 años de administración de un que no es afín, supuestamente, a el oficialismo o al gobierno, pero entonces algo debería hacer. Hay departamentos de fomento productivo, de riego, de obras públicas. ¿Qué han hecho justamente en este tiempo para aquello? ¿Cómo lo analizas, básicamente?
2: A ver, Manabí es complejo y por eso le ha costado tanto a este gobierno poder continuar acá. En algún momento yo recuerdo tanto cuando yo estudiaba en la Universidad Central en Quito, yo llegaba a Manabí y la vía era amplia y de repente llegábamos al Carmen y la vía se hacía chiquita, se hacía mucho más pequeña y empezaban los baches. Uh-huh. Eso se transformó en algún momento a vías adecuadas y que permitieron de alguna manera generar producción y mejorar obviamente la producción y la productividad. Estimado Miguel, el problema es que no se continuó con los mantenimientos ni con los mismos procesos para el tema vial. ¿Cómo era el contrato vial? Tú contratabas una vía y el contratista de esa vía tenía entre 4 y 5 años para darle mantenimiento dentro de los valores. El tema de la seguridad, por ejemplo, se contrataban los recambios de los vehículos de la policía y esos tenían 5 años también para poder reemplazar mientras se hacían mantenimiento u otras cosas. Es decir, era una administración distinta, una administración de eficiencia de lo público, y es lo que, todo lo contrario. Existe un plan, y eso decían los técnicos, no lo digo yo, un plan para el tema energético, ¿y qué se hizo? Nada, absolutamente nada. Y más bien, todos los procesos que se quisieron hacer ahora para salir del bache, más bien se generaron y se vieron enredados en problemas de corrupción. Así que, te repito, Miguel, y a nivel de Manabí, te repito, aquí hay un problema de administración pública muy complejo. No hay gente que entienda de lo que implica y viven en burbuja y yo no termino de entender cuáles son las posiciones, porque hay cosas que ya rayan en lo absurdo. Y en lo que implica a los GATS, como tú lo mencionas, el tema de vialidad para Manabí es muy importante por la dimensión. Somos la cuarta provincia más grande fuera de 3 provincias del oriente. Si fuéramos un país por dimensión, fuéramos el 124 del mundo, si no estoy equivocado. Entonces, es complejo poder destinar temas de vías, el tema de productividad, sin un apoyo realmente de gobierno central. Recuerda que las competencias de riego, por ejemplo, las tenemos, pero no se les ha asignado recursos hace mucho tiempo de manera adecuada al riego. Así que te reitero, el tema de los GAT está medio amañado desde el punto de vista de que si no estás con el gobierno, simplemente no te doy, te limito recursos, no te apoyo, y eso obviamente hace que no se hayan hecho gestiones. Además, reitero de que han habido administradores en Manabí que no han cumplido los deberes, ¿no? Yo creo que Manabí no cumplió los deberes en muchos sentidos, en algunos temas viales tal vez, en algunos temas puntuales, pero Manabí es una provincia que se ha vuelto a estancar en muchos indicadores, tanto de orden económico como social.
0: Oye, un tema político y a la última consulta. ¿Cómo están en el apoyo a nivel provincial? ¿A la final se mantienen en el tema nulo? ¿Apoyarán a alguien? No entiendo.
2: Gracias
0: porque veo gente cercana al correísmo que hoy está apoyando a una candidata, la candidata de Pachacútic, pero también veo gente cercana al mismo correísmo que dicen que no, que hay que votar nulo.
2: Ayer se confirmó, y esto gracias por la pregunta, nosotros estamos por el voto nulo. Manabí hay que hacerlo respetar desde la parte democrática. Lo que se hizo con nuestra candidata Luisa González, realmente es lamentable cuánto se violentó los procesos democráticos. Así que al día de ayer, el Buró Nacional y nuestro líder máximo, el expresidente Rafael Correa, ya envió la decisión, y la decisión es que nosotros vamos a votar por el nulo. Ojo, para la ciudadanía, el nulo es solo para prefectura. En el resto estamos, lamentablemente también con toda la persecución, en distintos números. Eso también fue calculado para afectarnos, ¿no? Pero alcaldías, concejalías, juntas, estamos, se está dentro de la ley electoral, pero ya el día de ayer, y repito, de manera orgánica y estructurada, quienes somos de Revolución Ciudadana, estamos empezando a definir el tema del nulo. Así que en la papeleta café, si no me equivoco, ahí tiene que estar la prefectura. Esa es la posición del movimiento.
0: Bueno, a mí no me parece lo más acertado. Creo que ahí están dando palos de ciego, pero bueno, cada uno. Yo no soy ni adherente ni ni tengo nada que ver con el correísmo. Tengo buenos amigos, y eso sí, me apena que hoy día sí estén totalmente dispersos en esa posición, ¿no? Sobre todo en el tema de la prefectura, que unos digan por el nulo, otros digan otra cosa, y creo que al fin del día eso les va a afectar a los candidatos cantonales. Ojalá que no. Gracias por haber estado aquí, mi querido José Vicente.
2: Gracias, Jefferson. Miguel, un abrazo a todos. Estamos prestos siempre para poder colaborar dentro de lo que implica la opinión pública.
0: Listo, ahora, maestro. Vamos a una brevísima pausa comercial y seguimos con más invitados. Hoy ya tenemos invitados de largo hasta las 9 de la mañana. Ya volvemos.
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0: 7 de la mañana con 34 minutos, 7 con 34 minutos. Si nos está escuchando José Vicente Santos, que se regrese por favor a la radio porque se le ha quedado acá el maletín. Se le quedó el portafolio, mi querido José Vicente. Creo que lleva la clase preparada para la universidad y luego no va a tener. Llámelo, mi querido.
1: Estaba entusiasmado, llámelo, aquí opinando. Ya,
0: se entusiasmó el hombre en el tema del comentario, la opinión y la entrevista y se ha dejado acá el portafolio. Bueno, 7:35 minutos, la hora exacta, la hora en el país. Nos acompaña a esta hora la economista Karen Córdoba Orrala. Ella es candidata al Consejo de Participación Ciudadana y Control Social. ¿Cómo le va? Qué gusto. Bienvenida, buenos días. Estamos con Miguel Erazo y quien le habla, Jefferson Ramos. Gracias por acompañarnos.
2: Buenos días, Jefferson. Buenos días, Miguel. Muy buenos días también a toda la audiencia. Muchísimas gracias por recibirme en Puerto Viejo, en Manabí, la tierra de mi abuela. Un gusto.
0: Bien, ya me dice José Vicente que está regresando.
1: Bien.
0: Gracias, José Vicente. Aquí te tenemos el maletín. Bueno, saludos para toda la gente del taxismo también, por cierto. Los amigos del taxismo están pasando las de Caín en este momento porque hay varias calles del cantón sin energía eléctrica, entre ellas la avenida Reales Tamarindos, y ya sabemos la complicación que esto trae. Correcto. Estimada economista, participa usted para el consejo. Aprobada totalmente su candidatura en el listado de mujeres. ¿De dónde es usted?
2: Bueno, yo nací en Guayaquil, fui criada por una mujer de Santa Elena que me crió como hija propia. Mis abuelos son de Manabí. Allá. Estoy viviendo en Quito por mi trabajo en la cooperación internacional. En mi equipo hay personas de Loja, de Cuenca, de Carchi, así que estoy muy, muy conectada con el Ecuador. Soy guayaquileña de nacimiento, pero ayer justamente me dijeron que el manabita nace donde quiere.
0: Ah, no,
2: me bautizaron Manaba ya.
0: Sí, no, los manabitas tenemos esa particularidad. ¿Y qué le motiva a participar, para ser parte de esta institución que está quizá tan venida menos?
2: Bueno, justamente eso. Yo, dentro de la cooperación internacional en la que tengo 11 años de experiencia, he podido trabajar con las comunidades más vulnerables del Ecuador y también con personas de la clase media que tienen una voz, que quieren participar, pero que no saben cómo hacerlo, a pesar de que existe un Consejo de Participación Ciudadana, que no sabe la ciudadanía, no sabemos ahora mismo cómo activar un cabildo popular, cómo activar una asamblea ciudadana, cómo activar un observatorio, una veeduría ciudadana, a pesar de que estos mecanismos existen y que nadie sabe cómo utilizarlos. Entonces, estoy acá para abrir el camino, estoy acá para impulsar que por primera vez la participación ciudadana sea para todos, y justamente así se llama nuestro plan de trabajo, Si Estamos Todos, Es de Todos, para el Consejo de Participación Ciudadana y Control Social.
0: Estimado Miguel.
1: Sí, más bien querías conocer un poquito el diagnóstico que tiene sobre la participación ciudadana en este país en los actuales momentos, ¿cómo está?
2: Bueno, nosotros diseñamos el plan de trabajo Si Estamos Todos, Es de Todos, justamente presentando soluciones a los problemas que hoy existen en la institución. ¿Qué es lo que sucede? Que aquí tenemos primero tres funciones. La primera función es la participación ciudadana, la segunda función es el control social y la tercera es la designación de autoridades. En participación ciudadana, lo que pasa ahora es primero que no sabemos cómo participar, y lo segundo es que viene el Consejo de Participación Ciudadana y nos dicen, ¿saben qué, ecuatorianos? Tantas personas participaron y piensan que por inflar un número, que por hacer un número grande, tenemos que aplaudir y que eso es participación ciudadana. Lo que estamos impulsando en este eje para resolver ese problema es medir la incidencia de la participación ciudadana. ¿Qué significa esto? Saber qué sucede, qué cambia en lo público cada vez que un ecuatoriano usa la silla vacía, cada vez que un ecuatoriano activa y es parte de un cabildo popular, cada vez que un ecuatoriano es parte de un comité popular, cada vez que se activa una asamblea ciudadana, un presupuesto participativo, y por primera vez decirle a la ciudadanía si funciona o no. Entonces, lo primero en participación ciudadana es empoderarnos todos los ecuatorianos, saber cómo funcionan estos mecanismos, activarlos y medir esa incidencia. Queremos pasar del número de personas que participaron, de la foto, del registro, de que nos utilicen a los ciudadanos para decir que hay participación ciudadana, hacia una participación real que mida su incidencia. Eso en el primer eje y muy coordinado con la primera función del Consejo de Participación Ciudadana y Control Social. También tenemos un segundo eje que se llama vigilar para obtener resultados. Aquí estamos buscando dos sistemas, dos procesos. Primero, diseñar e implementar y hacer posible un sistema nacional de trazabilidad del control social. Dentro del control social tenemos los observatorios ciudadanos, las comisiones y las vedurías ciudadanas. Aquí lo que queremos saber es qué pasa del inicio hasta el fin. Uh-huh. ¿Qué pasa del inicio hasta el fin cada vez que se activan estos mecanismos y decirle a la ciudadanía así pasó? Y la otra herramienta dentro de este mismo eje de vigilar para obtener resultados es la creación de un semáforo de rendición de cuentas. Aquí quiero ahondar compañeros.
0: El semáforo este de rendición de cuentas está interesante.
2: Sí, aquí
0: a propósito de los semáforos que están apagados hoy en la ciudad.
2: Aquí quiero ahondar más porque ahora todos hemos escuchado sobre la rendición de cuentas y resulta que es una foto, que es un registro.
0: Es una especie de saludo a la bandera.
2: Es un saludo a la bandera, pero la verdad es que nos utilizan a nosotros los ciudadanos porque nos llaman a hacer bulto para la foto y para decir que hay gente y para contar lo lindo que están trabajando cuando nosotros sentimos que no es así. Queremos con este plan de trabajo, si estamos todos cambiar eso y lograr mostrar a la ciudadanía quién está en rojo, quién está en verde, quién está en amarillo, de todas las autoridades que hoy tienen la obligación de presentar una rendición de cuentas a sus mandantes, que somos los ecuatorianos. ¿Qué estamos buscando aquí? Primero, que el plan de trabajo que presentan las autoridades por las que nosotros votamos, por las que son electas, tenga el mismo formato que la rendición de cuentas. Es la única manera de comparar variables cualitativas. Y por supuesto que esto no sea por los 4 años que se eligen las autoridades, sino por año. O sea, yo quiero saber por año qué vas a lograr y que no me vendas humo. Si me vas a decir dentro de cualquier poder del Estado que vas a traer agua, justamente venía a Manabí y hay un montón de letreros que hacen campaña prometiendo el agua y eso lo veo desde los 14 años que mi abuela me mostró su tierra. Y me produce dolor porque utilizan una necesidad para buscar que la ciudadanía acceda a estas postulaciones, pero no pueden utilizar nuestro dolor y nuestras necesidades como ciudadanos para
0: la campaña,
2: para llamar la atención.
0: Parece mentira, ¿no? Cuando, por ejemplo, ya vemos con cierta envidia, ya Quito ya tiene el metro, uno de los medios de transporte más modernos del mundo, Cuenca tiene un tranvía, Guayaquil tiene una aerovía. Bien por ellos. Aquí en Manabí la principal propuesta es agua.
1: Nosotros no tenemos vías.
0: Aquí no tenemos ni vías y la principal propuesta continúa siendo el agua, ¿no? Uh-huh. Qué cosa tan contraproducente. Me gusta mucho el eslogan. Si estamos todos, es de todos. Candidata al Consejo de Participación Ciudadana. Economista, ¿no se le hace raro a usted que hayan 38 hombres, que hayan 26 ciudadanas como usted y haya solo una persona en representación de los pueblos y nacionalidades de este país? Entonces, allí como que no estamos todos, ¿no? Me parece.
2: Bueno, en mi plan de trabajo, en la iniciativa, si estamos todos, es de todos, son bienvenidos todos. Son bienvenidos los cholos, los montubios, los indígenas, los mestizos. Indiferentemente de cómo nos identifiquemos todos los pueblos y nacionalidades, por eso se denomina así. Y aquí también estoy hablando de microempresarios, de amas de casas, de taxistas, de periodistas, de educadores, de economistas, de todo el Ecuador, de toda la ciudadanía ecuatoriana. Es bienvenida a la iniciativa Si Estamos Todos, es de todos. Ahora bien, justamente referente a la pregunta, yo creo que lo que hace falta es conocimiento. Es súper importante decir a las personas cómo participar, cómo activar cada uno de los mecanismos de participación ciudadana y de control social. Y en eso también está enmarcado nuestro plan de trabajo, en empoderar a los ecuatorianos y decirles que no nos hacen un favor cuando nos abren la puerta del Consejo de Participación Ciudadana y Control Social para una veeduría, para un observatorio, para una asamblea. No nos están haciendo un favor, es su obligación. Igual el uso de la silla vacía en nuestros municipios.
1: ¿Cómo lavar la imagen de esta institución que muchas veces la gente la ha considerado que están al servicio del gobierno de turno? Entonces, eso es algo sumamente complicado también de explicarle a la ciudadanía, porque la ciudadanía va a entender que obedecen a determinada línea política partidista.
2: Bueno, lo primero es decirles que yo no voy a lavar la imagen de nadie ni de ninguna institución. Yo les voy a decir a la ciudadanía cómo están las cosas, cómo las encuentro, qué voy a hacer para solucionarlas, y si no logro solucionarlas, yo misma voy a decir que no funciona y que activemos el artículo 444 de la Constitución. Acá lo que estoy planteando es justamente dejar de ser técnico fuera de la cancha. Es desde adentro transformar el Consejo de Participación Ciudadana para que por primera vez esté al servicio del pueblo ecuatoriano. Pero ojo, si después de esta aplicación de este plan de trabajo técnico, porque ustedes no van a encontrar este plan de trabajo en ninguna otra candidatura. Yo soy economista, tengo 11 años de experiencia en la cooperación internacional y he reunido a un grupo de profesionales, que economistas principalmente, para diseñar este plan de trabajo a favor del pueblo ecuatoriano. Si con todo este trabajo técnico, con todo este trabajo viable, yo veo que no funciona, voy a ser la primera en decirle a la ciudadanía ecuatoriana, esto no funciona por esto, por esto, por esto. Y ojo, este plan de trabajo, incluso el semáforo de rendición de cuentas, voy a ser la primera en aplicarlo y decirle a la ciudadanía, por supuesto, con veeduría ciudadana, con participación, si esto es viable o no, y también si es que lo cumplí o no, y por qué en el caso de que no lo haya cumplido. Aquí tienen mi palabra, que, ojo, mi trabajo siempre ha hablado por mí y eso no va a cambiar. Que es súper importante contemplar cada una de las aristas del plan de trabajo, ponerlo en acción y, por supuesto, no llegar a lavarle la cara a nadie, porque para eso no estamos.
0: Bien, 7:47 a.m, estamos conversando con la economista Karen Córdoba, candidata al Consejo de Participación Ciudadana y Control Social. Por cierto, hay un saludo para usted de parte de Andrés Ceballos, un buen amigo. Saludos, me dice, para la excelente profesional, la economista Karen Córdoba. Sin lugar a dudas, es un gran perfil para el Consejo de Participación Ciudadana y Control Social. ¿Qué me dice Sofi? Un abrazo, mi querida Sofía Campos. Karen Córdoba, muy buena la propuesta, dice. Bueno, bien, saludos, gracias por la sintonía, mi querida Sofi. A ver, economista, el Consejo de Participación Ciudadana y Control Social tiene varias funciones, ¿no? Pero como que todo está centrado exclusivamente en la designación de autoridades. ¿De qué manera trabajaría usted para que realmente sea fáctico el hecho de que se cumplen todos los ítems para los cuales fue creado este organismo? Porque, por ejemplo, en la lucha ante la corrupción no vemos que hacen absolutamente nada. Y esa es otra de las competencias.
2: Bueno, las funciones son participación ciudadana, control social y designación de autoridades. La lucha contra la corrupción está en cada una de estas tres funciones y eso implica que la participación ciudadana sea en realidad participativa e inclusiva, que el control social participe en quienes están capacitados desde la ciudadanía para conformar los observatorios y las veedurías, y la designación de autoridades para que sea transparente. Dentro de la designación de autoridades, que es nuestro tercer eje, nosotros estamos impulsando que los procesos, los concursos para designar a las autoridades de control puedan ser replicables por cualquier institución de la sociedad civil, incluso la academia. ¿Qué significa esto? Que si hay un reglamento que aprueba y que publica el Consejo de Participación Ciudadana y Control Social, y luego están los expedientes de los postulantes, pueda venir cualquier universidad a aplicar ese reglamento a esos expedientes y el resultado nos debería dar algo muy parecido a lo que surgió dentro de la Comisión de Designación de Autoridades. Eso hoy no pasa, y no pasa porque nos cambian el reglamento en el camino. Imagínense que están en un concurso para postular a cualquier cargo, un concurso de mérito oposición, y primero nos dicen, ¿sabes qué? Estos son los requisitos. Y después de 3 meses, ¿sabes qué? No. Así no ha sido.
0: Vamos cambiando el reglamento.
2: Vamos cambiando por aquí. Y están las prohibiciones. Entonces dices, bueno, aplico todas. Soy una persona que puede estar en una silla de una autoridad de control, que puede ejercerlo porque me he capacitado para eso. Ven las prohibiciones. Y luego de 4 meses, que ya pasaron los requisitos, dicen, es que se me olvidó. Se me olvidó agregar esta prohibición. Y eso no puede pasar, porque eso significa que podemos cambiar el reglamento en función a los intereses. Entonces, si el reglamento se aprueba hoy, se mantiene hasta el final, hasta cuando se designe esa autoridad o hasta cuando se anule el concurso.
0: ¿Qué cree usted que ha sido, o cuál cree usted que ha sido el punto más débil de esta institución?
2: Bueno, el punto más débil es que no ha estado en sintonía con el pueblo ecuatoriano. Yo soy una mujer de origen...
0: Han estado los vocales desde sus inicios más bien a los lados del poder, de turno.
2: Más bien a un profundo desconocimiento de lo que pasa en nuestro país. O sea, ahora todo el mundo dice, sí, vamos a hacer territorio. ¿Pero qué es territorio? O sea, territorio para mí es mi barrio, es mi gente, es mi comunidad, son mis vecinos. Una vez que uno dice territorio, ya lo ve desde afuera. No es como que, bueno, dejo mi confort de la oficina y me voy al territorio. Hay que conocer a la gente, hay que conocer el hambre, y saber qué es lo que pasa con las comunidades, con los pescadores, con los taxistas, con los amas de casa. Hay que en realidad haber vivido esto. Porque uno no puede pensar que llega como solucionador. Yo estoy en contra de que vengan a decir, voy a salvar la patria, voy a salvar la ciudadanía, voy a rescatar a los ecuatorianos. Los ecuatorianos nos rescatamos solos.
0: ¿Y qué criterio le merece a usted el hecho de que hayan personas que toda una vida han denostado de este organismo, que incluso han manifestado muy abiertamente que debe de desaparecer, y hoy están como candidatos para ser parte de? ¿Cómo se entiende eso?
2: Bueno, yo siempre voy a estar del lado de la ciudadanía. Yo, como les decía, he decidido dejar de ser técnico fuera de la cancha, pero en esta misma radio, y me comprometo a decirles que si una vez dentro del Consejo de Participación Ciudadana yo les digo, yo veo que no funciona, y ojo, no estoy hablando de 4 años, sino en el curso del periodo.
0: ¿Ya?
2: Yo misma le voy a decir a la ciudadanía por qué no funciona y por qué hay que aplicar el artículo 444 de la Constitución. Hoy existe y tenemos que tratar de transformarlo desde adentro por primera vez para el pueblo ecuatoriano. Ahora sí me parece una disyuntiva que veamos esto también como una oportunidad laboral. Esto no es así. Aquí todo servidor público tiene que estar para servir al pueblo ecuatoriano, no para enriquecerse, no para buscar tomar la foto, ser el cool en redes sociales, sino para servir. Y para eso sí le invito a toda la audiencia a que escudriñen las hojas de vida de los candidatos, a que revisen si en verdad tienen una conexión con nuestras comunidades, con nosotros mismos, así de verdad es una de nosotros. Yo sí creo que es el momento de revisar quiénes son parte de nosotros mismos y votar por nosotros mismos.
0: 7:53, Miguel, por favor.
1: Sí, justamente, o sea, lo que usted menciona suena muy, muy bien, pero digámoslo así, tiene plazos, tiene fechas, tiene como que decirle a la ciudadanía, ¿sabes qué? Si esto no funciona en un determinado periodo de tiempo, así como usted lo mencionó, yo mismo te digo, ¿sabe qué? El Consejo de Participación Ciudadana tiene que eliminarse, tiene que modificarse.
2: Claro que sí. Bueno, nuestro plan de trabajo está estipulado por año. Y esto va, es público ya, va a ser igual proyectado en una página web que estamos creando también con grandes amigos que se han sumado a este proceso porque creen en la iniciativa Si Estamos Todos Es de Todos. Y aquí lo más importante y lo que sí les digo que es lo primero que hay que hacer es revisar y ordenar el presupuesto del Consejo de Participación Ciudadana y Control Social. Ahora mismo esta es una institución que maneja 8 millones de dólares. Imagínense, y Miguel Jefferson, que es el 70% es para sueldos y salarios. O sea, me están diciendo que mientras nadie sabe cómo participar, mientras nadie sabe cómo ejercer control social, todo el dinero se va a sueldos y salarios. Entonces, ¿cómo hacemos para que cada dólar dentro de la institución esté a favor del pueblo ecuatoriano? Sí necesitamos revisar ese presupuesto de la institución, pero también optimizar que cada persona en territorio tenga el liderazgo oportuno para hacer llegar la información a los ecuatorianos. Seguramente hay muy buenos elementos dentro del Consejo de Participación Ciudadana y Control Social que necesitan un liderazgo, que necesitan una conexión con la gente y que necesitan una guía para que por primera vez la participación ciudadana, el control social y la designación de autoridades esté a favor de la gente y no a favor del poder.
0: ¿El país cree usted que debe de cambiar, reformularse, buscar, debería de tener una especie de nuevo rumbo, un borre va de nuevo? Porque yo siempre he creído eso del artículo 444, que es el que le da la posibilidad al presidente de la República de convocar a una asamblea constituyente. Invocar ese artículo es decir, mira, ¿sabes qué? Estamos ya, tocamos fondo, tenemos que volver a resurgir como patria y que se vuelva a refundar la nación. ¿Cree usted eso?
2: Hoy estoy tratando de llegar para transformar el Consejo de Participación Ciudadana. No hay otra manera de eliminar el Consejo de Participación Ciudadana que a través de ese artículo en particular, y a eso es lo que me refiero. Yo creo que el Ecuador es de los ecuatorianos, y siempre que vayamos a las urnas tenemos que impulsar precisamente votar
0: por nosotros. Usted dice, si hay algún mandatario de turno, no específicamente quien tenemos ahora, y que realmente quiera volver a los tres poderes históricos de administración pública, fácil, vámonos al 444, vamos a una asamblea constituyente.
2: Sí, no hay otra manera.
0: Usted le está poniendo un reto al presidente de la República.
2: Yo le estoy poniendo un reto a todo el Ecuador y me he puesto un reto a mí misma. Porque estamos de todos, decimos, muchas personas dicen hoy, eliminemos, la única manera de eliminar es esa.
0: Es la única forma.
2: Entonces, sí, es la única forma, pero los ecuatorianos en noviembre del año anterior dijimos nuevamente que sí a la constitución vigente, y en esa constitución está el Consejo de Participación Ciudadana, entonces impulsemos a la gente proba. A la gente que podría transformar eso, y por este camino veamos si se puede mantener el Consejo de Participación Ciudadana, y si no, pues ahí sí tendremos esta conversación y dijimos, ¿saben
0: qué? Tocamos fondo. Ayer fue destituido por, a través de la vía del juicio político, uno de los consejeros. Cuando se vuelven incómodos para los gobiernos de turno, no hablo específicamente del actual gobierno, siempre surge cualquier tipo de situación que los lleve a juicio político y los termine destituyendo. De pronto es por esto que han pasado consejeros por allí que acaban sucumbiendo al poder de turno.
2: Bueno, yo creo que hay muchas personas que han decidido vender su alma, han decidido vender su ciudadanía. Eso no va a pasar conmigo. Yo tengo los valores muy, muy claros. Como les digo, fui criada por una mujer que me acogió como hija propia, en orígenes muy humildes.

0: única graduada de una universidad pública, es tener esa conexión con el pueblo.
1: Entendemos que para ustedes los candidatos al Consejo de Participación la campaña es extremadamente dura, dado que no tienen un partido político que aupe o que arrope su candidatura y que les apoye. En teoría son apolíticos, o al menos en los últimos 5 años, como dice el reglamento, no deben de haber tenido afiliación a ningún partido político. Pero en este momento, aparte de los medios de comunicación que estamos abiertos a conocer a los diferentes perfiles, ¿quién más apoya la candidatura de Karen Córdoba?
0: Bueno, la iniciativa Si Estamos Todos es de todos. Ya están taxistas, microempresarios, la persona que nos vende afuera el granizado, mis grandes amigas que le están diciendo a cada taxi que se suben, a cada bus que se sube, que Karen Córdoba está postulando al Consejo de Participación Ciudadana. Están economistas, gremios de economistas de Guayaquil, también aquí en Manabí, grandes amigos como Andrés que envió el saludo, personas que están impulsando directamente la iniciativa Si Estamos Todos es de todos, porque dentro de una gran gama de candidatos es la única propuesta técnica, la única propuesta conectada con la realidad y la única propuesta que propone transparentemente una salida a este embrollo en el que estamos con el Consejo de Participación Ciudadana y Control Social. Así que no estoy sola, pero no tengo ningún partido político y qué bueno que sea así.
2: Sí, lo mejor.
0: Qué bueno que sea así, como porque no vamos a vender el alma y tampoco he presentado al Consejo Nacional Electoral mi certificado de no pertenecer a ningún partido político. Esta es una iniciativa profundamente ciudadana. Qué y bueno. Hay muchos que ya me han dicho que estoy soñando, que sin padrino no se llega.
2: ¿Y no tienes fotos ni videos con partidos políticos políticos?
0: No tengo nada de eso. Hay muchos que ya me dijeron que sin padrino no se llega.
1: Para eso hay que viajar a México y ella está haciendo campaña aquí en el país.
0: Yo no estoy haciendo campaña, estoy hablando con mi gente, estoy hablando con la gente que me ha abierto las puertas de su casa.
1: Ya ha recorrido gran parte del país, me imagino, ¿no?
2: ¿Ha visitado las oficinas del Consejo de Participación Ciudadana?
0: No necesito hacer eso. Mi gente está fuera del consejo ahora. Cuando estemos adentro es que la gente va a estar ahí. Lo que sí, claro, estuve hace poco en Orellana hablando con las comunidades Guarani, Shuar, justamente impulsando la participación ciudadana allá y cobertura territorial. Pero yo no soy nueva en esto. Dentro de la cooperación internacional yo he visitado...
1: ¿Qué ha hecho con la cooperación internacional?
0: Esmeraldas, Manabí, Guayas, Santa Elena, Loro, Carchin, Babura... Quito, que ahora me ha acogido como un hogar, Loja, Azuay, Orellana, Napo. Entonces, no soy nueva recorriendo el Ecuador, lo único que estoy haciendo es tocando las puertas de quienes ya me habían abierto las puertas de sus comunidades, de sus parcelas, de sus casas, de sus historias, para impulsar la educación económica en su momento.
1: Economista, la mejor de las suertes para usted, adelante con su recorrido, visitando todo el país, la campaña... o pre-campaña o fase de socialización, porque dicen que no es campaña.
2: Socialización y promoción.
1: Oye, de verdad que yo creo que ese tiene que ser una reforma urgente al código de la democracia. ¿Es campaña o no es campaña?
0: Es merengue o no es merengue.
1: Es merengue o no es merengue. ¿No? De verdad que hay cosas que no se
2: está visitando, está visitando.
1: Pasaba por aquí.
0: Bueno, yo, Karen Córdoba, lo único que está haciendo es visitando a la gente que ya me conoce, que ha visto mi trabajo y que está impulsando la iniciativa Si Estamos Todos es de Todos. Pero coincido en que hay que revisar eso, porque en realidad es una burla.
1: Me encantó el eslogan, me quedo con el eslogan. Si Estamos Todos es de Todos.
2: Tiene que ir a comer encebollado, todas esas cosas.
1: Claro, claro.
2: Popular.
1: Sí, ha vivido en Guayaquil toda la vida, por más lo lindo. Le vas a hablar a ella de soya. Bueno, gracias por habernos acompañado, Karen.
0: Muchísimas gracias por la invitación, por abrir los micrófonos para impulsar que la participación ciudadana se convierta en una herramienta para la vida. Y por aquí vamos a estar hasta que la voz resista, encendiendo la cámara del celular y hasta que la suela de los zapatos aguante.
1: Usted lo acaba de decir y se acaba de comprometer con nosotros hoy día 14 de octubre del 2026. Si llego al consejo, dijo... y no cumplo y no se están haciendo las cosas, ella misma va a ser la que anuncie al público en qué se está fallando. Le tomamos la palabra.
0: Totalmente, tienen mi palabra.
1: Anótelo. Gracias por haber estado aquí.
0: Muchísimas gracias.
1: Una breve pausa comercial y seguimos con más invitados.
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4: Sono Onda le da la hora. 8:01.
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1: Bueno, son las 8 de la mañana con 4 minutos, tiempo exacto. La hora en todo el país, la hora en todo el Ecuador continental, amigos y amigas oyentes de la radio. Me preguntaban qué dice el artículo 444 de la Constitución. Nuestra Constitución tiene 444 artículos. Y ese último artículo es el que le da la potestad al presidente de la República para convocar a una nueva asamblea constituyente, pero no es porque él quiere y ya, o sea, tiene que haber el paso por la corte.
2: Es el botón rojo.
1: Es como el botón rojo, no se la apaga y ya vámonos y empecemos todo de cero. A eso hacía referencia nuestra anterior invitada. Bien, Mique, se suma al panel de la radio esta mañana nuestra querida compañera, amiga, la abogada María Adriana Cañizares. Estaba haciendo otras gestiones, pues hoy se suma también con nosotros a esta hora para hacer opinión. ¿Cómo está? ¿Cómo le ha ido?
3: Muy bien, a la noble audiencia que se encuentra conectada, buenos días. Un placer compartir con ustedes un programa más, queridos compañeros.
1: ¿Cómo me le ha ido? ¿Todo bien?
3: Muy bien, gracias a Dios.
1: A ver, ya lo veo conectado por ahí a nuestro siguiente invitado. Ahora sí, si nos abre la cámara, por favor, nuestro buen amigo José Mejía. Ya, don José Mejía nos acompaña a través de el Zoom, entiendo que desde la capital de los ecuatorianos. Y vamos a conversar un tema muy interesante e inherente a la educación. Y yo aquí estoy, tenemos una lucha gramatical con los compañeros. ¿Es VVOV o VVOV? ¿Cómo es la cosa? Estimado amigo, ¿cómo está? Bienvenido, buen día.
4: Buenos días con todos y todas, ¿cómo les va? Es para mí un gusto estar aquí presentes con ustedes. No sé si me pueden escuchar.
1: Le escuchamos y le vemos, estimado perfecto. José.
4: Perfecto, y para responder la primera pregunta, sí, en efecto es BBOB. Nosotros somos una ONG que ya trabajamos alrededor de 38 años en el país y nos hemos dedicado al desarrollo de la educación técnica en el Ecuador y a trabajar por el tema del cambio climático.
1: Ya, perfecto. Qué bueno. 38 años trabajando aquí en el Ecuador. ¿Y de dónde es esta fundación?
4: Nosotros somos, es una ONG que pertenece al gobierno de Bélgica. Entonces respondemos allá, nuestra oficina central está precisamente en Bélgica. Y tenemos intervención en algunos países o en algunos continentes como África, Asia y aquí también en Sudamérica, en Ecuador específicamente.
1: Qué bueno. Tú me decías, Adriana, que tienes ya conocimiento de lo que ellos vienen realizando, ¿no?
3: Claro que sí. El año pasado tuve la oportunidad de entrevistar a la persona que es la representante de BBOV y justamente hablábamos sobre lo que ellos realizan. Ellos capacitan también a los docentes en la educación técnica para que estos también puedan tener esas herramientas y poderlas utilizar con sus alumnos en este caso.
1: Qué bien. Y estimado José, y en este momento, ¿a quiénes están capacitando? ¿En qué áreas? ¿En qué materias?
4: Bueno, BBOV trabaja en temas de formación docente con profesores y profesoras del magisterio y estamos trabajando en varias áreas dentro de... Nosotros nos dedicamos a trabajar con el bachillerato agropecuario, entonces damos capacitación a docentes del bachillerato agropecuario. También hay una capacitación para directivos y directivas del sector de los colegios, para profesores de emprendimiento, trabajamos con aprendizaje basado en proyectos. Y en precisamente el día de hoy, y en el proyecto en el que nos encontramos, es que estamos trabajando en la formación y en el diseño, mejor dicho, de una página web que va a contar con un directorio de actores y representantes del sector productivo, que lo que buscamos es acercar el sector productivo, valga la redundancia, a la educación y a la formación y al aspecto profesional dentro de la agroproducción, ¿no es cierto? Entonces, justamente ese es el tema principal en el que estamos trabajando. Nosotros no solo damos formación docente, que en mi caso yo me encargo de la formación docente, como les digo, para profesores, con dos cursos específicamente, uno que se llama Agroindustria Sostenible y el Futuro del Trabajo, y otro que se llama vinculación con el sector productivo. Y este segundo curso, digamos, es el que tiene relación con el proceso de la página web que estamos diseñando, en donde precisamente lo que buscamos es acercar al sector productivo al ámbito educativo para que puedan haber proyectos y mayor desarrollo en el tema de empleabilidad, pasantías, formación docente y que jóvenes del ámbito agropecuario puedan tener una herramienta para vincularse a este sector. Entonces, ese es el legado que nosotros buscamos dejar como BBOB en el país y ese es el trabajo. No solo hacemos formación docente, sino que también hacemos acciones para acercar distintos actores en este sentido.
1: Bien, correcto. 8 de la mañana con 11 minutos, 8 con 11 minutos, Miguel.
2: Sí, el impacto justamente de este proceso en Manabí, ya lo tienen diseñado, en dónde van a intervenir, cuál es el número de beneficiarios justamente con este proceso de capacitación.
4: Bueno, el directorio que nosotros estamos trabajando busca... Es un directorio a nivel nacional. Vamos a buscar reunir o convocar, llamémosle, alrededor de 70 participantes, 70 actores y representantes del sector productivo. Por lo tanto, la idea es que idealmente por cada una de las provincias tengamos al menos 3 representantes del sector productivo y poder llegar a la mayor cantidad de estudiantes y profesionales también dentro del ámbito agropecuario, ¿no? Personas que estén en educación superior, en universidad y también en cuarto nivel.
3: Hablemos un poquito de quiénes pueden participar, porque ustedes también tienen una especie de convocatoria y a través de esta plataforma, de esta página de la que usted hablaba, está dirigida a empresas agropecuarias. Si bien es cierto, ustedes, su objetivo es que exista una conexión técnica entre las instituciones educativas de bachillerato con el sector agroproductivo.
4: Sí, exactamente. Y específicamente a la convocatoria que nosotros estamos haciendo para el directorio, busca reunir a productores, cooperativas, gremios, centros de acopio, agroexportadoras y productoras individuales. La idea es que con esto es que todos los actores que están vinculados dentro de las distintas cadenas de producción agropecuaria puedan conformar esta base de datos de tal forma que tengamos un instrumento robusto que para los estudiantes les sirva para entrar a revisar esta base de datos y puedan ver qué acciones pueden llevar a cabo. Nosotros estamos motivando e incentivando iniciativas como, por ejemplo, charlas profesionales que puede haber de las distintas empresas para los docentes, visitas que nosotros le llamamos visitas de agroaprendizaje, que básicamente es que los estudiantes puedan ir, por ejemplo, a empresas a ver cómo se lleva a cabo, por ejemplo, la producción de algún, de la producción del trabajo o cosecha de algún producto del campo y así en ese sentido, ¿no? Entonces, lo que buscamos es que todos los actores inmersos en estas distintas cadenas de producción puedan colaborar de distintas formas, también con procesos de formación, también buscamos que se incentiven también las pasantías, porque como sabemos, para los estudiantes de bachillerato técnico, sobre todo en este caso agropecuario, es mandatorio, digamos, cumplir con unas horas de pasantías. Entonces la idea es abrir este espacio para que a los estudiantes y también para sus docentes sea más fácil acercarse al sector productivo y que así puedan llevar a cabo procesos de pasantías y, por qué no, también empleabilidad. Entonces, ese es el llamado que hacemos, ¿no? Que todos los actores, como les decía, productores, asociaciones, cooperativas, gremios, centros de acopio, agroexportadores y, en fin, productores individuales puedan sumarse a este proyecto para fortalecer este tema del trabajo con la vinculación al bachillerato técnico y también al sector productivo.
3: Miguel.
2: ¿Esto ya lo han venido realizando a nivel nacional o es la primera vez como una especie de pilotaje?
4: A ver, el tema del directorio sí lo estamos desarrollando ahorita por primera vez, pero como les decía, BBOB ya ha venido trabajando por el desarrollo de la educación técnica y por la vinculación del sector productivo a este mismo espacio desde hace 38 años. El BBOB empezó el trabajo aquí en 1988. Entonces, han habido varias iniciativas. En ese sentido, nosotros ya hemos venido trabajando con el programa Vamos, que es el programa, llamémosle, el programa padre de todo, de todas estas iniciativas, en donde lo que buscamos es trabajar justamente esto, ¿no? Fortalecer las capacidades docentes de los profesores de bachillerato técnico agropecuario.
3: Justamente cuando usted habla del programa Vamos, recuerdo que esa persona a la que entrevisté en otro programa tuvo la oportunidad de conocer de este. Y yo el año pasado le preguntaba si no iban a abrirse más, extender el tema de las capacitaciones o de la formación. En aquel entonces solamente era para los estudiantes del bachillerato técnico. Hoy en día usted dice que ya se ha creado ese directorio para tener conexión con la agroindustria, con los sectores sociales. Y me parece sumamente importante porque la persona o el bachiller técnico sale y si no ha logrado tener una
2: Claro, no
3: pasantía,
2: tiene la
3: muy
2: experiencia.
3: difícilmente va a tener la experiencia para poder conseguir empleo en esta rama. Ahora, ustedes hablan de que al haber esta conexión y de que se puedan postular los sectores industriales, agropecuarios, entre otros, va a haber la oportunidad de que se puedan hacer estas pasantías y que probablemente también yo voy más allá. Es una visión de trabajo, porque alguien que ya realizó una pasantía en determinada industria, en determinada empresa, lo más probable es que de acuerdo a sus resultados, a su rendimiento, pueda ser contratado. Así que
2: Se pueden quedar incluso ahí mismo.
3: se pueden quedar. Felicito esta iniciativa, me parece sumamente interesante e importante para los
1: Oiga,
3: jóvenes.
1: pero explíquenos cuál es la forma de participar, de inscribirse, cuándo van a hacer estas capacitaciones en Education for Development. Ah, caramba.
2: No, si has sabido inglés, okay.
1: Educación para el desarrollo. Bueno.
4: Sí, exactamente. Eso es a lo que dedicamos nuestro, digamos, eslogan. Ya habla del ejercicio que hemos venido realizando, como les digo, desde hace 38 años. Y sí, a ver, la forma de involucrarse esto, a ver, dos cosas son aquí. Nosotros damos nuestras capacitaciones porque tenemos un convenio, el programa Vamos, se trabaja en conjunto con el Ministerio, el MINEDEC, el Ministerio de Educación, Deporte y Cultura. Entonces, nuestros cursos han estado abiertos dentro de la plataforma Me Capacito, que es la plataforma a la que tienen acceso para formación docentes todos los profesores del país a nivel nacional, valga la redundancia. Entonces, por ese lado, nosotros trabajamos sí con docentes de bachillerato técnico, pero también se incluyen directivos, también están docentes de emprendimiento y en general es un equipo el que nosotros buscamos formar. Por otro lado, la forma de inscribirse a al directorio y de formar parte de esta iniciativa es que se puedan contactar con nosotros. Los números telefónicos a los que pueden contactarse son un teléfono celular que es 096.
1: A ver, vamos por despacito para que el oyente, la gente que está sintonizando la radio, tomen una pluma, tomen un papelito o su teléfono celular y puedan tomar nota, ¿ya? 096
4: 422
1: 422
4: 2987
1: 29
4: 87.
1: 87. ¿Este número es de la empresa? ¿De quién es?
4: Sí, es del teléfono celular de la oficina y también tenemos un teléfono fijo que también quisiera compartirle, que es el 022
1: 022
4: 24
1: 24
4: 16
1: 16
4: 24.
1: 24. Okay.
4: Entonces, al contactarse con nosotros vamos a facilitarle un formulario para que ahí puedan llenar sus datos, nosotros podamos incluirles en una primera base de datos inicial y luego el equipo encargado del trabajo ya de hacer del levantamiento se contactará específicamente con cada una de las personas que estén interesados e interesadas para ya formalizar el proceso, explicar a mayor detalle qué es lo que realmente pueden hacer, cuáles ya las especificaciones del proyecto y cuáles serán los siguientes pasos, ¿no? Y qué implica conformar este directorio que nosotros buscamos que se consolide para poder dejar, digamos, ese legado en el país que sería este espacito, este pequeño granito de arena para que se acerquen el sector productivo al bachillerato técnico.
1: Y estos procesos de formación ¿son pagados? ¿Son gratuitos? ¿Cómo son?
4: A ver, para los docentes del magisterio, como están en la plataforma Me Capacito, son gratuitos, ¿no? Son cursos virtuales de 40 horas. Entonces, claro, no tienen costo.
1: Y ahora con estos cortes energéticos que tenemos, José.
4: Bueno, ahí habrá que buscar alguna alternativa frente al tema electrónico, pero y al tema de la luz. Pero bueno, como les digo, son 40 horas y los cursos nos permiten manejar nuestros tiempos según la posibilidad que tenemos. Y se abren por cohortes y duran alrededor de 2 meses. Entonces, no es que tienen un tiempo, o sea, hay un tiempo amplio, digamos, para que
1: correcto.
4: Los docentes puedan solucionar.
1: Introduje el tema de los cortes energéticos porque, a ver... En este mismo momento, tal como lo venimos diciendo desde la madrugada, hay cortes energéticos en toda la provincia de Manabí.
2: Todo.
1: En varios cantones, puntualmente, se están dando cortes energéticos. Y ahorita, en este sector donde no se había ido la luz, hace cuestión de 5 minutos se ha ido la luz. Pero ya tengo varios reportes que esto está pasando en casi toda la ciudad, ¿eh? En casi toda la ciudad de Puerto Viejo. Ustedes vieron que me salí unos segunditos, fue para intentar conversar con alguien de CNEL y que me den al menos alguna explicación, mira, la zarigüeya, no sé, alguna cosa, pero resulta que en CNEL en este momento nadie sabe.
2: Se le ha ido la luz.
1: Nadie supo, no hay quien hable, no hay un vocero, ¿eh? O sea, una cosa que es de locos, ¿eh? Esto está pasando en este preciso instante. Ya. Dos amigos de CNEL he tratado de contactar, me dijeron, Ñaño, no hay vocero, no hay quien hable en este momento. En el transcurso del día, ojalá y se pueda emitir un comunicado. Bueno.
3: José, cuando usted hablaba del periodo de 2 meses, ¿entendería que el curso se extiende 2 meses o existe la posibilidad que en la plataforma queden los registros, es decir, las grabaciones o el curso como tal? Para las personas que postularon y que lamentablemente si por alguna situación podría ser el tema de la luz, no pudieron estar a través de Zoom, sería recibiendo no. La herramienta del curso.
4: Sí, a ver, los cursos estos se abren en distintas cohortes alrededor del año, que duran alrededor de 2 meses, y durante los 2 meses están activos los cursos. Entonces, digamos, hay una gran cantidad de tiempo para que los docentes puedan cursar sus 40 horas, y son cursos autodirigidos, autoguiados, ¿no? Entonces tienen videos, no tienen sesiones asincrónicas, es decir, no tienen una videoconferencia como la que estamos ahorita.
3: Ya recordé,
4: sino que ya hay
3: sí.
4: contenidos...
3: Es una inducción que el mismo curso le dice o le da le imparte la capacitación.
4: Exactamente. Sí. Entonces, durante estos 2 meses está abierto. Entonces, los docentes pueden inscribirse, pueden hacer, digamos, desarrollar el curso durante todo ese tiempo y se inscriben al siguiente en la próxima cohorte. Entonces, ese es digamos, el formato en el que puede uno seguir el curso. Y una vez, claro, una vez se acaban estos 2 meses, sí se cierra el curso, pero nosotros hemos diseñado los cursos para que los recursos que están dentro se los puedan descargar y se queden como insumos del trabajo cotidiano de los docentes.
1: 8:25 a.m. 8:25 a.m. ¿Alguna última inquietud, mi querido Miguel?
2: No, creo que se ha abordado todos los temas y de verdad que muy aplausible justamente estos procesos que más bien buscan el fortalecimiento académico de todo nuestro sector, incluso ya ahora productivo, ¿no?
1: Estimado amigo, sí, resaltar el trabajo que vienen haciendo desde BBOB.
3: BBOB.
1: El proceso de formación. Si bien es cierto, creo que es un poco trillado, pero es real. O sea, un país sin formación nunca va a progresar. Como lo dicen ustedes en su eslogan, ¿no? Para el desarrollo hay que formarse, hay que capacitarse. Y quien lo haga, sea el gobierno de turno, sean fundaciones, sean ONGs que se sumen a esta gran iniciativa, siempre será plausible, como dice don Miguel. Un fuerte abrazo, que esté muy bien y gracias por acompañarnos.
2: Listo, son efectos de cámara acá.
4: Muchas gracias por la oportunidad.
1: Bien, perfecto, que esté muy bien. A ver, escuchemos qué nos dice un amigo oyente, porque ya el problema ya no solamente está pasando en Puerto Viejo. A ver qué dice un amigo desde Manta, le vamos a escuchar, don Jesús Párraga. Saludos, amigo, buenos días.
5: Buen día, don Ramos. Comenzamos los apagones, que es lo que estamos viviendo. Manta sin luz, confírmenos usted, por favor.
1: No lo sabemos. Sinceramente no lo sabemos, repito lo que acabo de manifestar hace un momento, ¿no? Tenemos este problema ya hace varios días en la provincia de Manabí, en varios sectores, zona norte, centro, sur. Esta madrugada el problema se ha hecho mucho más grande, ¿no? Porque venían siendo temas puntuales, pero ya hoy día al menos Puerto Viejo, media ciudad de Puerto Viejo en la madrugada no tuvo luz. Y a esta hora, asimismo, tengo reportes de la parroquia Andrés de Vera, que es la más grande de Puerto Viejo, Florones, Medardo Ceballos, parte alta, no hay luz. Ciudadela Bellavista, que es donde estamos ubicados, que forma parte de la misma parroquia, no hay energía eléctrica, ¿ya?
3: Pero el fin de semana también hubo un apagón, que sí. Aproximadamente la luz llegó entre 5 y 6 de la mañana, es decir, en la madrugada no hubo luz.
1: Se está yendo por así.
2: ¿Cómo
1: por,
2: serán los recorridos nocturnos?
1: Por sectores, ¿no? Por sectores.
2: De la campaña.
1: Decíamos que al menos quisiéramos una explicación oficial, o sea, que salga alguien de CENEL o el propio ministro que le dijo cavernícola a la gente que prende el aire acondicionado, ¿ya? Que salga el ministro y diga, señores, hemos empezado los racionamientos obligatorios por la grave crisis que estamos atravesando en el país y punto. Pero al menos que sean claros, ¿no? Al menos que se diga la verdad a la gente. O sea, ya estamos trepados en el burro, no nos queda otra cosa más que movernos, pues así hablaba mi abuela.
3: O de pronto también podría ser un proceso de mantenimiento. Anoche tipo 11 de la noche yo vi algunos vehículos.
1: Adriana, mantenimiento a esta hora.
3: Pero hablemos que también hubieron mantenimientos programados, también se nos dijo que iban a haber mantenimientos programados, eso nos informaron el año pasado, por eso yo hablo de los mantenimientos, porque ya existió esa palabra,
1: o al menos
3: esa información,
1: que la historia sea un poquito más creíble, digan, sí, son, como dices tú,
3: mantenimientos programados.
1: Pero para esos mantenimientos
2: programados. No, pero ahora hay otro nuevo nombre.
1: Esos ¿cuál? Mantenimientos programados.
2: Jefferson lo mencionó en la mañana.
1: Esos mantenimientos programados envía, pues, una programación para que cada sector, cantón, parroquia, sepa a qué hora no va a tener energía eléctrica. Entonces no hay tanta programación. Eso es lo que queremos saber. Sí, señores, estamos en mantenimiento programado, no va a haber luz en Andrés Vera de tal hora a tal hora. Ya tú sabes, pues, a qué hora te va a caer el garrotazo. Pero si no sabes, no te preparas, todo se vuelve un caos.
2: Y se dañan los equipos electrónicos en casa. Yo dos regletas las tengo quemadas ya. Ya no hay...
1: Pero nadie habla. Llamas a CNL y dicen, es que yo no sé, déjame ver si alguien sabe. Hermano, no hay luz en la provincia de Manabí. Yo no sé, no me he dado cuenta. Vámonos a la pausa comercial, ya venimos con el siguiente invitado.
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6: Sono Onda le da la hora, 8:27.
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1: 8 de la mañana con 32 minutos, dice un mensaje de texto, Víctor Gavilanes, saludos, apreciado amigo. Desde las 11 y cuarto de la noche, algunas manzanas de la Ciudadela, el maestro, estamos sin luz hasta ahorita. Mi hijo no pudo ni siquiera ir a clases, aunque abrimos todo con calor, se abrieron las ventanas, pero igualmente es un tema insoportable. Se ha tratado de tener contacto con la gente de CENEL, pero nadie responde a esta situación. Y el problema continúa, el problema continúa. Escuchemos qué nos dice nuestro querido amigo, el doctor Vicente Abril. Por favor, doctor, qué
9: buenos
1: gusto
9: días, mi estimado,
1: con nosotros.
9: Mire, cuando los ciudadanos escuchemos que algún gobernante dice que esto no va a ocurrir, tenga la plena seguridad que eso ocurrirá. Nos dijeron que no se iba a elevar el IVA y se elevó del 12 al 15%. Nos dijeron que no iba a subirse el precio de los combustibles y eso es lo que ocurrió. Que no se subiría el costo del transporte urbano, intercantonal e interprovincial y eso es lo que ha ocurrido. Que no iba a haber despidos y eso es lo que ha ocurrido en los trabajadores del sector público. Nos dijeron no más apagones y estas dos últimas semanas atrás del señor presidente de la República dijo que solamente la suspensión era para las empresas que utilizan medio y alto voltaje y que en los sectores residenciales, es decir, en los hogares, no iba a haber. En el sector donde yo vivo ya dos días, desde las 12 de la noche hasta las 6 de la mañana, se ha cortado la energía eléctrica, se ha suspendido. Como hoy ya no le llaman suspensión de energía, sino que se le quita la energía a los conductores, ya mismo van a decirnos a la final, como nos enseñaron en la escuela, que la electricidad era el flujo de electrones a través de un conductor, es que se ha suspendido el flujo de electrones a través de los conductores. Pues ya no nos vean la cara de pendejo a los ciudadanos, mi estimado amigo.
1: Un abrazo. Y mira, entre un poco la indignación, nos saca hasta una sonrisa el doctor Vicente Abril, porque es eso, ahora están utilizando ese nuevo término, la desenergización. Y me escribe Ramiro Vega, me dice que también dice, estamos desenergizados en la Chile, Reales Tamarindos, calle Los Amigos, todos estos sectores. Bien. Vamos a otro tema. Recibimos a nuestro siguiente invitado, estimados amigos, mientras también seguimos a la espera de que la gente de CNL emitan algún comunicado oficial. Nos acompaña Ronald Antón, es representante de la empresa CPC, ¿verdad? ¿Cómo le va? Bienvenido, buen
10: sí,
1: día.
10: Sí, buenos días. Un gusto también saludar a todos nuestros amigos oyentes aquí en Puerto Viejo y la provincia. Bueno, como empresa más bien es consultora. Es una consultora con ya 18 años de trayectoria, no solo en Ecuador, sino también en Latinoamérica.
1: Pero usted es de aquí de Manabí.
10: Yo soy de aquí de Manabí, yo soy de Manta. Bueno, un tiempo pasé radicado en Guayaquil por temas de consultoría, aunque siempre ha habido un adagio que dice que nadie es profeta en su propia tierra.
1: Ah, bueno, eso sí. Ronald, antes de ir a uno de los últimos trabajos que ustedes han realizado, ¿cómo analiza en términos generales los trabajos de encuestas que se han venido realizando en los últimos años, a nivel internacional, a nivel nacional. Digo esto porque previo a una consulta popular, previo a elecciones nacionales, a elecciones seccionales, y con esto de las nuevas tecnologías de la información, la comunicación, se viralizan trabajos estadísticos que guardan, obviamente, la confiabilidad. Pero también hay de lo otro, también hay muchísimo de lo otro que al fin del día termina confundiendo al ciudadano. ¿Cómo ves el trabajo de las empresas encuestadoras?
10: Bueno, creo que es importante también aterrizar un poco del por qué son tan útiles las herramientas de diagnóstico, sobre todo en temas cualitativo y cuantitativo. Uh-huh. Entiendo que muchos candidatos se rigen solo a los números, porque ellos creen que es la predicción en su momento, pero realmente lo que se pueda mostrar es una tendencia. Es decir, cuando en una encuesta se hace un tracking pool, nos ayuda a ver cómo va generándose la tendencia. Es decir, si esa tendencia tiende a bajar o a subir, dependerá también, claro, del trabajo que se haga en una campaña, territorio, medios, redes, la columna vertebral de toda campaña, que es el diseñar una campaña, porque he visto muchos candidatos que han tenido excelentes campañas, pero lamentablemente cuando no tiene un buen diseño o no tiene profesionales, esa campaña tiende a caerse y no ve los frutos esperados que muchos candidatos es lo que quieren. Entonces, las encuestas como tal son predicciones, son radiografías del momento que nos determina qué es lo que está pasando en ese momento, cuál es la dinámica del termómetro político, porque ahí viene también una otra confusión. Muchos creen que las encuestas nos dicen si estamos bien o estamos mal. Y una cosa es nivel de conocimiento, es decir, cuántas personas lo conocen. Uh-huh. Otra cosa es termómetro político, de ese nivel de conocimiento se mide cuánto es positivo y cuánto es negativo.
1: Ya.
10: Y la tercera, la crucial, digamos que la más importante, que muchos a veces hacen simulación en papeleta electoral, es decir, cuántas personas están definidas para votar por usted. Entonces son tres instancias totalmente diferentes, sobre todo en un tema de investigación política. Yo no le digo encuesta, yo siempre digo investigación política. Porque, a ver, una encuesta... Ya,
1: pero a ver, creo, sí. Quizá no fui tan explícito en mi interrogante. Yo me refería en términos generales al trabajo del análisis y recabar datos, como tú lo dices, de forma cualitativa, cuantitativa. Mira, desde el Brexit en Europa, se suponía que Inglaterra no iba a ganar y a la final ganó la posición de salirse de la Unión Europea. En Chile se suponía que iba a ganar, o al menos eso decían las encuestas, que el expresidente Boric iba a ganar una consulta popular y la perdió. En Colombia pasó exactamente lo mismo.
2: ¿Y la consulta popular de acá también?
1: Aquí también pasó en la consulta popular. O sea, empresas que se les, en teoría han tenido importancia dentro de la opinión pública de larga data, han venido dando información que al fin del día, a la hora de la hora, no corresponde con lo que ellos informaban antes. Entonces, a eso me refería.
10: Ah, ya, ok. Bueno, yo creo que hay, en ese sentido, yo soy muy respetuoso de las empresas encuestadoras, que cada uno tiene sus metodologías. Y ellos deberían ser responsables, deben ser responsables por cada metodología que ellos apliquen como tal. La encuesta no siempre va a reflejar una verdad absoluta, sino relativa, ya, en base a la dinámica sociopolítica que se genera. Puede ser que más allá del margen de error que ellos puedan obtener de esa información, puede ser que a veces la pregunta, porque a veces es importante, no es lo mismo preguntarle a usted si está bien o está mal.
1: Claro.
10: Entonces realmente tiene que ver la metodología, cómo ellos extraen, exacto, cómo se formula la pregunta. Entonces, yo hace poco estoy ya por publicar un artículo científico donde habla que lamentablemente no solo en Ecuador, sino en Latinoamérica, muchos de los perfiles políticos tienden a generar de que las encuestas digan que son ganadoras. Pero realmente la encuesta, lo que nos ayuda a nosotros a permitir, sobre todo en las campañas, a corregir esos errores que a veces muchos de los asesores o muchos de los candidatos no quieren aceptar. Entonces realmente es una tendencia que va y viene. El mercado es muy dinámico, a veces muy drástico. Usted recordará en aquella campaña cuando Álvaro Noboa estaba participando y un medio de comunicación de la provincia encontró cientos de papeles de un plan de habitacional, que eso en el momento generó un pantallazo y que puede, eso le generó ese resultado reversivo por el cual no ganó. Entonces, a veces los hechos pueden marcar algo que pueda generarle lo contrario a lo que a veces el candidato quiere ganar. Y a veces sí hay que cuidarse muchísimo. Yo siempre digo, las campañas políticas son guerras comunicacionales y hay que tratarlas con pinzas, hay que blindarse, pero al mismo tiempo hay que saber comunicar.
1: Tú lo dices muy bien, ¿no? Y hay, se debería de guardar el profesionalismo sobre todo para decirle la verdad al...
10: Por supuesto, totalmente.
1: Si no es un autoengaño, ¿no? Es como, por ejemplo, supuesto. Yo veo algunas autoridades nacionales cuando van a alguna entrevista, tienen sus cuartos de bots y van y luego una entrevista la inflan con 10.000, 15.000 personas viéndolos. Sabes que no es real. Si tienes un medio que normalmente tiene 40, 50
2: personas. Nomás te ven 25 personas y de repente apareces con más de 10.000.
3: Pero también el grado de responsabilidad también de la persona que encuesta, que si bien es cierto, le dice la realidad, le entrega los resultados de esa encuesta, pero el candidato o precandidato le dice, no, vamos a cambiar los resultados y vamos a subir a las redes que estoy...
1: Que estoy bien,
3: que estoy liderando. Entonces también ahí viene ese libre albedrío de la persona que dice, yo estoy cobrando mis servicios, entonces ¿qué hago? Necesito esto vivo, esto
1: trabajo.
3: Pero
1: si yo fuera de la encuestadora y
3: voy a hacer lo que me dice la persona que me paga.
1: Yo tengo unos datos.
2: Entonces es que la encuestadora no tiene, yo creo que no tiene culpa en este caso, porque por ejemplo si te dice, mire, tenemos tres opciones de formular esta encuesta.
1: Ya.
2: Con foto, sin foto, con nombre, sin nombre, para no inducir, porque tú al momento que induces a la pregunta, automáticamente va a salir algo favorable para ti. Entonces, yo creo que ahí más bien, como cliente o el candidato, o tal vez no es el candidato, sino el equipo que lo rodea, no, este hermanito, póngale la fotito para que salga más bonita el resultado de la encuesta.
1: Claro.
2: Entonces, ahí es justamente lo que tú dices, se autoengaña.
1: Es una especie de autoengaño, ¿no?
2: Claro, lógicamente.
1: ¿Te ha pasado alguna vez que, por ejemplo, has hecho una encuesta, los resultados no son tan favorables al cliente? Le dices, mira, hermano, los resultados no son tan favorables, pero tienes que trabajar en esto, en esto, en esto. La cosa podría cambiar, pero te dice, no, mejor pongamos otras cifras.
10: Bueno, en estos 18 años han habido candidatos que han tratado de decir o manipular. Por eso nosotros como consultores tenemos un código de ética. Siempre cuando hacemos uno de estos trabajos siempre hay un contrato de confidencialidad.
1: Ya.
10: Primero porque la confidencialidad nos blinda con la ética de que los resultados que están ahí son los resultados que el consultor defiende. Y sí me ha tocado candidatos que no están de acuerdo con los resultados. Digo, claro. Bueno, veremos el día de las elecciones y el día de las elecciones...
1: Ya es cosa suya.
10: Exacto. Y realmente casi...
1: Pero es que eso es como me parece a mí, yéndome al mundo de la construcción. Es como yo quiero hacer una casa... Y no tengo la más mínima idea de construcción. Y contrato a un ingeniero. Tantas varillas, tanto hierro, tanto de cemento. Yo le digo, no.
2: Póngale, mucho.
1: Mucho. Póngale así.
3: Eso
1: póngale
3: pasa en la vida real.
1: Póngale lo de acá. Que se vea bonito, pero con menos hierro. A la final se me va a caer como.
2: Claro,
1: como
2: lógicamente.
1: Castillo de naipe, pues, ¿no? Creo que en el tema de las encuestas pasa lo mismo. Ya. Has hecho un trabajo. Ahora sí caigamos en materia actual. ¿Has hecho algún trabajo actualizado en la provincia de Manabí?
10: Sí. Estoy realizando, según un cronograma a nivel de la provincia de Manabí, he comenzado a hacer resultados en distintos cantones desde el mes de septiembre, es más, desde el mes pasado he comenzado a trabajar, Chone, Puerto Viejo, Manta, en esta ocasión también ya he aumentado otros cantones como Junín, como Sucre, como Jama. Y determinando al tema de lo que son el cronograma que nosotros seguimos.
1: ¿Ha hecho solamente para alcaldías?
10: Solo alcaldías.
1: ¿Prefectura, no?
10: Prefectura por cantones, no, porque primero, al yo generar este tipo de resultados, de predicciones, no se puede catalogar un estudio, digamos, global, porque ya. Para poder hacer de prefectura hay que entrar en los 22 cantones.
1: Hay que ir a todos lados.
10: Hay que ir a todos lados, yo creo que en elecciones cada voto cuenta.
1: ¿Cuántas personas están en CPC?
10: Bueno, aquí hay un equipo aproximadamente de 12 personas.
1: Ah,
10: entre consultores, encuestadores que vienen trabajando conmigo a partir del 2014 en adelante.
1: Ya.
10: Bueno, CPC más allá, ojo, aclaro, no somos encuestadoras, somos una consultora política. Nosotros nos enfrascamos mucho siempre cuando tratamos de hondar en una campaña, lo primero es el diagnóstico. Como por ejemplo, si usted es médico, si usted es cardiólogo, usted no puede hacer un tratamiento con un paciente mientras no tenga un diagnóstico.
1: Obviamente.
10: Entonces, nosotros tratamos de hacer el diagnóstico de forma confidencial, en algunas partes los hacemos públicos, porque esto también...
1: Ustedes hacen como el diagnóstico, luego eso ya pasa a el al estratega político que trabaja,
10: sí,
1: que forma
10: claro.
1: parte del equipo.
10: Por lo general, muchos de los estrategas, en el caso mío, me contratan, son consultores que en base y en vista a muchas otras encuestadoras que sacan y esa pelea de números, nos buscan a nosotros, y nosotros aún más allá de la ética tenemos un compromiso, sobre todo con los consultores que nos conocemos de años.
1: Hay que tener en cuenta un tema, y tú lo estabas estudiando hace poco tiempo atrás. A día de hoy también quizá muchas personas no entienden que detrás de un candidato o de una propuesta política hay un gran equipo.
2: Por supuesto. O sea,
1: el candidato es la figura, pero detrás de esa figura está el consultor político,
2: el director.
1: Pero también hay algunos consultores que ellos mismos son consultores. Tú decías un día, consultores, asesor de imagen.
3: Son todólogos.
1: Es el que te hace las encuestas, hacen todo, ¿no?
3: Sí, eso pasa mucho, y yo pienso que bien por las personas que pueden hacerlo todo, ya. Pueden ser predestinados para aquello, pero cuando se trata de una campaña pienso que tiene que haber muchísima responsabilidad, y sobre todo el candidato entender, como siempre le he dicho, que tiene que contar con un equipo, porque el estratega tiene que llevar solo la estrategia, la parte comunicacional se le denomina el director de comunicación, incluso hasta el jurídico, el contador, es toda una estructura, el claro. propio publicista, el que se encarga del tema de la línea gráfica. Pensaría que es una estructura que probablemente, si se hacen las cosas bien, es una campaña ganadora, porque de eso se trata, es una contienda electoral, claro. y lo que tienes como objetivo es ganar.
1: Bien. Ahora sí, consulta.
2: ¿Miguel? Sí, por supuesto. Justamente quería revisar un poco
1: el tema del trabajo
2: de la data,
1: último
2: de
1: que
2: números.
1: Ha hecho el amigo, ¿ya? Vamos. Esto es de Puerto Viejo.
10: Sí, ok. El sistema de investigación es cuantitativo, una encuesta tipo territorial puerta a puerta. La muestra es sectorizada en base también al tema del padrón electoral, tomando en cuenta que en el caso de Puerto Viejo es entre el 79%. Urbano y 21% rural aproximadamente, con un margen de error de 3.61, que es la muestra de 735 Correcto. Casos y un nivel de confianza de 95%.
1: ¿Cuántas muestras se tomaron?
10: 735.
1: 700, en tanto rural como
2: del
1: urbano, 8, ¿no?
2: Del 8 al 10.
10: Global.
1: Ya, global.
10: Así es.
2: Del 8
10: ya.
2: al 10 de octubre.
10: Del 8 al 10, así es.
1: Ya, esto es del 8 al 10 de octubre. Vamos con los resultados ahí.
10: Ok, bueno, lo que sí he visto y me llama la atención aquí, por ejemplo, en el caso de que, en el caso de la candidata María José Fernández, ha tenido un crecimiento paulatino, sobre todo con el estudio anterior, ya que en septiembre hubo una medición también aquí en Puerto Viejo, que tenía aproximadamente 37.2% aproximadamente, y en esta ocasión ha aumentado un poco más. Ese mismo crecimiento que en el mes pasado también se dio en Manta, todavía no ha entrado a Manta, espero entrar, se ha venido dando con ciertos candidatos. Por ejemplo, lo que aquí sí me llama la atención, comparado al mes anterior, es que el voto nulo sí se ha reducido un poco, y el voto blanco también,
1: ya.
10: para lo que anteriormente estaba.
1: Es decir, ya hay más definiciones.
10: Yo creo que sí. Yo creo que a nivel de Manabí ya ya ciertas candidaturas están definidas como tal. Creo que la diferencia, sobre todo en el caso de Puerto Viejo, es abismal. Realmente ya hay una tremenda diferencia.
3: Es decir, está marcada ya una tendencia.
10: O sea, está marcada una tendencia como tal. Yo en algún momento lo dije, en el caso de que, por ejemplo, alguien me preguntó, un periodista me dice, bueno, ¿y para qué esta persona no gane? Yo digo, bueno, a menos que se la descalifique, a menos que se la inhabilite, pero realmente... ya los resultados en ciertos cantones...
1: Que pase algo extraordinario, ¿no?
10: Que pase algo extraordinario. Mire, pero vamos a ver en otros cuadros, se va a dar cuenta que en ciertos cantones el nivel decisivo del votante es más alto que muchos de los candidatos no lo tienen. El caso de Puerto Viejo es un caso particular que, en el caso de María José, se mantiene una tendencia, y el segundo candidato vendría a ser Héctor Párraga, con 9.2 en candidatos, pero en resultados los votos nulos siguen siendo el segundo
2: lugar. ¿Fue una sola pregunta o qué cantidad de preguntas se hicieron aquí?
10: Aquí siempre se hace una encuesta base, aproximadamente 20 preguntas, yeah. entre evaluación del entorno, evaluación de gobierno, entre el tema de...
2: Si es correísta o anticorreísta.
10: Si es correísta, si es de gobierno. Bueno, en realidad yo no diría anticorreísta.
1: No preguntas eso.
10: O sea, no, lo que pasa es que el anticorreísmo tiene varias ramificaciones políticas. Lo que sí, a veces sí es importante preguntar, candidato...
1: Como el correísmo mismo, discúlpame que te interrumpa, como el correísmo mismo, y a propósito de los votos nulos que están bastante altos, hoy hay unos del correísmo que dicen que tienen ya candidato para la prefectura y hay otros que dicen que van a votar nulo.
10: Ya, aquí hay un, ahí voy a hacer un paréntesis importante, pero antes de eso, el tema de los votos nulos se da por una confusión de gente que está simpatizante al tema que usted decía. Por eso la tendencia anticorreísta no existe. Más bien es candidatos al correísmo, candidatos de gobierno y candidatos independientes.
1: Correcto.
10: Entonces, de esa manera se puede ver hacia dónde va. Internamente, ahí viene la confusión. En algunos cantones de Manabí existe la confusión de que existen hasta uno, hasta dos, uh-huh. y hasta está saliendo por ahí algún candidato, un tercer candidato del correísmo, debido primero a la inestabilidad de la coyuntura interna del partido, que lamentablemente no les está funcionando. Creo que en su momento el ex presidente Rafael Correa, al decir el voto nulo, fue muy visceral, lo que le está generando primero una inestabilidad que está ocurriendo a nivel no solo de la provincia de Manabí, sino otras provincias a nivel de Ecuador. Segundo, porque eso genera confusión ante este oportunismo de ciertos candidatos que dicen consolidarse como correístas. Por ejemplo, el caso de Jaramillo, el caso de Montecristi, el caso de Chone y algunos otros cantones donde existen hasta dos, hasta tres candidatos que dicen ser correístas, pero que a veces realmente eso pasa. Por ejemplo, en ciertos cantones se ha visto candidatos que han caminado con Luisa González, pero que por otro lado, Rafael Correa en un video sale diciendo que el candidato es otro.
1: No lo quiere.
10: Y esa confusión, eso genera conjeturas de que dentro de lo que es el tema político interno de Revolución Ciudadana, existe. Ahora, yo en las encuestas, por ejemplo, yo no pongo si alguien es simpatizante de Revolución Ciudadana, porque sería falsear la pregunta, porque actualmente Revolución Ciudadana como partido político, como institución política,
1: está suspendido.
10: Sí, claro, y no se puede poner algo que no esté debidamente
1: legal. Es algo imposible.
10: Ya. Entonces, viendo estos resultados, por eso es que sale el tema de nulos, por eso que en el caso de Puerto Viejo un poco de votos blandos, y creo que el candidato del correísmo Puerto Viejo ha seguido débil. Ahora, si analizamos históricamente, yo le pregunto a ustedes que saben, ¿ha ganado un candidato correísta en Puerto Viejo?
1: Nunca.
10: ¿Con el tema de la alcaldía?
1: Nunca.
10: Bueno,
1: nunca.
10: Entonces creo que ustedes más que nadie saben ese tema. Yo lo que hago es hacer una radiografía.
2: Esos números que ya están ahí marcados, ¿esa tendencia se mantiene? ¿Algo podría pasar, podría variar o de acuerdo a su experiencia?
10: Con estas elecciones atípicas, que han sido sorpresivas por el cambio de fecha, es un poco difícil que algunos candidatos pueden llegar a revertir ese resultado, a menos que surja un hecho o sea, lamentable para alguno de los candidatos que pueda tomar como una especie de plataforma política. Pero ahí como está, creo que el tiempo no le va a dar. Es complicado que el tiempo revierta un resultado como tal.
1: 8:54 minutos.
2: ¿La siguiente lámina no está disponible?
1: La siguiente lámina, mi estimado Jonathan, ¿de qué cantón es?
10: Ya, el cantón Sucre. Mire, aquí la realidad cambia totalmente distinto. Aquí están un poco más equilibrados.
2: Más apretados, ¿no?
10: Bueno, entre el primero y segundo lugar, digamos que no tan apretado, porque claro, el segundo lugar, bueno, comencemos por
2: el que no ha decidido el voto.
10: Ya, 17%. Pero si nosotros vemos en Sucre, quien lidera en estas encuestas es Manuel Gilses con el 33.7.
1: Exalcalde, ¿no?
10: Sí, exalcalde.
2: Los dos serían exalcaldes.
1: Entonces. Ah, es verdad, Ingrid Zapata también. Sí.
10: Ahora, en segundo lugar, no se han decidido. Tercer lugar entra Ingrid Zambrano con 16.2. De ahí siguen los votos nulos, que el nulo sigue siendo más o menos una tendencia en promedio ponderado del 10 al 15% a nivel de la provincia.
1: Tiene 600 casos.
10: Es de 600 casos.
1: Una muestra interesante para el cantón.
2: Sí, ¿no? Está interesante esa muestra.
10: Votos blancos, 8.7. De ahí, en último lugar, Pavel Cantos.
1: ¿Por qué, discúlpeme que te interrumpa, ¿sí? ¿Por qué el margen de error cambia entre esta encuesta y la otra?
10: Por el número de casos.
1: Ah.
10: A medida que los números disminuye. De casos disminuyen y aumenta
2: el margen
10: en ciertos casos, aumenta el margen de error, que es un tema de tipo fórmula. Este fue hecho del 25 al 30 de septiembre.
2: No tiene de octubre, ¿no?
10: No, todavía no de octubre, porque esta fue la primera encuesta que hice en esta temporada.
1: En septiembre, el 25
10: sí.
1: al 30 de
10: septiembre. Sí, ya entrando para octubre.
2: O sea, pero igual, en este caso, digamos, el que está en el segundo puesto podría apostar a una estrategia para conquistar el voto que uno se decide, ¿no? Y ahí algo podría...
10: Podría ocurrir. Yo creo que en el Cantón Sucre cada parroquia es un mundo totalmente diferente. San Isidro, Charapoto. Claro. Más bien aquí, el primer candidato, según el análisis coyuntural, tiene más oportunidades que los otros. ¿Por qué? Porque es el único candidato que, digamos, que está arriba y es de parroquia. Los otros candidatos son céntricos. Yo creo que si nosotros miramos...
1: Bueno, Pavel es de Charapoto.
10: Bueno, sí, pero en comparación a los números, creo que el que más oportunidad tiene es el que está en primer lugar. Y como los otros dos candidatos están, digamos, que en cabeceras cantonales, creo que eso también genera una división de voto. Y creo que aquí sí prevalece el voto parroquiano como tal.
1: José Mendoza, no me...
3: El hijo del alcalde.
2: Es el hijo del actual alcalde.
1: O sea que la alcaldía es finca, que el papá se la hereda al hijo.
3: Bueno, ya hemos visto en otros procesos electorales y en otros cantones, Diositos, que no solo participan los hijos, también participan hermanos. La ley lo permite y lo que contempla la ley.
1: Sí, la ley manda, prohíbe, permite.
2: Estamos en Ecuador. Póngale
1: país,
2: la otra.
1: Este país amazónico, desde siempre y hasta siempre.
3: Y diverso.
1: ¿Cuál es este?
10: Aquí en Junín, bueno, aquí también cambia, y esto tal vez coincide un poco con el Puerto Viejo.
1: Ya con eso, Cintia, ya que se
10: porque, vaya. Porque realmente sí estoy viendo que le están apostando, sobre todo en ciertos cantones donde se ha visto el machismo político. Y creo que eso le puede generar, digamos, una apertura de mente al elector. En este caso, Cintia Carbo en primer lugar con 40.8. Le sigue un segundo lugar, aún no indeciso, 16.6. De ahí sigue, pues, en tercer lugar, un empate entre los nulos y
2: Stalin Intriago.
10: De ahí viene un Clever Solórzano, 9.3. Blanco, 5.5. Patricio Dueñas, 4.6. Y Neri Mendoza, 3.1.
2: Aunque el margen de error aumenta aquí, si considerablemente.
10: Aquí aumenta, exacto, 4.75 el margen de error, siendo de 615 casos. Es decir... lo que podemos ver aquí es que la mujer en cierto
1: esa cantones, muestra esa muestra de Junín de cuándo es del 1 al 3
10: del 1 al 3 de octubre.
2: Está más actual, ¿no?
10: Sí.
2: Un poco más actual, nada más.
1: Bien, correcto.
2: Y la siguiente es Jama, ¿no?
10: Este es Jama, así es. La de Jama es de 300 casos, es muy diversificada. Creo que el caso particular es que Jama tiene parroquias, lo que es electorales muy pocas. Y se concentró más en...

0: Byron Ceballos aparece en tercer lugar con 16.3. De ahí los otros candidatos, Mayerly Viteri 3.3, Gladys Intriago 1.7 y Evelyn Rosales 1.3.
1: Con esos números tienen que ser primero campaña dentro de la familia.
2: No, pero eso es lo que se ha dicho al menos en estos últimos días, de algunos que medio entienden del tema. Dicen, en el Carmen y en
1: Jama.
2: Y en Jama, ADN las tiene seguras las alcaldías. ADN, allá. Bueno. Bien, ¿algún comentario?
3: Sí, final? Ronald, usted manifestaba que tiene 18 años de trayectoria. Yo quiero saber en qué procesos electorales anteriores usted realizó encuestas y de esos resultados, de sus resultados, ¿cuáles estuvieron más cerca de lo que la gente votó?
0: Bueno, le voy a contar uno que sí ya tuve en su momento, tuve autoridad del cliente que me contrató de liberar un poco la información. En las últimas elecciones seccionales en la ciudad de Manta, que participaba en reelección ya el desaparecido Agustín Intriago, muchos daban entre cuarto y quinto lugar candidatos que generaban popularidad, un poco el tema de interacción. Cuando yo muestro las encuestas, primer lugar era Agustín Intriago, segundo lugar Jaime Estrada Medranda, el hijo del ingeniero Jaime Estrada Bonilla, que actualmente está de candidato en Manta. Tercer lugar, para muchos fue sorpresa que puse una mujer que no tenía candidatos a concejales, que solo con su candidatura a la alcaldía, que es Rosalind Cruz. Y pues cuarto y quinto lugar, otros candidatos. Entonces, muchos se sorprendían porque todas las encuestas en Manta ponían a Inés Albán, que en su momento estaba en Avanza, y todo el mundo decía que ella era la que peleaba el tercer lugar por el tema del correísmo y todo lo demás. Cuando se dieron los resultados, realmente muchos dieron la razón de que Rosalind Cruz, tanto los resultados electorales en Manta, apareció también en las predicciones. Ojo, una predicción no quiere decir que yo tenga la verdad, sino la radiografía del momento, y la encuesta que yo hice fue aproximadamente 15 días antes de las elecciones.
2: Coincidió con el resultado final.
0: Coincidió con los lugares, nunca con los montos, con los números, porque realmente yo sigo diciendo, las encuestas tienen números relativamente, uh-huh. Lo que sí nosotros tenemos que aprovechar de las encuestas, exacto, las tendencias de cómo se van dando, cómo se van manejando. Entonces, uh-huh, realmente, por ejemplo, ya aterrizando en el caso de Puerto Viejo, si el mes pasado vi que hay una candidata que está en 37% y ahora aumentó al 42 y algo, creo que realmente tenemos que ver hacia dónde va la tendencia, y esa tendencia está marcando una diferencia entre los demás.
2: Bien, ¿algún tema final?
1: No, más bien, ¿no? Si se ha considerado plantear una muestra a nivel provincial, ¿o eso ya está descartado?
0: Mire, tengo un cronograma que tengo que seguir por los cantones. Creo que realmente, tal vez en los primeros días de noviembre, se podría generar ese tema de hacer un muestreo a nivel provincial. Es un poco complicado, tengo que decirlo, si para los candidatos, claro, es complicado recorrer, sobre todo oficialmente la campaña, 14 días recorrer la provincia, imagínense una encuesta que sí se necesita y determina tiempo.
1: Bueno, faltó Chone, Jipijapa y...
2: Lo dejamos para la próxima.
1: Claro.
2: Estamos pasaditos con el tiempo. Gracias, abogada. Gracias, don Antón.
0: Ronald
2: Antón. Y gracias, don Miguel, también.
1: Muy bien, señor.
3: Disculpe, gracias a ustedes también por este espacio tan maravilloso.
2: ¿Sabes qué? Les cuento rapidito una anécdota.
1: ¿Qué pasó?
2: El día que ocurrió el terremoto, el año 2016, estábamos haciendo música en el estudio de un amigo, ¿no? Y mi amigo es muy nervioso. Entonces, apenas ocurrió el terremoto, y él como que... Todos nos quedamos que no sabíamos ni qué hacer ni qué decir. Entonces él nos dijo, disculpe, muchachos, si yo hubiera sabido que esto iba a pasar, no los hubiera invitado hoy día, ¿no? Nos dijo el día del terremoto. Entonces yo también tengo que decirles en este momento, disculpen, muchachos, si yo hubiera sabido que no íbamos a tener luz
3: y que aire, no íbamos a tener aire, no aire, los hubiera invitado a la entrevista.
2: Sin aire acondicionado.
3: No hubiéramos hecho el programa.
2: Tampoco no hubiésemos hecho el programa.
1: Hemos sudado peor que testigo.
3: Pero somos resilientes, los portovejenses, y nos acostumbramos a todo.
2: Y tenemos que acostumbrarnos, porque bueno. Nos vamos, un abrazo, buen día, pase bien.
4: Chao. Vamos a publicidad. Sono Onda le da la hora. 9:02.
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0: ¿cómo está mi gente linda? Desde donde se encuentre. Ya son las 9 de la mañana con 8 minutos. Y hoy arrancamos este miércoles, miércoles romántico, don Lester.
1: Justo ¡mátate, cachudo!
0: No importa, hoy le cantamos al amor y al desamor, don Lester, lo que usted quiera, no importa, pero hoy va a disfrutar. Demos la bienvenida, ya que lo nombré, bienvenido Lester a este programa que va a estar espectacular.
2: Hola.
0: Hola, ¿cómo está? Bueno, también usted me dirá, ¿qué le pasó a Milena? Otra vez, Milenita, yo no sé, ¿en qué andanzas anda, Milenita? No sé qué pasó, pero bueno, hoy le acompaña Zuleika Menéndez y mañana también estaremos juntos y encargados para que usted disfrute de esta mañana romántica. Ya que por algunos sectores no hay luz, por lo menos con la velita nos ponemos en tono romántico, por lo menos, bueno, ya. Yo sé que muchos van a estar un poquito enojaditos por esto. Bueno, ya veremos más adelante oficialmente qué está pasando.
3: El paquete de vela.
0: Ya, don Lester, empieza a vender. Véndame uno. Deme dos dolaritos. Sí, Dios mío, hace calorcito. Ay, no importa. Lo importante es que hoy vamos a disfrutar. Nos vamos a pasar este rato un poquito amargo. Y vamos a ponernos más románticos, porque vamos a estar en las velas, con las velas, en este día miércoles ya 14 de octubre. Así que bienvenidos a su programa favorito, ¡Qué Mañana! Así que donde es cada canción va a contar una historia. Ahí está. Y donde cada letra va a despertar un recuerdo y cada melodía nos va a hacer suspirar. Así que ya sabemos, hoy empezamos Qué Mañana, románticos. Así que bienvenidos, usted disfrute, gracias por estar en sintonía de Radio Sononda por la 99.7. Desde su casita, desde su trabajo, donde se encuentre. Hoy disfrutamos aquí en este miércoles romántico, en Qué Mañana.

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1: Ajá. Para los que extrañan a alguien demasiado que no pueden ni respirar.
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2: Here we go again. Románticos, románticos, quiero ver esas manos arriba. Ajá. Sí, sí, sí conocen a este pana, ¿no? Sí conocen, ¿no? Se llama David Kahn. Se los crees ahí, a ver.

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2: Noventa y nueve punto siete.
3: Acá seguimos románticos. Ya son las 9 de la mañana con 23 minutos. 9 de la mañana con 23 minutos. Y como le dije, hoy va a disfrutar. Hoy no sé a qué le va a cantar. Usted lo decide. Al amor, al desamor. Va a bloquear a alguien. Lo va a llamar. No sé. Haga lo que usted quiera, pero hágalo con el corazón. Porque hoy estamos en este miércoles románticos. Aquí en Qué Mañana. Oiga, y les use. 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Nosotros somos más fuertes que cualquier cosa. Así que ya sabe, siga disfrutando de este programa que está espectacular. Vamos a recordar muchas cosas, como por ejemplo, don Lester, acá en nuestra provincia, acá en Manabí, una de las cosas que más son más románticas y que han venido por nuestra cultura son los amorfinos. Usted se sabe uno, algún momento alguien le dedicó un amorfino. Cuéntenos, mándenos un mensajito para conocer esas historias. Más adelante hablaremos de esta expresión cultural y que también ha sido muy romántica dentro de mucho tiempo acá en nuestra cultura. Así que ya sabe, don Lester, ¿usted en algún momento ha dado un amorfino? ¿Qué va a don Lester a dar un amorfino? También yo, ¿para qué? Sí, ¿se ha dado? ¿Qué? ¿Se ha dado o no? Yo lo veo raro, ¿eh? Don Lester es team princeso, ¿ves? Don Lester es team princeso, ¿eh? Él es de otra generación. Por ahí dicen que esos team princesos no, ya. Esta generación es como extraña. La anterior generación, nuestros abuelitos, nuestros papás, eso deberían enseñarle a estos nuevos jóvenes. Eso, esas cosas bonitas que están que nos hacen volver a creer en el amor, don Lester. Usted crea, no importa si le mienten, usted crea. No importa si le mienten. Lo importante es ser feliz. Dice por ahí, si no me entero, no pasa nada. Así que bueno, vamos a seguir románticos en este programa. Que mañana, don Lester, usted inspírese, porque ya son las 9 de la mañana con 26 minutos. Y vamos a seguir disfrutando, recordando. ¿Alguna canción especial? Pídala, para que la llame, para que la cante con todo el alma. Porque esto es Que Mañana por Radio Sonoonda.

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2: Sono Onda le da la hora. 9:32.
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1: Ya son las 9 de la mañana con 42 minutos. 9 de la mañana con 42 minutos y seguimos disfrutando aquí en Qué Mañana. Y ahora nos vamos a viajar un poquito al pasado, porque ya, como les indiqué, vamos a recordar en que nuestra tierra, en nuestra querida tierra manabita, donde antes no existía WhatsApp, no habían estados, no había esas indirectas por alguna red social, ni historias que las vea ni el ex, ni el actual. No había cómo demostrar esos sentimientos. Pero ya, sí existía una manera de enamorar. Y saben cómo es, con los famosos amor finos. Bueno, esos versos populares de nuestra cultura montubia que sirven para enamorar, bromear, lanzar alguna indirecta y hasta responderle a algún pretendiente sin perder la elegancia. Dice que Lester es experto en eso. Yo no lo creo, pero bueno. Porque aquí en Manabí, la picardía viene con tradición. Y ojo con estos datos que le estoy dando. Los amorfinos no hablan solamente del amor. Esos versos populares en nuestra cultura montubia también hablan de la sabiduría popular y el reflejo del humor. Ahí está Don Lester dándome un amorfino. Se los voy a leer. Don Lester me dice: el sol es una naranja y la luna es un limón y las estrellas son dulces que reparta el corazón. Don Lester anda romántico, anda bien romántico. Bueno, como les estaba diciendo, Don Lester me interrumpe, Don Lester. Bueno, esas tradiciones que también transmiten esa sabiduría popular y el reflejo de del humor de nuestra gente. Esta tradición tiene registros históricos que remontan a la época colonial. Ahí va otro. Chiquita te busqué, chiquita te encontré, chiquita de mi vida, yo me muero por usted. Yo le tengo otro, Don Lester. Yo le tengo otro más romántico. Yo le tengo otro más, miren. El sol salió esta mañana y los pajaritos ya cantaron y mis labios por tu nombre desde temprano preguntaron. Bueno, así que ya sabe, si usted al momento le han dado un amor fino o ha contestado un amor fino, escríbanos, que queremos escuchar todas estas expresiones que antes teníamos y que qué bonito ahora ponerlas de moda, Don Lester. Ahora en el estado usted lo puede poner, ya lo ve todas las personas, ya ni siquiera tiene que declararlo. Si no tiene la voz, no importa. Pone un estado y todo el mundo lo ve. Bueno, ya seguimos aquí disfrutando en ese miércoles romántico. Don Lester anda romántico, anda es enamoradísimo. ¿De qué? ¿De quién? Tampoco sé. No vamos a preguntar, eso no importa. Si la quiere llamar, si la quiere desbloquear, no importa. Lo importante es que disfrutemos de ese miércoles románticos aquí en Qué Mañana.

0: Don Lester, usted está a oscuritos con las velitas. Qué romántica que es la cena acá. Estamos un miércoles demasiado romántico.
1: A dólar el paquete de vela.
0: Sí, Don Lester. Ya, deme dos. Ya le dije, apárteme dos. Bueno, vamos a hacer unas preguntitas por ahí para este miércoles románticos, a ver qué tan enamorado está. Si usted es de esos que perdonaría algo o no. Vamos a hacer una pregunta, a ver, ¿qué lo enamora más? ¿Unos buenos días, mi amor? ¿O que te aparezca con tu desayuno favorito sin que lo hayas pedido? ¿Qué prefieres? Yo también, don Lester. Yo también prefiero la segunda. ¿Qué pereza levantarme a hacer el desayuno? ¡Qué romántico! Aprendan, hombres, allá en casa. Aprendan. Eso es lo que tienen que hacer para que empecemos una mañana bonita. Para que sorprenda a su esposa. Tiene que hacerlo. Bueno, ¿ustedes perdonarían una infidelidad o cuando ya se rompe la confianza se acabó definitivamente? ¿Qué harían ustedes? Yo definitivamente acabo esa relación. Yo no doy segundas oportunidades. Sí, es una infidelidad, obvio. Pero bueno, otra tercera pregunta, y es que, ¿qué es peor? ¿Que te dejen en visto o que te respondan después de 6 horas un solo jajaja? Uy, es que me llena de odio los dos. A mí me llena de odio los dos. Yo, ninguna de las dos. Yo, ahí ya también se acabó la confianza. Claro, pues ¿cómo después de 6 horas va a responder un solo jajaja? No, es como que me se hubiese dejado en visto. ¿Pero usted qué prefiere? ¿Qué prefiere? ¿Qué es peor para usted? ¿Que lo dejen en visto o que simplemente le respondan algo cortante? Bueno, ya sabe. Ahora manden sus mensajitos para conocer también qué prefiere. ¿Qué prefiere aquí en Radio Zona Onda? Ya sabe que estamos disfrutando este miércoles románticos. Ya son las 10 de la mañana. Y ya prontito nos vamos también a un anuncio de espacio publicitario. Pero tranquilos, no se preocupe porque ya volvemos. Porque estamos románticos, estamos inspirados. Hoy en Radio Zona Onda, ¿en qué mañana? Así que ya volvemos con más diversión y más romanticismo aquí en la 99.7.

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seguimos en Radio Sono Onda. Estamos en modo romántico, romántico. Y hoy estamos recordando también algunas de esas joyitas inmortales que son de las canciones que hemos tenido. Así que vamos a escuchar luego también una canción que se ha... yo creo que muchos la escuchan y dicen... hasta suspiran. Vamos a escuchar La Nave del Olvido, inmortalizada por el gran José José. Y es que esta canción nos habla de ese momento en que la música romántica estaba en todo su esplendor. De ese momento también que sentimos que el amor se nos está escapando de las manos y hacemos hasta lo imposible por pedir una oportunidad. Y es que, porque seamos sinceros, cuando a veces decimos ya te olvidé, pero escuchamos alguna de esas canciones que lo hace recordar, hasta se acuerda dónde vivía su ex. yo sé que sí. Así que bueno, vamos a escuchar aquí en Radio Sono Onda también una canción, La Nave del Olvido, de José José en Radio Sono Onda. Así que estamos en modo romántico. Ya son las 10 de la mañana con 30 minutos. 10 de la mañana con 30 minutos. Y aquí seguimos con más en Radio Sono Onda.

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0: Ya son las 11:34, las 11:34, el tiempo exacto, la hora en todo el país, la hora en todo el territorio nacional. Amigos y amigas, oyentes, televidentes e internautas de la radio, gracias por acompañarnos en la segunda entrega de noticias desde Puerto Viejo para la provincia entera a través del dial 99.7 y para todo el mundo en todas nuestras redes sociales. Estamos a través del Facebook Live, también en el canal de YouTube, en nuestra página web www.sonoonda.com, y también nos escuchas a través de Alexa. Gracias por acompañarnos. Línea habilitada, el 0993-263630. Repito, línea habilitada para sus mensajes, reporte de sintonía, alguna novedad, al teléfono celular 0993-263630. Y arrancamos con noticias. Apagones en Quito, Guayaquil, en Puerto Viejo y en varias ciudades del país se han registrado durante la noche y esta madrugada y también parte de esta mañana. Los cortes de electricidad se han extendido en casi todo el país entero durante la madrugada y mañana de hoy. Sectores de Quito, Guayaquil, Durán, Daule, Latacunga, Ambato, Puerto Viejo, Manta, Loja también. En Quito, moradores del sector de Ponceano, en Guajaló, en Tumbaco, reportaron en redes sociales que no tenían electricidad hasta las 6:15. La empresa eléctrica de Quito no había informado sobre una causa específica de los cortes. En Guayaquil, la falla de energía afectó zonas como Samanes, Guayacanes, El Guasmo, la Vía La Costa, varias cooperativas del noreste. La situación también se registró en sectores de Durán, Daule. La Corporación Nacional de Electricidad tampoco había informado sobre las causas de las interrupciones a través de su cuenta de X. En Cotopaxi, el servicio eléctrico se interrumpió cerca de las 20 horas de la noche de ayer. En Latacunga y en Pujilí ocurrió exactamente lo mismo. Según los reportes ciudadanos, la energía se fue y regresó en 4 ocasiones, lo que generó preocupación por posibles daños en los equipos eléctricos. El servicio se restableció finalmente ya en horas de esta madrugada. Sin embargo, también en la provincia de Manabí, varios cantones han reportado cortes energéticos durante esta madrugada. Puerto Viejo, Manta, Santana, 24 de mayo, han reportado cortes energéticos y nosotros también, pues lo vivimos acá a primeras horas de la mañana. Incluso muchos amigos nos informaban que en varios sectores céntricos del cantón no había energía eléctrica, lo que incluso ocasionó colapso en el sistema eléctrico, ya que los semáforos tampoco estaban en servicio, ¿no? Lamentable situación, hasta el momento no hay una explicación exacta de qué es lo que está ocurriendo a esta hora. Sin embargo, el presidente de la República esta mañana, entre otras cosas que poco a poco vamos a ir escuchando, anunció que el sistema eléctrico pues está viviendo días bastante complicados y se ha anunciado un mantenimiento para los próximos días. Aseguró en una entrevista esta mañana en Radio Centro de Ambato que el país se enfrenta a condiciones climáticas adversas, tanto en la costa como en la sierra. Señala que las intensas granizadas registradas en Quito han obligado a realizar mayores trabajos de mantenimiento y la inversión en redes de distribución eléctrica. Escuchemos parte de lo que decía el presidente de la República en este tema en horas de la mañana.
1: Es importante entender qué es lo que ha hecho este gobierno hasta ahora. Este gobierno ha logrado incorporar más de 400 megas, también ha dado los permisos y el apoyo para que empresa privada genere más de 400 megas adicionales. ¿Qué es lo que pasa ahora? Y es lo que tenemos que estar preparados. Tenemos una situación climática muy dura, especialmente en la costa, pero también está afectando a zonas de la sierra. Hemos visto la cantidad de granizo que cayó en Quito, cómo se ha inundado, cómo pues la cantidad de agua que ha habido en nuestros barrios de Quito. Y eso, de ahí, ¿qué implica? ¿Qué necesita? Hace fuerza que tengamos mayores mantenimientos y mayor inversión en distribución, así mismo como en transmisión. Lo que en un año normal hay casos o eventualidades, 20, 20 y pico por día, ahora estamos viendo 60 a 70 por día. Por eso mismo nosotros este día sábado, preparándonos para los peores meses del Niño, que van a ser pues desde finales de noviembre hasta febrero, vamos a hacer mantenimiento e inversión en nuestra red de transmisión y en las distribuidoras para de esa manera poder asegurar el servicio en lo que se viene, que son los peores meses del fenómeno del Niño.
0: Entonces el presidente anuncia un corte en el sistema eléctrico para este sábado 17 de octubre. Todavía no hay mayores detalles, todavía no hay la información específica de qué hora a qué hora serán los cortes o será un solo corte a nivel nacional. Esto no se lo detalló. Seguramente en las próximas horas ya habrá toda la información correspondiente. 11:40, revisemos un poco más de lo que informó esta mañana el presidente de la República en la entrevista en Radio Centro en Ambato. También habló y destacó el crecimiento del 14.5% en las ventas, la reducción de la pobreza y los avances en seguridad. Hemos reducido los delitos comunes y se ha logrado neutralizar a las bandas que aterrorizaban a los tungurahuenses, señaló el presidente de la República.
1: Se vienen pues elecciones y hay que escoger bien. Tungurahua siempre ha apoyado al gobierno, Tungurahua siempre ha apoyado al presidente de la República en los momentos buenos y malos, y estoy seguro que también escogerán bien a las personas que sigan esa misma línea.
2: Perfectamente.
1: También quisiera mencionar tres cosas también, dejar bastante claro sobre Tungurahua y cómo siempre estamos pendientes de Tungurahua. En la parte económica hemos trabajado también con la empresa privada, y Tungurahua en lo que va del año ha crecido 14.6% en ventas, no solo en ventas, también en empleo adecuado, también en reducción de pobreza. No es solo en ventas. Uh-huh. Basado pues también en esa misma línea, vemos un esfuerzo muy grande de parte del gobierno en el tema de seguridad. Hemos reducido pues dramáticamente, ya casi un 35%, los delitos comunes, y hemos logrado neutralizar a las bandas que afectaban y aterrorizaban pues a nuestros transportistas de Tungurahua y a nuestra gente de Tungurahua.
0: Son las 11:42, tiempo exacto, la hora en todo el territorio nacional, y atentos a lo siguiente. También esta mañana el señor presidente de la República, Daniel Noboa Sin, anunció que se nos viene un nuevo toque de queda desde el 1 hasta el 10 de noviembre, en pleno feriado. Viene un nuevo toque de queda, lo anunció el presidente de la República, quien manifestó que se van a ejecutar operativos especiales acompañados de restricciones de movilidad en provincias del litoral ecuatoriano. La medida está prevista para los próximos 10 días de noviembre. Escuchemos al presidente, por favor.
1: Operativos especiales en momentos específicos con toque de queda, en el cual hemos atrapado a cabezas de Jalisco Nueva Generación, del cartel de Sinaloa, de Mafia Albanesa. Hemos incautado solo en el mes de septiembre más de 8 toneladas de droga. Esos 50 millones de dólares la tonelada son 400 millones de dólares, uh-huh, que afectamos a economías criminales. Y vamos a hacer una nueva serie de operaciones especiales entre el 1 y el 10 de noviembre con toque de queda en las provincias de la costa.
0: Bueno, del 1 al 10, nuevo toque de queda en el país, en la región costa, ¿no? Aunque tampoco se especificó los horarios. Normalmente, bueno, no es normal, pero habitualmente se los ha venido realizando desde las 12 de la noche hasta las 5 de la mañana. Reitero, ya saldrá en estos días el toque de queda, el decreto presidencial, donde se anunciará ya todas las especificaciones. Una última nota con el presidente, por ahora ya voy con don Pepe, nos espera por favor un segundito, porque también el presidente informó que la crisis en el tema de salud, que fue una de las interrogantes que le formularon respecto a las constantes quejas que se manifiestan a nivel nacional, el presidente sostiene que todos estos problemas son estructurales y también por la corrupción, no a falta de presupuesto o a falta de inversión. denunció que algunos encargados de bodegas facilitan el robo de los medicamentos y que ciertos medicamentos, ciertos médicos recetan algunos insumos o medicinas que no están disponibles. Por eso es que son los problemas. Por favor.
1: Rankings mundiales, el Ecuador está bastante bien ubicado en lo que es servicio de salud pública. ¿Qué es lo que está pasando en este momento? Estamos limpiando todo lo que no se atrevieron a limpiar en los últimos 4 o 5 años. Uh-huh. Estamos sacando, pues, mucho funcionario corrupto, algunos, y eso pues, tengo una madre doctora, creo de la valiosa labor que hacen los doctores, y hay excelentes profesionales en el Ecuador, pero también hay malos elementos. Y esos malos elementos los estamos limpiando. No es un problema de falta de inversión ni de falta de presupuesto, porque hemos invertido mucho dinero en la salud y mucho dinero en medicinas. Pero si es que el bodeguero abre la puerta de la bodega para que se roben las medicinas, si es que algún mal doctor, que la gran mayoría son buenos, dice, le receta algo a un paciente que no sabe que no hay esa medicina, si es que algún trabajador de un hospital se roba los filtros de las dializadoras solo para que haya mayor derivación a clínicas privadas, entonces pues ese es un problema, como le digo, estructural y de corrupción. Uh-huh. Estamos luchando, estamos acabando también con las cabecillas de estas mafias, muchos de ellos vinculados con GDOs,
2: así es,
1: con Lobos, vinculados con los Choneros, con Chonequilers, con Águilas, con diferentes. Estamos limpiando eso y estamos trabajando duro para que al sacar estos malos elementos, mejore el servicio. También estamos trabajando con la empresa privada para que exista un mayor manejo de inventario y distribución de medicinas, no regalándoles a ellos la distribución, sino trabajando en conjunto con inventarios compartidos, para que de esa manera todos los ecuatorianos puedan tener las medicinas que necesitan. Estamos trayendo también un sistema, Dédalus, que ya funciona en 7.800 hospitales a nivel mundial. De esa manera no le pueden robar al Estado estas mismas mafias. ¿Y cómo le roban al Estado? Con el call center. De repente el call center decía, no, la verdad es que ningún hospital cerca suyo, público, lo puede atender, pero lo mandamos a tal derivación. Uh-huh. Y esa derivación, muchos de los casos, el dueño de esa clínica, algunas veces clínica de diálisis, es político local. Y ese político local encima forza la derivación y después se queja del Estado. Le hago una, para que averigüe nomás, ¿quién es el dueño de la mayor red de clínicas de diálisis de la provincia de Los Ríos? Uh-huh. Eso para que investigue.
0: Perfecto. Son las 11 horas con 48 minutos, 11 con 48 minutos. Tenemos contacto con nuestro compañero Pepe Cedeño desde la ciudad de Manta, la ciudad Puerto. ¿Qué tal, Pepe? ¿Cómo le va? Bienvenido a Zona Onda Noticias.
3: La Fuerza Informativa de Maradí, muchas gracias. Bravo, mi presidente, ¿no? El sol canicular que está haciendo en Manta. Ojalá no se me corte la señal porque la internet está bastante... bastante problema, será por los cortes de energía, porque he tenido que llamar como 4 veces porque se corta solito. Estoy por acá, el sector del registro civil, ya saliendo hacia la vía circunvalación. Hace poco terminó una rueda de prensa que brindó una fundación RACSE, ella, bueno, es encargada del cuidado de las tortugas, por este tema, que los inconvenientes que ha habido ahora con el famoso patio 600, que bueno... ellos, su respuesta fueron tangente, ellos no se pueden ni oponer ni apoyar, porque ellos no son parte de ningún organismo de gobierno, sino más bien son una apolítica en este caso, pero ellos no se oponen ni apoyan tampoco, pero lo que ellos defienden solamente a las tortugas y bueno, un nido que se perdió ahí, y también hablaron un poco de lo que ocurrió el día 12 de octubre. Eso, por otra parte, estuvimos también en horas de la mañana en la parroquia La Pila del Cantón Montecristi, que hoy está celebrando 30 años, algo positivo que se dijo allí por parte de la presidenta del GAC parroquial, del alcalde de la ciudad, de también el concejal de Nectalí Santana, de que hoy se van a inaugurar, me parece, 4 calles y después en noviembre se van a inaugurar otras más. Eso es positivo porque las pudimos ver en las calles, por acá hay operativo a propósito, a los elementos de la policía revisando un carro. Tenemos la nota ahí, don Ítalo, le pasé, espero que haya llegado con la reina de la parroquia La Pila, ya hasta cuando político y crónica roja. Vamos con Mujeres Bonitas, la reina Romina Pachay, reina de La Pila, que nos dice lo siguiente, escuchemos.
4: Parroquialización, Romina, bueno, las...
5: Bueno, para mí, pues, un honor representar a esta bella parroquia. Sabemos que es pequeña, pero se ha caracterizado por su gente, por su cultura, por las tradiciones que tenemos, y pues realmente es un honor que este pequeño lugar siga creciendo y avanzando.
4: ¿Qué ha visto usted en su corta edad como crecimiento?
5: Bueno, principalmente cómo ha logrado independizarse o ser reconocida en muchos lugares, dependiendo pues de varios aspectos, tales como la pileta de agua, las artesanías, los muñecos de barro que se hacen aquí.
4: ¿Usted conversa con sus papás acerca de lo que era la pila y lo que es ahora?
5: Claro, ellos siempre me contaban que era un lugar pequeño, que de hecho tenía otro nombre, se llamaba Chivive, y pues es un honor ver cómo ha logrado crecer a lo largo del tiempo.
4: ¿Qué representa para usted ser reina?
5: Bueno, para mí es un honor porque desde mi niñez he crecido aquí. Esta pequeña parroquia me ha visto crecer, me ha visto avanzar como mujer y como persona. Y pues para mí es un gran logro representarla y que sea conocida por muchas personas. Claro.
4: ¿Acá?
5: No, sí. Estudio en la Universidad Estatal de Sol de Manabí, en Jipijapa. Actualmente me encuentro estudiando la carrera de Medicina Veterinaria, cursando el tercer semestre.
4: ¿Qué mensaje le diría usted a la juventud, a la ciudadanía, a la gente de la pila y a los que no son de la pila que pueden?
5: Bueno, pues que nos visiten, que conozcan un poquito más de esta pequeña tierra, que es grandiosa pese a ser pequeña, y que sigan sus sueños, que luchen por sus deseos, por lo que quieren, y que sean felices más que todo.
4: Era Romina Pachay, reina de la parroquia.
3: Ok, muchas gracias, don Ítalo. Era de la parroquia Chivive, ahora la parroquia La Pila del Cantón Montecristi. Estaba acá precisamente en Montecristi queriendo cruzar para Manta, pero el semáforo sigue apagado, no queda dificultad. El semáforo ya tiene tiempo que está allí en las mismas condiciones. Este es el de Montecristi, el de Manta igual. Todos creo que se manejan con el mismo sistema, pero no están funcionando desde hace mucho tiempo y hasta ahora no han sido reparado tal como se puede observar. Ese es el aporte informativo en esta mañana bien soleada, porque hay otro mercado también bajo el puente, el mercado bajo el puente aquí en la vía Circunvalación. Ese es nuestro aporte informativo. Regresamos a estudios a través de Solonda Noticias.
0: Bien, señor, la Fuerza Informativa de Manabí, muchísimas gracias, mi estimado compañero Pepe Cedeño, desde la ciudad de Manta, la ciudad Puerto. Saludos para mi querido amigo Rafa y para todo el personal de Cisnet. Excelente servicio, por cierto, a los amigos con una de las mejores empresas de Internet que tiene la provincia de Manabí. Cisnet, gracias por la sintonía. Marcelo Vélez, ¿qué tal, Marcelo? Saludos para usted. También a don Hernán Bravo en la ciudad de Manta. Lo propio a nuestro buen amigo, licenciado Antonio Parra, quien en su mensaje me dice que en su sector, en la Ciudadela, Rutas Ecuatorianas, llegó la luz a las 11 de la mañana con 10 minutos. Toda la madrugada y toda la mañana estuvieron sin el fluido eléctrico hasta las 11 con 10. Al menos, dice, está contento porque ya puede escuchar Sonoonda Noticias, la segunda emisión. Ya son las 11:53, tenemos ahora contacto con don Yandre Navarrete desde las calles de Puerto Viejo. ¿Qué tal, maestro? ¿Cómo le va? Bienvenido a Sonoonda Noticias.
2: La Fuerza Informativa de Manabí, ¿qué tal? ¿Cómo le va? Saludos, Jefferson, para usted, para don Ítalo Ceballos, los oyentes en la provincia, en el país y en el mundo. Efectivamente, oiga, algunos tramos de la vía Calle América, por el Paseo Shopping específicamente, se había hecho un recapeo para el tema del asfalto. Ya fue colocado, ya se hizo la reposición ahí del bacheo. Y estamos acá, Jefferson, sector de la Avenida del Ejército, calle Kennedy, donde vemos también que trabajo o cuadrilla del municipio de Puerto Viejo, el día de ayer o antes ayer, sí, conversábamos con un funcionario del municipio, se me escapa el nombre, el apellido, del funcionario, nos va a conocer que ya estaba contratando, ya estaba llegando el material para hacer la reposición, y efectivamente aquí en la avenida Kennedy ya están también recapeando, haciendo un bacheo específicamente. Ahí podemos observar una gallineta del municipio de Puerto Viejo, está llevando ya asfalto para ir colocando donde se ha hecho ya donde están los huecos, se ha limpiado, se ha colocado la brea y posteriormente se está haciendo ya el recapeo a esta avenida del Ejército, a la altura de la calle Kennedy, más o menos para que tú tengas una idea, y a los conductores así, quienes circulan a esta hora, por aquí casi hora del mediodía, vía bien transitada también que tiene la capital de los manabitas, hacerlo con mesura, con mucha precaución, porque están trabajando en el tema del bacheo de la calle, de la avenida del Ejército. Y ya para complementar, Jefferson, ya que estaba por aquí, mire este mural, ¿qué tal, qué le parece este mural que está aquí en un cerramiento de una propiedad? Vea usted, hay el paisaje, está una lancha, turistas, también podemos observar un horno de leña, están tostando, vea, el café parece que es, y a los lados un molino.
0: Muy bonito ese mural, ¿eh? Muy, muy bonito. Esto es en la Avenida del Ejército.
2: Sí, Avenida del Ejército, y calle Kennedy, específicamente a un costado donde venden hot dog muy tradicional, ¿ah? ¿Eh? Pero está bonito.
0: ¿Y qué es allí? ¿Algún restaurante? ¿Qué es allí?
2: La verdad que no sé qué quedará en la parte interna. Ya. No sé. Pero el mural está muy bonito. Las paredes de caña, la ventana, vea usted el paisaje, el rayo tradicional de lata con madera. También estas. Ay, se me va el nombre. De estas artesanías. Para
0: bueno, ahí está la tenaza, ¿no?
2: La tenaza, el soto.
0: Y el soto.
2: ¿Sí conoce el soto usted?
0: Para atizar la candela.
2: Claro, soplar. También podemos ver los pajaritos, un racimo de guineo, bueno, las aves, las garzas, un sinnúmero. Y por acá, ya para ir también graficando un poco este mural, que dice raíces, ¿ah? Ahí está, vea. Este es el café, ¿ah? ¿Eh? Tradicional café en mata, cómo se coge, cómo se carga, y ahí está. Muy bonito, ¿eh? Muy bonito este mural. Así deben haber este tipo de murales informativos, dando a conocer nuestras gastronomía, nuestras raíces, mi querido Jefferson Ramos, oyentes de Radio Sonora. Muy bonito, ¿ah? ¿Eh? Ya para complementar la información que dábamos a conocer, también le mostramos algo tradicional de nuestras raíces. Compañeros, con este fuerte...
0: Don Yandri, la barca o la panga esta turística que se ve allí, eso refleja también un servicio importante que da una empresa de los mismos comuneros que habitan allá en la parroquia Crucita. Es una operadora turística y ellos le hacen el recorrido a todas las personas que llegan hasta el sector de La Boca. Allí hay una pequeña parada, entonces usted se sube, le ponen el chaleco y lo llevan a hacer un recorrido por todo el manglar, por todo lo que es la parte interna del estuario, y usted allí puede observar los manglares, puede observar una infinidad de aves también que habitan en este sector. Mucha gente va a los fines de semana, pero estoy convencido que hay una gran cantidad, incluso de portovejenses mismos, que no saben de ese servicio tan bonito que se da allá en ese sector. Y recalco, es un servicio que lo hacen los mismos comuneros, la misma gente de la zona, que en su momento fueron capacitados tanto por el municipio como por la prefectura, ya para que con conocimiento, los nombres científicos de las aves y todo aquello, primeros auxilios, los prepararon en varios temas. Entonces ahora son ellos los que hacen brindan este servicio, que es económico, no sé, creo que vale como $4, $5 el recorrido, que dura más de una hora. Vaya, don Yandri, con la familia.
2: Turismo comunitario, dice en una de las partes de arriba de la panga. Y ya para comentar, aquí están los, me imagino que estos son los nombres de quienes pintaron. Darwin Ruiz, Gabriela Viviana Peñafiel, y el número de contacto, ¿ah? Uh-huh. Muy bonito, ¿ah? Interesante este mural que ya tiene algunos meses aquí en la Avenida del Ejército, pero importante, muy llamativo, muy informativo, y así se debe de continuar haciendo este tipo de trabajo, de estos murales, mi querido Jefferson.
0: Amiga, Ramos. Por cierto, saludos para mi querida amiga Mercedita Cedeño, presidenta del Club Rotary. Me hace acuerdo que allí, no sé si es allí mismo o es en la parte de atrás, que hay un local donde venden una comida que es riquísima, puros platos tradicionales, el bolón, la morcilla, la longaniza, tortitas de verde. Se llama Arrejúntate. Creo que es en la parte de atrás.
2: Ah, ya, no sabía.
0: Arrejúntate.
2: Bueno, listo, compañero Jefferson. Ese es nuestro aporte informativo Vamos a regresar al estudio para que usted continúe con más información a través de Sono Onda Noticias.
0: Muchas gracias, mi buen amigo. 12 horas, ya son las, ya casi las 12, oiga. Vamos con una última nota rapidito. Son las 11:58. Faltan 2 minutos para llegar a las 12 horas. Tiempo exacto, la hora en el país. Hubo un allanamiento en las oficinas del Ministerio de Educación y se ha dictado prisión preventiva para un funcionario investigado por tráfico de influencias. Un día después del allanamiento al edificio matriz del Ministerio de Educación en Quito, la Fiscalía General del Estado confirmó que Roberto Cristóbal A., trabajador del área de mantenimiento, recibió prisión preventiva por su presunta participación en un caso de tráfico de influencias relacionado con el supuesto cobro de dinero a cambio de beneficios en el sector educativo. Según el ministro del Interior, a quien ya vamos a escuchar, el investigado estaría vinculado a una presunta

0: educativas, y cobraban entre 1.500 a 5.000 dólares. Particularmente, allá la R, me molesta que no me pongan los nombres completos, funcionario aquí, el área de mantenimiento, tiene fondos injustificados por cerca de 1.000.000 de dólares, que es el monto que tiene él dentro de los movimientos de sus cuentas. Las otras dos personas también sabemos que son parte de esta venta de puestos. La diferencia es que ellos son llevados a rendir versión y después de rendir versión, la Fiscalía tomará las decisiones de formularle o no cargos a estas dos personas.
1: Bueno, esas eran las declaraciones que hacía ayer en horas de la tarde, noche, el señor ministro John Reinberg. Justamente lo vemos ahí con la señora ministra de Educación y se ha confirmado el tema, ¿no? Esta mañana le han dictado prisión preventiva mientras duran las investigaciones a una persona que pertenecía al área de mantenimiento, que tenía en sus cuentas más de 1.000.000 de dólares. Vea usted. 12 horas con un minuto, llegamos a la hora meridiana, mi estimado amigo Don Ítalo Ceballos. 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Hacemos una brevísima pausa comercial, señores, y ya volvemos con más noticias aquí en Sono Onda, la radio que nos une.
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3: El verdadero motor de la ciudad es nuestra gente. 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
7: Muy bien, volvemos, son las 12 horas con 8 minutos, el tiempo exacto, la hora en todo el Ecuador. Permítame ir saludando también rapidito a toda la gente que se va reportando con nosotros. Veo bastante actividad en el Facebook Live, ¿eh? Están bastante críticos algunos amigos ahí en el Facebook Live. Bueno, son las declaraciones del señor presidente, es la primera autoridad del país, y todo lo que el presidente diga, todo lo que un mandatario diga de cualquier país, siempre será noticia. Todo lo que un mandatario diga o haga de cualquier país siempre será noticia. El tema ya es de cada uno. Si le gusta o no le gusta, pues saque usted sus conclusiones. Mi apreciado amigo. Saludos, reitero, para doña Yolanda Coveña, el doctor Pepe Romero en el Cantón Rocafuerte. Gracias por la sintonía, mi querido doctor. También a la señora Wendy Toro. Me dice, aquí estoy como siempre, Jefferson, amplificando las noticias a través de Sono Onda. Fausto García, mi buen amigo Fausto García, el grupo La Nueva Imagen y Fausto García, el Samaritano, saludan a quienes conformamos Radio Sono Onda. Un abrazo, mi querido Fausto. Gracias por el reporte. Usted sabe el cariño y el aprecio que le tenemos de toda una vida. En su momento fue mi profesor, fue mi catequista, me ayudó a adentrarme en los caminos de la palabra del Señor en la iglesia San Pedro, él y su esposa, mis catequistas. Bueno, uno dice que uno siempre es el resultado de la gente con la que se ha rodeado y la gente que lo ha formado, que creo que parte de esa formación también se la agradezco a mi querido amigo Fausto y a su esposa Idaura, quienes saludo con muchísimo, muchísimo aprecio. 12 horas con 9 minutos, vamos ahora al contacto con nuestro compañero Diego Espinosa. ¿Dónde se encuentra, don Diego? Infórmenos en Sono Onda Noticias.
8: La Fuerza Informativa de Manabí, gracias, estimados compañeros, amables oyentes y televidentes de la 99.7. Por acá en la parte externa de lo que es la gobernación de la provincia de Manabí, podemos observar que ha habido movimiento en lo que corresponde a diferentes funcionarios que están llegando hacia esta noble institución de la gobernación de la provincia de Manabí. Por acá el tráfico ha fluido con total normalidad, mi querido Jefferson Ramos. También la parte del sol también ha bajado bastante, Por acá vamos a conversar con don Juan Lor, quien es presidente de uno de los consejos barriales acá en la capital de Manavita, como es el sector Nuevo Puerto Viejo. Gusto saludarlo, mi estimado licenciado.
9: Hola, ¿cómo está, mi estimado Diego? Muy buenas tardes, gracias por la apertura. Pues bueno, aquí haciendo las gestiones correspondientes, como ustedes saben, el cargo que uno ocupa es de gestión, entonces estamos tocando la puerta del municipio, el tema aquí en la gobernación también por el tema de seguridad, entonces estamos haciendo la gestión correspondiente para llevarla mejor a nuestro sector.
8: ¿Cómo estamos con el tema de los servicios básicos en su sector, mi estimado amigo?
9: Bueno, hemos sufrido una problemática estos últimos días con el tema de la recolección de la basura. En el sector del Guavito hacia Cuatro Esquinas se está prácticamente tomando como botadero de basura a lo que usted pasa del puente del Guavito, quien se dirige para las Cuatro Esquinas. Las personas no estamos respetando los horarios donde pasa el recolector de basura y se está haciendo ahí un botadero prácticamente clandestino, donde esto está afectando al sector Cuatro Esquinas y al sector del Guavito. Estamos conversando con el tecnólogo Darwin Briones para que nos brinde el apoyo para que ese sector se pueda limpiar. Exactamente hay unos 20 metros que están tomando de botadero. Ayer se hizo una intervención por parte de en este caso, del Departamento de Higiene y Aseo, pero hoy en la mañana nuevamente la ciudadanía está cayendo en ese error de botar la basura a la calle.
8: Muy bien, mis estimados amigos, en torno al tema de lo que es el servicio de la energía eléctrica en el sector, ¿cómo está?
9: Bueno, en la mañana hubo el tema de los cortes generales que se están presentando en Puerto Viejo, nos tocó de 5 de la mañana a 7, 8 de la mañana, estamos tratando...
8: Pero todavía no hay este razonamiento, lo que tenemos entendido.
9: No,
8: ¿se han comunicado algo ustedes de pronto?
9: A nosotros como dirigentes no, pero no podemos tapar el sol con un dedo, los racionamientos eléctricos ya se vienen dando. En la mañana nuestro sector fue uno de los sectores que en la madrugada prácticamente estaba sin energía eléctrica. Entonces estamos también trabajando con eso para que se pueda publicar o se pueda difundir el tema de los horarios de los cortes y el tema de qué sectores van a ser afectados con el desabastecimiento eléctrico.
8: Aprovechando que está cerca aquí la gobernación, ¿ha dejado algún comunicado con la gobernadora indicándole este tipo de situaciones con la empresa?
9: Sí, justamente estoy saliendo de la gobernación porque estoy haciendo la solicitud en dos temas muy importantes, que es el tema del alumbrado eléctrico, donde no tenemos respuesta por parte de CNEL. Hemos hecho ya un sinnúmero de oficios, solicitudes, visitas en campo. Nos llamaron la semana anterior para hacer una inspección de campo y no se ha podido concretar porque tenemos alrededor de 20 lámparas en la calle principal que no se ha prácticamente mejorado. Estoy acudiendo a la gobernación como ella representante y primer representante del gobierno en la provincia, pues nos dé esa ayuda y nos canalice para que nosotros podamos tener ese servicio básico muy importante en las noches por el tema de seguridad.
8: Algo más que de pronto quiera agregar, mi estimado.
9: Bueno, aquí pedirle y solicitarle, ya que
7: don Diego,
9: la comunicación en el cual usted presenta.
8: Sí, le escuchamos, mi querido Jefferson.
7: Sí, bueno, saludos para el señor presidente de este consejo barrial tan importante que tiene Puerto Viejo. Solo una consulta, ¿de dónde hasta dónde es este consejo barrial específicamente?
9: El consejo barrial, estimado, muy buenas tardes, comienza desde el sector de Santa Lucía, usted pasa el barrio Fátima, Santa Lucía, luego llega al Nuevo Puerto Viejo, etapa 1 y 2, antes de pasar a las Cuatro Esquinas hay un sector a mano izquierda que se llama Los Vergeles, que es un sector pequeño, pero que también agrupa muchas familias, y llegamos hasta el sector Cuatro Esquinas. Las Cuatro Esquinas, ya nosotros avanzamos hasta la vía del Zapallo, unos 500 metros, y llegamos al Consejo Barrial hasta la intersección del Puente del Guavito, donde justamente tenemos una problemática vial, que la iba a comentar. Ese es el Consejo Barrial del Nuevo Puerto Viejo, Cuatro Esquinas, Santa Lucía ya. Y
7: Uber. Correcto. Y le formulo esta pregunta, presidente, para que usted nos cuente, nos informe, ¿qué acciones se han realizado por parte de ustedes como Consejo Barrial ante las autoridades, o en este caso ante el municipio de Puerto Viejo y ante la prefectura provincial, por el mal estado de la vía? A ver, ahí hay varias cosas. Hay tuberías inexistentes de aguas servidas y siempre se ha explicado que el problema de la calle es porque la gente tiene que botar las aguas que utilizan en las cocinas y en los baños a la calle. ¿qué han dicho? ¿Qué se ha hecho? ¿Qué se ha gestionado para que este problema termine? Porque luego también lo otro es que el asfalto que ponen allí constantemente se destruye justamente por esta misma agua. ¿Qué se ha realizado, señor presidente?
9: Bueno, nosotros estamos con esa problemática no solamente de en este Consejo de Barrial o en esta administración municipal. Es una problemática que se viene dando de muchos años atrás por el tema de que no se hizo una planificación geográfica o no se hizo, en este caso, el estudio correspondiente. ¿Por qué le digo esto? Porque hay más o menos unas 60 familias que están siendo afectadas por la falta de alcantarillado y por la falta de aguas lluvias que no cuenta el sector de las cuatro esquinas detrás del complejo de los Macías. Exactamente esa es la problemática. Entonces, la mala organización en este caso y la mala planificación hizo de que las personas incluso tengan tuberías de aguas servidas, de aguas lluvias, clandestinas y que vienen en las noches o parte en la mañana evacúen esas aguas. Nosotros hemos presentado, haciéndole respuesta a su pregunta, hemos presentado ya un proyecto al municipio para que se extienda, para que exista una extensión de lo que es el sistema sanitario, pero no podemos tampoco engañar al pueblo ni engañar a ustedes como medio de comunicación. Es un proyecto agresivo que se está presentando para construir una planta de bombeo ahí en ese sector donde permita que esas aguas, tanto lluvias o aguas servidas, sean bombeadas a la planta que queda en la 26 de septiembre. Ese es el proyecto que nosotros estamos presentando, que ya estamos esperando que el señor alcalde y el departamento correspondiente de Puerto Aguas le dé el ok correspondiente para buscar los fondos y que este problema se termine.
7: O sea, a ustedes les han dicho que se van a buscar los recursos.
9: Correcto. Es efectivo lo que usted manifiesta.
7: Y ese proyecto asciende.
9: Ese proyecto está, el presupuesto es de $370,000, es un proyecto un poco costoso, como se lo dije, hay que financiarlo a través de las instituciones del Estado, incluso tenemos un convenio con el BEDE o con una institución que siempre está brindando financiamientos al municipio de Puerto Viejo, porque esto va a ayudar a muchas familias del sector y más aún a eso se va a hacer un trabajo tripartito en el tema del Consejo Provincial, el Ministerio de Infraestructura y el municipio mismo para poder arreglar esta carretera, que mientras no se solucione el tema sanitario, es algo que siempre va a estar dando molestia. En Consejo
7: no se va a solucionar nada. Si no se hace el tema sanitario, conducir a algún lado esas aguas servidas, va a ser lo mismo que nada. Otro tema ya para finalizar, presidente. Claro. La zona en la que usted habita es una zona que está también en constante riesgo por la cercanía de la quebrada del Zapallo, o Catamajén, como se le conoce. Considerando que estamos en ya un fenómeno invernal o fenómeno El Niño, ¿qué se ha hecho allá?
9: Ya, nosotros en el mes de septiembre, entre quincena de agosto, se hizo la limpieza de la quebrada, que viene desde allá, desde el Zapallo, del sector Dos Caminos. A través del Consejo Provincial se hizo el desasolve de esta quebrada, avanzando incluso hasta hacerle una limpieza en la parte del nuevo Puerto Viejo, donde desemboca. En algún tiempo atrás hicieron el desvío de esta quebrada para poder ayudar un poco y que no afecte al sector cuatro esquinas en su totalidad, a la planta de agua potabilizadora. Se hizo un desvío de esta quebrada, el cual también a través del EPA, nosotros hemos hecho la limpieza del canal de riego. Nos ayudaron con las maquinarias para el desasolve de cierta parte, más o menos unos 80 metros del tema de la quebrada de Catamajén. Hemos trabajado en eso, hemos sociabilizado también con la gente y le hemos dicho de que este es un problema que todos los inviernos y más aún en un fenómeno del Niño se puede presentar. Sin embargo, hemos tratado de hacer un trabajo paliativo para que esto no le afecte a los habitantes de este sector. Estamos programando nuevamente a través del Consejo Provincial en el departamento correspondiente de riesgo para que la próxima semana, antes de que finalice el mes de octubre, se vuelva a hacer un nuevo desasolve, porque en el último aguacero que hace unos 15 días cayó creo que en todo Puerto Viejo, también hizo de que se deslice sedimento al canal de riego y también a la quebrada de Catamajén.
7: Perfecto, muchísimas gracias, Diego.
9: Te agradezco mucho.
8: Gracias, permítame 30 segundos, mi querido Jefferson Ramos. Estoy bastante contento porque hoy en horas de la tarde se va a entregar una importante infraestructura en el sector de Los Florones, mi querido Jefferson Ramos, una sede social y comunitaria en este sector de Los Florones que se va a entregar en este importante sector liderado por el magíster Javier Pincay Salvatierra. Estará presente a las 17 horas, se da el acto inaugural y la entrega de esta importante infraestructura para el sector de Los Florones. Con este aporte informativo, mi querido Jefferson, retornamos a Estudios Centrales para que usted continúe con más información al estilo de Sono Onda Noticias.
7: Bien, señor, la fuerza informativa de Manaví, muchísimas gracias, mi estimado amigo don Diego Espinosa. Son las 12 horas con 22 minutos, 2 horas con 22 minutos, tiempo exacto, la hora en todo el Ecuador continental, la hora en todo el país. Ya estaba preocupado, yo decía, estamos ya mismo por finalizar y no teníamos a don Enrique Moreira, estábamos preocupados, ya la fanaticada preguntaba por don Enrique Moreira. Maestro, ¿cómo me le va? ¡Qué gusto! Bienvenido a Sono Onda Noticias.
10: De Manaví, gracias, mi querido Jefferson Ramos. No se preocupe, que aquí estoy ya. Oiga, están bachando la avenida Urbina. ¿Qué le parece, mi querido Jefferson Ramos? Se están bachando, vea, el trabajo que están realizando el municipio de Puerto Viejo.
7: Llegó el asfalto.
10: Ojalá que el asfalto sea o alcance la sábana, dice, para todos. Algunos lugares que están en mal estado, las calles, usted sabe que a veces con la lluvia, porque sea un problema, y aquí donde estamos ubicados, más adelante está la máquina, está el rodillo que tiene el municipio de Puerto Viejo, está marchando entonces la avenida Urbina. Yo digo, entre mí, será por lo que se viene el 17 y el 18, porque por aquí va a ser el desfile, pues. Digo, será eso porque no, para que no se vayan a tropezar, a dar un mal paso, las bastoneras.
7: Para que final, no se le vire el taco a nadie, ¿no?
10: Para que no se le vire el taco, así es, y puedan hacer su trabajo bien y evitar cualquier inconveniente. Entonces, está marchando la avenida Urbina desde el sector de la entrada a la calle Atanasio Santos, desde ahí, y aquí donde estamos, que es la calle Los Álamos, aquí. Oye, está complicado también aquí el tránsito, aquí créame que no sé, Puerto Viejo, ojalá que trate de hacer algo, porque se complica el tránsito aquí, entrada y salida de la calle de Los Álamos, se complica bastante la avenida Urbina. Bueno, así está realizando el Departamento de Obras Públicas del municipio de Puerto Viejo, realizando el bacheo sobre la avenida Urbina, así es, la avenida Urbina, o la avenida Universitaria, como le puedan llamar, aquí en este importante, ojalá que sobre un poquito de este asfalto que estoy necesitando para llevarme a la subida de la Loma de los Ramírez. En antes de la madrugada casi caigo al vacío porque los carros que pasan, ahí se uno casi lo quieren tumbar y me abrí a un costado y caí al vacío y necesito asfalto para llevarme la moto, un poco de asfalto y ponerle ese relleno que está ahí a la subida de la Loma Los Ramírez, que se sigue esa zanja enorme ahí. Ojalá que el municipio, el Departamento de Obras Públicas, mande un poquito de asfalto para allá, para evitar en cualquier momento algún accidente. Pero bueno, así está, compañeros oyentes de Radio Sono Onda. Qué lindo el sol radiante que cubre nuestra linda ciudad de Puerto Viejo, la ciudad de los reales tamarindos, y ese pulmón que tenemos al frente del Jardín Botánico. Así están entonces, compañeros, de información en las calles de la ciudad de Puerto Viejo.
7: Bueno, don Enrique, lo bueno, don Enrique, que ya hay asfalto, ¿no? También yo les había manifestado que diagonal al Paseo Shopping también habían algunos tramos donde habían hecho el fresado para ubicar el asfalto. Ya hace 2-3 semanas y no ocurría nada, pero ya esta madrugada que veníamos con el amigo taxista, efectivamente ya se comprobó que ya se bachó ese sector.
10: Sí, señor, qué bien. Ojalá que así mismo se siga trabajando en algunos puntos. Saludo para el economista Eduardo Caballero, que antes me llamó y no pude ir, porque frente a la casa de él, en la calle 26 de septiembre, 3 enormes huecos hay en ese sector. Vea nomás ahí, casi, casi, casi, casi, casi, sí.
7: Ya ahí en esa intersección ya hace falta un semáforo también desde hace bastante tiempo, ¿no?
10: Yo le sigo diciendo, Ñaño, a veces en algunos reportes, porque aquí se complica. Mire, para poder salir el caballero ahí, tiene que esperar que los carros hagan una pausa o se aguanten para que el señor pueda salir de aquí de la calle de Los Álamos, porque se le complica salir hacia el otro carril. Imagínese el riesgo que hay aquí en el tránsito. Puerto Vial, yo digo que debe aquí socializar el tema para ubicar algún semáforo y evitar algún accidente de tránsito que pueda ocurrir en este sector. Así que ojalá que se pueda realizar ese trabajo. Bueno, compañeros, hey, tanto pinto por allá, aquí invítame a beber a los amigos de la cooperativa Ciudad Puerto Viejo. Ahí va el bus, cuidado, se queda el bus, ¿eh? Cuidado, se queda. Mire que el bus, ¿a dónde tiene que salir? Y por eso, mire, hacia el otro del parterre principal, tiene que dar la vuelta el bus. Entonces, este es un gran problema que hay aquí sobre la avenida Urbina y la calle Los Álamos. Saludos para todos los amigos taxistas. Ve ahí. Ahí nada más demuestro ahí. Vea nomás cómo
7: se el colapso allí. Colapso vehicular terrible, ¿eh? Ojalá que la gente de Puerto Vial, que se ponga pilas el abogado Miguel Roldán, la gente de Puerto Vial también ya allí para solucionar este tema. No esperemos que ocurra en cualquier momento alguna desgracia, un accidente que deje algo más allá que daños materiales y recién se vaya a tomar este tema en cuenta, ¿no? Ya, lo otro... ojalá también que el bacheo, así como ya se lo ha hecho y se lo está haciendo en varios puntos de la ciudad, también en un tiempo no muy distante se considere la calle 26 de septiembre, don Enrique, por allí pasamos también hace algunos días, veíamos que se encuentra bastante deteriorada esta calle.
10: Y la San Eduardo también toma en cuenta, Ñaño Lindo.
7: La San Eduardo.
10: Y la San Eduardo no se la ha hecho todavía, se está dañando la calle San Eduardo. También son 26 de septiembre y la calle San Eduardo. Atento, Chinito, que cualquier momento voy a conversar con usted para ver cómo está el avance para también el arreglo de la calle San Eduardo. Compañeros, saludos para los taxistas. Don Wilmer Ceballos, su panel en la lubricadora. Hola, y saludos también para mi pana la tapicería Macías. Ahí está Gali Galeano y los hermanos Boyeros, ahí en el sector de Apolo. Seguimos a través de Sononda Noticias.
7: Bueno, gracias mi querido Enrique Moreira, son las 12 horas con 28 minutos, el tiempo exacto, la hora en todo el Ecuador continental. Atentos al siguiente dato: volcamiento de un bus interprovincial en la vía Quito-Papayacta dejó 11 personas heridas. Aquí tenemos la información. Un bus interprovincial se volcó el día de hoy en el kilómetro 10 de la vía Quito-Papayacta. El Cuerpo de Bomberos de Quito desplegó el personal para atender a todas las personas afectadas en este siniestro de tránsito y rescatar a un pasajero que había quedado atrapado entre los hierros de la cabina. De acuerdo con el reporte de la institución, los equipos brindaron atención prehospitalaria a 11 personas. Además, realizaron labores de rescate para liberar a quien permaneció durante horas atrapado dentro del bus. Según información preliminar, el vehículo pertenecía a la cooperativa Amazonas y cubría la ruta Tena-Quito. Hasta el momento no se han detallado las causas de este volcamiento ni tampoco la condición de salud de todos los afectados. 12 horas con 29 minutos, tiempo exacto, la hora en todo el territorio nacional, amigos, amigas, oyentes. Como saben, siempre me gusta despedirme cuando estoy solo de una manera distinta, no quedarnos solamente con lo malo o con las cosas que nos preocupan. Hay un jugador de fútbol muy querido por la afición latinoamericana y muy recordado por todo el mundo por lo que hizo en su momento en múltiples equipos del fútbol, tanto en Colombia como en Europa. Hablo de el pibe Valderrama, Carlos el pibe Valderrama. Yo recuerdo mucho que fue una de las figuras, del Mundial Italia 90, ¿no? De Italia 90 con el señor Escobar, que lamentablemente le quitaron la vida, estaba Reneguita, el señor Rincón, ¿quién más estaba por allá? El Pipa de Ávila, y bueno, y otros más. Bueno, pues Carlos Valderrama ha sido un jugador muy emblemático del fútbol mundial, una de las máximas figuras del fútbol mundial. Y algo que ha sido característico en él, aparte de su forma genial de jugar al fútbol, ha sido su melena, su cabellera, siempre iba con los rizos al sol. Pues hoy día decidió volarse esa melena. ¿Qué les parece? Se ha rapado la cabeza el pibe Valderrama. ¿Que no me lo cree? Véalo usted mismo.
11: Bueno, mi gente, ya mi mono está listo para quitarse la melena.
12: Más o menos.
11: ¿Tú ya también estás listo?
12: Más o menos, más o menos.
11: Vamos, dale.
12: Dale, dale.
11: ¿Estás acercando? Imagínate cuando los nietos te vean con el pelo rapado.
12: Ah, ese mano es. Ese no es mi abuelo, va a ser.
11: Imagínate cuando Fausto te vea con el pelo como lo tiene en la cabeza, rapada como él. El calvo Valderrama.
12: Jódase, bacano.
7: Carlos Alberto Valderrama Palacios nació en Santa Marta el 2 de septiembre de 1961. Exfutbolista, excomentarista deportivo colombiano, ampliamente reconocido en el mundo. Repito, una de las cosas más características ha sido su forma de jugar, muy genial, pero también su cabellera, que el día de hoy dijo, vea, ya estoy cansado de gastar en tanto champú, ahí quedamos, ¿no? Se derrapó a cero. Listo, mis queridos amigos, un abrazo a todos, que tengamos una buena tarde y vamos preparando las velas, vamos preparándonos con las lamparitas de querosín, vamos preparándonos con todo lo que se pueda. ¿No? Si no pasa nada, si no hay apagones, pues mejor, pero estemos preparados por lo que pueda ocurrir. En el año 2024, justamente cuando era ya eminente que venían los cortes energéticos, curiosamente días antes también se anunció un gran mantenimiento nacional. Curiosamente, en el 2024. ¿Qué pasó pocos días después? Empezaron los cortes que incluso llegaron hasta 14 horas al día. Que no me cree, ya, conmigo es con prueba, rapidito, ya nos vamos, mi querido amigo. A ver, póngase el comunicado, solamente el texto de este comunicado que está aquí. Este comunicado fue emitido en septiembre del año 2024. Repito, cuando ya era inminente que venían los cortes energéticos. Este comunicado es del 15 de septiembre del 2024. Palabras más, palabras menos, dice que el gobierno adelantará mantenimientos de septiembre para una noche en el sistema de transmisión y redes de distribución. Ya para el presidente de la República toma decisiones preventivas para afrontar la crisis y mantener la soberanía energética a mediano plazo. Es por eso que bajo criterios minuciosos ha dispuesto a efectuar un mantenimiento preventivo en todas las instalaciones del Sistema Nacional de Transmisión y Redes de Distribución de Energía Eléctrica. Ocurrió, repito, el 15 de septiembre del 2024. Pocos días después tuvimos cortes de hasta 14 horas. Hoy, pues, el presidente volvió a anunciar para este sábado 17 un gran mantenimiento nacional. ¿Habrán coincidencias? Pues esperemos que no. Esperemos que realmente sea un mantenimiento preventivo y que no tengamos eso tan horrible que nos tocó vivir en el año 2024. Ojalá que no sea así. Pero que hay coincidencias, las hay. Nos vamos, que pasen bien.
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1: Buenas tardes a la audiencia que nos escucha a nivel del mundo. ¿Cómo están, estimados amigos? Aquí estamos siempre con la bendición de Dios, del Divino Redentor, del que todo lo puede, que nos permite compartir con nuestros compañeros un programa más, todavía un poquito afectado en nuestra garganta, pero aquí estamos para intentar compartir con información, con entrevistas, con pormenores, hablar de lo que nos encanta, el deporte, y de su majestad el fútbol de manera especial, sabiendo de que los clubes de Manabí tienen partidos importantes, especialmente los clubes de Manta de primera categoría, hablando del Delfín y del Manta, que se juegan en el clásico mantense para su permanencia, de supervivencia en la Serie A del fútbol ecuatoriano. Ya estaremos hablando al respecto de este partido. También indicar de que el 11 de mayo se sigue preparando para su confrontación de local el día sábado en el Estadio 30 de Septiembre de Colón ante el equipo de la provincia de Riobamba, ¿cómo se llama? De Aquilema, el partido que está programado para las 14 horas. Por su lado, la representación de Liga de Puerto Viejo, en cambio, jugará el día sábado a las 15 horas 30 frente al equipo de Gualaceo en el marco de la Serie B, un partido de trámite, simplemente, estimados amigos. Todo esto estaremos ampliándolo en el transcurso del programa deportivo. Hoy también veamos en las redes sociales, por primera ocasión, creo que desde que nació, el look del pie de Valderrama cambia, totalmente rapado, y si es para hacer negocio, es para subastar la melena, tranquilamente hace billete con el pie de Valderrama, porque ha sido una identidad para él y para el propio fútbol colombiano, esta figura que brilló con luz propia en la selección de ese país por muchos años. Bueno, todo esto estaremos compartiendo con nuestros compañeros que ya están con nosotros. ¿Cómo le va, Fernando España García? Buenas tardes.
2: ¿Cómo está, don Enrique? Un abrazo, saludos para todos, queridos oyentes de Radio Sono Onda 99.7. Bien lo decía usted, don Enrique. Anoche, por cierto, perdió Boca. 1-0 frente a Vasco da Gama. Sí. En la última tuvo la chance allí en el Valencia, pero el central se la sacó bien. Se la quitó. También hay que darle el mérito al central, ¿no? Sí, porque sí, a lo mejor muchos dan todo en contra de Enner Valencia, pero el mérito para el central que llegó y sacó la pelota de forma oportuna. Al final del día es Boca, puede ir a Brasil y también ganarle allá. Es una llave que está abierta. Que
1: vi este partido, estaba viéndolo con Maximiliano, que le gusta el fútbol, a mi nieto, y mi hija Mariela, que también le gusta el fútbol. Le digo, cuando el partido terminaba, Boca sigue vivo. Ese resultado no le garantiza nada a Vasco, que jugó con 10 jugadores gran parte del tiempo, pero que lo dominó en el segundo tiempo, pero no tuvieron la claridad suficiente como para concretar. Mi estimado Coco Rodríguez, buenas tardes.
3: ¿Cómo le va, Enrique? Saludos a usted, a los compañeros, a Fernando, a los propios Cristian, a Yamil, a Don Ítalo Ceballos y a la audiencia de la radio. Un abrazo, aquí estamos como siempre para llevarles la información deportiva a través de Sono Onda Deporte 99.7, con novedades a nivel nacional e internacional. También hubieron partidos de Champions ayer, ¿no? De la UEFA League, la segunda fecha de los grupos de la Champions, donde Barcelona se impuso 3-1, ¿no? En un buen partido. Y por lo demás, creemos que va a haber Champions para largo, porque recién se inicia, ¿no? Hoy también hay partidos de la Champions y mañana también habrá en Europa, al igual que acá en América, con Copa Libertadores. Exactamente.
1: Contra el Roma. ¿Cómo le va? A ver, no, Real Madrid juega contra Roma, a propósito. ¿Cómo le va este abogado, Yamil Vera Peña? Saludos antes para la señora Seira Cedeño, que nos envía saludos.
4: ¿Cómo le va, don Enrique? Un gusto saludarlo a usted, a todos los compañeros, a esta hora de la audiencia, a la hinchada, que a esta hora es mayoritaria, listos para comenzar con la mejor información deportiva. El día de hoy, los equipos portovejenses, Liga de Puerto Viejo, trabajó en el Estadio Real Estamarindo, sin acceso a la prensa. 11 de mayo, por su parte, prepara todo para enfrentar al Daquilema sábado a las 2 de la tarde, mientras tanto Liga a las 3 y media.
1: Efectivamente, son partidos importantes que tienen estas escuadras de Manabí, como destacaba lo de Manta, ¿no? Manta sí. Y el equipo de el Delfín juegan en cambio el día domingo a las 11:30
2: de la mañana.
1: A recordar los viejos tiempos, ya me acuerdo, Coco, desde los años 60 y 70, que normalmente en Manta era ese horario, 11:30 de la mañana u 11 que se empezaban los partidos. Era así, estaba establecido. Realmente se sacaba provecho en aquellas ocasiones de jugar de local por parte de la gente de Manta. Y así lo hizo Liga Deportiva Universitaria de Puerto Viejo en el año 1970, cuando todavía jugaba en Manta. Los mejores partidos y algunos se jugaron también ya en la noche, porque el Huaycay
3: tenía iluminación en esa época.
1: El modelo en esa época tenía iluminación, no como la de ahora, pero sí se jugaban partidos nocturnos, tanto de campeonato nacional como de segunda categoría, y eran atractivos. Ahora, a los tiempos, con una expectativa tremenda que se tiene para este compromiso, Delfín es el ídolo de Manta, con toda seguridad irá acompañado por una buena asistencia. El Manta también tiene su hinchada y cada uno tendrá la posibilidad de alentar a sus jugadores en este partido que, como le decían ustedes ayer, y es una gran verdad, tiene que haber un ganador si es que quiere beneficiarse del fútbol de Manabí. Ahora, que si se va uno a la Serie B, bueno, está así establecido, pero si se van los dos sería terrible. Por lo menos, como se dice en el argot popular, del ahogado del sombrero, que se salve por lo menos uno. Si es el Delfín, que es el que tiene mejores, mayor cantidad de puntos que gana el partido, sería chévere, pero si el Manta consigue su victoria, también sería fabulosa, considerando de que también en el transcurso de las próximas horas, entendemos que hasta el día viernes ya se conocerá sobre la apelación que ha hecho, o el reclamo que ha hecho Manta sobre los tres puntos que pelea con el Macará de la ciudad de Ambato, compañeros.
2: Bueno, así está entonces el tema. Lo ideal es que el fin de semana no empaten, porque si empatan, automáticamente los dos podrían complicarse más de lo que ya está.
1: Se complica.
2: O sea, es ganar uno de los dos. Y el que gana, seguir haciendo un buen torneo para poder lograr salvarse. El que está sorprendiendo y el que está recuperándose es el Manta.
1: Sí, sí.
2: Aunque el Delfín también viene de una remontada el importante.
1: Manta, no, aparte de eso, ¿te acuerdas que el Manta empató en Ambato?
2: Sí.
1: Con técnico universitario y ganó acá en Manta. Entonces,
3: claro, y entre los dos lo han condicionado al técnico.
1: Claro.
3: Porque primero el Delfín le empata en Manta en la primera fecha, y en la segunda el Manta le gana de local.
1: El Delfín le empata en Ambato.
3: Por eso, el Delfín le empata en Ambato.
1: Exactamente.
3: Y el Manta le gana en Manta.
1: Exactamente.
3: ¿No? Y al mismo rival. Entonces lo condiciona.
1: Han sacado 5 puntos de
3: 5, exactamente, de 6. Le sacaron 4 en este caso, porque uno se perdió, ¿no? El Delfín llevó 1, el Manta 3. Uno se perdió y uno se quedó con el técnico.
1: Pero te digo, le restan 5.
3: Claro, al técnico, el técnico de 1, de 6 saca 1. Sí. Y eso es malo para el equipo. De 6 saca 1, porque el Delfín de 6 ha sacado 4 y el Manta ha sacado 6. El Manta ha sacado 6.
1: Ahora, hay que ver una situación. En el fútbol tungurahuense hay dos equipos que están en la misma sala de espera.
3: Muchurruna y técnico
1: universitario. También como que ocurre acá en Manabí.
3: Lo que pasa es que para mí Muchurruna es muy difícil, que ¿sabe qué? Tiene 4 partidos de diferencia, sí, contra el último.
1: Lo que te quiero decir es que, viendo eso, Muchurruna tampoco puede dar chance. Y el técnico universitario va a ver muy duro ante el mismo equipo del patio. Porque imagínate que pierda.
4: Y siendo diferente con el tema de Muchurruna, me decía alguien que juega ahí. Me dice, la verdad que estoy mostrando todo para que me dejen, dice.
3: Claro.
4: No me quiero quedar sin trabajo, me dice.
3: Porque, a ver, Muchurruna, un ejemplo, tiene 39.
4: El doctor Chango.
3: Muchurruna tiene 39 y el Manta tiene 27.
1: Ya, pero si por si acaso lo sumas los tres de que está en pelea, son 30.
3: Con Macará haría 30.
1: Claro.
3: Claro, eso se sabe el día viernes.
1: Con Macará no, así como Macará.
3: Con Macará, sí. El Macará le bajarían 3 y quedarían 54. Le daría más chance, porque si le quitan esos 3 puntos, con el empate es campeón el equipo de Independiente el próximo sábado.
1: Claro.
3: Si le quitan esos 3 puntos, con el empate es campeón. Y el sábado ya se sabe, porque la decisión final sobre esa situación de los 3 puntos la van a dar el viernes.
1: ¿Dónde juega?
3: En Macará de Ambato.
1: Macará. Pero ellos dicen que así queden campeones. El sábado, por ponerte un ejemplo, no van a dar vuelta olímpica, no van a celebrarlo. Allá lo quieren hacer en su estadio.
3: Ya.
1: O sea, volverán a jugar de local
3: y ahí celebrarán el campeonato.
1: Ajá.
3: Pero ya con un campeón ya este hecho, ya en este caso, ¿no?
1: Claro.
3: Ya todo el mundo sabría que...
1: Es que ahí puedes ya, en ese caso, hasta programar una fiesta. Hacer todos los programas con seguridad. Porque ¿cuántos no se han quedado con los churros hechos, Goku?
3: Sí.
1: ¿Te acuerdas cuando fue Melé campeón una vez?
3: Para que, claro, tuvieron que traer la copa, la llevaron de Quito, la llevaron a Guayaquil y después se la terminaron trayendo otra vez a Guayaquil. O sea, de Guayaquil la pasaron a Quito y de Quito otra vez a Guayaquil. Así fue.
1: Barcelona,
3: con el gol.
1: A ver, ¿quién era? ¿Nacional?
3: Barcelona, Nacional y Emelec.
1: Ah, ya.
3: Emelec le ganó al Aucas con gol de Poroso, de Bella Chilena, ¿te acuerdas?
1: Sí, chilena.
3: Ya, con ese gol le ganó a Melec y el Melec no estaba en la fiesta.
2: Claro, era... ahí empataron Liga con Barcelona.
3: Exactamente. Ya, y a Barcelona también se lo daba por campeón.
2: Sin embargo, la Copa estaba en Quito.
3: Sí, la Copa estaba en Quito.
2: El Nacional perdió con el Deportivo Quito 4-1.
3: Con el Deportivo Quito 4-1, exactamente. Y Barcelona empató con Liga de Quito, o sea, mientras Emelec le ganó al Aucas.
2: Si Nacional ganaba,
1: era campeón.
2: Era campeón. Era campeón nacional.
3: Si Barcelona ganaba,
2: si Barcelona era campeón. Ganaba, era campeón el equipo Barcelona. De Barcelona.
1: Sí.
2: Aucas creo que estaba fuera de...
3: Aucas no estaba en la pelea.
2: Estaba invitado.
3: Sí.
2: El Quito tampoco estaba... El Quito, era el Quito era el que menos chance tenía, sí, estaba
1: sí,
2: último.
1: Sí, sí,
2: creo
1: sí.
2: Que Liga, si ganaba... Era,
3: mira, te voy a explicar.
2: Si daban otros resultados, también se
3: era quedaban. Un hexagonal.
2: Sí, sí.
3: Y jugaban... Los tres partidos clave eran los tres que estaban en ese hexagonal. Liga-Barcelona, Nacional Deportivo Quito y el equipo de Aucas-Emelec. Todo el mundo daba que la Copa se iba a Quito porque chance la tenían Barcelona y la tenía Nacional.
2: Emelec
3: era el último de la colada.
2: Fue el 2002, ¿verdad?
3: Sí, exactamente. Y resulta que Poroso se hace un golazo de chilena, que lo recordábamos con
1: sí,
3: Enrique,
1: sí, sí, sí.
3: Y con ese gol Emelec queda campeón. Barcelona empata y Nacional pierde.
1: Después de un tiro de esquina, me parece.
3: Después de un tiro de esquina, exactamente. Sí. Todavía lo recordamos. Y fue un campeonato que nadie lo pensaba lo iba a ganar Emelec. Todos daban por descontado que la Copa se quedaba con Barcelona o con Nacional.
1: Por eso que la otra vez defendíamos lo del hexagonal.
3: Claro, mira, esos hexagonales te daban partidos donde había mucho más interés que los de ahora. Ahora no hay interés de nada, porque Barcelona en el sexto lugar, Emelec en el cuarto de cuatro. ¿Sí me entiendes?
2: La tabla terminó ese año con Emelec en primer lugar con 20 puntos más uno de gol diferencia.
3: Barcelona 19.
2: Barcelona segundo con 19 más cuatro de gol diferencia.
3: Por un punto, sí.
2: En tercer lugar el Nacional con 18 sin nada de
3: ahí
2: gol
3: está.
2: Diferencia. Si Nacional ganaba 1-0.
3: 21 echado
2: loco. Hacía 21 y Emelec no le alcanzaba.
3: Aunque ganara.
2: Si Barcelona ganaba
3: hacía 22.
2: Hacía 22. No, hacía 21, porque
3: 21
2: tenía 18
3: dentro.
2: Con el empate 19, sí. Que era campeón y nada pasaba. Pero como perdió, empató Barcelona con Liga de Quito.
3: Perdió Nacional
2: perdió
3: con Deportivo.
2: Perdió el Nacional con Deportivo.
3: Y ganó Emelec al Aucas.
2: Que tenía 11 puntos y llegaba solamente por cumplir.
3: Por cumplir nada más.
2: Ganó el Emelec al Aucas en el último minuto. Se coronó campeón ese año. Fue el cuadro millonario con el gol de Augusto Poroso. Ese año quedó goleador, ¿se acuerda de Cristian Carnero?
3: Sí, claro. Cristian Carnero, claro.
2: Deportivo Quito con 26 goles. Fue el goleador del torneo.
1: Normalmente los goleadores siempre fueron de 26 goles hacia arriba. Y recuerdo también una vez Alfonso Obregón en Liga de Puerto Viejo que empató con otro delantero ecuatoriano. E hicieron 21 goles cada uno.
2: Ahí se dominaba o ahí se manejaba el campeonato con los tres primeros clasificados. Se jugaba, había 10 equipos.
1: Ajá.
2: En la primera etapa clasificó Barcelona primero con 34, segundo Aucas con 32, tercero Emelec con 26. Bonificación para Barcelona de 3, Aucas 2 y Emelec 1.
1: Bueno, sí.
2: Y en la segunda etapa se metieron Deportivo Quito con 37, el Nacional con 34 y Liga de Quito con 31.
3: Ahí hubieron 3 de la primera etapa y 3 de la segunda etapa.
2: Exactamente, no coincidió ni uno.
3: Mira, Fernando, ¿a qué te quiero llegar con los hexagonales? Que a mí me gusta y la idea es recontra buena. Hasta la última fecha, 3 equipos pelearon el campeonato.
2: Sí, el campeonato.
3: ¿Sí viste?
2: Sí, sí, sí.
3: Hasta la última fecha.
1: Y el resultado
3: lo que ya hoy no acontece.
1: El resultado está que la Copa no se había
3: ganado. Ya, y lo que hoy no acontece. Segunda fecha de los hexagonales y ya casi que tenemos un campeón. Y las otras 8 fechas, ¿dónde te la metes? ¿Dónde te metes las otras 8 fechas? Si ya tenemos casi un campeón, a 20 puntos de distancia uno del otro.
4: Se pone más aburrido que bailar con la suegra.
3: ¿Ah?
4: Eso.
1: Sí, ves. Sí, sí. Oiga, hasta ya Vinicio.
4: El campeonato se pone más
3: aburrido.
4: Que bailar con la suegra,
3: bro. No, yo con mi suegra bailaba bien. Hubo una época en que la gente me decía, tu suegra te quiere más que tu enamorada.
1: Según la suegra.
3: Sí, claro, hay suegras que son muy buenas.
4: Bueno.
3: Y hay otras suegras. ¿Usted cuántas ha tenido? Varias.
4: Varias.
3: Y de las varias, ¿cuántas les han salido buenas?
4: Una en especial.
3: Ya por eso.
4: No me podía ni ver. Pues.
3: Ya. O sea, creía que usted era Dios entonces.
4: Al final no tuvo trailer porque si no me atropellaba.
3: Entonces creía que usted era Dios, pues.
4: ¿Ah?
3: Sabía que existía, pero no lo podía ni ver.
4: Ni ver
3: o sea, era un Dios para ella.
1: Sí. El Dios de
3: nada. Claro, pues.
1: Dios de
3: a ver, todos sabemos que. A ver, creemos en Dios o no.
4: Claro.
3: Sabemos que existe, sí. Pero nadie lo hemos visto. Por eso le digo. Entonces lo mismo lo creía un Dios. Vinicius Junior fue sancionado oficialmente con 4 partidos de suspensión por los incidentes ocurridos durante el Real Madrid-Villarreal en la octava jornada de la Liga. El Comité de Disciplina, esto es a nivel de España, por si acaso. Sí. El Comité de Disciplina desestimó las alegaciones del Club Blanco y confirmó el castigo, con lo que el brasileño no podrá disputar el Clásico frente a Barcelona. La sanción se divide en dos partidos por el tirón de pelo a Nathan Saliba y otros dos encuentros por sus protestas posteriores a la expulsión. El comité aplicó el grado mínimo contemplado en ambos casos, o sea, le pusieron la mínima. Ajá. ¿Por qué recibió cuatro partidos? La acción que provocó la tarjeta roja ocurrió en el segundo tiempo del triunfo 1-0 del Real Madrid ante el Villarreal. Vinicius agarró del pelo a Saliba en una jugada que posteriormente terminó en gol del brasileño, pero el VAR intervino, el tanto fue anulado y el delantero terminó expulsado. El acto arbitral especificó que la acción se produjo sin que el balón estuviera en disputa entre ambos jugadores, circunstancia que elevó el castigo mínimo a dos encuentros en aplicación del artículo 130.2 del Código Disciplinario de la Real Federación Española de Fútbol. Además, el árbitro Díaz de Mera reflejó que una vez expulsado, Vinicius continuó protestando a voz en grito y se dirigió hacia él con una actitud agresiva, teniendo que ser sujetado por sus compañeros. Esa conducta derivó en otros dos partidos más, don Enrique.
1: Y puede haber sido más.
3: Dos por la acción y dos por reclamos.
1: Mire, ¿y por qué te hago este asunto de leer el Coco? Me agradó la actitud y el arbitraje que puso de manifiesto Zambrano y Gerson Zambrano en el partido Liga de Quito Barcelona.
3: Ya.
1: Lo dirigió muy bien, un partido muy complejo, muy peleado hasta el último. En las expulsiones que dio también este chico, precisamente hizo respetar la parte reglamentaria y tiene personalidad. Por eso Contreras, para mí Contreras, aunque lo de Contreras en el partido contra Emelec tuvo dificultades porque no tuvo la ayuda completa del VAR, hasta el punto que se cuestiona la acción del equipo de Guayaquil City contra Emelec, pero el otro manavita, Zambrano, brilló y por algo lo ponen en estos partidos que son solamente complejos. Bien, porque todo el mundo habló de lo de Barcelona, habló de la Liga de Quito, pero cuando no te comentan del árbitro, cuando no dicen que incidió en un partido, es porque sus actuaciones han sido buenas y me alegra por él. Es un chico muy humilde, muy joven, que es oriundo de la parroquia San Plácido, del cantón Portoviejo. Así que esa gente de San Plácido debe sentirse contenta y alegre porque tienen un buen representante en el balompié ecuatoriano.
3: Ojalá que llegue lejos. Lo que pasa es que
1: radica en Manta. No, claro. Ya es adulto FIFA.
3: Ya es adulto FIFA.
1: Sí, ya es adulto FIFA. Ya
3: puede intervenir en Copa Libertadores, en Copa Sudamericana.
1: Me gustaría verlo.
3: Ojalá, exactamente.
1: Porque para mí es el otro Carlos Vera.
3: Ya, lo que pasa es que no le acompaña el arbitraje ecuatoriano, no le acompaña a él. Sin embargo, individualmente puede ser o no. Sí, un ejemplo, Lo ponemos a él como central, un peruano y un colombiano de asistente. Sí, se puede decir.
1: Pero los dos asistentes que trabajan con él también. Regularmente se acostumbra en el Bolivia Nacional.
3: Porque tiene rato que no pita un árbitro ecuatoriano una Copa Libertadores, un ejemplo.
1: Por ejemplo, el chico Contreras se va a un torneo mundial.
3: Ya.
1: Ahora no me acuerdo qué categoría es. Y eso es importante. El caso del arbitraje ecuatoriano, normalmente los preparan, hacen ternas que los hacen trabajar constantemente para que haya el entendimiento, la comprensión. Siempre está, usted ve en cada designación que hay el...
3: Aquí habían los William Lescano y el otro, ¿cuál eran? Eran los dos que salían siempre, ¿sí?
1: Siempre, vale. Siempre con el central que se prepara para... Pues, por ejemplo, cuando fue el Carlos Vera, él tenía a sus dos asistentes que trabajaron casi 2-3 años juntos. Y eso es importante porque saben ya cómo se manejan en los partidos. Eso es agradable. Me alegra por el fútbol de Manaví, por el fútbol ecuatoriano, y especialmente porque son dos manavitas. Y es que, como antecedentes, Coco, usted que tiene tantos años en el balompié, usted que no anda con celulares manejándose cuando está trabajando en el programa deportivo.
3: A veces sí.
1: Bueno,
2: a veces sí, claro. Veces.
3: Es para que no diga nada, porque si no va a decir, es
2: como uno que no viene porque medio tan enfermo en la garganta. Aquí nosotros casi ayer nos morimos con el Coco.
1: Que Crumera pasa desapercibido.
2: Crumera desapareció, ya como a las dos desapareció.
3: Crumera, claro, Crumera ya se tira la Bartolomé de Castillo.
1: ¿Qué te digo? Porque, por ejemplo, si tú recuerdas de Elías Jacome Guerrero,
3: sí,
1: que fue el primer árbitro que tuve en un mundial de fútbol ya como central, de allí Carlos Vera, han puesto en alto el nombre de Manaví.
2: Hablando sobre todo Carlos Vera, que estuvo en una final del mundo.
1: Exactamente. Entonces,
2: claro, como cuarto árbitro, fue parte de la
3: tripleta, claro.
1: Sí. Y estos dos
3: o
1: chicos.
3: O del cuarteto sería.
2: Cuarteto.
1: Estos dos chicos que los vengo destacando porque son jovencitos, están sobre los 23 años por ahí. están todavía para cosas importantes.
3: Ojalá que sigan así. Sí, ojalá que no. Porque aquí se nos cayeron los combos, se nos cayeron los.
1: Sí, ya eso
3: ya se cayeron.
1: Ya está para retiro ya casi.
3: No. Y no pasó nada con eso.
2: Aragón.
3: Los Aragón, los combos, que eran los que aparentemente eran los árbitros que iban a estar presentes, incluso hasta en un mundial, no estuvieron. Y si ya no estuvieron, yo no creo que estén para el próximo. No estuvieron en Qatar, no estuvieron en Rusia, no estuvieron en Estados Unidos. Quisiera, tres mundiales consecutivos.
1: Para mí que todos muchachos, si no cambian su manera de actuar y siguen subiendo, van a estar en la próxima Copa América.
3: Y muchos nos preguntábamos, ¿no? Selecciones que no tenían presencia de jugadores en el campo, tenían árbitros. Perú, Venezuela, tenían árbitros.
1: Se habla que la próxima Copa América podría ser de 20 selecciones.
2: Y otra vez en Estados Unidos.
1: Ya esto ya se fregó. Porque la Copa América es Copa América.
3: Ya ahí se hizo mercantil.
1: Ya,
3: la Copa del Comercio le podrían poner.
1: Era América del Sur. Ahora ya está América Central, América del Norte. Y ya también está, por supuesto, todas las Américas.
3: Y la CONCACHAMPIONS ya no hay entonces. Pues. Porque hacen todas las Américas, ya para qué hacen CONCACHAMPIONS.
2: ¿Por qué no la pelean nuevamente que se desarrolle en Brasil o en Argentina? No sé, ¿por qué no Colombia? ¿Por qué no Uruguay, Paraguay?
1: Ecuador mismo.
2: En Ecuador, o sea.
1: Porque esto le permite.
2: ¿Otra vez a Estados Unidos?
1: En Copa América.
3: Estados Unidos ha hecho como 10 Copa América.
1: Por la Copa América se remodelaron algunos estadios. Entre ellos el de Tamarindos. Acá sí. Se transformó el Estadio Manito justamente por una Copa América. Y si hubiera un torneo así, el Estadio de Manta o el Estadio de Puerto Viejo, tendrían la posibilidad de mejorarlo. Y serían ya de otro nivel. Pero ¿cuándo vas a hacer una mejora? Si no hay
3: el año pasado que estuvo Galíndez, que se llama, el presidente de la Jiménez, ¿no? El presidente de la Conmebol. Bueno, se me escapa el nombre realmente, el apellido en este momento. Pero el señor llegó y habló con el presidente de la República, se nombró. Así como de raspado de hielo, nada más.
1: También estuvo el presidente de la FIFA.
3: El presidente de la FIFA también estuvo, Gianni Infantino. Y hablaron de ese tema. Hablaron del tema de una posibilidad de que Ecuador organice una Copa América. Pero por la situación que se estaba viviendo en todo orden.
2: Pero queda, no solamente, en el aspecto queda económico, solamente en posibilidad, más no en realidad.
3: Por falta de recursos.
2: Exactamente.
1: Y como es lo que se busca a través de FIFA, de Confederación.

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0: 20 horas con 5 minutos. Seguimos nuestra programación deportiva. Tenemos contacto ahora con el profesor Fabricio Zambrano Barba, el profesor de los equipos manabitas, que los ha puesto siempre a correr y de verdad, porque se han conseguido logros interesantes. Ahora está en una lucha de supervivencia con un Manta que lo agarraron ya sin chance ninguna, y la esperanza ha vuelto justamente por los resultados y la forma como está jugando el Manta, con la presencia tanto de Raúl Duarte como también del profesor Fabricio Zambrano Barba. Profe, un partido de supervivencia le he llamado yo, el que van a jugar contra el Delfín. Si gana el Manta, estaría soñando todavía en lo que ustedes han llegado como reto en esta posibilidad. Buenas tardes a través de Zona Onda, profesor Fabricio Zambrano Barba.
1: Sí, buenas tardes, don Enrique, y a todos los que escuchan su prestigiosa radio. La verdad es que cuando llegamos estábamos a 14, el penúltimo. Ahora es que estamos, si nos dan los puntos, vamos a estar a 2 puntos, y si ganamos pasaríamos. Entonces es muy importante este partido.
0: Profe, ¿a qué obedece lo que actualmente es el Manta?
1: Al trabajo, a la responsabilidad, al cambio de mentalidad de los jugadores. Yo siempre digo que nosotros ponemos el conocimiento, pero cuando el jugador quiere, cuando no quiere, no quiere, y la verdad que me le saco el sombrero o la gorra a estos muchachos, porque ha puesto su parte, y la verdad que nos están haciendo un trabajo fácil, porque nosotros trabajamos duro ayer y antes de ayer, trabajamos playa, la semana pasada también trabajamos playa, y ninguno se molestó, al contrario, fue un buen trabajo por parte de ellos.
0: Ya se acostumbraron a lo suyo, profe, porque usted es diferente a lo que normalmente se hace por parte de otros preparadores físicos, especialmente extranjeros. Se acostumbraron a lo que hace y que le da usted resultado, particularmente profesor Barba, en la parte física.
1: Sí, pero fue duro. Nosotros cuando entramos con Raúl, entramos un día después que ellos llegaron de Cuenca, que ganaron en Cuenca, llegamos y trabajamos por la tarde. Yo creo que el 90% se molestó. Fueron 2, 3, 4 semanas duras donde no entrábamos bien, en el sentido de que éramos nuevos, no estaban acostumbrados a la intensidad que pone Raúl y yo, pero gracias a Dios hoy por hoy están al 100%.
0: Y realmente el resultado se ve en los partidos que han ganado, profe, y los han ganado bien.
1: Y no solamente hemos ganado, don Enrique, nosotros contra
0: Macará,
1: que jugamos en la sierra, regalamos 3 goles, que nos costó el 4-3.
0: Sí, verdad.
1: El único equipo que le ha metido 3 goles en Ambato, el Macará, ha sido el Manta. Contra el Pelé en el campo era para un empate y regalamos un gol a los últimos minutos, nos empezaron a 1. Contra el Auca tuvimos para meterle 3-0 en el primer tiempo y no hicimos los goles. Contra Leones perdimos 2-0 el local. Llegamos 10 veces, ellos llegaron 2 veces, hicieron 2 goles. Entonces, de ahí hemos ganado a Barcelona, el local, con un buen partido. También Orense, a técnico. Yo creo que si seguimos así, porque nosotros en 2 partidos llevamos 6 puntos, mientras que técnico en 2 partidos lleva 1 y Orense en 2 partidos lleva 1. Significa que en esta última etapa, uno de los equipos que más opciones tiene, así como está levantando su nivel, es el Manta.
0: Y ahora a ganar contra Delfín, profe.
1: Durísimo. El Delfín viene con un ánimo muy arriba después de su partido contra Musurruna. Ha ganado Copa Ecuador, está muy motivado, tiene un buen entrenador. Los jugadores, está duro, pero esperemos que el Manta sea el que gane.
0: ¿Recuperan jugadores o tienen algún jugador que por cuestión física no esté para el partido?
1: Usted sabe que los equipos de Profe Barba casi siempre están al 100%, no hay ningún jugador, ni siquiera cansado, golpeado, estamos al 100%.
0: Profe, a usted lo deja tranquilo lo que hace, y entiendo de que la dirigencia del Manta debe estar muy contenta con su labor.
1: No solamente la gente del Manta, los jugadores, al término de las prácticas, me aplauden, me abrazan, son unos caballeros. Acuérdese que en ese equipo, en el Manta, hay demasiada calidad, y yo no sé por qué están donde está, porque si es por nombre, tienen una delantera increíble, tienen unos volantes muy buenos, arquero, defensa, ahora se la están creyendo y esperemos que se la sigan creyendo.
0: ¿Cómo es el Team Angulo, profe, para trabajar? ¿Le gusta la parte física? Porque ha levantado.
1: A diferencia de lo que dice la gente o lo que piensa la gente que ha agrandado, que lo entrena, es una de las personas que más ayuda. Es una de las personas que le está hablando a los más chicos, a los compañeros, que le mete ganas, a pesar de que ha estado fuera del país en selección, es uno más y eso me gusta de todos los jugadores del mando.
0: Profe, es fundamental cuando en un equipo los grandes ayudan en ese aspecto, ¿no?
1: Sí, porque si yo soy un jugador novato y el team y todos los jugadores alma, todos los jugadores de experiencia como Urbano y otros más que se me escapan, te animan y como están en la banca te dicen que estés bien y esas cosas a los compañeros ayudan y mucho más nosotros que somos parte del cuerpo técnico.
0: El trabajo, ¿hasta cuándo, profe, se lo hace? ¿Hay concentración? ¿Juegan el día domingo? ¿Cómo está establecido?
1: Está establecido que nosotros nos concentremos el día sábado. Siempre trabajamos un día antes del partido. Ya el mismo día del partido ya no entrenamos, pero estamos concentrados, listos para el partido.
0: Una cosa importante, el Manta es que tiene su propia concentración, ¿no?
1: Sí, nosotros tenemos la bendición de tener propia concentración. Tenemos 3 canchas ahí en la que nos concentramos y aparte tenemos el Fisco, que es una cancha muy bonita, entonces por ese lado no hemos tenido problemas durante nuestra estadía en el Manta.
0: ¿Usted ya está radicado en Manta o viene para Puerto Viejo todos los días, bro?
1: Todos los días el cuerpo técnico se levanta a las 5 de la mañana, salimos a las 6 de Puerto Viejo y a las 6:45 ya estamos armando las canchas.
0: ¿Ya se acostumbró a ese ritmo, bro?
1: Sí, porque el cuerpo técnico tiene que dar ejemplo todo, no solamente hablar, sino manifestar con lo que tú haces, que los chicos vean que esto llega temprano, que eres el primero a llegar y el último en irte.
0: Sí, indudablemente que es así. Ahí después de Delfín, otra vez juegan de local ustedes, ¿no?
1: Jugamos con el Deportivo Cuenca, según vi, jugamos el sábado a las 11:30 creo que jugamos, o 12.
0: O sea, tienen 7 días para recuperarse.
1: Sí, pero le cuento algo. Para mí, el partido más importante del año del Manta el próximo domingo.
0: O sea, ¿usted considera que si se gana ese partido el Manta se salva, profe, sale de la última posición, pues, no?
1: Sí, aparte si no da los 3 puntos estaríamos un punto más de Delfín y si Orense no suma y el técnico no suma, estamos ahí.
0: Claro, se ponen allí. Oye, a propósito, estimo de que hasta el viernes ya se sabe lo de los 3 puntos, profe.
1: Sí, estamos seguros, yo por mi lado estoy seguro porque ya tenemos las pruebas, sabemos nosotros, los jugadores, el cuerpo técnico, los dirigentes, todos sabemos lo que pasó en Brasil, así que yo creo que no vamos a esperarlo porque ya estamos al 100%.
0: Los campeonatos estatuales, como se lo llaman en Brasil, son oficiales, profe, si son manejados por la misma Confederación Sudamericana de Fútbol, es como decir los campeonatos de segunda categoría acá en el Ecuador.
1: Sí, son para abogados porque nadie le va a contratar en Brasil a una persona para jugar amistoso por un lado, y por otro lado ellos muchos partidos no pusieron al chico después del partido con nosotros, si estuvieran seguros lo hubieran puesto, así no lo pusieron.
0: Ya no está jugando ahorita, ya no está jugando,
1: no lo está jugando ni un segundo. Ha jugado después de nosotros,
0: ahí está clarito, profe. Con esos 3 puntos no solamente la parte de abajo se pone candente, sino la parte de arriba también, pues los que están jugando la liguilla para la Copa Libertadores.
1: Y yo me atrevo a decirle algo, en caso de que no den los 3 puntos, posiblemente esos 3 puntos no dé el no descenso.
0: Claro, no, chévere, profe. ¿Usted pensaba encontrar ese ambiente cuando lo contrataron para el Manta? ¿Pensaba llegar a estas instancias, profe?
1: Bueno, sí, a mí me contrataron y yo vi el material humano, yo dije, este es nuestro porque ya conozco el trabajo del cuerpo técnico de Raúl, nosotros somos una familia, estamos unidos, estamos los 4, y la verdad que hemos llegado a mejorar al equipo.
0: ¿Ya se olvidó de Liga de Puerto Viejo? ¿Ya no quiere nada que ver con Liga de Puerto Viejo usted?
1: No, yo no puedo hablar de Liga, primero porque soy aficionado a Liga,
0: claro.
1: Segundo, nadie sabe si yo
0: bueno.
1: Me contrato en enero me puedo contratar Liga,
0: claro.
1: Yo soy un profesional, yo estoy dispuesto a que después de mejor estaré ahí,
0: claro.
1: Soy aficionado a Liga, pero ahorita si jugara con Liga le quiero meter 5-0.
0: Qué belleza, profe. No, y así tiene que ser, el profesional tiene que defender donde le toca, pues, profe.
1: Sí, no, y quiero seguir mejorando en mi sueldo, quiero seguir mejorando en mi estatus laboral y seguir mejorando en todo lo que se refiere a mi trabajo.
0: ¿Cuál es el sueño a futuro del profesor Fabricio Zambrano Barba?
1: Un futuro cercano es estar con MLE, con Barcelona, Liga de Quito, y de ahí salir a la selección y después irme a Inglaterra.
0: Qué belleza, profe, qué lindo, ¿no? Así es el hombre soñador. Y ¿usted se actualiza de qué manera, profe? ¿De qué manera está al día con el trabajo científico, especialmente en preparación física?
1: Estoy un poquito adelantado incluso, porque sí. Yo no veo YouTube, yo no veo Google, todo lo que tengo en mi cabeza, soy un inventor, yo no hago salto, soy el único, creo que en el mundo, el único preparador físico que no hace salto. Nos lleva a la playa y los trabajos duraban 35 minutos, 30 minutos, no hago lomas. Todos mis trabajos son con pelota, entonces estoy adelantado porque no conozco a alguien que trabaje de esa manera.
0: Porque siempre trabajan los saltos sin impulso, profe.
1: Sí, yo no hago saltos, no me gusta mucha coordinación, no me gusta, los saltos son normales, a mí me gusta pelota, trabajo físico con pelota, me gusta hacer mucho trabajo de definición. Y también de posición de balón.
0: ¿Y las pesas ya no llevó? ¿Ya no hay?
1: No, pues sí, las pesas recién hice peso hoy día. Faltando 3 días para el partido hice peso. Y le metí bastante.
0: ¿Y quién? ¿El mismo club le dio o usted llevó la suya? Porque en Liga creo que no tenía Liga pesas, ¿no? Usted prestaba algo así.
1: No, yo a Liga llevé todas mis pesas. Yeah. Y en Manta no ha sido la excepción. A pesar de que Manta tiene gimnasio, también allá están mis discos, mis todos mis implementos, incluido las pesas, las estacas, aro. Todos los tengo en
0: el mando. Che, profe, nos alegra. ¿Y su salud bien?
1: Estuve mal porque tuve problemas de diabetes y todas esas cosas, pero ya. Tengo a un técnico que me conoce, que sabe que las poquísimas veces que yo falto, en 3 años de liga falté un día, y en el mando falté un día, pero el día que falté es porque tengo que ir de madrugada a hacerme unos exámenes, entonces, pero ya Duarte me conoce, sabe que yo soy como una roca.
0: ¿Se sigue yendo apenas terminan los partidos o espera hasta que se vaya todo el cuerpo técnico del estadio?
1: No, pierda o gane, yo 10 segundos y ya estoy afuera.
0: ¿Y ahí, profe, qué hace usted? ¿Se viene?
1: No, me vengo con un tacho al terminal y ahí me vengo. Si no, sí. A veces alguien anda por ahí, aficionados que me conocen, y me trae. Y el día que, si Dios lo permite, no descendamos, también salgo a los 10 segundos con un taxi y me vengo a disfrutar con mi familia.
0: ¿Y eso por qué, profe? ¿Cábala? ¿Usted no quiere saber nada
1: del partido? No tengo cábala. Lo que pasa es que nosotros los que estamos inmersos en el fútbol estamos muy estresados. A veces estamos guardados 3 días, 4 días, comemos puro pollo, vemos solamente balón, cache césped, y a veces ya hostiga.
0: Ya, ¿y usted se viene acá con su mamá a compartir?
1: No, porque me vengo, me tomo un par de cervezas, comparto, me hago un asado y estoy con mi familia afuera en la calle disfrutando.
0: Qué lindo, realmente usted es una persona en particular, diferente, chévere, y eso nos agrada porque es un portovejense que triunfa, que pone en alto el nombre de la ciudad y que ha mostrado su categoría. Con Liga de Puerto Viejo hizo su trabajo, lo puso otra vez como preparador físico en el fútbol profesional primera vez, juntamente con el profesor Raúl Duarte. Y por supuesto sigue aportando para el fútbol de Manabí. Dios quiera que sus sueños sigan siendo realidades, profe, y que Dios me lo tenga bien. Usted en la parte final para la audiencia de Zona Onda.
1: Gracias, Enrique. La verdad que yo me emociono mucho como usted me llama, porque a pesar de que no estamos en Liga, estamos en Manta, ustedes demuestran que tanto Manta como Delfín, como Liga Puerto Rico y todos los equipos de ascenso, tenemos que estar unidos. Yo de corazón le digo que aspiro que ni Delfín ni Manta descienda, aspiro a que Liga Deportiva se mantenga y que el año pasado suba la Serie A donde tiene que estar, y que este año los equipos con el 11 de mayo, Juventud Italiana y todos los equipos que están jugando acceso tengan la oportunidad y estén en la Serie B.
0: Gracias, profe, muy amable.
1: Abrazo por ustedes.
0: Gracias. Ahí estaba el profesor Fabricio Zambrano Barba.
2: No, claro, profesor Barba, personaje. Conocido como profesor Barba, un personaje, sí, efectivamente. Sí. Me parece bien lo que está haciendo el Manta, ¿no? Con Duarte se ha recuperado el Manta.
3: El profesor Barba está demostrado que el trabajo de él es excelente. Yo creo que no se puede dudar de la capacidad de Fabricio Zambrano Barba.
0: Lo mostró en el Colón. cuando estuvo allí en el Colón Fútbol Club.
3: Claro.
0: Lo mostró en Liga de Puerto Viejo. Y acá, en el club donde he estado, en el mío 11 de mayo me parece que estuvo en su oportunidad. Parece que no pasó por ahí.
4: No, pero ahí no
3: estuvo en La Paz. Ya me acordé, La Paz.
2: La Paz.
3: También, muy buen trabajo. Ajá. Muy buen trabajo. Hay gente que con su trabajo ya, o sea, ya demuestra lo que es capaz, ¿no? Su capacidad está muestra y a las pruebas, legalmente si a las pruebas nos remitimos.
2: Claro, los equipos del Manta y Liga intercambiaron cuerpos técnicos, ¿sí? El del Manta se vino a Liga y dio resultado. Porque a la larga se terminó salvando la categoría y el equipo ya está a salvo. Y en el Manta también dieron resultado. ¿Quién me explica esto? A Duarte lo sacamos porque ya no daba resultado en Liga y está dando resultado en Manta.
4: Y está resultando
2: en... A Javier Carvajal lo sacamos el Manta porque ya no daba con el Manta y sacó adelante a Liga. ¿Alguien que explique esto científicamente? No, yo por lo menos no entiendo.
0: No, ¿sí? No hay necesidad de hablarlo científicamente. Son circunstancias del balompié. Los cambios siempre te dan esa ocasión de mejorar. Hay técnicos que... trabajan bien y no son eternos, son rarísimos en el mundo. Tal vez Ferguson, que creo que tiene el récord mundial.
2: Más años en ya, un equipo.
0: En el caso de. En el City, ¿cómo se llama?
2: Volga Vilanes. En el Ecuador. Guardiola. En el City. Tú dices, yo pensaba que me decían el Guayaquil City, que te queda lo mismo.
0: En Guayaquil City.
4: Sería lo mismo porque está Paul Gavilanes.
2: Tiene más años Paul Gavilanes en el Guayaquil City que Guardiola en el City.
4: En el Manchester City.
0: Pero en cambio, acá los resultados no se dieron como.
2: No, pues.
0: Ha habido altas y bajas.
2: Gavilanes ha subido y ha bajado con el equipo.
0: Exactamente, estaba en la primera vez. Ya,
2: hoy lo tiene a media tabla y lo tiene bien.
0: Y hay que reconocer que el trabajo de Duarte no fue malo en Liga de Puerto Viejo. Él se fue porque. Es parte del fútbol.
4: Si ya había cumplido su proceso. Sí,
2: yo de Duarte me hubiera ido el año pasado. Yo de Duarte me voy por la puerta ancha del triunfo, dejé al equipo clasificado y chao. Y aventuro otra vez porque de Liga salió mal Duarte.
0: Si yo me quedo en Duarte, como Duarte, ni de Puerto Rico, si es que me arman un buen plantel.
2: Por eso te digo, yo.
0: Él se armó con remiendos. Porque,
2: y eso no le surgió efecto.
0: El respeto que se merecen los jugadores que han pasado por ahí. Pero hubieron jugadores que no meritaban estar en Liga de Puerto Viejo. La cuota extranjera fue sumamente deficiente.
4: Claro. Sí.
0: Entonces, ese factor, y acá lo hemos recalcado, lo hemos dicho, no me he cansado de decirlo personalmente, no de ahora, de hace mucho tiempo, que los clubes que tienen jugadores extranjeros que realmente marquen diferencia, que sean refuerzos, son los que cumplen buenas campañas y llegan a ser hasta campeones. Y acá el ejemplo lo ponemos siempre con el caso de Macará ahora, con el Cuenca en su momento. Y los clubes como Deportivo Quito, cuando trajeron. ¿Qué hablaban de Carnero, por ejemplo?
4: De Cristian Carnero.
0: Ya.
4: Que fue goleador.
0: Lo tuvo a Vilarete, lo tuvo a De Lima en sus buenos tiempos en el conjunto del Quito, cuando tenían jugadores extranjeros que marcaban diferencia, hacían excelentes campañas.
2: Federico Nieto.
0: Exactamente, actualmente.
4: Y Laurito también, llevaron.
0: Exactamente.
4: Al Quito fueron goleadores.
0: Cuando Emelec ha tenido extranjeros buenos. Emelec ha sido campeón del fútbol ecuatoriano, lo mismo Barcelona. Pero traen jugadores de medio pelo. El mejor técnico fracasa, pero hermano. Y eso va a Manta.
2: Una muestra de lo que tú dices es Independiente del Valle.
0: Ya.
2: Independiente del Valle, Chunque, ¿cuántos años tiene? Como 4 o 5 años en Independiente. ¿Ha sido campeón ya? Ya. Después vino al Cuenca, ¿no es cierto? Después el Cuenca.
4: Eso te iba a decir, vino al Cuenca.
2: Vino al Cuenca. De ahí se lo llevó el técnico que pasó del Cuenca a Independiente, lo llevó para allá.
4: El Cuenca trajo buenos extranjeros
2: que hoy
4: han sido o son parte fundamental de varios equipos.
2: Siempre ha traído.
0: Mire, Cuenca
2: siempre ha traído.
0: He tenido esa bendita suerte desde que nació en 1972.
2: Trajo seleccionados uruguayos en su momento.
0: A Rubén Bareño, que había jugado en el Mundial de México 70 con la selección uruguaya.
2: Quedaron cuarto.
0: Que fue eliminada solamente por Brasil, que le ganó 4-2.
2: Que terminó siendo el campeón.
0: Que Brasil fue el campeón de aquel Mundial. Tuvo a Rubén Bareño, tuvo a Rodolfo Piazza, tuvo al Pájaro Villagra. O sea, siempre jugadores que tú te lo recuerdas porque hicieron gran.
4: El jugador hicieron
0: que
4: es malo,
2: tuvo al Toro Vares.
0: El jugador que es malo, tú no lo recuerdas.
2: Al Tano Lisiardi, claro. Lisiardi que tuvo un récord de 36 años en goleo, ¿no? Y así 36, por el estilo.
0: 36 goles.
2: Exactamente.
3: Solo una temporada con el Cuenca, 2017. De ahí, 9 temporadas en Independiente lo hay.
2: Para que usted vea.
0: ¿En qué año llegó?
3: 2017.
0: Ya, y hay otro jugador. Central ahí del Independiente que también llegó para el Cuenca. ¿Cómo que se llama el otro chico que está ahí?
2: Carvajal. Carvajal. Sí. Así es, porque a diferencia de los nuestros, que es Carvajal, él es Carvajal.
4: Claro, es Carvajal.
2: Con B labial incluso, no con B. Los nuestros Carvajal son con B, con V. él es con B labial.
4: Y así, y así han llegado muchos jugadores importantes al fútbol ecuatoriano, así como han traído goleadores
2: sí.
4: que en otros equipos rindieron, funcionaron y van a equipos como Emelec y Barcelona y no funcionan. También hay de esos.
2: También hay, porque
4: claro, ejemplo, Federico Laurito y Federico Nieto.
2: Los dos fueron a Barcelona.
4: Los dos goleadores llegaron a Barcelona. Y llegaron a Barcelona y no pasó nada.
2: Efectivamente. Saludos para el ingeniero Breiner Enrique Zambrano García, que nos está escuchando hasta ahora de la tarde. Breiner Enrique Zambrano García, hijo de don Enrique Zambrano. Dígame, abogado.
3: No, y así muchos jugadores, ¿no? Que llegan a equipos y son para equipos. Yo digo.
2: Mire.
3: Oye, el mismo Cristian Arnero, Coco, usted no me deja mentir.
2: Sí.
3: Lo contrató Liga de Quito con bombos y platillos. Lo tacharon de traidor, porque el archirrival de Liga de Quito es el Deportivo Quito.
2: Claro, cuando pasa de un equipo a otro, en esas circunstancias se lo considera rival.
3: Y en Liga de Quito no pasó absolutamente nada.
4: ¿Se acuerdan de la Fierita Valdión?
2: La Fiera Valdión. Johnny Valdión.
4: Goleador también.
2: Johnny Valdión, hermano, sobrino de Fernando Valdión.
3: Un poco Chipi Barijo venía siendo figura en Argentina con Boca.
4: Y vino a Barcelona y no pasó nada.
3: No pasó absolutamente nada. Rolando Zárate.
4: Uno que le decían el payasito también, Luguercio.
3: Pablo Luguercio.
4: Tampoco. ¿Ya? Vino acá, metió como dos goles, nada más.
3: Solo los primeros partidos.
4: Claro, me acuerdo que le hizo uno al Cuenca, si mal no recuerdo.
3: La gente, se desbordaba la gente, como uno que ahorita no está.
2: Ah, ya.
3: Brincaban con...
4: El payaso chacos, Luguercio, pues venía siendo goleador de Estudiantes, me parece.
2: Sí, Estudiantes de la Plata.
4: Había hecho una buena temporada con Estudiantes de la
2: Plata. Media temporada estuvo en Liga y se fue, en Barcelona.
4: En Barcelona vino y no pasó nada.
2: El payaso Luguercio.
4: No pasó nada con el payaso.
3: A mí la metodología antigua de que se iban con tiempo a observar jugadores Argentina me parecía muy acertada.
2: Sí. Porque así lo que pasa es que ahora el internet mató todo eso.
3: Claro. Oiga,
2: es que usted antes extrañaba, por ejemplo, a su novia que estaba en España. Hoy no la extraña porque la ve por el celular.
3: Y es que nadie se va. Yo, por ejemplo, a Fernando.
4: O sea, pero la veo un ratito.
2: Pero claro, o sea, claro, ya si quiere tocar es otra cosa, pero. Por lo menos la ve.
3: Yo a Fernando lo veo y le digo, Fernando, no, vamos a un fútbol 8. Usted se juega bien.
2: Pero yo tengo una amiga que quedó embarazada por videollamada.
4: Ahí ya no tengo
2: nada.
3: Todos dicen que son buenos.
2: Sí.
3: Pero Fernando España, no, yo le digo, vamos a un fútbol 8. Y él dice, yo soy un super, por arriba no me pasa a nadie me va a cabecear.
2: Es mentira.
3: Y es mentira, se va a rebalar en la primera, se va a pasar arriba.
5: Saludos para Oper Mera.
2: Oper Mera, Zamora y Cachito Aladino Vélez. Feliz cumpleaños, dice don Netalí Ruiz, a propósito, es compañera de él, creo. Feliz cumpleaños a la licenciada Tatiana Moreira, sus compañeros y de manera especial, los estudiantes de la carrera de Sociología. Le expresan un afectuoso saludo de cumpleaños, deseándole mucha salud, amor, felicidad y éxitos, al igual que bendiciones en su vida personal y profesional. Que Dios la bendiga hoy y siempre, y que disfrute de un día maravilloso junto a sus seres queridos. Ahí está el cumpleaños de la licenciada Tatiana Moreira. Tiene que haber cobrado.
4: Ella es la que le hace los deberes.
2: ¿Ah?
4: Ella es la que le ayuda a hacer los deberes a Nectalia.
2: Hable serio.
4: ¿Y usted cree que Nectalia hace deberes?
3: Bueno,
4: se hace.
2: Por ejemplo, yo mis deberes sí los hago yo.
4: Sí.
2: Mis deberes sí los hago yo.
5: Saludos para
4: Las tareas.
2: Los deberes de Nectalia no sé quién los haga.
4: Las tareas.
5: Para don Enrique Bravo, claro, ahí sí se explicó bien.
3: Sí, porque ya lo quiso arreglar el tiempo. Ya después que.
5: Yo en el le pego un tiro.
3: Ya a mí por ese teléfono le suena al estilo de su pana cuando dice algo, ¿no?
2: Ah, es profesora, dice, es profesora. No es compañera, es profesora, dice la licenciada Tatiana Moreira.
4: Y ya con ese saludo pasó de año, pues.
2: Ahí está, bien. Pues entonces sí que joder.
4: Ya con ese saludo pasó de año.
2: No creo yo.
5: Nectarí debe ser un estudiante 10.
4: Mande.
2: Nectarí debe ser muy aplicado.
4: ¿De qué Nectarí estamos hablando?
2: De Nectarí Ruiz, compañero de la radio.
4: Falta un minuto para la pausa.
2: Ya, de Carlos Ruiz, el compañero de la radio.
3: Usted quiere irse a la pausa desesperadamente.
2: Yo lo veo a él.
3: Porque este teléfono le va a sonar.
2: Lo veo que es muy aplicado.
4: ¿De qué? ¿De quién estamos hablando?
2: De Cali, es muy aplicado.
4: ¿De qué Macías Soto?
2: Yo lo veo que trabaja, estudia, es un hombre ejemplar, padre abnegado.
4: Mande.
2: Marido, pero incondicional. Eso. Mira, yo un día fue un sepelio y me metí a la mesa. Y eso decía el del. Yo me equivoqué de muerto. Si el muerto era borrachoso, no le daba de comer a la familia. Y ahí decían que era un padre abnegado, imagínate.
5: Y te lo puse ahí el ladrido de un perro.
2: A ver, ¿qué pasó? Póngalo.
5: ¿Ah?
2: Vamos a la.

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9: Con 33 minutos, 1:33 PM, el chino José Gabriel Obando. El chino Obando nos envía también nombres de jugadores que hicieron época en el Deportivo Cuenca, ya en los 70, 72, me parece. A ver, chino, adelante, lo escuchamos. 17,
10: ahí. Aldo Villagra. José María Gatti. Agustín Mesiano. Esos son de la época de los 70 y dos para arriba.
9: Pájaro Villagra, claro. No, Agustín Mesiano, el Pájaro Villagra, estaba José María, o sí, José María Gatti era.
11: Coco.
9: No, sí. El de Boca era Hugo Orlando Gatti.
11: No deje de nombrar a Pablo Balmaceda y José Luis Rodríguez.
9: Pablo Balmaceda jugó harta pelota, el número 10.
11: Pelota, yo.
9: ¿Qué año fue ese? ¿95?
11: Sí. Pablo Balmaceda y José Luis, el Puma Rodríguez.
9: El Puma Rodríguez.
11: Que era medio gordito, ¿no?
9: Sí, igual centro delantero.
11: Pana, centro delantero.
12: La señora Cecilia Coña nos dice, muy buenas tardes, don Enrique. Le deseo pronta recuperación en su afección en la garganta. Hay caramelos de jengibre. Son muy buenos, alivian el dolor de la garganta. Saludos a todos los panelistas.
13: ¿No es que se quiso parecer a usted, profesor Barba?
12: Ah, no, no. Romera por acá también que nos dice, a ver, cumpleaños en el cielo, dice, hoy cumpliría 72 años José Tiburcio Macías Cedeño. O mira, hoy estaría cumpliendo años Pepito Paginche. sí, cariñosamente conocido como Pepe Pachinche, estará cumpliendo 72 años Pepito Pachinche, y el 30 de este mes cumple un año de fallecido.
9: El 30 de octubre fue, ¿no?
12: Sí,
9: un año ya.
12: Sí, exactamente.
9: Domínguez, dice Ricardo Cedillo, sí, era Domínguez, yo dije Jiménez. Domínguez es el presidente de la Conmebol. Domínguez, exactamente. Domínguez, sí. Yo había dicho Jiménez en su momento.
13: En el Deportivo Quito es la Chita Berto, ¿la se acuerdan?
9: La Chita Berto.
12: No, oye, el que falleció anteayer, pues, este.
9: Vilarete.
13: El loco Vilarete.
12: Claro.
9: Pablo Emilio Vilarete.
12: Pablo Emilio Vilarete, sí. Todo tuvo figuras interesantes, como el caso de Carlos de Lima, por Coco.
9: Juan Carlos de Lima vino para la Universidad Católica, pasó al Deportivo Quito y de ahí al MLE.
13: Vuelvo y lo repito, aplaudo a la antigua, que iban a ver los extranjeros de antes, ellos de cerca, ¿no? Claro. Los traían así, de esa forma, ¿no? Sí. Ahora le traen un... Todos son buenos. Usted le pregunta, ¿usted juega pelota? No, yo soy buenísimo. Mira, está aquí está el video, metió una chilena de media cancha.
9: Pero con inteligencia artificial hasta yo hago goles de chilena.
13: Pero ya en la cancha.
9: Con inteligencia artificial hasta yo hago goles de chilena.
13: Como dice mi pana Cocachito Macías, no hay hueco, no hay palmas, no hay árboles, no hay nada. Usted no se puede esconder.
9: Claro.
13: Entonces,
9: en la cancha de la cancha.
13: A veces se aplauda a los empresarios que han traído.
9: Don Cromera, como no tiene nada que hacer, dice, Enrique está con la garganta. Todos estamos con la garganta. ¿Cuál es el problema de él?
13: ¿Cuál es el problema?
9: ¿Tiene alguna infección o afección? Son dos cosas diferentes, una afección y una infección.
14: Claro, porque sin garganta aquí nadie puede hablar.
9: Nadie puede hablar aquí sin garganta. Obvio. Y Cromera comienza...
14: No sé si es que no tiene nada que hacer con la tarde de los mudos.
9: ¿Ah?
14: La tarde de los mudos.
9: La tarde de los mudos, exactamente. Don Cromera vino esa.
14: En radio, la chistosa.
9: Que me dice que le salude al tigre, Luis del Pinargote Moreira, su hermano Julio, que
14: ya lo cambió. No puede.
9: Y el señor... También está Jorge Luber, el tigrillo, Lupita la tigrilla, y el licenciado Vinicio Pinargote Menéndez allá en Solca. Nos escuchan a través de Sono Onda Deportes. Acá en la selva de cemento está el tigre, con su hermano Julio Luber Pinargote Moreira y su hermano Julio Pinargote Moreira, al igual que Miguel Octavio, que nos escuchan siempre. Gracias a la sintonía de ellos. Y también del licenciado Vicente Mera Vinuesa, el hombre de las campanas, y doña Alegría Arau Rivadeneira, la mujer de las tapas. Así suena bien, ¿no? La mujer de las tapas. Y el abogado Vicente Vera, el hombre de la campana, en el Estadio Real Estamarindo, escuchando como siempre Sono Onda Deporte. También nos escucha Milton Yosimara, Anumis Lore, Las Orquídeas, el popular Griego, Griego o Tres Marías, y Jorge.
12: Ayer me saludó este mi compadre Gerardo.
9: Yo lo saludé, yo le dije, son los machetes de Crume.
14: La señora Gloria Bravo, ver, también póngale. Reporta sintonía de
15: buenas tardes, buenas tardes. Tiene un poco de mensaje, no lo ha visto. Se fue, ¿a dónde?
13: Oiga, saludos a la señora Gloria, ella también está por... Saludarla a la querida señora Gloria, ¿no? Sí. Un abrazo inmenso, ¿no?
9: Y ahora saludo, ya... Efraín Cedeño es el hijo, me imagino, de Ricardo, porque dice, escuchándolo junto a Efraín, me imagino, y a Cedeño.
13: Sí.
9: Debe ser hermano, confirme mi estimado licenciado Ricardo Cedeño.
12: Ya se parece. Cedeño,
9: sí. Confirme.
14: Mi campeón.
13: No son parientes.
12: Efraín es el hijo de.
13: Ay, ya, pero cuando él lo compara.
12: De Ricardo.
13: Cuando él lo emparentaron.
12: Saludos para Ricardo también.
13: Cuando él lo
9: emparentaron. Lo que pasa es que el Moprito no tiene hijos. Pues.
12: Y para y Julito César, el emperador. Y eso,
9: pero, claro, Julio César Ibarra.
14: Cuando lo tratan de asociar con los Álvarez de Guayaquil, le dicen, no, hermano, yo me mudo a Álvarez diferente.
13: ¿Cómo? No me estoy mezclando con esa gente, se pone nervioso.
12: No, pero es ahora.
9: Ahora.
13: Cuando
9: antes del Triple A.
12: Cuando estaba.
13: Eran primos.
9: Sí, primos,
13: hermanos. Sí. Cercanísimo.
12: Sí, decía, los Álvarez son una sola familia.
9: Sí, ahí. Cuando.
14: Y oh, sorpresa, diagonal a la casa de Moprito hay una gasolinera.
9: ¿Cómo? ¿Cómo?
14: A diagonal a la casa de Moprito tiene un.
12: Creo que la administraba el
9: una frase. Moprito, una frase, llámelo, porque yo quiero que se defienda, Moprito.
14: Claro, llámelo.
9: A ver. Una frase que les voy a decir
14: se
9: a ustedes dos.
14: Y le corta.
9: Ustedes son malos de maldad absoluta. No. A ver, Moprito.
14: A ver, aquí estamos, Darwin Alfredo Álvarez Moreira. ¿Cómo va hoy día el tema de la gasolinera? ¿Ha habido combustible? ¿No ha habido combustible? ¿Llegan carros o no hay carros?
16: Buenas tardes, Cristian, también a Enrique.
12: No se dormí con pijama, seguro.
16: Fernando Yamil, a Day con el Coco Rodríguez, a Don Cruz Mera Vinuesa, allá en Sultánamo. A Don Ítalo de los Ceballos y a toda la audiencia.
14: Allá se le fue medio programa saludando a todo el mundo. Diga saludos, general.
16: A mí no se me vaya con tantas cosas. Yo soy Darwin Álvarez y el reto me importa.
12: ¿Ahora?
16: Sí. Yo tengo que defenderme de esa forma como dice el Coco Rodríguez. Pues. Sí, pues. Nadie más es Darwin Álvarez Moreira, nada más. Así que tengo que defenderme. Ya. Oiga, ustedes se están olvidando. Y Enrique Zambrano se está olvidando de Héctor, el polaco Gauna, que vino a la América de Quito. Ah, no se acuerdan de ese gran jugador.
12: En Quito, en América, en Emelec. Estuvo
16: claro,
12: en Emelec.
16: Pero mejor fue en, el de, en América de Quito, pues. Es como que usted me diga, Miguel Ángel Gutiérrez, el Sabañón, el argentino.
14: Ese no es familia de mi pariente.
9: No,
16: nada que ver.
9: El Sabañón Gutiérrez era un goleador.
16: Otro que vino.
14: ¿De qué?
16: Corazo Capielo.
14: Tapiero.
9: En América. El Sabañón Gutiérrez quedó goleador del torneo nacional en 1981.
16: Sí, señor.
12: Mire, él que se acuerda de tanto. Usted no había nacido ahí cuando estuvo el Tano Bertocchi.
16: No.
12: El Tano Bertocchi. Cuando el Tano Bertocchi, no me disgusta.
16: Tano Bertocchi también.
12: El Tano Bertocchi, ¿en qué año fue? A ver.
16: El Tano estuvo en 1975,
17: me
16: parece
12: que fue. Ahí está.
9: No. Fue
17: el 68. ¿Y usted qué año es, Moprito?
9: Fue el 68.
12: 69.
9: 68, 69.
17: Moprito, ¿usted qué año
16: 69.
17: es?
16: 73. Ya. Claro, lo que pasa
14: es
16: que
14: vea. Él es el 63.
16: Yo me encontraba con un colega nuestro y yo les hacía ver a él que esas épocas de fútbol, pero el gran fútbol, ahora es un fútbol que no me gusta a mí. Sinceramente, que haya jugadores que destacan.
14: Mopri, vamos a tener invitados un ratito, deme un segundo.
16: Sí,
14: ya seguimos, que tenemos invitados.
12: Profesor Gilberto Quiñones, contacto, profe, ¿cómo le va? Buenas tardes, profesor Gilberto Quiñones.
18: Buenas tardes, don Enrique, gracias por el espacio que me da. Y estamos aquí para cualquier inquietud que usted y el panel que hacen el programa deportivo tenga, ¿no? Estamos aquí siempre a las órdenes.
12: Gracias, profesor. Bueno, primero, un triunfo, ¿no? Después de que el primer partido habían perdido 1-0, ahora consiguen una victoria también por la misma diferencia. Lo que significa que el grupo está súper peleado, profe. Realmente es duro lo que está jugándose, ¿no?
18: Bueno, sí, don Enrique, entendemos que los niveles están parejos. Hemos tenido en este grupo, hemos tenido equipos como el caso de Río Guarico, el caso de Yaxasa, el caso de Milagro, que vienen con un proyecto deportivo, vienen con chicos ya 2 años de trabajo, y eso es una gran ventaja en esta clase de campeonato. Más nosotros, a duras penas, nosotros justamente al iniciar el primer rectangular, nosotros contratamos 10 jugadores, sacamos a 15, y bueno, no tuvimos el tiempo suficiente para poder amalgamar el equipo, y eso nos hizo un poquito, se nos ha hecho un poco difícil, pero el equipo de a poco ya está, ya tiene 2 meses de trabajo, ya los compañeros se conocen, ya conocen el sistema, y para nosotros ahora es importante, como vuelvo a repetir, conocernos mucho más, hacer un equipo de amigos, un comprometido con lo que queremos, y eso lo estamos logrando paso a paso, ¿no?
12: ¿Cómo está el grupo, profe? ¿Cómo están las ubicaciones?
18: Bueno, ahorita estamos segundos, estamos a un punto del primero. El primero tiene 4 puntos y nosotros 3, el tercero 2 y el cuarto 1, ¿no?
12: ¿Río Guarico es el primero o cuál?
18: Río Guarico es el primero con 4 puntos y nosotros el segundo con 3 y este equipo de Milagro con 2.
12: Y a ustedes con Río Guarico ya jugaron de visitantes, tengo entendido, ¿no?
18: Sí, nosotros jugamos el primer partido, perdimos 1-0. Tuvimos muchas opciones claras de gol, no las concretamos y nos pasó factura. Es un gran equipo también que hay que reconocer, viene jugando también su Copa Ecuador, han venido trabajando desde ya hace mucho tiempo, y eso hace prever que es un equipo compacto en todas sus líneas, ¿no?
12: ¿Dónde juega Río Guarico?
18: Río Guarico juega en Yaxasa. Y él juega el sábado 3 de la tarde.
12: Ya, profe, aquí hay que, no se puede perder puntos de local ni de visitante. ¿Ustedes también van, ustedes juegan contra?
18: Nosotros jugamos con Milagro, Milagro el día viernes, sábado 2 de la tarde.
12: Ya juegan pasado mañana ustedes.
18: Sí,
12: en los Chiligos.
18: Nos puso el viernes porque jugamos el domingo. Como vuelvo a repetir, siempre nosotros los técnicos tratamos de buscar una mínima ventaja que los permita tomarnos con más horas de trabajo y ellos con menos horas de trabajo y con más descanso, que es fundamental en esta etapa, en este mes, que son meses donde la capacidad aeróbica y anaeróbica del jugador de fútbol ya comienza a decaer, y eso hace que tengamos mucho cuidado en la parte física y sobre todo sobre el descanso para poder estar bien en el campo de juego. Entonces, si vemos que un equipo juega el domingo y yo puedo llevarlo al día viernes, lo va a llevar, porque es una gran ventaja que son 48 horas más de descanso, ¿no?
12: Claro. ¿Y usted viaja mañana ya?
18: Nosotros salimos el mismo día, el día viernes, estamos a 2 horas y media.
12: Ah, ¿están cerca?
18: Sí, estamos cerca, entonces prácticamente vamos a salir en el mismo día.
12: Escuchaba, profesor, de que había dificultades en las naves en cuanto al asunto invernal. ¿No le pasaba factura a usted?
18: Sí, cómo no. La ciudad en su mayor parte se inundó, hubieron muchas pérdidas materiales, no se podía estrenar. La hinchada, como vuelvo a repetir, estaba un poco caída, pero como vuelvo a repetir, son gente del campo que siempre luchan para mejorar cada día su vida, y esta gente es así. Y bueno, la ciudad ha vuelto a la calma. Jugamos un partido difícil donde no lo pudimos, no hicimos un gran partido, pero lo ganamos. Hay que ser coherente, nos enfrentamos a un gran equipo, pero la afición salió feliz por lo que su equipo ganó, y eso para nosotros es darle un alegrón en este momento difícil. Sin duda es una alegría para todo lo que hacemos minero, ¿no?
12: Claro, por supuesto, profesor. ¿El público los está apoyando?
18: Sí, nosotros justamente este partido tuvimos más de unas 800 personas. Y eso significa que va aumentando y que la gente va confiando en el trabajo que se está haciendo. Y para nosotros es una alegría inmensa saber de que la gente nos sigue respaldando, ¿no?
12: Bueno, en todo caso, dura situación. Dios quiera se la dé para usted. ¿Hay algún manavita en su equipo, profe?
18: Sí, claro que sí. Lo tengo acá a Steven Molina.
12: ¿Ya?
17: Sí. Chiwi.
18: Bueno, el... lo tenemos acá también a un chico juvenil que estuvo en Jipijapa. Bueno, tengo 2 manavitas acá en el equipo.
12: Ok, profe, que le vaya bien, ¿eh?
9: Alegría Arau, le manda saludos. Y el grupo de fan, profesor, Alegría Arau, Riva de Negra, y el grupo de fan que usted tiene acá en Puerto Viejo.
18: Un saludo, ya sabe, la señora Alegría, una mujer de fútbol, hincha de Liga de Puerto Viejo, no hay más equipo para ella, y la felicito porque siempre está justamente con lo que nos gusta a nosotros, que es el fútbol. Un saludo efusivo para ella y su familia, ¿no? Agradecido, ¿no?
12: Les cuento de que Alegría va al estadio y lleva las
9: lleva
12: tapas
9: la tapa, ella lleva
12: para,
9: la tapa,
12: para, sí, para alientar a Liga de Puerto Viejo. Lleva una linda
9: tapa de olla, por si acaso.
12: Tapas de olla, por si acaso, propia.
18: Sí, en el tiempo que estamos ella decía, claro, yo puedo perder a mi esposo, pero menos a Liga, decía.
12: Ah, increíble, eso, profe, ¿no?
18: Sí, eso queda siempre, los amigos.
12: También envía saludo uno de los mejores hinchas del equipo de Mineros.
9: Ah, el claro, el emperador, hincha de Mineros de juventud, ¿no? Incluso. ¿Sí?
12: El emperador
9: Julio César Ibarra.
18: Ah, un saludo a Julio César. Agradecido siempre de corazón por todo, ¿no? Yo creo que el segundo equipo que ha sido siempre y que lo llevo en el corazón, el Liga Puerto Viejo. Por sufrimiento, por ser un equipo, para mí que es un equipo grande. Sin duda, jugar en Liga Puerto Viejo no juega cualquiera. Y eso es lo que está sucediendo ahora. Sí. Que cualquiera puede ir a Liga y eso no es así.
12: Así es.
18: Entendemos que a los manavitas les gusta el buen fútbol, el fútbol de garra, y eso es lo que se necesita ya en Puerto Viejo.
12: Profe, ¿usted en qué año fue que estuvo en Liga de Puerto Viejo jugando?
18: Yo estuve 2 años. Estuve de 3 años. Estuve en el 99, que estaba en la Serie B. Yeah. De ahí pasamos al 2000, que estuvo en la Serie B. El 2000 al 2001, el 2000 ascendimos a la Serie A. Estuve medio año en el 2001, sí, así fue. Ya, no, sí, está bien, 2001, sí. Ya, y... En el 2001 estuve medio año en Serie A y ahí ya me fui a terminar los últimos cartuchos en Esmeraldas Petrolero, donde empecé.
12: ¿Y como asistente también estuvo por acá?
18: Ah, claro, estuve justamente, me acuerdo la anécdota de del rector de la Universidad de Manabí, el señor Gato.
12: José Félix.
18: Sí, justamente habían descendido, que fue, eso fue en el 2002.
12: Sí,
18: perdón.
12: Tres.
18: Así fue.
12: Sí, sí.
18: Sí, 2002. Y me decía a mí, él me llamó y me dijo, viejo, dice, porque tenemos una buena amistad.
12: Ya.
18: Dice, políticamente estoy muerto si no lo vuelvo a llevar a Liga de Puerto Viejo a la Serie B.
12: Claro.
18: Sí, y él me llamó y yo le dije, él me preguntó dónde estaba. Yo le decía, yo estoy aquí en Esmeralda. Me dice, vente que aquí arreglamos esto. Tráeme los jugadores que tienen que, pero que tenemos que subir, sí. Entonces, me acuerdo, ese día me depositó a la cuenta y vuelve para Manabí. Ahí me acuerdo que llevé como 18 negros. Ya. Ahí iba a estar pagando.
12: La volquetá, la volquetá.
9: La volquetá, profe.
18: Alberto Capurro, digamos.
12: Gámez,
9: el hermano Gámez.
18: Gámez, sí, Gámez. Lleve un grupo. Genaro Quiñones.
12: Genaro.
14: Sí. Las Torres.
18: Don Caicedo. Bueno, un grupo así de grande. Entonces, justamente.
12: Freddy Benito Olivo no vino hoy.
18: Sí, ahí estaba también. Sí, sí. Claro, también estuvo. Ahí también vi. También lo llevamos
12: sí,
18: para
12: sí,
18: allá.
12: Sí, sí, me acuerdo.
18: Sí, y justamente ese año volvimos a la Serie B, que habíamos, estábamos perdiendo 2-0 en Tunguragua.
12: Tunguragua, se ganó 3-2.
18: Y le ganamos 3-2 con un hombre menos, justamente lo habían sacado a Gámez, que era el jugador regular que teníamos. El ingeniero Félix tuvieron que llevárselo a la clínica porque tenía preinfarto. Cuando se despertó al otro día, apareció que el equipo ya estaba clasificado en la Serie B.
12: Ahí se lució, me acuerdo que se lució este jugador de Manta, ¿cómo se llama? El delantero.
9: Barre,
12: que era juvenil. César Barre. Sí, César Barre. Sí. Fue el nombre del
9: departamento. El pelado Barre.
13: Claro. Ese partido fue en Tunguragua.
18: Y Alberto Capurro.
13: El autor del gol, el hizo su vecino.
18: Dos goles. Digamos, fueron todos, yo creo, una entrega total. Sí. Y eso uno le queda y uno lo lleva siempre en su corazón, y eso hace que uno quiera la institución por todo lo que se ha entregado. Y cuando uno ve que el equipo está a veces pataleando, uno a veces de lejos uno siente su... Es un equipo que es un equipo grande, que tiene, que su capacidad de hincha pasa a los 20.000 personas, que si hubiera una buena planificación, sin duda, si hubiera dirigentes como los anteriores que tuvimos, que fueron la mayor parte fueron buenos dirigentes que lucharon por la camiseta, yo creo que Liga en este momento debería estar en Serie A.
12: Con lo dicho, profe, ¿significa que usted no pierde la esperanza de volver en su momento acá a Puerto Viejo, a Liga de Puerto Viejo?
18: No, ¿cómo no? Yo estoy preparado. El día que me den esa oportunidad, no la voy a desperdiciar. Yo estoy convencido, estuve en Delfín de Manta, cuando jugué en el Delfín de Manta también, cogí el equipo en el 2013, y justamente en todo lo que hablamos con el presidente Ceballos, que era el presidente de Delfín, yo le decía que nosotros este año ascendíamos, y armé un equipo y estuve...
12: Honorio Ceballos era ahí.
18: Sí, Honorio Ceballos. Era el presidente de la Comisión de Fútbol y el primo, el señor Ceballos, otro Ceballos que tenía una empresa tunera, era el presidente. Pero, como vuelvo a repetir, los años nos van enseñando cómo debemos armar esto, cómo debemos trabajar, con quiénes debemos trabajar y cómo debemos hacer las cosas. Sin duda, cada año que uno pasa va aprendiendo más. Y cuando se presentan esas oportunidades, sin duda vamos a aprovecharlas.
12: Profe, le agradezco. A ver, ahí estaba como asistente suyo Tomás Arboleda, me parece, ¿no? ¿Qué es la vida de Tomás? Tomás se quedó por acá en Puerto Viejo, creo.
18: Claro, sí. No, Tomás vive. Él es de Quirindé. Sí, sí. Él es director del área de deporte del municipio de Quirindé.
13: En el 2003, el central era Mirlon Caicedo, profe.
18: Mirlon Caicedo, sí. Mirlon Caicedo.
12: Profe, le agradezco, ¿eh?, que le vaya recontra bien el día viernes. Vamos a estar pendientes de ese partido. Dios quiera que gane. Usted, acá internamente hablábamos con los compañeros, que con poca cosa, en términos figurados, usted arma buenos planteles y hace buena campaña. El año anterior estuvo hasta las instancias finales y este año está otra vez peleando entre los grandes de la segunda categoría, profesor. Gracias, y en la parte final para la audiencia de Zona Onda.
18: Agradecerles a ustedes por la invitación. Siempre estamos a las órdenes y bueno, desearles éxito y felicitarlos porque son los mejores, ¿no? Gracias.
12: Gracias, profe. Estaba el profesor Gilberto Quiñones, técnico. Oiga, de Mineros.
13: Saludos para el magíster Víctor Manuel Chila. Un abrazo.
12: ¿Estuvo de cumpleaños ayer?
13: Sí, hombre, como que.
14: Sí, señor.
13: ¿Ha comido?
14: No, el lunes fue.
13: Carlos de Avispa ha comido.
12: El lunes fue.
14: Sí, fue el lunes el cumpleaños.
13: Como bravo,
14: licenciado. Nosotros le decíamos feliz cumpleaños en el noticiero el día.
13: Porque no tomó la pastilla hoy, licenciado.
14: Ah. Se cayó el mango.
9: ¿Qué toma la pastilla?
14: Oiga, claro, tiró el mango por la ventana el día lunes del cumpleaños.
13: Mango deporte.
14: Sí, señor.
13: Oiga, a veces nadie estaba acreditado.
14: Estamos hablando de historia del Liga Portuguesa. Ustedes se ponen a saludar a Chile. ¿En serio?
13: Ya estaba acreditado hasta un tercuerote.
14: Mango deporte. Hablando de la historia del Liga Portuguesa, ustedes se ponen a hablar de Víctor Chila. Oiga, ¿en serio?
13: Saludos a los de mi parte, ese favorito.
9: ¿Quién?
13: No sé si a Víctor Manuel Chila.
9: Este programa ya es un programa deportivo.
14: O de saludos.
13: O de saludos.
14: Oiga, yo tuve la. Tuve la suerte de que Tomás Arboleda sea técnico y profesor mío en el colegio Alejandro Troya Briones.
9: Allá
14: en Guinindé, claro. Claro.
13: Él lo descubrió usted.
14: Y literalmente, porque yo cuando empecé era delantero y él me dijo una vez: usted tiene que jugar de central.
12: ¿Quién?
14: Tomás Arboleda.
12: ¿Y tú jugaste de central?
14: Y claro, pues, yo era delantero y él me dijo: no, usted tiene que ser de central.
12: Tú decías que nadie te pasaba por arriba.
14: Y ni por arriba ni por abajo. Ya después los años me engordé y ahí quedé. Pero Tomás Arboleda era tremendo central. Era tremendo, tremendo central.
9: Jugó en Valdés, jugó en Green Cross.
14: Sí.
9: Jugó en Liga. No recuerdo si jugó en Delfín, pero en Green Cross sí me acuerdo que jugó. Y era un buen back central, Tomás Arboleda. Jugó en el Club Deportivo Valdés de Carlos Verde.
13: Que si Prendo le decía Tomasito,
9: Tomasito,
13: en vez de decirle Tomás.
9: Tomás.
13: Claro, ese gran equipo que se armó en 2013.
12: ¿Cómo se llama este profesor?
13: Gilberto Quiñones.
12: No. ¿El brasileño cómo
13: es? Cipriano Valentín.
12: Gran amigo de Famito.
13: Claro.
14: Uno que se quedó acá fue Marquiños, ¿no?
9: ¿Ah?
13: Gran amigo de Famito.
9: Sí, Marquiños vive acá. ¿Quién? Marquiños. ¿Gilberto?
12: No.
14: Marquiños se quedó acá.
9: Ah, Cipriano.
14: Y tiene años jugando en los Azules.
13: Marquiños.
14: De ahí no sales.
13: Ahora toca yo el coco.
12: Marquiños se quedó, claro. Lo dejó un corazón por acá.
13: Y también.
12: Sí,
13: señor.
12: Sí.
13: Por ahí lo vemos.
9: Tengrupen, la manada Tengrupen.
12: Claro.
9: La manada Tengrupen.
12: No ha habido la carretilla de Moprito en Gacheto otra vez.
13: Parece que ya como que ha
14: cogido. Ya entendió, parece.
13: Ya entendió.
12: Ah, ya. Ahora sí ya te.
13: Como que la lección. Saludos para el profesor. Era para el profesor Gilberto. O sea que usted ya no saluda al Víctor Manuel Chila, está enemigo este Moprito.
9: ¿Quién? ¿Con Víctor Manuel? Víctor Manuel
13: Chila.
9: ¿Qué dice?
13: No, pues dice, es para. Por favor, el saludo es para el profesor Gilberto Quiñones, ¿ves?
12: ¿Quién
9: Moprito? Ah, ya. Aclara que el saludo era para Gilberto Quiñones, no para Víctor Manuel.
14: Pero es que yo estoy como Prito, pues. Se imagina que usted lo saluda al profesor Gilberto Quiñones. Por cosas de la vida, el siguiente cuadrangular pasa al Mineros y pasa el 11 de mayo. Y viene el profesor Gilberto Quiñones, le regala una camisa a Moprito. ¿Y qué le puede regalar a Víctor Chila?
9: A Moprito.
14: ¡Coraje! Nada más, pues.
9: Ya.
14: Entonces, yo estoy con Moprito.
12: No, pero la amistad.
14: Yo estoy del lado de Moprito.
12: La amistad de Víctor Chila es importante.
14: ¿Sea serio, don Enrique?
9: No sirve para nada. ¿Ah? Disculpe, la amistad no sirve para nada.
12: Yo pienso
9: que esa amistad ficticia, como dice un amigo, esa ficticia. Porque el verdadero amigo.
12: Oye, yo pasaba por su casa todo el tiempo.
9: ¿Quién? Pasaba, usted bien lo ha dicho. Pasaba, nunca dijo Coco, aquí hay esto, aquí. Eso es un amigo. Pero pasa por un lado.
13: Ni en la pandemia se preocupó una cubeta, nada.
12: Y el hermano político ya no sufre.
9: Él y mi pana, él sí es mi pana.
12: Walter Pico.
9: Pico Mera, el charrito. Él es mi pana. Sí, él sí. Víctor Chila es mi conocido. Y claro, pues. A ver, no lo tengo ni en el contacto del teléfono, ya, deja ahí parte. Yo búsquelo en mi teléfono, le doy mi teléfono.
14: Puedes dilucidar muchas cosas desde ahí.
9: Es que yo con Víctor Chila no tenemos nada en común, entonces ¿por qué lo voy a tener de contacto?
14: Claro.
9: Él vive su vida, yo vivo la mía. Cada cual digo, Fernando Páez.
14: Sí, señor. Bueno, 13:59, queridos oyentes de la radio, se viene el partido de la Champions, oiga, en cualquier momento ya, también hoy juega el Real Madrid con la Roma.
12: Y el PSG también juega.
14: PSG con Manchester, tremendo sí, partidazo.
9: Partida,
14: ¿lo va a ver?
9: No lo va a ver.
14: ¿A dónde? O sea, ¿pronóstico? Nada.
9: No pronóstico.
14: Ahí
9: se perdió un billetito.
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6: Catorce horas con siete minutos. Tenemos contacto con el profesor Javier Carvajal, el director técnico de Liga Deportiva Universitaria de Puerto Viejo. Profe, hoy trabajó el plantel, entiendo, en el Real de Tamarindos. Se hizo práctica de fútbol, va bosquejando el plantel que se medirá ante Gualaceo este sábado, 15:30, en el Real Tamarindo. Profe, buenas tardes.
7: ¿Cómo estamos, Enrique? Sí, sí, como usted dice, ya entrenamos el día de hoy en el estadio, así que bueno, ya a poco, viendo cuál equipo que va a jugar, tratando de dar oportunidad también a la gente que por ahí tenía pocos minutos y poderlo ver también.
6: En Santo Domingo ya utilizó a algunos jugadores nuevos, ¿no?
7: Sí, sí, entonces Santo Domingo Bordoñi, bueno, Bucaram que volvió a jugar, Montiel volvió, así que...
6: Parrales
7: que
6: hizo dos goles.
7: Parrales que hizo dos goles, sí, jugó el chico 5, el chino, así que bueno, ahí de a poco vamos a tratar de dar oportunidad a la mayoría.

0: Ya, en ese partido no estuvo el chico de aquel Florón, ¿cómo es? Este,
1: el Tumbaco.
0: Tumbaco.
2: Este. Tumbaco, no, Luis no estuvo, porque solo llevamos 20 jugadores, pero bueno, ya. Esta semana va a ir de nuevo convocado.
0: Ya, queda un partido nomás de visitante, profe, ¿ya conoce dónde lo van a jugar contra el 22 de julio o todavía no?
2: No, todavía no sabemos, no han pasado, sabemos que el sábado, y bueno, después tengo 22 y terminamos con Cumbaya, pero no sabemos todavía el lugar.
0: Ya, profesor, ustedes ya van bosquejando, ya van sacando a limpio los que van a quedarse y los que tenían que agradecerle. Entiendo que a esta altura ya más o menos tienen un porcentaje ya calculado.
2: Sí, la verdad que bueno, estamos ahí tratando de delinear lo de los jugadores que van a seguir o que van a continuar en el proyecto, así que bueno, pero bueno, vamos a tratar de hasta lo último mirar bien, observar bien para equivocarnos lo menos posible.
0: Claro, porque la intención es armar un plantel que realmente pelee ascenso el próximo año.
2: Exacto, es lo que conlleva, a lo que te lleva Liga de Puerto Viejo, que es pelear la parte alta del torneo.
0: Sabiendo que el torneo arrancará en marzo del próximo año, de la primera vez, ¿cuándo más o menos tiene previsto usted ya hacer una pretemporada? Ahora, si se complica la situación a nivel de costa por el asunto invernal, habría que pensar hasta ir a otra latitud, a otra parte del país.
2: Sí, la verdad es que bueno, por ahora todavía no estamos pensando en el tema de la pretemporada. Sí, algo tenemos diagramada la pretemporada, pero tendríamos que ver si acá en la provincia o afuera. La verdad que a mí no me gustaría moverme mucho, pero si toca por el tema climático vamos a tener que buscar algún lugar.
0: Ya, el equipo de rival ahora, Gualaceo, es un rival que mantiene regularidad, profesor. Hay que buscar la posibilidad de superarlo y creo que lo idóneo es mantenerse en primer lugar, así sea en la parte baja, pero ser los mejores en este grupo.
2: Sí, como te dice, la intención es seguir sumando puntos, pero más allá de eso también el equipo vaya agarrando forma y vaya teniendo algo que a nosotros nos gusta, que por ahí un poco más la tenencia de la pelota. Y como te dije, como le dije a Enrique, que vayan todos teniendo oportunidad y posibilidad. Yo creo que solo el único chico que nos falta jugar desde que nos llegamos es Tenorio, el volante 5. Bueno, esperemos darle la posibilidad en estos partidos de falta.
0: Ya, ¿has visto las divisiones menores o no has estado en los partidos?
2: Sí, hemos visto, ese día tuvimos una práctica de fútbol con la sub-19, así que bueno, ahí hoy día subimos tres chicos para hacer un poco de fútbol y los viendo un poco más tranquilos.
0: Ah, tres chicos de sub-19 estuvieron con el equipo de primera.
2: Sí, hoy entrenamos con ellos.
0: Ya, profe, mañana entonces en Big Mac.
2: Sí, ese es otro lugar de entrenamiento, el complejo de Víctor Macías.
0: ¿Y para el partido con Gualaceo solamente habrá domiciliaria, concentración o se van a unir?
2: No, vamos a juntarnos solo para un almuerzo porque estamos tratando de economizar lo más que se puede, porque el plantel está el día y esté tranquilo. Yo creo ahora, no es innecesario, pero creemos que también hay que darle una mano a la economía del club.
0: Y regularmente el 22 de julio su último partido lo ha hecho en la ciudad de Guayaquil. De repente, si eso se repite, también se viajará al mismo día. O si lo permitiría la reglamentación, no es nada raro que quieran jugar hasta en Manta ellos.
2: Sí, hay que esperar. Yo creo que tendríamos que ver el tema de dónde van a jugar. Yo creo que no se puede en Manta porque nosotros somos equipo de la provincia, así que
0: claro,
2: creo que no se podría, pero no de Guayaquil. Ellos estarían jugando en Guayaquil, pero bueno, hay que esperar, como le digo, a ver qué resolución y qué día, pues no sabemos tampoco eso.
0: Ya, ¿cómo avanza el asunto de la recuperación de los que han venido lesionados? El caso de este chico, ¿cómo se llama el volante? ¿El que juega con el 80, cómo es? El de acá, de la Peñonada.
1: Quique Sánchez.
2: Burgo de Fernando. Aquí que creo que se lo va a operar, el tema de la rodilla. Sí, Sí, y el uruguayo también, de a poco va entrenando, pero tuvo una molestia en el aductor.
0: ¿Cuál?
2: El uruguayo, Dos Santos. Sí, dos. Ah, y Proaño también tuvo una pequeña molestia, así que bueno, de a poco se van recuperando y esperemos que estén para los últimos partidos. Y si no, bueno, como le digo, tratar de darle posibilidad a los que han tenido menos chance y también poder sacar un crucial.
0: O sea, el uruguayo no estuvo en el último partido por lesión.
2: Sí.
0: Bueno, profe, gracias por atendernos y esperemos de que todo siga bien como usted lo ha planificado y la dirigencia también. Gracias en la parte final para la audiencia de Zona Onda.
2: Un saludo, don Enrique, bueno, y gracias por la entrevista. Y bueno, vamos a terminar de mejor manera estos dos partidos que nos quedan. Y bueno, la gente que se haga presente al estadio nos apoye. Nada más que eso. Gracias.
0: Gracias, muy amable.
3: Está el profesor Javier Carvajal, el técnico de Liga Deportiva Universitaria de Puerto Viejo, en diálogo con nuestro compañero Enrique Zambrano, hablando de temas inherentes al equipo universitario. Dice que esta semana lo va a llevar a el chico Tumbaco, ¿no? Para que participe también de la convocatoria. Dijo que lo va a llevar a un 20 hasta
0: y le falta Santo Domingo. A uno que juegue todavía, Quintero, me parece que es el volante, abogado, ¿no?
3: Hay un volante que no ha jugado, es el único. El resto todos han jugado. Quintero dijo, ¿no?
4: Tenorio.
3: Tenorio es el único que no ha jugado, dice. De ahí el resto, todos han tenido 10 minutos, 20 minutos, 50 minutos.
4: Este chico Tenorio llegó en la recta final. Alguien que también no ha... Sí, también ha tenido pocos minutos el jugador mermedísimo Prieto Mendoza, no sé, Juan Sebastián.
3: Ah, el casi que nada. Mendoza casi que nada. O sea, este año Mendoza no participó en liga. Mayormente no ha participado, o sea, no lo vimos... Como el año pasado,
0: Llegó tarde
3: al club, llegó ya cuando había una transición incluso. Él quedó de la mano de Duarte, porque Duarte era el técnico cuando él llegó.
5: Mendoza no tiene. Mendoza no tiene minutos en estos tres partidos.
3: Yo creo que Mendoza debió haberse quedado donde estaba, jugando ascenso. ¿Estaba jugando ascenso?
5: No sé, la verdad.
4: Estaba en el Santa Fe.
5: A ver, le pregunto Coco. Y a Mil y a don Enrique. Si Mendoza no tiene minutos en estos tres últimos partidos, ¿debería continuar en liga?
3: No, pues si no juega ahora, va a jugar el próximo año.
5: Por eso le digo, o sea, yo creo que Mendoza no está en los planes para continuar el próximo año.
3: Cuando no lo utilizas a un jugador así. Efectivamente. Saludos para Jorge el Diablo Montanero, que dice, Coquito, escuchándolo, ¿quiénes son los que van a la Copa América de acá de la radio? Todavía no se sabe, porque a la Copa América definitivamente es en Estados Unidos ya.
5: Bueno, ya es lo que se dice, no es oficial.
3: No está confirmado por la Conmebol.
0: Para 2027 eso, ¿no?
3: Ya. Entonces dice, para esperarlos aquí a mi domicilio. O sea, el Diablo está poniendo a disposición su domicilio para la gente de la radio que vaya. Qué chévere, gracias. Bacán. Igual que Dani Padilla, que también nos piensa recibir allá en los Estados Unidos al personal de la radio que vaya a transmitir la Copa América en Queens y en el Bronx. Con Dani Padilla en Queens, con el Diablo Montanero en el Bronx. Así que saludos para Jorge el Diablo Montanero, mi estimado Enrique.
4: Chucha, está bien.
3: Estamos lindos, ¿no? La gente que va de la radio, cualquiera que vaya de la radio... Tiene hospedaje ahí.
0: Ese fue el Diablo.
3: No, se va esta semana que viene. La próxima semana me dijo que sí.
0: Él para en la fortaleza.
3: Sí, y es una fortaleza eso, precisamente.
0: Sí, está bonito esa
3: ciudad. Sí, es una fortaleza. Bien puesta esa ciudad, era la fortaleza.
0: Una buena organización.
3: Puros covachitas que hay. Imagínese usted. Puras covachitas. Y es la fortaleza. ¿Ah?
4: Claro.
3: Puras casas de... Tipo, ¿cómo es?
4: Tipo peluche,
3: exactamente. Todo. La familia peluche, 14-14.
0: O sea que el Diablo es un peluche.
3: Debe ser, de día Diablo y de noche peluche, debe ser, me imagino yo. Es una imaginación mía, nada más, ¿no?
0: Saludos para su hermano Luis Montanero, que también habita en los Estados Unidos.
3: Ah, también habita allá, Luis.
0: Gran pana también.
3: Jorge es hermano de Osvaldo, que fue también, en vida fue hermano, sí. Compañero nuestro, era cameraman, le llaman, ¿no? Cameraman. De Manavisión en su momento y fotógrafo.
0: No, y cuando estuvimos allá por el asunto, cuando visitamos por Río de Puerto Viejo, se portaron recontra bien estos montaneros.
3: Bueno, entonces para la Copa América ya la gente tiene hospedaje, no hay problema.
4: Claro, por si acaso, Copa Libertadores, 7:30 de la noche, Fluminense, Palmeiras.
3: Anoche jugaron Boca Vasco, Sudamericana, exactamente.
0: Sí, perdió el Boca 1-0 en la Bombonera.
3: Es remontable.
0: Y muchas...
3: le pusieron los pupos arriba a Edner, ¿vieron esa acción?
0: Y buena hinchada del equipo brasileño.
3: Sí, bastante.
4: Para mí, levanta la pierna, pero él no ve que el jugador viene.
3: Lo mismo que le pasó a Arturo Vidal cuando le levantó la pierna al jugador que estuvo en liga, ¿cómo se llama? El central, que ahora está en Brasil.
0: No, pero esa fue más comunal.
3: La pierna claro.
0: La de Vidal en la selección de Chile.
3: A Félix Torres. Claro, eso fue en Chile.
0: Ese sí voy a comer
3: lo expulsaron a Vidal. Ahí lo expulsaron a Vidal.
0: En esa es la palabra, premeditada.
4: Sí. Claro, porque apenas termina la jugada del pie, perdón. Dicen que claro. Lo perdone, porque claro. La verdad es que lo llenó.
3: O sea, la puso en la quijada.
4: Claro.
0: No, hay que ver también quién lo hace. Ese es el problema. Por ejemplo, yo el Coco lo creo todo porque nunca miente.
3: Si yo soy, no diga cosas que no son, don Enrique. Yo soy campeón olímpico de la mentira. Yo he mentido esta vida.
4: Usted
3: más, sí, yo sí, más de lo que he dicho la verdad, he mentido. O sea, El 10% ha dicho la verdad, el 90% es mentira.
5: Le gana 1-0.
0: La señora es la única que le dice la verdad.
5: PSG le gana 1-0 al Manchester City. Dohue marca la primera del partido.
4: Está en ese tema puesto, entonces.
3: Sí, sí, está claro.
5: Pero es que esto es un programa. 2-0, por si acaso. 2-0, esto es un programa de deporte, no un programa de cocina. Aquí hay que hablar de deporte, no de cocina.
3: Don Fernando Payas se la olvidó.
5: Y claro, pues entonces, ya.
3: Le hace dar hambre, dice.
5: A mí no me pregunte por Champions.
3: Muy bien, muy bien. No, está bien por la información. Va ganando el París.
5: 2-0.
3: ¿Ya dos?
5: Sí, sí.
3: Uy, ese París no lo para nadie entonces.
5: Dembélé hizo el segundo. Pacho.
0: Pacho.
3: A ese París no lo coge nadie, pues se le está ganando al
5: Manchester. 4-2 le gana el Manchester.
3: ¿Ah?
5: 4-2 le gana el Manchester.
3: Le mete 4 al Manchester. Yo la verdad que yo soy hincha del Manchester, pero ahí la veo difícil. Y ya no es la primera vez que le ve la costura al París.
5: No hay por dónde.
3: Siempre le ve la costura al equipo de...
4: No hay quien venda.
3: El economista Antonio Pazmiño Zambrano también reporta sintonía en Manta. Está la gente enchufada. Don Juan Antonio Pazmiño, el licenciado o el tecnólogo en pesquería, el señor Julio Manuel Villegas Pazmiño y también AJ8 Leandro. También está por ahí Carlos y Camila escuchando Solo Onda Deportes. Gracias a la gente en Manta que nos reporta sintonía, al igual que mi pana José, como siempre escuchando allá en el barrio La Dolorosa.
0: Aquí hay una fotito, Coco, para recordar en 1962.
3: ¿Cuál es ese?
0: Del club de Sport Emelec, Raúl Argüello.
3: Uy.
0: Que era el capitán, cabeza de Emelec. Ahí estaba Vicente Lecaro como refuerzo, me parece un partido amistoso internacional. José Vicente Balseca, el loco Balseca. Jugador. Cipriano Yulí, que era el arquero. Jacinto Astudillo y Carlos Raffo.
3: Carlos Alberto Raffo,
0: gran goleador.
3: El goleador, Carlos Alberto Raffo.
0: Qué lindo recuerdo, realmente. Saludos para la gente que nos escucha también, para Cicinho Mieles en Santana, hace rato que no se reporta, a ver cómo está.
3: Oiga, ¿cómo se llama el abogado este que trabaja en el municipio? Que ayer nos acordábamos con Cruz Mera, el abogado que trabaja en el municipio.
0: Walter Lord Moreira.
3: Con Cruz Mera ayer tuvimos ese es otro, Walter Moreira.
0: Un océano
3: mental, exactamente.
0: Abogado Walter Lord Moreira.
3: El Atlántico.
0: Don Alejandro Fernández Mieles, la señora Liria. Ramoncito Macías.
3: Lo que pasa es que ayer le queríamos pasar su machete, pero que lo cobre usted, pero nosotros se lo pasábamos. Pero Ítalo me dijo, pásale los machetes de don Enrique.
0: Quiero agradecerle más bien, ahora que usted lo hace, a don Luber Pinargote por el quintal de mandarinas que me envió.
3: ¿Más todavía?
0: Yo tengo mandarinas en mi casa.
3: ¿Más todavía?
0: Sí.
3: Tiene a Mariela, que aunque es su hija, es mandarina.
0: Sí.
3: Y tiene a Virginia, que es su esposa y es recontra mandarina.
5: Me envía una foto Carlitos Farfán.
3: Ya.
5: Saludos. Y la foto está Valderrama.
0: Claro, con el Coco.
5: Con el arquitecto Daniel Vélez.
3: Claro.
5: Pero el mensaje es que el Coco y Valderrama hoy sin pelo.
3: Hoy sin pelo, sí.
5: Porque
3: sí.
5: Valderrama se peló, se rapó.
0: Sí.
5: Se rapó.
0: Esa foto es en el 97.
3: 95. Fue para la Copa.
5: Hay que hacerle una foto con IA, ahora el Coco que esté junto a Valderrama.
3: Claro, con IA se puede hacer y ambos calvos. O por lo menos no, Valderrama no está calvo. Valderrama lo que está es raspado, porque él sigue teniendo su frondosa cabellera. El tema mío es calvo, el de Valderrama.
5: Pero
3: rapado.
5: Por algo le han hecho, algo debe estar pasando por ahí.
3: Para mí que van a subastar eso, como decía Enrique, algún billete, alguna...
0: Melena va a hacer el billete.
3: Claro, oiga, aquí tenemos la melena de Valderrama, al mejor postor, al martillo, un remate al martillo, un ejemplo, ¿no? ¿Cuánto da? 5,000, el otro 10,000, el otro... Debe ser una actividad benéfica para que Valderrama haya accedido. Es como cuando Hitler le propusieron que se cortaran los bigotes. Debe hacer para alguna actividad, pero mala en ese caso. Claro, porque era Hitler.
4: No, yo no creo mucho en esas cosas porque uno que fue presidente en el 96 se cortó el bigote. Para una subasta, ¿no? Para una acción benéfica.
3: No, pero ese man se llevaba hasta los muñecos. Hasta los muñequitos se los dio a los niños.
4: ¿Y entonces?
3: Ese man se llevaba hasta los muñecos. Un ex presidente que tuvo poco tiempo.
4: Claro, el que hizo la Navidad Nietzsche. ¿Se acuerda?
3: La negra Navidad, sí.
4: Claro, entonces...
3: Esa era la que tiraba desde el balcón de la alcaldía.
5: Va perdiendo el Real Madrid también 1-0.
3: También pierde. Mire usted.
0: Creo que Mourinho no dura mucho.
5: No dura mucho.
0: Está tercero en la Copa
5: de España.
4: Pues es que Mbappé, cuando no le gusta un técnico.
3: Lo saca.
0: Mbappé está lesionado.
4: Sí, pero cuando no le. Aunque esté lesionado.
5: Sí, está jugando hoy día.
3: Hoy está jugando.
4: Aunque cuando no le cae bien a alguien. Se va.
0: El que no jugó ayer fue el ecuatoriano, ¿cómo se llama? Piero.
4: Pierdo.
3: Sí, siempre. El Arsenal ganó 3 a 0.
4: Tampoco jugó.
3: Ganó 3 a 0.
4: Tampoco jugó Joel Ordóñez en el triunfo del Brujas. No,
0: y ya se terminó.
4: De visitante contra el Inter de 4 a 3.
0: Se terminó el campeonato ya.
4: Sí, pero 4 a 3. ¿Qué partido, no?
0: Mira, este chico Ordóñez lo hicieron jugar infiltrado con Ecuador en el Mundial.
3: A Joel.
0: Sí.
3: Y eso ahora, le puede provocar reacciones.
0: Y ahora son las repercusiones.
3: Claro.
0: Doble operación, ya lo habían operado, ahora tienen que operarlo de nuevo. Y ya significa de que ese chico no va a estar hasta la próxima temporada, el próximo año jugando recién. Mire lo de Batistuta, creo que no puede ya ni caminar.
3: Claro, Batistuta lo recuperaron, lo sacaron.
0: Hacían jugar infiltrado mil veces. Acá en Ecuador tuvo cierto inconveniente, y no sé, entiendo de que debe tener también dificultades a estas alturas de la vida. Es a Rocola Klinger. Rocola Klinger era el lateral izquierdo de Deportivo Cuenca, después de Barcelona. Era una figura titular inamovible por sus condiciones, pero lo hacían jugar infiltrado muchos partidos y después tuvo repercusión, pues no duró mucho en el fútbol. Sí, ese tipo de situaciones a veces son lamentables después.
3: Es que las repercusiones vienen después. Muchos jugadores que jugaron infiltrados en su momento después tuvieron repercusiones con sus extremidades, porque a muchos de ellos no les asentaba, y cuando después ya quedaban sin la anestesia correspondiente, salían peor que lo que habían llegado al partido. Entonces, no es que al no sentir, se esfuerza más, y al esforzar más, hay más daño en la lesión. Y eso muchos técnicos tampoco lo aconsejaban. Muchos técnicos incluso no les gustaba que jugaran los jugadores infiltrados. Mejor no los ocupaban. Pero cada cual tenía su manera de trabajar, y de ahí en adelante lo hicieron. En la década del 70 y 80, muchos jugadores ahora padecen de aquello. Son las 14 horas con 22 minutos... 2 de la tarde, 22 minutos en el territorio continental ecuatoriano. Otro que nos está escuchando hasta ahora es Nelson Mera, mi pana taxista, 24-7 con Sononda. Él escucha todas las programaciones de Radio Sononda. Incluso me dice, yo nomás lo que hago es subirle el volumen. Allá en la Fabián Palacios está mi pana Nelson Mera y su esposa, que nos escuchan todos los días, al igual que Carlitos Aveiga y del Valentín, el popular Bolañito. ¿Por qué usted se coge el cuello cuando yo nombro a Carlitos Aveiga?
4: Sí, es la cadena.
3: ¿Ah?
4: Es la cadena. Pero no cargo cadena.
3: No, eso le iba a decir. Justo ahí dice la amiga. Que... la cadena de Bugri.
4: Lo que pasa es que usted nombró a Carlos Aveiga y dije, ¿cargo o no cargo cadena? ¿Cómo ando con el cuello? No me...
3: Pero ese tiene un mensaje subliminal.
4: Puede ser.
3: Es un mensaje
4: saludo
3: subliminal.
4: Para Carlitos, que hasta ahora...
3: Lo podríamos enviar hasta la barbería de las hamacas, Carlitos. Hay unas buenas sogas. Unas resistentes sogas. El problema de él es que puede...
4: Inmediatamente cierra el local. Por supuesto. Ya no demora llamar. Él es picaporte.
3: Al igual que el emperador. Me dice que le saludemos a Gilberto, a Gilberto Quiñones. Ya. Y cuando le digo que él es fiel hincha desde su juventud de Minero, me dice que eso no tenía que decirle. Pero me dice que lo salude y tengo que decirle que es hincha de Minero, Juan. ¿O no?
4: Ya.
3: Y me llama el emperador y me dice, no, pues no hubiera dicho eso. Le digo, no, emperador, los saludos son completos. Aquí no hay saludos a media. Saludos para el profesor Gilberto Quiñones, técnico de Minero, del cual el emperador Julio César Ibarra es desde joven, desde los 14, 15 años, es hincha de ese equipo.
4: Los Prieto dice que tiene un... Bueno, que mañana dice que se van a sortear dos entradas para la gente que quiere
3: ir. Los Prieto cree que sorteando las entradas el equipo no va a perder. Él ya lo dijo, ayer lo dijo, ¿no se acuerda?
4: Claro.
3: Dice, sorteamos las entradas.
4: Esa la acaba la decisión.
3: Eso, y el equipo no perdió.
4: Ya no pierden... Ya cualquier equipo lo va a contratar. Porque,
3: claro, o sea, todo o sea, equipo
4: en este momento el Real Madrid que iba perdiendo lo tuvo que llamar por teléfono.
5: Empató, por cierto, el Real Madrid.
4: A que sortee entrada.
5: Gol porque. De Kylian Mbappé.
3: Ah, claro. apareció Kylian Mbappé.
4: Ahí está llamando. Llévalo un ratito para.
3: A ver,
4: don Darwin, ¿qué pasa?
6: A ver, quiero decir que ustedes están equivocados.
5: Cuéntelo. ¿En qué? ¿En qué estamos equivocados?
6: El señor Yamil Vea y usted, el Coco Rodríguez, se ponen a decir que yo el de la cábala. ¿Qué cábala? Lo que me dijo la licenciada Yanela Costábalos, que Radio Sononda es cábala porque el equipo del Delfín ganó el día viernes.
4: Pero no haya dicho nada malo, Darwin.
6: Valoró mucho por las entradas que nos obsequió y le entregamos a los aficionados.
4: Está bien.
6: Es por eso que hoy día, en la programación del día de la noche, vamos a entregar 3. Y ustedes mañana, el día de mañana, en la programación del mediodía, entregarán las otras 2. Así que tribuna nueva. Así que el día, hay gran expectativa, les cuento. Les cuento que
4: es una España que un palco que usted le consiga, dice.
6: Dos palcos le voy a dar yo a él. Sí, está bien.
3: El palco no, presidencial le queda corto, dígale.
5: No, yo sí no le voy a mentir, y yo el domingo a esa hora estoy en plena Avenida Urbina en el desfile.
3: Ah, sí, él no puede, no le consiga, porque él no puede, él está transmitiendo el desfile.
6: No, yo sé que es una broma que dice Fernando, Fernando tiene que trabajar el día domingo. Claro. Arduo trabajo.
4: Pero no se enoje Darwin con el tema de la cábala. ¿Usted prefiere que le digan saco de sal entonces? Pues ya me tusa.
5: ¿Cuántas publicidades tiene para el sábado con Liga? Mande. Me imagino que con Radio Junín, pues creo.
6: No. Yo voy con ustedes.
5: Ah, porque nosotros no vamos, no sé con quién irá usted.
6: Pero, escúcheme. Cristian Macías ya me dio todo el itinerario del día sábado. Así que no se preocupe, mi estimado Fernando, director de o coordinador del.
5: Pero, ¿itinerario de qué? ¿Itinerario de qué?
6: De lo que va a pasar el día sábado.
5: ¿Y qué va a pasar el sábado?
6: El sábado hay partido en Colón, ¿no es cierto?
5: Ya, ¿y de ahí?
6: Y también hay partido también en Real Tamarindos.
5: Está bien, ¿y qué pasó? ¿Qué pasó con los...?
6: Entonces, tranquilo, no se desespere usted. Juega las cosas con calma.
4: Ahí por fin ya. Oiga, es que usted es bravo porque le dicen salado. Bravo porque
3: No.
4: Bravo porque le dicen cábala. Yo le estoy diciendo,
3: cábala es bueno.
4: Estamos hablando bien de usted, que es cábala. Y si nos tenían de frente, a mí el coco nos tira de arriba del tercer piso, pues.
3: Con rastrillo
6: no cae. Cábala es bueno. ¿Ya? Lo que le quiero decir es que, lo que quiero decirles, que ustedes hicieron de otra forma.
4: ¿Cómo?
6: Ya, entonces. El buen entendedor, poca palabra. Ya. El buen entendedor, poca palabra. Rápidamente. A ver.
4: Diga.
6: Ya se me fue hasta la idea que iba a decir algo.
4: ¿Por qué se le fue la idea?
6: Lo del Delfín y del Manta. Hay novedades. Por ejemplo, en el Manta no va a estar para el partido Mateo Ortiz, que está expulsado. Y el otro elemento, en cambio, en la tienda azul amarilla, como es Delfín, recupera a Enzo Rubio, jugador argentino que ya cumplió los partidos de suspensión y está en completo. Es probable, posiblemente, sería el mismo 11 que le ganó al Musurruna, mis estimados compañeros.
4: Listo, completo, para que complemente la información en la noche, mi querido Darwin, ¿no? Un abrazo.
6: Listo, claro que sí.
4: Un abrazo inmenso. Ya, listo. Ahí está don Darwin Álvarez.
5: Moreira,
4: el popular Boprito. Que ahora anda con la... Ahora este hombre anda de vereda en vereda, ¿no? Es multifacético, podríamos decir.
5: Se despidió el equipo de Junín, ¿cómo se llama este?
4: Palmeiras.
5: Y se fue a meter a Manta. Boprito no pierde tiempo. Lo que pasa es que Duarte no le quedamos prieto, por eso no pudo meterse al Manta. No, y sí, ahí sí. Ahí se metió ya
0: El charol lo carga por todos los lados.
5: Exacto, ya, Dios, ya acá no hay cómo, voy a buscar a un equipo.
4: Ah, o sea que usted dice que carga la mochila abierta siempre,
0: sí,
4: hombre.
0: Sí, la mochila no la cierra nunca. ¿Va a pasar coco?
3: Sí,
4: dale, ya estamos.
3: Listo, muy bien.
4: Un abrazo.
5: Nos vamos, un abrazo, chao. Hasta mañana, viene Epicentro Musical.

0: Sensible deceso. Se cumple con el penoso deber de comunicar el sensible fallecimiento de quien en vida se llamó Zoida del Pilar Ortega Mendoza, ¿no? El deceso de Zoida del Pilar Ortega Mendoza se dio el día de hoy, miércoles 14 de octubre del 2026. A la vez, sus familiares invitan a la velación de sus restos mortales en la funeraria Santa Marianita, ubicada en las calles Sucre y Pacheco, a partir de las 4 de la tarde del día de hoy. Por la asistencia a este acto de fe y solidaridad cristiana, los familiares de quien en vida se llamó Zoida del Pilar Ortega Mendoza quedan eternamente agradecidos. Puerto Viejo, 14 de octubre del año 2026. En memoria de nuestro querido Vicente Pruaño, cariñosamente Chispita, conmemoramos el cuarto mes de su sensible fallecimiento. La misa se realizará en la iglesia La Merced a las 7 de la noche el día de hoy, miércoles 14 de octubre del año 2026. Su esposa, Luz Mila Bravo, sus hijos Katy, José Luis, Yandri, Héctor, Mariana, Ani y Rolando invitan después de la misa al Santo Rosario a celebrarse en el domicilio del decesado en la vía a Santa Ana, callejón Los Gemelos 1. Pasen la tumba de quien en vida fue don Vicente Pruaño, cariñosa y popularmente conocido como Chispita.
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0: La tarde comienza a generar movimientos. La tarde comienza a generar movimientos. Y no cualquier movimiento.
1: Un movimiento de cadera.
2: Sensual.
3: Un movimiento sensual.
0: Movimientos que cautivan. Movimientos que emocionan.
4: ¡Oh, oh my God!
0: Movimientos que enamoran.
1: Ya, pues no te me pongas romántico.
0: Ya, ya, posi, posi. Es verdad. Si a esta hora usted está en su carro, en su taller, en la oficina o en la comodidad de su casa, les decimos que este es el epicentro de la buena música y del entretenimiento. Por eso, desde ahora, representando a todas las etnias habidas y por haber, marcando un estilo exclusivo, siendo el único locutor que pide permiso desde muy tempranito en la mañana para que lo dejen trabajar en la tarde. El único locutor que no come pescado porque le apestan las espinas. Él es Fernando España, el que te acompaña. Dejando la tagua a un lado, él marca un estilo único en el mix, DJ Ítalo Ceballos. Ellos son la combinación perfecta para crear el epicentro musical. Así que solo déjese llevar y sean bienvenidos y bienvenidas. 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

0: saludarles, acompañarles y estar con ustedes arrancando un nuevo programa del Epicentro Musical. Hoy estamos miércoles 14 de octubre, oiga, miércoles 14 de octubre, mañana un pana está contento, mañana es quincena. Bueno, son las 14 horas con 44 minutos, 2 de la tarde con 44 minutos en todo el territorio continental ecuatoriano. Nada, maestro, nada de nada, más bien, ya hoy como que ya algo mejorcito, como que la gargantita ya...
1: Hoy tengo
0: ya,
1: más ganas de beber que de vivir.
0: Y está bien, si él tiene esas ganas, se respetan. Vaya, dele, disfrute, goce, haga lo que le venga en gana, maestro. Cada quien es dueño de sus acciones y sus decisiones. Bueno, son las 14 horas con 44 minutos en este día miércoles, ombliguito de semana. Casi, casi, casi ya entrando en las fiestas de Puerto Viejo, don Ítalo Ceballos. Estamos a puertas o a la vuelta de las fiestas de Puerto Viejo ya, maestro. Avenidazo, desfiles y todo lo demás. Usted,
2: no hay plata, no hay plata.
0: Pero es gratis, le cuento, ¿sí sabe? Usted va al avenidazo, se para en una esquina, en un escenario, y usted ve gratis. Usted va al desfile, se para en una esquina, y es gratis.
3: Duele la cabeza.
0: Sí, sí, pero lleva una sombrilla allí para que el sol no le afecte. No le puede afectar el sol. Y usted lo puede escuchar si desea y ver también aquí en Radio Zona Onda 99.7 Visual Radio. Así que póngase las pilas. Usted enciende el televisor. A

0: puedan interactuar, puedan participar, se puedan comunicar con nosotros a través de la radio 099-129-6775. Ahí está el número habilitado ya para que ustedes interactúen, participen, se comuniquen, nos llamen, nos envíen un mensajito, algún saludito.
1: Lo que te ustedes... extrañé, Fercho.
0: Ah, sí. Pero yo estoy aquí desde el lunes. ¿Todavía?
1: Te extrañé, Fercho.
0: Ah, yo también le cuento. Yo también, y mucho, aunque no crean. Y mucho, aunque ustedes no me crean. Así que mejor arrancar.
2: Hipócrita.
0: Mejor no digo nada. Hipócrita. Esto es Epicentro.

0: con 54 minutos, 2 de la tarde con 54 en todo el territorio continental ecuatoriano. Oiga, seguimos por acá. A ver, vamos. Oiga, saludos para mi pana Oscar Pianetti, que está en sintonía de la radio. Nos está escuchando, así que le mandamos un. No, es mi pana, oiga. Es mi pana. Usted siempre con sus cosas, ahorita los Ceballos. Yo no sé hasta cuándo, maestro. Yo no sé hasta cuándo. Oiga, mi Panamá, mi
1: cómprame
0: pana.
1: Papi pollo, tráemela.
0: ¿Se da cuenta? ¿Se da cuenta, don Ítalo Ceballos? ¿Usted cómo es así? ¿Por qué es así, don Ítalo Ceballos? A ver, saludos. Saluditos para Génesis Nicole, oiga. Para Génesis Nicole, que ya se está reportando con nosotros. Está enviando un mensajito, dice, los estoy escuchando, dice. Qué buen merengue con el que ha iniciado el señor DJ. Dele mis felicitaciones. Ahí
1: ya,
0: está,
1: mi ya. Amor, ya.
0: Muy bien. Pero usted quiere ya una papi amor. Pollo, no felicitaciones, no. Usted quiere una papi pollo. Bueno, son las 14 horas con 57 minutos. Ustedes se pueden comunicar al 099-129-6775. 099-129-6775.

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1: Muy bien, 15 horas, 3 de la tarde. Vamos hasta Manta. Pepe Cedeño tiene información a través de Sono Onda.
2: Gracias a la Fuerza Informativa de Manaví. Buenas tardes a ustedes y a nuestra audiencia. Interrumpimos la programación para dar a conocer una información de última hora que se ha generado aquí en la ciudadela Montalbán del Cantón Montecristi, muy cerca de Manta, sí, en la arteria principal que conecta desde la vía interbarrial hacia la parroquia de Unidas Proaño. Un hombre, un joven, no sé, que será unos 25 años tal vez o algo más, ha sido victimado con impactos de proyectiles. Se trataría de Ney Álava, habitante de esta ciudadela. Él ya, o su cuerpo yace a un costado de la vía, aquí en, con dirección hacia la parroquia Leonidas Proaño del Cantón Montecristi. Cuando llegamos acá había solamente un elemento de la policía, un solo uniformado. Varias personas estaban alrededor del cuerpo. Luego llegaron casi de manera inmediata los miembros de las Fuerzas Armadas para ayudar con la seguridad. Ya se retiró el policía, pero ya llegaron también otros uniformados, otros policías han llegado, conjuntamente con miembros de las Fuerzas Armadas, han cerrado ya la vía, que conecta la Montalbán con la parroquia Leonidas Proaño, ¿no? Está cerrada la vía, hay dos camionetas de la Armada. Esta, no sé, calle principal, sé que es, pero no sé qué nombre tiene esta calle, aquí en la arteria principal, por la antigua, aquí no, esta calle no tiene nombre, esta calle aquí no tiene nombre, creo, es la arteria principal, la que va hacia aquí, incluso.

0: ha sido asesinado con impactos de proyectiles. Esa es la información de última hora desde el sector, en este caso Cantón Montecristi, Distrito Manta. Con ese aporte vamos a regresar para continuar con la programación regular a través de Zona 90. Buenas
1: Muy
0: tardes.
1: Bien, la Fuerza Informativa de Manabí, gracias a nuestro compañero Pepe Cedeño desde Montecristi, Ciudadela, Montalbán, donde una persona fue asesinada. El nombre de la persona asesinada, Ney Alava, Ciudadela, Montalbán, allá en Montecristi. Mayor información a través del noticiero de las 17:30, aquí en Radio Sononda.
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0: qué rica música, Donito Los Ceballos. 3 de la tarde con 12 minutos, 15 horas con 12 minutos en todo el territorio continental ecuatoriano. Vamos por acá con los saluditos de la gallada, oiga, de la people, la gente que se está reportando con nosotros. A ver qué dice por acá. Que dice, dónde estás, Mariana? A ver, dice, hola chicos, saludos para Marta Janet Ávila Medranda, la popular Marta Julia, que ya se está reportando con nosotros. Mi pana Iván Villamar, ¿qué dice?
1: Buenas tardes, don Fernando.
0: Hola. Eso, belleza.
1: Y a

0: Vaya ahí.
1: ¡Gózalo!
2: Hola, Fercho.
1: Hola, don Iván, ¿cómo está? ¡Angelito, Angelito!
3: Buenas tardes, Ángel Vélez, escuchando el Epicentro Musical todos los días.
1: Ya, mi amor, ya.
3: Y a cada rato, pila. Y esa voz de Fernando.
1: Otra
3: de
1: España, vez.
3: Yo que me enamora. Fernando, acompáñame contigo a vivir.
1: Por gusto.
3: Y ese merengue excepcional. Pila, mi amor. Estamos aquí.
1: ¿A dónde?
3: En la calle de Puerto Viejo.
1: Ya, ¿qué hace por allá?
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1: Ahí está, Angelito. Perfecto, muy bien. Don Wilton Palma. Ahí está enviando una fotografía. 99.7. Dice, felicidades para la novia. Se casó la señora de Santana. Dice, ah, ¿con quién? ¿Con quién se casó la señora de Santana? Ah, ya. Dice por acá, oiga, don Fercho, dígale que por favor me ponga a don Hito los Ceballos una de esas cumbias viejitas, dice. Wilson, Tierra Canela, don Medardo. Ahí está, don Hito los Ceballos. Mi pana Dieguito, que está escuchando la radio. Así que saludos para él. Ya ahí ya depende de Ítalo. Yo ahí ya no me meto. Ya ese tema es de Ítalo Ceballos. Ítalo cree que yo que le estoy pidiendo los temas y no es así. Son las 15 horas. ¿Cómo le dijo?
4: ¡Mátate, cachudo!
1: Ah, bueno, no sé si será. No, yo ahí no me meto, hermano lindo. 15,

0: le para y se le sale, ¿no? Así. Si veo una amiga más. Bueno, qué cosas, ¿no? Qué temas, Curita, Doguita, Los Ceballos. Son las 15 horas con 25 minutos, 3 de la tarde, ya con 25 en todo el país. Por acá me llega un mensajito que dice lo siguiente, Doguita, Los Ceballos. Hola, estamos en Onda con Sononda 99.7 FM. Saludos para Juan Glass, para Dick Llosa, Ana Paulina y Carmen Glass Mendoza en la Ramos y Duarte y Segunda Transversal. Muchas gracias. Ahí está el mensajito que está llegando a esta hora de la tarde, queridos oyentes de la radio. Ustedes se pueden seguir reportando con nosotros a través del 099-129-6775. 099-129-6775. Saluditos para Cintia Eliana Zambrano, a los tiempos que se está reportando con nosotros, así que le mandamos un fuerte abrazo a Cintia Eliana Zambrano, que está en sintonía de la radio.
1: ¡Es los muchachos!
0: Ah, sí, esa es los muchachos. Bueno, a ver, Don Leider Coveña, ahí está, vea, el pastor del volante. Se envió un audio, Don Leider Coveña, eternamente agradecido, ya enviando un mensajito, escuchando la 99.7. A ver, ¿qué dice Don Angelito?
2: ¿Por qué no vendo? A ver. Hoy voy a beber, voy a beber. ¿Por qué no vendo jugo? Me voy a poner a beber.
0: Ah, mire usted.
2: El juguito de currincho. Y voy a beber la cañita tierna. Yo voy a beber.
0: Ah, o sea, no está trabajando, Angelito. Pero como no está trabajando, se va a poner a beber. Es lo que está cantando en estos momentos. Son las 15 con 27 minutos.

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2: Sono Onda le da la hora. 15 horas, 30 minutos.
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para el Pepín Molina, que siempre nos escucha. La gente del taxismo siempre se están reportando con nosotros, así que le mandamos siempre abrazos a ellos que están allí, siempre con el dial ganador 99.7. Pero por supuesto, Carlitos Avega también está reportando sintonía. Carlitos Avega, como todos los días, aunque yo siempre les recomiendo a ellos, ¿no? Siempre envíen un audio ahí para poderlo reproducir acá a través del 099. No, oiga, eso no. Audios. A través del 099-129-6775. 099-129-6775. 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

0: 15:52. Oiga, escuche lo que me envía Carlitos Aveiga, que creo que le pasó esto a él, me dice, esto me pasó una vez, me dice Fercho, me dice, ponga el audio, dice, escuche.
1: Por Dios, mi hijo da llamando a la empresa eléctrica, que me esté y me meto a esos moteles, he ido a la luz y no puedo, no se abre esa puerta. No seas malo, mi hijo, está que me llama mi mujer.
0: Ahí está, parece que se ha ido para allá, como está en el tema de esto de los cortes, parece que se ha ido a la luz. Y está que llama Yandri Álvarez, y Yandri Álvarez no le contesta. Ahí está, bueno, ya son cosas
2: se
0: que les pasa.
2: Como raro eso.
0: Pero ya está, ¿qué podemos hacer? Ya se dio, ya no hay cambio. Ahí sí, ya no puedo hacer nada. Mi querido amigo Carlitos Aveiga. ¿Qué hice por acá, don Antonio Parra, licenciado?
3: Hola. El epicentro musical son Onda 99.7, que de alguna parte del planeta Tierra.
0: ¿Ah, ya?
3: No estaba muerto, andaba de parranda.
0: ¿Ahora estaba muerto?
3: Fercho, mi querido Fercho.
0: Cuente.
3: Los Ceballos, allá en los estudios de Son Onda 99.7. Y yo, de alguna parte del mundo.
0: Ah, sí, de una parte del mundo.
3: Les saluda a todos los oyentes y ya, seguidores del programa Epicentro Musical.
0: Ahí está don Antonio Parra, el licenciado Antonio Parra, que está en sintonía de la radio. También le mandamos.
4: Buenas tardes. ¿Podría hacer el favor de ponérmela?
0: ¿Qué cosa?
4: Ese hombre es mío.
0: Ah, ese hombre es suyo. Bueno, póngase la hojita a los Ceballos, ya no puedo hacer nada. Dice, se escuchó como raro eso. Dice, ¿qué cosa? Pues aquí hemos escuchado de todo. ¿Qué cosa
2: se escuchó raro? Se escuchó como raro eso.
0: Mi pana Elvis Ávila, ¿verdad? Está, o Albia, ¿cómo es? No le he corregido, Ávila, ahí está. Mi pana Elvis Ávila. Dice, un saludo para DJ Matraca, mi panita Fernando España, el más fiel de Puerto Viejo. Pero por supuesto, ñaño lindo. Yo no soy como su tío Daiquirí, que anda con una y con otra. ¿Ves? Ese es su pana, su tío Daiquirí. Ahí cualquier cosa, hable con Daiquirí. Bueno, son las 15:56. Vamos avanzando, señor Ítalo Ceballos. Oiga, le cuento, más adelante le cuento, Ítalo Ceballos. Pipe Bueno llegará a Ecuador. Pipe Bueno, ¿usted sabe quién es Pipe Bueno?
5: No hay plata.
0: Otra vez, ya mejor no le cuento nada. Vamos con música.

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2: Sononda le da la hora, 16 horas, 1 minuto.
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les cuento, Doñita Los Ceballos, que Pipe Bueno llegará a Ecuador con la nueva música, o con nueva música, se alista para ser parte de la Expo Cebu 2026. En un entorno ganadero, el cantante colombiano Pipe Bueno pondrá el toque musical. El artista que visitó Ecuador en el mes de julio pasado regresa para poner a los corazones despechados a cantar sus más recientes temas, que combinan sonidos actuales con tradicionales corridos colombiano. Oiga, él será parte de los espectáculos programados como parte de la agenda de la Expo Cebu 2026, que tendrá lugar en Chone, Manabí, desde el miércoles 21 hasta el domingo 25 de octubre. Claro, va a haber vaquitas, ¿no? En el marco de esta feria ganadera habrá también shows infantiles y talento ecuatoriano. Por ejemplo, el viernes 23 de octubre, desde las 21 horas, se presentarán los imitadores de Ana Gabriel y Juan Gabriel del programa Yo Me Llamo. Mientras tanto, la presentación del artista colombiano, que es uno de los shows más esperados por sus seguidores, se dará el sábado 24 de octubre a partir de las 19 horas. Durante el espectáculo internacional, los corazones despechados podrán corear temas populares como Tú hubieras sido antes. Cupido falló. No voy a morir. Recostada en la cama. Además de canciones más recientes del artista, como el cover de Dígale. Pipe Bueno, que acaba de lanzar su producción. Eso. Pipe Bueno, que acaba de lanzar su nueva producción discográfica, Aquí Estoy Yo, el 1 de octubre, destacó que esta nueva propuesta, con la que estará llegando a Ecuador, narra muchas de sus vivencias personales. He pasado por tanto, 15 años en los que me perdí para encontrarme. Pasé por cosas tan complicadas, a punto de perderlo todo. Por ello, este álbum estoy cantando todo lo que siento, lo que pasé, explicó en una reciente entrevista a un medio digital colombiano. Ahí está. Pipe Bueno mencionó que si tuviera la oportunidad de elegir, jamás habría pasado por los momentos duros que vivió en el ámbito personal y amoroso, aunque eso fue lo que lo llevó a crear este material musical. Ahí está, vea. Pipe Bueno estará acá en el país, precisamente en Chone.

Son las 4:13 en todo el país, queridos. Bueno, con 15 ya acá. Acá tengo la acá, don Ítalo, ¿no? La allá. Bueno, está bien con eso. Entonces, 4:15 en todo ya, el amor, país. Ya. Oiga, saluditos para Joanita Almeida, que está en sintonía de la radio. Nos escucha a esta hora. Joanita Almeida está en sintonía de la radio, así que le mandamos un fuerte abrazo a ella que nos escucha a esta hora. Joanita Almeida. Así que, don Ítalo Ceballos, vamos avanzando.

0: ¡Eso! ¡Oiga, qué rica música! Don Ítalo, atrévete. Usted va a salir del closet, salte del closet, destápate.
1: María.
0: Ah, es claro, ya tiene marido, pues entonces ya se destapó. Bueno, son las 4:27. 4:27, vamos a ver por acá saluditos de la gente de la gallada.
2: Es como raro eso. Ponme el foco.
0: ¿Cómo foco? No sé, hermano, usted que se anda destapando, dice, y ya no es culpa mía, pues dice, nunca tiene plata ese y se la gasta en puras. Bueno. Y ahí es cuestión del DJ, ya no es cuestión mía. Dice ahí, nunca tiene plata el DJ, se la gasta en puras. Dísela. Dis. No, yo no tengo.
3: Muy nada. Como envidioso.
0: Ahí sí, ahí está don Elvis. Ávila, usted es envidioso, dice don Ítalo Ceballos. Así que no me meta. A ver qué dice por acá don Yandri Navarro, don Yandri Álvarez.
4: Aquí estamos. En este hermoso miércoles, confírmelo, mi pana, mi ñeco, mi yunta, Fernando España, DJ Matraca, Ítalo Ceballos, confírmelo.
0: Confirmado.
4: Te saluda desde la nave presidencial Disco 24, Radio Taxi Caracol. Percho, piloto, saludito por ahí para Rosita, la vicealcaldesa de Rocafuerte.
0: Ya.
4: Confirme.
0: Confirmado.
4: Que se ponga trompudo el que sabemos.
0: Hable serio. ¿Cómo es eso, oiga? Para que se ponga trompudo... El que sabemos. Raro.
5: Yandri Navarrete.
0: Ah, para que se ponga trompudo el que sabemos. Mira tú. Bueno. Son las 4:28. Vamos avanzando con música.

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2: 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Que viva la capital.
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Muy bien, señores, estamos en el cemento de cumpleaños. 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Dice por acá, feliz cumpleaños a Bichita, nuestra amada Vicenta del Carmen Bermello Romero, mi segunda madre, que está cumpliendo años el día de hoy. Dice nuestra amada Bichita, queremos desearle lo mejor del mundo. Póngale la fanfarria allí, mi querido Ítalo Ceballos. Saludamos a Bichita de parte de toda la familia Vera Peña, de don Pedro Vera Aragundi, Leonor Peña, Pedro, Lady, Rafa, Valesca, Emiliano, Mina y el abogado Yamil Vera Peña. Así que muchas felicidades para Bichita, para nuestra querida amiga amada Vicenta del Carmen Bermello Romero, que hoy está de cumpleaños. Sus hermanos en las chacras también la felicitan. Oiga, Kiko, Jacinta, Rosita, Marujita, Moncita y toda la familia que hoy está celebrando a la cumpleañera Vicenta del Carmen Bermello Romero. Ahí está, muchas felicidades. Que esté pasando un día maravilloso. Yo conociendo al abogado Yamil Vera Peña, oiga, eso es asado, eso es torta por aquí, por allá, colita, arroz con pollo, uff, eso es fiesta total, hasta con los diamantes, para decirle, don Ítalo Ceballos. Así que muchas felicidades a la cumpleañera el día de hoy, a Vicenta del Carmen Bermello Romero. ¡Que viva la cumpleañera!

lo aseguro, ese no soy yo. Bueno, son las 4:50, 4:50 en todo el territorio continental ecuatoriano. Señoras y señores, nosotros nos retiramos, será hasta el día de mañana. Un abrazo grande para todos quienes están conectados al dial ganador de la radio. En un ratito viene el Toxis Cats y luego las noticias aquí en Son Onda. Nos vemos mañana, Dios mediante, a la misma hora y por el mismo dial. Un abrazo. Chao, chao, chao.

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1: Sono Onda le da la hora. 17:01.
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0: Buenas tardes a todos nuestros oyentes que a esta hora se enlazan al dial de la 99.7 Radio Sono Onda. La más cordial de las bienvenidas para quienes nos escuchan y nos ven alrededor del mundo a través de nuestras redes sociales, listos y preparados en esta sala de redacción para compartir este espacio de noticias en su tercera emisión correspondiente al día de hoy. El calendario señala que estamos a miércoles 15 de octubre del 2026, 17 horas con 33 minutos, iniciando este espacio informativo. En controles nos asiste Ítalo Ceballos Vélez y, como todas las tardes a esta hora, cuento ya con la grata presencia y compañía de la voz de oro de Manabí, la licenciada Mary Alexandra Quijije Arteaga. Muy buenas tardes, bienvenida a este espacio informativo, licenciada.
1: ¿Qué tal, abogado Boris Arturo Gutiérrez Solórzano? Muy buenas tardes para usted y para cada uno de los amigos oyentes. Bienvenidos a compartir las informaciones a través de esta su emisora, Sono Onda, la 99.7, la radio que se escucha y se ve.
0: ¿Nos puede señalar usted cuáles son las estaciones que retransmiten esta señal informativa?
1: Radio La Voz de los Caras y Romina Estéreo en el Cantón Sucre, Bahía de Caracas.
0: 17:33 de inmediato, pues iniciamos ya este espacio informativo. Noticias de Crónica Roja: un nuevo hecho violento se suscitó en el distrito de Manta, distrito policial, en esta oportunidad en el cantón Montecristi. Ahí, pues, en el barrio Montalbán, se dio un nuevo ataque armado que cobró, pues, la vida de una persona. Aquí está el desarrollo de la noticia.
1: Un hombre identificado preliminarmente como Ney Álava, conocido con el alias de Pelo de Rata, fue asesinado a tiros cerca de las 15 horas de este miércoles 14 de octubre mientras caminaba por la calle principal de acceso al barrio Montalbán, ubicado en el cantón Montecristi, en la provincia de Manabí.
0: Según testimonio de los moradores de la zona, la tranquilidad del sector se vio, pues, interrumpida cuando se escucharon al menos 7 detonaciones de arma de fuego en la vía pública. Al salir de sus viviendas para constatar lo ocurrido, los habitantes del sector observaron a la víctima tendida sobre la calzada con múltiples heridas de bala.
1: Tras recibir la alerta sobre la emergencia, agentes de la Policía Nacional se trasladaron hasta el lugar de los hechos para verificar lo sucedido y asegurar la escena del crimen. Las unidades policiales procedieron a acordonar la vía principal de ingreso a la para evitar la alteración de indicios y coordinar el trabajo de los peritos especializados en criminalística.
0: Durante la inspección ocular en el sitio del suceso, los efectivos policiales recabaron 7 casquillos percutidos como parte de las evidencias balísticas que serán incorporadas a las investigaciones para determinar la dinámica del ataque e identificar a los responsables. Las autoridades competentes iniciaron ya los procedimientos correspondientes para el posterior levantamiento del cadáver y su traslado hasta el centro forense para la necropsia de ley.
1: Este nuevo episodio de violencia armada incrementa los indicadores de inseguridad en la jurisdicción. Con esta muerte violenta, la cifra de homicidios en el distrito Manta, que integran los cantones Montecristi y Jaramillo, asciende a 403 víctimas en lo que va de el año 2026.
0: Las fuerzas del orden mantienen operativos de patrullaje e investigación en sectores aledaños para recabar mayor información sobre las circunstancias que motivaron este atentado en la vía pública.
1: Montecristi registró un nuevo ataque armado en el barrio Montalbán que cobró una vida.
0: Y así lo reportó nuestro compañero licenciado José Cedeño Huerta desde el lugar de los hechos. Veamos y escuchemos.
2: Desde nuestra audiencia interrumpimos la programación para dar a conocer una información de última hora que se ha generado aquí en la ciudadela Montalbán del cantón Montecristi, muy cerca de Manta, sí, en la arteria principal que conecta desde la vía interbarrial hacia la parroquia de Unidas Proaño. Un hombre, un joven, no sé, que será unos 25 años tal vez o algo más, ha sido victimado con impactos de proyectiles. Se trataría de Ney Álava, habitante de esta ciudadela. Su cuerpo yace a un costado de la vía, aquí con dirección hacia la parroquia Leonidas Proaño del cantón Montecristi. Cuando llegamos acá había solamente un elemento de la policía, un solo uniformado. Varias personas estaban alrededor del cuerpo. Luego llegaron casi de manera inmediata los miembros de las Fuerzas Armadas para ayudar con la seguridad. Ya se retiró el policía, pero ya llegaron también otros uniformados, otros policías han llegado conjuntamente con miembros de las Fuerzas Armadas. Han cerrado ya la vía que conecta la Montalbán con la parroquia Leonidas Proaño, ¿no? Está cerrada la vía, hay dos camionetas de la Armada. Esta, no sé, calle principal, sé que, pero no sé qué nombre tiene esta calle. Aquí en la arteria principal, por la antigua, aquí no, esta calle no tiene nombre. Esta calle aquí no tiene nombre, creo, no tiene nombre. Es la arteria principal, la que va hacia aquí, inclusive pasa una línea de buses, la que va hacia la línea Proaño. La policía está tomando procedimiento en el lugar, aunque no han, ya están llegando por acá los agentes de investigación criminalística. Ney, reiteramos, Ney Álava sería la persona. Su cuerpo está cubierto con un plástico color oscuro, allí a un costado de la vía. No enfocamos tanto hacia la escena porque todavía hay manchas rojas alrededor del cuerpo inerte de Ney Álava, que dentro de poco pues va a ser trasladado su cuerpo hasta el Instituto de Ciencias Forenses para la Necropsia de Ciudad de la Monta.
0: Bien, ahí estaba el informe que pues preliminarmente entregaba nuestro compañero licenciado José Cedeño Huerta desde el lugar de los hechos. Esto pues en el sector del barrio Montalbán, jurisdicción del cantón Montecristi. Ahí está pues precisamente la información. 17:38. Las noticias continúan aquí en Radio Sono Onda desde exteriores. A esta hora vamos a las calles y avenidas de la capital manabita. Si es listo para compartir este espacio informativo, está nuestro compañero
1: Enrique Moreira. ¿Qué tal? Muy buenas tardes. ¿Dónde se encuentra? Le escuchamos. Sono Onda Noticias.
3: Informativa de Manabí, gracias compañeros oyentes de Radio Sono Onda 99.7, avenida del Ejército, entrada al sector de las Horquillas. Parece que han hecho una limpieza de minca y han quedado algunos saquitos botados, los famosos sacos negros, en el parterre principal. Entonces, avenida del Ejército, entrada a las Horquillas. Y entrar a las Horquillas, aquí realizaron un trabajo. Oiga, ¿cómo se está hundiendo aquí? Los carros tienen que hacer una pausa de espacio para poder, porque mire cómo se está hundiendo ahí la calzada.
0: Tienen que detenerse de manera abrupta cualquier vehículo, el conductor, frenar a raya precisamente para no caer pesadamente pues y destruir su automotor.
1: Enrique, le comento que en horas de la mañana, aproximadamente a las 7:45, hubo un choque allí, choque por alcance. La conductora de un auto que iba en la parte de enfrente tuvo que frenar para poder pasar despacio allí justamente ese inconveniente. Y le impacta a un vehículo por la parte de atrás.
3: Oiga, es que los carros
1: ahí justamente
3: frenan,
1: así.
3: Los carros frenan y el otro carro se le va encima.
1: Así
3: entonces
1: es.
3: Choque por alcance. ¿Por qué? Por el primero, por no caer en el vacío. Y el otro que va atrás confiado, pensando que no va a parar, porque también se encuentra con estos huecos. Entonces, estos choques siempre ocurren así cuando los trabajos quedan a medias llaves, dice uno. No se ha colocado el hormigón o el asfalto donde estos trabajos se realizaron por hace mucho tiempo de las tuberías de aguas servidas y aguas lluvias en este sector donde quedó el hueco que casi toda esta zanja llega hasta la esquina del semáforo, llega ahí. Y la parte más complicada es aquí donde se detiene el carro, aquí, ahí. Este es el hueco más grande que hay aquí de la avenida del Ejército a la entrada de las Orquídeas. Así que creemos que hay asfalto, o solamente que le exijan al contratista quien hizo este trabajo, porque hoy reportaba de la avenida Urbina y están asfaltando por allá todos esos huecos. Y ojalá que el contratista trate de dejar la obra como la encontró, como la calle estaba sanita, pero han dejado ese hueco ahí donde están los amigos de la Curia Amarilla, que tienen que hacer una pausa. Ahí está el caballero, la gente que pasa, tiene que hacer entonces una pausa. Esperemos entonces que se arregle lo más pronto posible en la avenida del Ejército y a la entrada al sector de las Orquídeas. Y los dos saquitos, dos. ¡Hola! Los huecos, dice por allá la licenciada Media, abogado Boris, los huecos. Hola, mijo, ¿cómo está? La gente, ¿cómo está? La gente de la sintonía por acá, abogado. Donde quiera que yo me estacione, abogado, ahí está el micrófono, ahí está la gente.
1: Usted corre ya a Puerto Viejo.
0: Eso es.
1: Si no le dicen que vaya allá, usted no va.
0: Ya juró bandera, pues por otro lado también.
3: Ahora, ¿qué le pasó a la señorita ahora que usted que me ataca aquí? ¿Qué es que me da usted, abogado?
0: Me imagino yo.
1: A mí no me da nadie nada.
0: Después de las 19 horas, espérenla por allá donde usted sabe.
3: Si reporto, es malo. Y si no reporto, ¿cómo es, por fin?
1: Tiene que ser obediente y punto.
0: Vea usted.
1: No. ¿Y bien qué fue?
3: Sí, ahí sí. Ya otro día no voy, entonces. Bueno.
1: Atrévase. Entonces,
3: te ríe la gente por acá. Bueno,
0: nos reitera la ubicación, por favor, donde se encuentra.
3: Avenida del Ejército, sobre el lado, el carril derecho, quien va hacia el sector de ingreso hacia las Orquídeas. Ahí es el abogado. No hay pérdida para los señores quien realizaron los trabajos hace mucho tiempo, pero siempre la obra. ¿Por qué, abogado, que la obra no la dejan por completo? ¿Cuál es la razón, sería, mi querido abogado, que no dejan la obra terminada?
1: Oiga, nunca se trabaja de forma
0: aquí
1: coordinada.
0: Aquí hay que esperar que personas como usted, que pues son querendones de nuestra ciudad, precisamente vayan y estén ahí como gancho de hamaca, porque así sucedió acá en la entrada del ingreso a la Bellavista. Por mucho tiempo también hicieron otro ramen ahí y lo dejaron a la bendita y a la buena de Dios, bendita sea, y ahí quedó botado, pues, y cada día se hundiendo, hasta que en algún momento, pues, lo escucharon usted, creo que dos o tres salidas que hizo desde el punto, y vinieron y solucionaron el problema. Así son las autoridades, a veces de pronto no lo tienen planificado o les gusta que les estén alando la orejita, no, pues, para acordarse que hay obras pendientes que hacer en la ciudad, que no todo es campaña, que también hay que dedicarse, pues, a trabajar por la ciudad. No todo es andar con los bombos y los platillos y levantando banderitas por ahí en las calles, sino que también hay que acordarse que hay muchas necesidades prioritarias en toda la ciudad, mi estimado Enrique Moreira.
3: Así es, tiene toda la razón. Ojalá que a través de medios de comunicación que estamos reportando en esta tarde, en estos días, arreglen este tramo que está en mal estado de la Avenida del Ejército, donde se realizaron trabajos, pero como siempre los trabajos no quedan completos, no terminan, que es lo principal, el asfalto que se debe traer y dejar la calle como estaba. Así está, entonces, compañeros oyentes de Radio Sonora, de la información en las calles de la ciudad de Puerto Viejo. Saludos para todos los amigos taxistas que reportan sintonía. Saludos para mi pana Marquito Mera allá en Nueva Jersey, Estados Unidos, que reporta también sintonía junto a toda su familia. Compañeros, la información en las calles de la ciudad a través de Sonora Noticias.
0: La fuerza informativa de Manabí, gracias a nuestro compañero Enrique Moreira por el aporte informativo ubicado acá, pues, sobre la Avenida del Ejército. Así es, pues, donde, pues, veíamos precisamente con evidencia ahí, pues, de imagen, qué es lo que sucede sobre esta avenida, donde, pues,
1: entrada a la ciudad de las
0: agujeros que ha quedado luego de un mantenimiento en la vía, está provocando no solamente el deterioro de los vehículos, sino también accidentes de tránsito. 17:45, vamos a una pausa comercial, ya retornamos aquí en Sononda con más noticias.
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0: 17:49, 17:49, las noticias continúan desde la ciudad de Puerto de Manta. A esta hora, listo para compartir este espacio informativo, está nuestro compañero.
1: Licenciado José Cedeño Huerta, ¿qué tal? Muy buenas tardes, bienvenido a Sono Onda Noticias, tercera emisión.
11: La Fuerza Informativa de Manabí, gracias, buenas tardes a ustedes y a nuestra audiencia, estamos ubicados acá, a ver, creo que esto es Urbimanta, sería la parroquia, pero... creo que es Nuevo Manta, sector Nuevo Manta, acá es la vía que va hacia la revancha, Fundirío la revancha, y esto es una intersección de lo que conocemos, esto es Urbimanta, y lo que ustedes observan ahí, esto ya sería un incendio forestal, ¿no? Porque es un terreno baldío, no sé si alguien a propósito prendió fuego, si alguien se le pasó la mano, alguien por descuido lanzó, no veo nada más por ahí, no hay casa, solamente un terreno baldío, algo de cerco de caña que ha habido también allí, pero ya está tomando fuerza, y bueno, el resto son cercos de ladrillo, pero de todas maneras esto es contaminación, y con el viento podría una chispa afectar a otros sectores, acá hay mucha maleza seca, al otro lado hay casas, al frente hay casas, imagínense la calentura, con el calor que hace, con el viento y la calentura podría ocasionarse algo peor. Reiteramos, sector de la revancha de Urbimanta, más bien eso sería ya hacia acá, es el sector de Nuevo Manta, un incendio forestal o un terreno, no es el terreno que está en llamas, sino la maleza, de los palos secos, todo lo que hay allí, que está tomando fuerza y el viento ya está haciendo que las llamas se eleven ya con un poco de fuerza, ¿no? Ese es el aporte informativo de acá, este sector del puerto de Manabí, la que imprime también aquí, está bien bastante estrecha, y las motocicletas y los carros, por la vista hemos estado, andan a una velocidad impresionante. Ahí es cuando la gente comienza a hacer muros, obstaculizan, pero a veces necesario también por la velocidad a que andan los conductores. Ese es nuestro aporte informativo. Regresamos con ustedes a través de Sonando Noticias.
0: La Fuerza Informativa de Manabí, gracias a nuestro compañero licenciado José Cedeño Huerta por el aporte informativo. Vamos con más noticias aquí en Radio Sono Onda y la Tierra pues tiembla. Sí, señores, ahí hubo pues un sismo de magnitud de 4.3 que se registró frente a las costas de Manabí la tarde de este miércoles. Aquí está el desarrollo de la noticia.
1: Un sismo de magnitud 4.3 se registró a las 15 horas con 34 minutos y 39 segundos del miércoles 14 de octubre del 2026 a 45,92 kilómetros del cantón Jama en la provincia de Manabí y según los datos atribuidos al Instituto Geofísico de la Escuela Politécnica Nacional, el movimiento telúrico tuvo una profundidad de 10 kilómetros y ocurrió frente a las costas ecuatorianas en una zona de actividad sísmica asociada a la interacción de placas tectónicas.
0: El evento fue reportado durante pues esta tarde y se localizó en las coordenadas 0.194 grados de latitud sur y 80.676 grados de longitud oeste. Hasta pues la información que disponible no se había pues indicado o reportado al menos daños materiales ni personas afectadas por este movimiento.
1: El Instituto Oceanográfico y Antártico de la Armada del Ecuador informó mediante sus redes sociales que el sismo no reunía las condiciones necesarias para generar un tsunami. Este pronunciamiento se refiere al potencial de generación de este fenómeno marino. La evaluación depende de características del movimiento como su magnitud, profundidad, ubicación y el tipo de desplazamiento del fondo oceánico.
0: Y aunque el evento pues no cumplió los criterios para generar un tsunami, la información disponible no incluye reportes de afectaciones en poblaciones cercanas al epicentro. Las autoridades competentes son las encargadas de comunicar novedades y emitir recomendaciones oficiales cuando corresponda.
1: Ecuador forma parte del Cinturón de Fuego del Pacífico, una extensa franja que rodea gran parte de este océano y concentra pues una importante actividad sísmica y volcánica.
0: Ahí está la información, así es, la tierra tiembla, un sismo de magnitud de 4.3 se registró frente a las costas de Manabí la tarde de hoy miércoles. Precisamente así es, pues uh-huh. Ve usted, quienes estaban pues en Jama en esos momentos lograron pues, cómo no, percibir pues este movimiento que pues aunque fue aparentemente leve, a escasos 10 kilómetros, licenciada, se siente pues más como que si fuera un baile. Ahí está la información, 17 horas con 54 minutos, vamos con más información a continuación aquí en Radio Sono Onda y la Policía Nacional pues viene haciendo un denodado trabajo en todo el país. En esta oportunidad la policía pues de la zona 5 que abarca las provincias de Guayas, Los Ríos, Santa Elena, Bolívar y Galápagos, pues debilitó la presencia del microtráfico en el cantón Quevedo. Mediante labores de inteligencia y allanamientos en la provincia de Los Ríos, se decomisaron 28.885 gramos de presunta marihuana y 138 gramos de presunta cocaína. Aquí está pues la información.
1: Escuchemos justamente al coronel Jorge Borja, él es el comandante de la subzona Los Ríos.
12: La Policía Nacional el día de ayer ejecutó una operación a través de la cual realizó varios allanamientos. Uno de estos allanamientos nos permitió encontrar en el interior de unos refrigeradores dentro de este inmueble la cantidad de 29 kilos de marihuana y medio kilo de clorhidrato de cocaína. Esta información obtenida a través de las unidades investigativas obedece a los trabajos que se vienen realizando en estas zonas críticas, como es el sector de la Galo Plaza en el cantón Quevedo. Cuando se realizaron los allanamientos, nuestros agentes investigadores pudieron establecer de que esta sustancia se encontraba almacenada en dos congeladores manteniendo una cadena de frío. Entendemos que al ser una sustancia vegetal, la marihuana, ellos la mantenían ahí almacenada para conservarla y preservarla, porque esta sustancia está específicamente determinada a ser vendida o comercializada aquí en el mercado local. Nosotros les invitamos permanentemente a la ciudadanía, a aquellas personas que tienen el temor realizar un tema de denuncias y que conocen de hechos delictivos, que conocen de la circulación de varias personas en actitud sospechosa, les invitamos a que acudan a estos medios como son el 1-800-DELITOS, el 131, que es un mecanismo donde se guarda absoluta reserva respecto a la información y a las denuncias que se entregan respecto a hechos delictivos y que nos permiten a nosotros como Policía Nacional llevar a cabo los procesos investigativos y desarticular todo tipo de organización delictiva.
1: El coronel Jorge Borja Niakato, el excomandante de la subzona de la Policía Nacional en Los Ríos.
0: Así es, ahí estaba la información, 59.150 dosis fueron pues sacadas de circulación en la provincia de Los Ríos, en el cantón Quevedo. Ahí estaba la información, tenemos ya las 17 horas 58 minutos, continuamos con más noticias aquí en Radio Sono Onda. Pues el licenciada y 13 de los evasores en la prisión de Santo Domingo fueron recapturados. ¿Cuál es la información que tenemos al respecto? Vamos, así es, a ver un reporte de nuestra cadena aliada Oromar Televisión.
13: Tres de los seis reos que escaparon de la cárcel de Bellavista en Santo Domingo de los Áchilas ya fueron recapturados por la policía. Los dos primeros fueron localizados en el sector de Julio Moreno, mientras que el tercero, identificado como José Ceballos Zambrano, fue detenido anoche. Los tres recuperaron la libertad por poco tiempo, pues serán trasladados a la cárcel de máxima seguridad El Encuentro en Santa Elena. Mientras tanto, la policía mantiene activo el plan recompensa para dar con los otros tres fugados y pide a la ciudadanía que, si conocen su paradero, reporte la información al número que aparece en pantalla. La identidad de quienes colaboren será protegida.
0: Bien, ahí estaba pues el reporte que presentaba la cadena aliada Oromar Televisión.
1: Entonces, tres de los seis reos que se escaparon de la cárcel de Bellavista en Santo Domingo de los Áchilas ya fueron recapturados por la policía, y no que era una cárcel de máxima seguridad.
0: Bueno, era, pues,
1: ahora los van a llevar, sí, al encuentro. Ahí sí.
0: Ahora sí van a ahí ir al sí. encuentro, pues allá se van a encontrar pues con una buena dieta principalmente, pues allá ya los veremos.
1: No, les da tristeza próximo. Y no quieren ni alimentarse, sí, no, eso no es lo que le da, señora abogada.
0: Sí, no, de aquí a unos tres meses ya los estaremos viendo. Pero ahí está la situación, a ver a quienes pues están ahora pensando en evadir la justicia y principalmente la sanción que se les aplica, pues les espera El Encuentro, es lo que manifiestan las autoridades. Así que tranquilitos nomás ahí donde se encuentran, en calma y sigan esperando, porque pues El Encuentro, créanme que tal como estamos viendo las situaciones, no lo recomiendo. 17 horas con 59 minutos antes de la pausa. Saludos a quienes están reportando sintonía pues en este espacio informativo.
1: Saludos cordiales en la ciudad de Puerto Viejo, licenciado Iván Arturo Moreira, a su distinguida familia. Gracias por ser fieles oyentes de Radio Sono Onda. Muchísimas gracias.
0: Quienes están también pues ya a través de nuestra red social en Facebook, en la página Sono Onda TV, también pues ya reportando su sintonía, como siempre, esa gran audiencia de redes sociales que nos ven pues alrededor del mundo, en el país entero. También por acá saludos a Orlando Alba, don Hugo Piloso desde Montecristi, Fátima Coveña, Chicho Zamora, Johnny Sánchez en Rocafuerte, Carla González, Carmen Zambrano, Clemencia Tuárez. ¿Cómo crece la gran audiencia de Radio Sono Onda?
1: En la avenida del Ejército en la ciudad de Puerto Viejo también está reportando sintonía en San Alejo, don Jesús Valdivia, y eso junto a su distinguida familia. Saludos cordiales para ustedes.
0: Ana Anchundia desde Puerto López y Pablo Intriago también desde Río Chico, atento siempre a la señal informativa.
1: Tenemos una pausa, amigos oyentes, ya retornamos con más datos informativos. 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
15: Sono Onda le da la hora. 18 horas, 1 minuto.
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4: 18 horas con 4 minutos, a esta hora nos trasladamos hasta el Cantón Chone. Nuestro compañero Junior Vera tiene noticias para compartir en este espacio informativo. Bienvenido a Sono Onda Noticias, tercera emisión.
5: La próxima información de Manaví, comandante Bores, Miñameri, en Estudios Centrales. Buen provecho para Manaví, el mundo entero que nos escucha a esta hora en las diferentes redes sociales. Hace pocos minutos, un joven de aproximadamente entre 15 a 17 años de edad fue víctima de varios impactos de arma de fuego en el sector de la Edwin María, conocido como la Dos Bocas, comandante Bores, donde los familiares lo llevaron por propios medios hacia lo que es el hospital Napoleón de la Córdoba, donde los galenos solo confirmaron su deceso de este joven, comandante Bores.
4: Información entonces, solo una víctima, pues un menor de edad aparentemente. Vemos una imagen que también nos comparte nuestro compañero Junior Vera desde Chone. Al parecer pues es un adolescente, así es, que estudiaba en alguna unidad educativa en el cantón Chone. ¿A qué hora aproximadamente se dio este hecho, Junior?
5: Exactamente en las 18 horas, hace pocos minutos, ingresó esta alerta donde se reportaba en el sector de Lady María, una persona de sexo masculino, a determinada edad, entre 15 y 17 años, fue víctima de varios impactos de armas de fuego en su humanidad y acabando su existencia. Posteriormente fue trasladado hacia una casa de salud del Hospital General Napoleón Dávila Córdoba, donde los galenos solo pudieron comprobar su deceso, el cual ya está parte de la Policía Nacional, tanto criminalística y DINASEC, para determinar y manejar el cuerpo y posteriormente ser trasladado hacia lo que es el centro forense, sea de Puerto Viejo o de Manta, abogado.
4: Bien, ahí está entonces la información de última hora que nos envía nuestro compañero Junior Vera desde el Cantón Chone, mi estimada licenciada. Así es, un adolescente pues de aproximadamente entre 15 a 17 años ha sido pues precisamente atentado el día de hoy, pues se perdió la vida a causa de disparos que ocasionaron pues personas que lo acribillaron. Ha perdido la vida, mi estimada licenciada.
6: Una muerte violenta se ha suscitado hace pocos minutos en el Cantón Chone, cerca de la unidad educativa Edwin María. Fallece un joven de aproximadamente 15 años de edad. Fue trasladado hasta el Hospital Napoleón Dávila Córdoba del Cantón Chone, pero ya no tenía signos vitales. Es la información que nos genera de última hora nuestro compañero Junior Vera desde el Cantón Chone.
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4: 18 horas con 7 minutos, 18 horas a 7 minutos, a mucha atención. 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
6: 18 horas, 8 minutos. Continuamos con más datos informativos aquí en Radio Sono Onda.
4: Las noticias continúan aquí en la 99. 106.7 Radio Sonoonda, de inmediato con más información.

0: Mucha atención, pues, y se anunció el día de hoy, mi estimada licenciada, que habría pues un nuevo toque de queda por parte del gobierno nacional. El presidente de la República, Daniel Noboa, anunció pues un nuevo toque de queda en provincias de la costa del 1 al 10 de noviembre. Aquí está el desarrollo de la noticia.
1: El presidente de la República, Daniel Noboa, anunció este miércoles 14 de octubre que se aplicará un nuevo toque de queda en provincias de la costa entre el 1 y el 10 de noviembre como parte de una nueva serie de operaciones especiales.
0: Vamos a hacer una nueva serie de operaciones especiales entre el 1 y 10 de noviembre con toque de queda en las provincias de la costa. Así lo afirmó el primer mandatario en una entrevista con una radio local en Ambato, medio de comunicación pues de la capital tungurahuense. Según el mandatario, las restricciones a la circulación ha contribuido a reducir los índices de criminalidad y a mejorar la percepción de seguridad entre la ciudadanía. Los números muestran que está funcionando y el sentimiento de la gente está mejorando. La gente se siente más tranquila, la gente está saliendo más, se ven en las ventas, se ve en el turismo y se ve en la tranquilidad de la gente, aseguró Noboa.
1: Este será el cuarto periodo de toque de queda aplicado en lo que va del 2026. La nueva restricción nocturna coincidirá pues con el feriado por el Día de los Difuntos y la Independencia de Cuenca, previsto para los primeros días de noviembre.
0: Hasta pues la mañana de este 14 de octubre no había un decreto ejecutivo que oficialice lo anunciado por el presidente de la República, por lo que aún no se precisa cuáles serán pues en las localidades ni las franjas horarias en las que regirá el próximo toque de queda.
1: Escuchemos lo que manifiesta el presidente Daniel Noboa.
2: Es una guerra costosa, uh-huh. Y si es que la economía no se mueve, el Estado se queda sin recursos, y si se queda sin recursos, no se puede pelear esta guerra. Y estamos haciendo operativos especiales en momentos específicos, con toque de queda, en el cual hemos atrapado a cabezas de Jalisco Nueva Generación, del cartel de Sinaloa, de Mafia Albanesa. Hemos incautado solo en el mes de septiembre más de 8 toneladas de droga. Esos 50 millones de dólares la tonelada son 400 millones de dólares, uh-huh, que afectamos a economías criminales. Y vamos a hacer una nueva serie de operaciones especiales entre el 1 y el 10 de noviembre con toque de queda en las provincias de la costa.
0: Bien, ahí estaba la versión del presidente de la República, esto con respecto al anuncio de un nuevo toque de queda en provincias de la costa, aún por determinar. Lo que sí señaló claramente, que va a ser del 1 al 10 de noviembre, pues, y que también vendría pues de mano con el feriado que se da pues en conmemoración al Día de los Difuntos y también a la Independencia.
1: Sería domingo 1 de noviembre al 10 de noviembre, que es día martes.
0: Día martes, ¿ve usted? Vamos a estar esos 10 días nuevamente.
1: Sí, señor.
0: Encerraditos temprano. Bueno, ahí está pues el feriado. Por ahí pues nos iremos a dormir más temprano. 18 horas con 11 minutos. Las noticias continúan aquí en Radio Sono Onda y vamos con más información en este punto ya importante para los gobiernos autónomos descentralizados. Recibirán pues una asignación anual que se incrementa a 3.857 millones de dólares. Aquí está el desarrollo de la noticia. Durante este 2026, los gobiernos autónomos descentralizados contarán con 3.857 millones en asignaciones, lo que representa un aumento de 455 millones frente al 2025. Esto es un 11.78% más, así informó el Ministerio de Desarrollo Económico y Productivo este miércoles 14 de octubre. El incremento beneficia a los gobiernos provinciales, municipales y parroquiales en todo el país. Los fondos deberán destinarse en su mayor parte para obras y servicios como agua potable, alcantarillado, infraestructura vial, sistemas de riego, gestión ambiental y manejo de desechos sólidos, con el objetivo de mejorar la calidad de vida de la población, indicó la cartera de Estado. La asignación anual para los consejos provinciales es de 1.041 millones de dólares para este 2026, es decir, un aumento del 11.76% en comparación a los 919 millones del año 2025. Para los municipios pasó el monto de 2.280 millones de dólares a 2.585 millones de dólares, un incremento también del 11.79%, mientras que para las juntas parroquiales subió de 230 millones de dólares a 203 millones de dólares en el 2025, es decir, un incremento del 11.83% más, de acuerdo con el Ministerio del Ramo. Este incremento se atribuye al dinamismo de la economía y a las políticas implementadas por el gobierno del presidente Daniel Noboa, lo que ha impulsado los ingresos del presupuesto general del Estado y permitirá destinar más recursos a obras y servicios para la ciudadanía. Estos recursos se distribuyen a través del modelo de equidad territorial, un mecanismo establecido en la Constitución en la que se dispone el 21% de los ingresos permanentes y el 10% de los ingresos no permanentes del presupuesto general del Estado. El cálculo se actualiza cuando corresponde cada 4 meses, de acuerdo con la evolución de los ingresos estatales, explicó el Ministerio de Finanzas. En ese contexto, subrayó que para este 2026 esta actualización permite incrementar las asignaciones anuales a los GATS con más recursos destinados a atender necesidades de la población en sus territorios. Ahí está la nota informativa. Asignación anual para los GATS se incrementa en 3.857 millones de dólares.
1: 18:15, amigos oyentes, son exactamente las 18:15. Están reportando sintonía don Franklin Pozo, el popular Pocito, en la ciudad de Puerto Viejo. También queremos enviar cordiales saludos a don Nelson Almeida Ibarra en el centro de la capital manabita.
0: Así es, por acá también, pues, en nuestra red social en Facebook del Sono Onda TV, también ya están atentos y reportando sintonía. Como no, pues saludos por acá doña Seira Cedeño, también atenta a la señal informativa. Don Ligny Alcíbar Zambrano, Ligny Efrén Alcíbar Zambrano también reporta sintonía, al igual que Javier Zambrano, Martita Patiño Villalba. Saludos para usted, fiel oyente de la 99.7. Clemencia Tuárez, Mariana Cedeño, Pablo Intriago, Ana Anchundia y Cleber Ramos también reportando sintonía.
1: Por acá damos lectura a este mensaje que nos enviaba la esposa de don Daniel Menéndez. Dice, hoy está cumpliendo su primer mes de nacido nuestro nietecito, Daniel Josué Bravo Menéndez. Felicidades de parte de toda la familia.
0: Así es, que viva el cumpleañero. Bendiciones, como siempre, salud y vida. Tenemos una pausa comercial, ya retornamos aquí en Sonora con más noticias.
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0: 18 horas con 21 minutos, 18 horas 21 minutos. Las noticias continúan aquí en Radio Sonón.
1: El descenso del nivel del embalse de Mazar está dejando al descubierto extensas zonas de tierra seca en medio de la sequía que golpea el austro del país. La crisis no solo compromete una reserva clave para la generación hidroeléctrica, también el sustento de comunidades que la rodean.
0: Así es, tenemos un reporte de Johnny Guambaña de la cadena aliada Ecuavisa.
12: Tierra seca y resquebrajada en medio de la sequía que golpea al austro del país. La crisis no solo compromete una reserva clave para la generación hidroeléctrica, también el sustento de comunidades que la rodean. En Azuay, 458 hectáreas de cultivos ahora están en riesgo y familias vinculadas al turismo enfrentan las consecuencias de la falta de agua. Johnny Guambaña recorrió la zona.
13: Por donde Diego Chimbo camina hoy, antes navegaban las lanchas que llevaban turistas a recorrer el embalse de Mazar. Desde este punto, hasta donde antes llegaba el agua, se observa la magnitud de su retroceso. El fondo ha quedado al descubierto. La tierra reseca y resquebrajada revela la severidad de la sequía que golpea a esta zona de la Azuay. Y las consecuencias van más allá del paisaje. En la parroquia Palmas del cantón Sevilla de Oro, las embarcaciones que antes recorrían 31 kilómetros de Mazar permanecen varadas sobre tierra seca. El descenso del nivel de agua ha afectado el sustento de 20 familias, 12 vinculadas a los paseos y otras 8 que dependen de restaurantes y negocios que atendían a los visitantes.
14: En estos 15 días, sobre todo, ha ido teniendo una baja considerable día tras día y nos vemos afectados directamente. Si no caen las lluvias, pues yo creo que un par de días vamos a volver al mismo nivel del 2024.
13: Pero la sequía no solo está golpeando al turismo. En Huachapala, otro de los cantones que rodean el embalse, la escasez de agua amenaza a 458 hectáreas de cultivos. Alrededor de 80 productores enfrentan el riesgo de perder sus cosechas de tomate de árbol, tomate riñón, maíz y frijol. Mientras la escasez de agua también complica la crianza de vacas y borregos.
15: O sea, las sequías son las fuentes de agua que ya no existen. Baja bastante todo lo que es la producción, lo que es la agrícola, más que todo la gente campesina.
13: En el sector de Monjas, el descenso del embalse también es evidente. Donde antes se extendía el agua, ahora solo queda un estrecho cauce rodeado de lodo, troncos y maleza. El nivel ha descendido tanto que trabajadores de la Corporación Eléctrica ahora limpian áreas que antes estaban sumergidas. Así, mientras el agua retrocede en Mazar, también se agrava la crisis de las familias que dependen de este embalse para sostener sus cultivos, sus negocios y su principal fuente de ingresos.
0: Aquí teníamos el reporte de Johnny Guambaña de el medio Ecuavisa. Ya vea usted, licenciada, esas imágenes, cómo se encuentra pues precisamente los afluentes que rodean precisamente a las centrales hidroeléctricas. Así estamos, vea usted.
1: Son las que alimentan Mazar.
0: Vea. Parecen unos verdaderos desiertos. La sequía, como ha llegado pues a estos lugares donde antes pues el agua precisamente era lo que se reflejaba en grandes cantidades. Ahí tenemos una evidencia, vean nomás.
1: La lanchita.
0: La imagen como está ahí. La lanchita pues parada precisamente porque el descenso del agua le dejó ahí embancada donde le estamos apreciando.
1: Están preocupados los emprendedores turísticos, un habitante del sector también daba su testimonio.
0: Imagínense. Una situación compleja la que estamos viviendo. Y a propósito de esta información, también el presidente Daniel Noboa anunció ya el mantenimiento en la red eléctrica para este sábado 17 de octubre, esto pues ante la presencia del fenómeno El Niño. El presidente de la República, Daniel Noboa, anunció que este sábado 17 de octubre se realizarán trabajos de mantenimiento e inversión en las redes de transmisión y distribución eléctrica ante los meses más difíciles del fenómeno El Niño. Esto previsto entre finales de noviembre y el mes de febrero del 2027. El primer mandatario aseguró que estos trabajos buscan preparar el sistema eléctrico para los meses más difíciles del fenómeno de El Niño, que según sus declaraciones se extenderá desde finales de noviembre hasta febrero del 2027. Vamos a hacer mantenimiento e inversión en nuestra red de transmisión y distribuidoras para de esta manera asegurar el servicio en lo que se viene, que son los peores meses del fenómeno El Niño. El anuncio se produce después de los cortes de energía registrados durante los días martes 13 y miércoles 14 de octubre en sectores de Quito, Guayaquil y en otras ciudades del país. Durante una entrevista pues en un medio de comunicación, este miércoles 14 de octubre, Noboa atribuyó parte de los problemas del sistema eléctrico a las condiciones climáticas. El mandatario señaló que las lluvias y los eventos meteorológicos intensos afectan a distintas regiones, especialmente a la costa, aunque también se han registrado episodios fuertes en la sierra, como las precipitaciones y granizadas en la capital de la República de Ecuador. Noboa no precisó si estos trabajos previstos para este sábado implicarán cortes programados del servicio eléctrico. Tampoco detalló qué zonas serán intervenidas ni el alcance de las inversiones anunciadas. Asimismo, sostuvo que las condiciones meteorológicas han incrementado las eventualidades en las redes eléctricas. Según sus declaraciones, las empresas eléctricas atienden actualmente entre 60 y 70 incidentes diarios relacionados con las redes de transmisión y distribución frente pues a los poco más de 20 que según pues se indicó se registran en condiciones habituales. Las interrupciones del servicio eléctrico reportadas entre este martes 13 y el miércoles 14 afectaron grandes sectores del país, entre ellos los cantones Quito, Guayaquil, Babahoyo, Durán, Daule, La Tacunga, Pujilí y Ambato, además de varios cantones de Loja y Orellana. Durante pues la entrevista, Noboa detalló las causas específicas de los cortes registrados en estas localidades. Tampoco explicó si todas estaban relacionadas con eventualidades atribuidas a las condiciones climáticas. Asimismo, destacó pues que su gobierno ha recuperado 400 megavatios de capacidad de generación eléctrica. Sin embargo, no vinculó directamente esta recuperación a las interrupciones del servicio reportadas durante esta semana. Ahí está la nota informativa. Habrá pues mantenimiento en la red eléctrica para este sábado 17 de octubre ante el fenómeno El Niño, es lo que ha expresado el presidente de la República, Daniel Noboa.
2: Lo que pasa ahora, y es lo que tenemos que estar preparados, tenemos una situación climática muy dura, especialmente en la costa, pero también está afectando a zonas de la sierra. Hemos visto la cantidad de granizo que cayó en Quito, cómo se ha inundado, cómo pues la cantidad de agua que ha habido en nuestros barrios de Quito. Y eso, de ahí, ¿qué implica? ¿Qué necesita? Hace fuerza que tengamos mayores mantenimientos y mayor inversión en distribución, asimismo como en transmisión. Lo que un año normal hay casos o eventualidades, 20, 20 y pico por día, ahora estamos viendo 60 a 70 por día. Por eso mismo nosotros este día sábado, preparándonos para los peores meses del Niño, que van a ser pues desde finales de noviembre hasta febrero, vamos a hacer mantenimiento e inversión en nuestra red de transmisión y en las distribuidoras para de esa manera poder asegurar el servicio en lo que se viene, que son los peores meses del fenómeno del Niño.
0: Bien, ahí está pues lo que expresaba el presidente Daniel Noboa, esto con respecto al mantenimiento en la red eléctrica del país para este sábado 17 de octubre.
1: Y también escuchemos al presidente Daniel Noboa, que ha manifestado: estamos sacando a muchos funcionarios corruptos del sistema de salud. El presidente Daniel Noboa se refiere a las acciones de su gobierno dentro del sistema de salud y afirmó que las acciones implementadas han mejorado el acceso a la salud pública.
2: Estamos limpios. ¿Qué es lo que está pasando en este momento? Estamos limpiando todo lo que no se atrevieron a limpiar en los últimos 4 o 5 años. Uh-huh. Estamos sacando pues mucho funcionario corrupto, algunos, y eso pues, tengo una madre doctora, creo de la valiosa labor que hacen los doctores, y hay excelentes profesionales en el Ecuador, pero también hay malos elementos. Y esos malos elementos los estamos limpiando. No es un problema de falta de inversión ni de falta de presupuesto, porque hemos invertido mucho dinero en la salud y mucho dinero en medicinas.
0: Bien, ahí estaba entonces la información. Estamos sacando muchos funcionarios corruptos, en este caso el sistema de salud, y también pues había una investigación en el Ministerio de Educación donde pues se estaban también gestionando, por decirlo de alguna forma, pues los ingresos al Ministerio de Educación. Ahí está entonces la información, 18:31. Tenemos una pausa comercial, ya retornamos aquí en Sononda con más noticias.
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5: Soy la del Pilar Ortega Mendoza. 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
7: 18 horas con 35 minutos, 18 horas 35 minutos, vamos con más información en el ámbito local. El tribunal condena a 30 y 22 años de cárcel a 13 integrantes de una red criminal en Manta. Aquí está el desarrollo de la noticia.
8: Un año y cinco meses después de su captura, sentenciaron a 13 personas vinculadas a varios sicariatos, tráfico de drogas y drogas en el distrito Mantán.
7: Así es, armas y drogas. Un tribunal de garantías penales dictó sentencia condenatoria unánime contra 13 integrantes de una organización delictiva dedicada a los asesinatos, tentativas de homicidio, tráfico de armas y drogas en el distrito Manta y otros cantones de Manabí.
8: La investigación, liderada por la Unidad Nacional Especializada de Investigación contra la Delincuencia Organizada Transnacional número 6 de Quito, comprobó que el grupo operó de forma sistemática entre noviembre del 2024 y septiembre del 2025, cuando fue desarticulado mediante diversos operativos policiales tras una serie de actos violentos en la provincia.
7: El fallo judicial estableció responsabilidades diferenciadas según pues la jerarquía dentro de la estructura criminal. Edison Jair A.A. fue identificado como el principal cabecilla de la red, por lo que recibió una pena de 30 años de prisión en calidad de autor directo del delito de delincuencia organizada.
8: Por su parte, los 12 procesados restantes, Ingrid Katiuska VZ, Diego Argenis PS, Jesús Gabriel CC, Pedro Kelvin RB, Osvaldo Aladino CZ,
7: Jinson David MZ, Víctor MC, Samuel David PC, Ariel Zacarías VM, Justin Alexander MZ, Kevin José SM y Brian Jesús PA recibieron una condena de 22 años años de cárcel en calidad de colaboradores.
8: El fallo se fundamentó en el marco legal que tipifica la delincuencia organizada y establece agravantes con penas severas cuando la estructura criminal comete delitos de alto impacto, como el tráfico de drogas y la proliferación ilícita de armas de fuego.
7: El expediente fiscal detalla que la red mantenía el control territorial mediante actos de violencia por encargo. Entre los eventos probados constan una tentativa de asesinato registrada el 22 de marzo del 2025 en el cantón Jaramijó, así como tres asesinatos consumados en la ciudad de Manta, ejecutados el 28 de marzo, 7 de abril y 29 de abril del 2025.
8: La desarticulación progresiva de la banda inició el 27 de mayo del 2025, cuando seis integrantes fueron interceptados en la avenida 4 de noviembre, frente al centro comercial Paseo Shopping de Manta. Los sujetos viajaban en vehículos, uno de ellos tiene reporte de robo y portaban cuatro armas de fuego, según reportes de la Policía Nacional. Los detenidos pertenecían pues a la agrupación delictiva Los Lobos y pretendían perpetrar un ataque armado masivo en la zona.
7: Las acciones operativas continuaron semanas después. El 18 de junio del 2025, la policía aprehendió a otros dos miembros en un vehículo robado con bloques de marihuana y armamento. Finalmente, el 18 de septiembre del 2025, tras un intento de homicidio en Manta, las fuerzas del orden capturaron a otros tres integrantes con armas y vehículos incautados.
8: Para fundamentar la acusación ante el tribunal, la fiscal del caso presentó testimonios del oficial investigador y analista del caso, así como la declaración de los agentes que ejecutaron los trabajos de seguimiento, vigilancia y captura.
7: Además, las pruebas se complementaron con interceptaciones telefónicas autorizadas, pericias balísticas y cotejamientos dactilares. Estas evidencias permitieron demostrar la conexión lógica entre los procesados, la distribución de los roles dentro del grupo y la planificación sistemática de los delitos cometidos en la provincia de Manabí.
8: El proceso legal, que se extendió durante un año y cinco meses desde las primeras investigaciones de inteligencia, concluyó con la ratificación unánime de culpabilidad de todos los acusados.
7: Ahí está entonces la información. Tribunal condena a 30 y 22 años de cárcel a 13 integrantes de una red criminal en Manta. Justicia penal pues impone máximas condenas a estos 13 integrantes de una estructura delictiva integrada por sicarios que cometieron, pues aparte de eso, tentativas de homicidio y tráfico de armas en la ciudad Puerto de Manta. Bueno, y esperamos pues que así continúe pues la justicia, que no dé tregua ni se detenga, porque lo que necesitamos en nuestro país es más seguridad y jueces y fiscales que precisamente pues operen y hagan justicia. 18 horas con 40 minutos. Vamos con más información, licenciada. 96 nuevos vehículos refuerzan el patrullaje policial en la subzona Manabí. Aquí está el desarrollo de la noticia. La Policía Nacional incorporó 96 nuevas unidades a su flota operativa en la provincia de Manabí durante un acto realizado en la Unidad de Vigilancia Comunitaria VC de Puerto Viejo.
8: La dotación está conformada por 42 camionetas 4x4, 15 camionetas blindadas, una camioneta para el Grupo de Operaciones Especiales y 38 motocicletas que serán distribuidas de acuerdo con las necesidades operativas de los diferentes distritos de la provincia.
7: El coronel William Calle, comandante de la Zona 4 de la Policía Nacional, explicó que los vehículos son nuevos de paquete, corresponden al año 2026 y son de la marca Kia y Dongfeng. La incorporación busca fortalecer la capacidad de patrullaje, movilidad y respuesta de los uniformados frente a los hechos delictivos.
8: Como parte del acto, también se realizó la bendición de los vehículos como un gesto simbólico previo a su incorporación al servicio policial.
7: La distribución de estas nuevas unidades se encuentra ya en coordinación, pero pues la policía prevé destinar los vehículos blindados a sectores identificados como pues de mayor conflictividad en Puerto Viejo. Uno de los puntos mencionados por el comandante William Calle fue el sector de El Florón, mientras que en Manta señaló que era el barrio Cuba.
8: Tenemos los barrios más conflictivos y ahí será donde pues se envíen los vehículos blindados, manifestó el comandante de la Zona 4 de la Policía Nacional. El oficial explicó que la asignación se realizará con base en la información de la Dirección Nacional de Análisis de la Información, pues que permite identificar los sectores prioritarios para las operaciones policiales. La medida también responde a los riesgos que enfrentan los uniformados durante determinados procedimientos. Según Williams Calle, en algunos sectores los agentes han sido recibidos con disparos, por lo que se busca reforzar su protección al ingresar a estas zonas.
7: Ahí está pues la información. Uno de los vehículos blindados estará pues destinado al Grupo de Operaciones Especiales GOE, de acuerdo con lo informado durante esta entrega. Y vemos precisamente un video donde hay una panorámica de los vehículos que fueron entregados el día de hoy, 96 en total. E incluso también podemos apreciar al inicio que se ve pues uno de los vehículos blindados de una marca norteamericana, ahí precisamente ese. Vea pues un vehículo blindado que fue entregado pues precisamente al Grupo de Operaciones Especiales. Así es parecido pues a los vehículos SWAT que vemos en las películas. Asimismo pues Calle señaló que con las diferentes entregas realizadas desde enero, la provincia suma ya alrededor de 117 unidades incorporadas durante este 2026. El comandante indicó que la flota policial provincial bordea actualmente los 250 vehículos y adelantó que se prevé la llegada de nuevas unidades. Según mencionó, la incorporación de estos automotores no implica que todos los vehículos antiguos saldrán inmediatamente de circulación, aunque no precisó cuál es el número de vehículos que se darán de baja. Explicó que primero se realizará una evaluación para ver en qué condiciones se encuentran y aquellos que pasen pues a los años se encuentren en óptimas condiciones, continuarán prestando su servicio.
8: De esta manera, las nuevas unidades se sumarán a los recursos existentes, mientras la institución coordina su distribución y puesta en funcionamiento. La entrega en Manabí forma parte del proceso de renovación vehicular de la Policía Nacional. El 10 de septiembre del 2026, el gobierno anunció la entrega de 500 patrulleros a escala nacional, con una inversión informada de 24.3 millones de dólares.
7: Así pues, este lote nacional estuvo compuesto por 335 patrulleros tipo camioneta y 165 unidades blindadas. Manabí figuró pues entre las provincias contempladas para recibir vehículos blindados destinados prioritariamente a zonas de mayor riesgo.
8: Sin embargo, los 24,3 millones de dólares corresponden a la adquisición nacional de los 500 patrulleros y no al costo específico de las 95 unidades presentadas en Manabí. Durante el acto en Puerto Viejo no se detalló el presupuesto individual de las 42 camionetas, los 16 blindados y las 38 motocicletas.
7: Sobre la incorporación de los vehículos al servicio, Calle explicó que se realizan trámites relacionados con la revisión mecánica y el abastecimiento de combustible. Estamos haciendo el proceso de la mecánica, el proceso de combustible, y eso pues demora un poco, señaló el comandante, quien no indicó cuál será el presupuesto asignado para el combustible de esta nueva flota.
8: La asignación de los automotores deberá acompañarse de los recursos necesarios para su funcionamiento, incluido el combustible y el mantenimiento, para que puedan cumplir de manera continua las labores de patrullaje.
7: Durante su intervención, Calle reconoció que la provincia continúa enfrentando hechos violentos pese a los operativos ejecutados por la entidad. Mencionó acciones contra personas vinculadas con asesinatos, drogas y armas, y sostuvo que el objetivo es reducir la violencia y recuperar la tranquilidad en los barrios.
8: Por su parte, la gobernadora de Manabí, Aurora Valle, señaló que la dotación forma parte de las acciones del bloque de seguridad impulsado por el gobierno nacional y busca proporcionar herramientas a la policía y a las fuerzas de tarea conjunta para enfrentar delitos como el tráfico de drogas, las extorsiones y otros hechos violentos.
7: En el primer trimestre tuvimos un resultado súper positivo, donde habíamos bajado ya el 22% de muertes violentas. Sabemos que tuvimos un desfase en la cual pues hubo que redoblar esfuerzos y estrategias. A la fecha de hoy, de acuerdo pues a lo que indica la Policía Nacional, llevamos un menos 4%, pero esto significa que el replanteo está dando resultados, indicó la gobernadora de Manabí.
8: Como parte de la ceremonia desarrollada en la Unidad de Vigilancia Comunitaria de Puerto Viejo, se realizó la bendición de los nuevos vehículos en un acto simbólico previo a su incorporación a las labores operativas.
7: Y así es, ahí vemos la imagen también, pues, donde sí, está, señor, pues, el sacerdote que bendijo estas unidades. Y otro que también, pues, licenciada, al fin, pues, primera vez que veo que estos vehículos han sido matriculados acá en nuestra provincia, algo que también les da un plus de que, pues, son acá para nuestra provincia. La entrega marca una nueva incorporación de recursos para la Policía Nacional en nuestra provincia. Su impacto en el patrullaje dependerá de la distribución definitiva de estas nuevas unidades, su puesta en funcionamiento y la disponibilidad de lo más importante, el combustible y el mantenimiento para sostener sus operaciones a lo largo del tiempo.
9: Oye, que son 16 blindados, no solo uno.
7: Correcto.
9: Son 16.
7: Ya, y vea, pues, por ejemplo, este vehículo acá de la marca extranjera que le decía, ¿no? Principalmente vehículo, no es que menosprecie las otras marcas, pero vemos precisamente, pues, un vehículo que por ahí había sido donado en su momento y que decían, ¿dónde están estos vehículos? Bueno, ya por acá tenemos uno, precisamente puesto al servicio de la ciudadanía. Sabemos, por información, que estará, pues, ubicado entre las ciudades de Manta y Puerto Viejo, precisamente cuando sea necesario.
9: ¿Tenemos una pausa?
7: Vamos a la pausa comercial, ya retornamos aquí en Zona Onda con más noticias.
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11: Con cada paso nos acercamos al Puerto Viejo que soñamos. 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
7: 18:50. A continuación, continuamos con más información preparada por nuestra sala de redacción. Vamos de inmediato con más noticias aquí en la 99.7. Así es, Giovanni Castillo, representante de la empresa Gonarmi, reclaman, pues, mediante un plantón en la zona 4 de salud, que el ministerio, pues, les cancele a la empresa contratada de trabajadores de servicios de seguridad. Esto en el Hospital Verdi Ceballos Balda de la capital manabita. A continuación, escuchemos precisamente qué es lo que nos dice el señor Giovanni González.
19: De meses que hemos venido pidiendo, a veces ya implorando que se nos realicen los pagos. Hay familias que tenemos nosotros a nuestras espaldas, que ellos trabajan bajo su sacrificio día a día, noche a noche, que lo han hecho. ¿Con qué? Con la esperanza de cobrar, de tener su remuneración para mantener a su familia. Y esto no se ha visto cristalizado con el pago de la institución al cual nosotros hemos dado servicio. Nosotros hemos dado servicio de la manera responsable, puntual, como lo establecen los reglamentos de seguridad. Lo hemos hecho totalmente a cabalidad como lo ha pedido la institución. Ahora, no es posible que nosotros hemos pasado 3 meses sin cobrar un centavo, mientras los señores guardias están atrás de nosotros pidiéndonos, rogándonos que les paguemos. Esto no se puede dar. Ya se viene haciendo el trámite con la doctora, que se ha sensibilizado con nosotros y se ha hecho el compromiso de ayudarnos a hacer la gestión con el Ministerio de Salud para que se realicen estos pagos. Nosotros queremos que esto, igual como el gerente del Hospital Berni, también se haga compromiso para que a nosotros se nos pague y coordine con la función zonal para que se realicen estos pagos a la empresa, que ya nos deben 3 meses y no sabemos cuándo mismo se va a realizar estos pagos. No, nosotros ya salimos, pero sin embargo a la otra empresa que ha entrado le tienen al día pagado, y a nosotros que ya prestamos el servicio nos tienen a espera de los pagos. No es justo eso lo que se está dando ahorita. Nos tocará seguir haciendo los plantones, nos tocará esto. Con los señores trabajadores, con los señores guardias, tocará seguir sacrificando su tiempo, su necesidad, y de una manera a ver cómo solventamos. Nosotros también tenemos a veces que endeudarnos en un banco para poder justificar, aunque sea una movilización para todos. Esto nos tocará seguir haciendo, no nos queda más. Ahora, ya se hace el diálogo, ¿qué más podemos hacer? Únicamente hacer los plantones para que la gente vea que los señores guardias necesitan de sus ingresos económicos por su trabajo que lo han hecho.
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7: Bien, escuchamos ahí la intervención del señor Giovanni González. Él es representante de la empresa de agentes de seguridad GONARMI. Ese es el dato precisamente, pues, y a la hora pues se sigue esperando. Es el caso, creo yo, de muchas empresas de estas de seguridad que aún pues se mantienen impagas y continúan brindando sus servicios de seguridad en diferentes estamentos del Estado. Acá pues en este caso, licenciada, ya habíamos escuchado en anteriores ocasiones que en algunos nosocomios locales pertenecientes al Estado aún mantienen deudas con estas empresas de seguridad y estas a su vez con los agentes de seguridad, que finalmente también son padres de familia, que también tienen que llevar pues el pan a la boca de sus hogares. Así que pues ahí un llamado pues precisamente a quienes administran los contratos en cada una de las entidades públicas a darle viabilidad, agilidad, a gestionar ya esos recursos, porque ahora quienes manejan contratación pública en el Estado saben que si no tienen los recursos garantizados no pueden contratar. Así que si pues lo hicieron, debieron haber tenido los recursos, haberlos solventado antes de la contratación. 18:55, vamos con más información. El director técnico zonal del Ministerio de Ambiente y Energía, señor Miguel Ángel Peña, nos habla sobre la contaminación de canales de riego desde el sector de El Corozo hasta el Forestal, remarcando pues que se debe actuar con una investigación del municipio, dada la posibilidad de un centro de faenamiento clandestino en el sector que contamina este canal.
16: La contaminación a los canales de riego, ¿no? Nuestros técnicos estuvieron en una mesa técnica justamente en territorio. Hicieron la inspección ese día, justamente no evidenciaron tal hallazgo de lo que fue puesto en la denuncia, pero venimos haciendo el seguimiento y también justamente estamos en el tema de cooperación con la EPA, ¿no?, la empresa pública de agua, que es la que realmente hace la operación a estos canales. Ellos también indicaron que algunos días estuvieron haciendo el retiro de vísceras, ¿no?, de cabezas también de ganado como tal, ¿no? Entonces lo que estamos nosotros es siguiendo el tema investigativo. Lo que sí vamos a armar es otra mesa técnica donde vamos a invitar al municipio de Puerto Viejo, ¿no? Porque si de existir lo que presuntamente tenemos en mente, el tema de un canal clandestino, pues tiene que intervenir el tema del municipio por control y por con sus competencias, ¿no? E igual nosotros actuaremos de forma justamente con las acciones respectivas al dueño de este canal clandestino realmente existir. Entonces, al momento tenemos esa articulación. Entiendo que los técnicos también que estuvieron ese día pues están en contacto, comunicación con los habitantes, con los que realizaron esta denuncia, y hay que tocar también el otro lado. Sabemos que estamos por un tema de inseguridad y esto va supuestamente a un tema de falta de trabajo, y hay un tema delincuencial, de pronto si es robo de ganado o un tema que no sea parte de alguien que realmente tenga este tipo de cosas. Entonces, todo esto estamos nosotros articulando. Realmente, si llega a existir un tema de clamar clandestino, pues también haremos la respectiva denuncia a fiscalía, porque puede extenderse a otras cosas que deben actuar otras instituciones competentes en eso.
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7: Era la intervención del ingeniero Miguel Ángel Peña, director técnico zonal del Ministerio de Ambiente y Energía. 18:57. Las noticias continúan aquí en Radio Sono Onda. La reina de Puerto Viejo 2026, Camille Ramírez, habla sobre las acciones solidarias sociales que llevará a cabo durante su periodo de reinado. Este jueves se recibirá pues premios por su triunfo de parte de los auspiciantes del certamen. Escuchemos entonces a la soberana de Puerto Viejo 2026, Camille Ramírez.
20: En el proceso ya estamos tomando clases de oratoria, de pasarela, de desenvolvimiento, de expresión.